0: Hasta acá esta revisión de noticias, 21 horas con un minuto.
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1: Y hasta ahora estamos revisando los nominados de Premios Cordillera 2026 de Página 7 y aprovechamos de contarte un par de datitos que están dentro de la página. Y además de que puedes votar obviamente por tu favorito, también puedes revisar un ranking de quienes lideran en las 19 categorías de estos Premios Cordillera 2026. Y aquí aparece, por ejemplo, en la canción del año, No te vayas, de Los Vázquez con María José Quintanilla, pero hace una semana la canción de Alanis Lagus con Ignacio Ormazábal continuaba el primer lugar. Y ahora, no obstante, está liderando No te vayas, el éxito de Los Vázquez y María José Quintanilla. Pero además puedes revisar todos los otros, las otras categorías, como Mejor Influencer, donde está Cata Díaz ganando, la famosa Cata Days. También está el Mejor Creador de Contenido, Claudio Retamales. Y así puedes revisar estas 19 categorías en la página 7. Y aprovechando que nosotros estamos dentro del sitio, vamos a votar por nuestros favoritos.

Oye, como estábamos hablando del precio de la papa que subió, hay algunas cositas también que se pueden plantar durante esta primavera y te lo contamos aquí, sobre todo si vives en sectores rurales y si es que tienes invernadero, puedes perfectamente plantar hortalizas de hoja, raíces y legumbres. Por ejemplo, en verduras de hoja puede ser lechuga, rúcula, acelga o espinaca. En raíces y bulbos pueden ser zanahoria, betarraga o rabanitos. Y si el clima está fresco, puedes plantar arvejas y habas. De todas formas, igual puedes revisar el calendario lunar y buscar qué cositas puedes plantar durante este mes de octubre que ya se viene.

que estábamos hablando de plantar, estábamos revisando igual el calendario lunar digital, que son las fases de la luna, y te dice qué sembrar o qué hacer en cada fase de la luna. Por ejemplo, aparece que en luna nueva puedes preparar la tierra, limpiar y planificar. Pero no es una fase muy activa para sembrar, porque la energía se va hacia la raíz. En cuarto creciente puedes trasplantar y regar, y es ideal para hortalizas de hoja, lechuga, acelga y plantas de crecimiento rápido o frutos sobre el suelo. En luna llena, ¿qué es lo que puedes hacer? Cosechar frutos y flores. Y también favorece el crecimiento vigoroso, pero evita podar porque la planta sufre más estrés. Y en cuarto menguante, ¿qué puedes hacer? Podar, quitar malas hierbas y combatir también plagas. Y es excelente para plantas de raíz o tubérculos como la zanahoria, la papa o la remolacha. Así es que si estás interesado en sembrar o plantar alguna cosita, puedes buscar el calendario lunar digital y ahí te muestra las fases de la luna y sus tareas recomendadas para la huerta de forma sencilla.

Bueno, y hasta ahora estamos revisando igual el cómo se viene el tiempo en la zona sur, representado por Puerto Montt. ¿Y qué podemos esperar, por ejemplo, para mañana domingo 27 de septiembre? Se viene nubosidad variable con chubascos intermitentes y probables tormentas aisladas por la tarde, con una temperatura máxima de 14 grados y una mínima de 8 grados. Así es que mañana prepararse, obviamente, a abrigarse bien, ¿cierto?, a refugiarse de la lluvia. Y el lunes 28 de septiembre hay intervalos nubosos con chubascos débiles, con una temperatura máxima de 12 y una mínima de 7. Y para el martes 29 se vienen cielos nublados a cubiertos con tendencia a lloviznas o lluvias ligeras hacia la noche, con una temperatura máxima de 13 y una mínima de 7. Así es que obviamente no va a estar tan helado, pero sí vamos a estar con un poquito de agua, así que abrigarse. Y obviamente, si quieres revisar el pronóstico del tiempo, puedes hacerlo dentro de la Dirección Meteorológica de Chile, y ahí puedes revisar desde donde estés para que tengas en consideración esta semana que viene y cómo termina este mes de septiembre.

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0: 57 minutos de juego. Vamos a una transmisión en vivo en este partido amistoso que se está jugando entre Canadá y Chile. Con dos jugadores menos, Chile va perdiendo 1-0 el marcador y lo escuchas aquí en Bio Bio Deportes.
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2: Va César Pérez a la pelota, detenida, le va a pegar Pérez, le pegó, rebotó en la barrera al centro, no, pero un remate de Pizarro a cualquier parte, el balón se pierde en el fondo, saque de meta para el conjunto canadiense. Roberto, qué manera de tirar mal un tiro libre, cuando había no hay opciones de gol.
3: Dos jugadores de barrera y le pega justamente a esos dos jugadores.
2: Qué desperdicio. No,
3: es un desperdicio.
2: Llega la pelota, es canadiense, en la mitad de la cancha, la toma Sigurd, la va jugando hacia atrás para De Fuyerols. Ahí estaba De Fuyerols tocando para Priso. Priso que va a pasar la mitad de la cancha, la abre para la Iría. Ahí está la Iría, el hombre que se lesionó luego de la patada de Cepeda que le costó la roja al jugador que juega en el Elche. La pelota vuelve hacia el canadiense, bien David, la toca atrás. Aparición de Fuyerols, apertura a la derecha para Buchanan. Ahí está Buchanan, lo marca de cerco un hombre, siempre Buchanan. Buena marca de Ulloa, igualmente gana Buchanan, línea de fondo. La pelota se le pierde nomás. La ganó bien el jugador de Colo-Colo, Diego Ulloa, le quitó cualquier opción de centro al hombre de Canadá, y hay saque de arco que va a jugar Lorenz Vigorú.
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4: ¿Qué minutos llevamos al segundo tiempo, Pancho?
2: ¡Ay, el 15, por supuesto!
4: ¿Quién hizo el gol?
2: Jonathan Davis.
4: Ya, y el dato impacto tiene que ver con él. Jonathan Davis es apodado Iceman por su frialdad frente al arco. En el Mundial 2026, recuerden, de este año, marcó un hat-trick ante Qatar y se convirtió en el máximo goleador histórico de Canadá con 42 tantos.
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2: Y acá viene el centro de Schaffelburg. La pelota vuelve a rebotar en Faúndez. Otra vez hay córner, el décimo, Roberto.
3: Correcto. Increíble cómo
5: se ríe, Roberto.
3: Se suma, no, pues estamos en un partido.
5: Terrible.
3: Es como que vienen y vienen y vuelven y vuelven. Mira, ahí cambió.
2: Y viene Eustaquio, es uno. En Canadá.
4: Vienen 13, viene Loyola, veo Echeverría.
2: Se va, y ingresa el 14. Se va el... Uy, acá me... A ver, el 3...
4: Yo te ayudo, Pancho.
2: El 14...
4: Sí, es el 11 que está listo para entrar. Está creo que el 24 y el 2. Son tres cambios. 24, 11 y 12 en Canadá.
2: 24, 11 y 12.
4: Y 2, 2, número 2.
5: Tengo la banca, pero sin número.
4: Ay, qué
2: yo tengo. También, sin número, lamentablemente. Así lo mandó la Federación Canadiense.
4: Espérate, espérate.
5: Por ahí le va a aparecer...
2: A ver, lo veo Echeverría, Gutiérrez y a Loyola en Chile.
4: Sí, Maxi Gutiérrez, Echeverría y Loyola.
2: A ver, esto se puso enredado. Se va Pizarro, que no hizo nada.
4: Que era capitán, que después de la expulsión de Suazo quedó como capitán. Ya, se la deja ahora Echeverría, entiendo yo, ¿no?
2: Claro.
4: Sí,
2: claro.
4: A Rodrigo Echeverría lleva la jineta ahora, se va César Pérez y Gonzalo Tapia.
2: Pérez y Tapia, ingresa. Entonces, Loyola...
4: Loyola lleva el 8, 18 Echeverría y 9 Maxi Gutiérrez.
5: Ya, Loyola va a ser volante.
4: Lo de Canadá, el 2, Ivanisevic.
2: Ivanisevic.
4: Ivanisevic.
2: Piso.
4: Sí. He dicho también el número 11, Millar. Liam Millar.
2: Sí, señor, el número 11, Millar por Saliba.
4: Y te he dicho también el 24, que es David.
2: El 20,
4: que es Promise David.
2: Sí, señor.
4: Que juega en el Brighton, ¿ah?
5: ¿Eh? Es por Eustaquio, no me van a usar.
2: Eustaquio también aparecía. Sí, señor, ya acá se viene Chile, intenta la salida. Bueno, lo que hace el equipo rojo ahora. Intento Ulloa, lo marcan tres, claro, se la quitan, recuperaba Schaffelburg con falta, dice el árbitro. Tiro libre para el equipo de la selección chilena. Tenemos 17 con 40. Está perdiendo Chile 1-0, juega con dos menos. Me falta un cambio todavía.
4: Eustaquio, el 7, ¿ustedes vieron el 7?
2: Yo vi el 7, sí.
4: Ah, entonces ese yo no lo tenía. Sí, Eustaquio está ahí, ahí lo veo, el número 7.
2: Sí, y ahí estaba justamente Eustaquio, el número 7.
4: No ya, sé entonces salió... quiten al 2, porque el 2 no debe haber entrado.
2: No, se entró también. Ivanisevic por Priso.
4: Ya, Ivanisevic, Eustaquio entonces, y el 11, ¿no? Dijimos.
2: El 11, Millar. Sí, señor, y ahí
4: está Millar.
2: Millar corriendo por la banda izquierda. Me parece que el que sale es Schaffelburg para el ingreso de Millar. Porque no lo estoy viendo al chascón rubio del conjunto claro. Canadiense.
4: Y por posición, por posición, claro.
2: A la banda. Tal cual. Ahí están los cambios entonces. La selección chilena está cayendo por un tanto contra cero, apenas contra Canadá. Digo apenas porque está jugando con dos menos y Canadá ha sido muy superior durante todo el partido. 11 contra 11, 11 contra 10, 11 contra 9, Roberto. No hubo con qué darle a Canadá.
5: No, 11 contra 11 no creo que hubiera sido tampoco mucho mejor.
2: Sí, por ahí tuvo la opción de gol Darío Zorge. Se vio un gol increíble comenzando el segundo tiempo y poquito más de Chile en estos 63, casi 64 minutos de juego hasta ahora. Hay lateral para la Roja, intentaba Gutiérrez, no, finalmente se la deja servida a Felipe Faúndez. Ahí está Faúndez para jugar en la selección nacional. La va a jugar Faúndez, mete pelotazo largo a correr Maxi Gutiérrez, se enreda el fondo canadiense, la pelota es complicada, atrás para el portero, atención, lo marca Osorio, alcanza a salir con clase Sancler, el toque viene hacia la derecha y se viene Sigurd avanzando, ahí se viene Sigurd, siempre Sigurd, piso Schaffelburg y Jonathan David salió en Canadá también. Y acá se viene el pelotazo hacia la banda izquierda, ahí el lateral que va a jugar Chile y el lateral que es Lanco en la radio.
1: Sí señor, lateral Lanco.
0: Con 64 minutos de juego y dos jugadores menos, Lucas Cepeda y Gabriel Suazo, Chile va perdiendo este partido amistoso ante Canadá. 1-0 el marcador y lo escuchaste en esta transmisión en vivo de Bio Bio Deportes.

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Oye, hay mucha gente buscando de repente actividades para darle un cierre a este mes, como lo estábamos comentando en la tarde, pero también al iniciar un nuevo mes, también hay cosas que puedes hacer para comenzar el mes como corresponde. Por ejemplo, el día miércoles ya es el último día de septiembre, ¿cierto? Y lo que podrías hacer a partir del día jueves, ¿cierto? Es empezar como a incorporar cosas nuevas en tu rutina. O reflexionar sobre el mes anterior. Pensar qué cosas lograste, ¿cierto? Qué cosas quedaron pendientes y cómo te sentiste con ello. ¿Qué aprendiste? Porque todo nos deja una enseñanza. También definir metas principales para el mes, qué es lo que quieres lograr, darte, ponerte un objetivo central y obviamente ser realista también, enfocar tu energía sin abrumarte, sí, sin empezar a pensar que si no lo hago va a pasar esto y lo otro, sino que fijarnos metas, que sean realistas también. Organizar, por ejemplo, tu agenda, anotar fechas importantes, cumpleaños, citas médicas, sobre todo para las personas que se les olvida las cosas, porque de repente con el estrés de la rutina uno tiende a olvidarse de las cosas. Despejar tus espacios, ¿cierto? Cambiar tus muebles de lugar puede darle un nuevo ambiente a tu casa, darle una nueva iluminación también. Y presupuestar tus gastos, porque hay muchas personas que se les va la plata muy rápido. Y esto también es porque de repente hay gastos hormiga o estamos filtrando en alguna parte donde no tenemos control de nuestros gastos. Entonces puedes revisar cuáles son los cobros fijos, ¿cierto? Lo que tienes que pagar sí o sí y asignar, por ejemplo, si es que pudieras, un monto para ahorrar para tus necesidades de fin de mes. Así es que esos consejos te dejamos en la radio para que puedas iniciar este mes de octubre como corresponde.

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2: ¿Cómo están? Muy buenas noches. 10 de la noche. Vamos a revisar las noticias de El Informador en la radio. Te contamos que el senador de la DC, Iván Flores, se pidió al gobierno frenar el recorte proyectado para los gobiernos regionales en el presupuesto 2027, advirtiendo un impacto en inversión, salud y seguridad. Más detalles con Valentina Obreque.
3: Frenar el recorte del 10% proyectado para los gobiernos regionales en el presupuesto 2027. Ese fue el llamado del senador de la Democracia Cristiana por los Ríos, Iván Flores, quien advirtió que una nueva reducción dejaría escaso margen para financiar proyectos y responder a necesidades locales. El parlamentario ejemplificó con los Ríos, donde aseguró que el presupuesto ha disminuido hasta cerca de 69 mil millones de pesos, de los cuales unos 65 mil millones ya estarían comprometidos. Esto deja alrededor de 4 mil millones disponibles para nuevas iniciativas durante el próximo año. Flores sostuvo que el impacto no sería únicamente en infraestructura, sino también en recursos destinados a salud, seguridad, programas sociales y pequeña agricultura. Por esto pidió al Ministerio de Hacienda revertir el recorte antes del ingreso del proyecto al Congreso y afirmó que las cuentas fiscales no pueden ajustarse a costa de las regiones. 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
2: Seguimos revisando más información. Contamos que la senadora socialista Daniela Chicardini criticó la conducción del gobierno en la discusión del presupuesto 2027 y advirtió que se opondrá a recortes sociales y regionales. Más detalles con Geraldine Díaz.
4: Al Ejecutivo de mantener una estrategia de imposición en materia legislativas, privilegiando obtener mayorías estrechas por sobre la búsqueda de acuerdos. A su juicio, esa actitud ya ha generado conflictos en debates anteriores y podría repetirse durante la tramitación del presupuesto 2027. La parlamentaria sostuvo que el país necesita un presupuesto orientado a la reactivación económica y la generación de empleo, pero sin reducir costos destinados a programas sociales. En esa línea, advirtió que tampoco aceptará recortes a los presupuestos regionales, especialmente a zonas afectadas por emergencias como Atacama, donde aún existen necesidades de reconstrucción. La discusión del presupuesto 2027 comenzará en los próximos días en el Congreso, en un escenario marcado por la austeridad fiscal impulsada por el gobierno. En ese marco, Chicardini cuestionó la falta de autocrítica del Ejecutivo frente al aumento del desempleo, la inflación y las alzas de los combustibles, factores que, según afirmó, han complicado la situación económica de muchas familias. La senadora calificó la propuesta como un presupuesto mezquino y acusó al gobierno de mostrar poca disposición al diálogo y a ceder posiciones durante la negociación. 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
2: Gracias por informarse con las noticias de Bio Bio la radio. Son ya las 22 horas con 3 minutos.
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1: A ver, nos cuentan algunos auditores que ocurrió un accidente en la ruta del Itata, más o menos a la altura del servicentro Chel en dirección hacia Chillán. Una colisión de vehículos menores. Hay algunas personas que nos han enviado algunos audios acá a la radio para dar cuenta de esto. La ruta del Itata, la que está en la región del Biobío y que une la comuna o la ciudad, en realidad, de Concepción con la ciudad de Chillán. Escuchemos lo que nos cuentan algunos de los auditores de la radio.
2: Buenas noches, mire, mi nombre es Raúl Ardiles. Estoy llamando porque hubo un accidente gravísimo en 3 kilómetros antes de llegar al peaje de la ruta de Itata, en el kilómetro 62 más o menos. Y hay personas atrapadas, hay personas lesionadas, vehículo se cruzó a la otra calzada del sentido contrario, hay lesionados. Así que le informo para que se puedan llamar a emergencia también. Aunque se avisó al peaje, pero es un accidente gravísimo. Esto es la ruta del Itata, viniendo de Concepción hacia Chillán, antes de llegar al peaje, kilómetro 62 más o menos.
1: Bueno, está entonces este accidente que nos reportan algunos auditores en la ruta del Itata, aproximadamente a la altura del servicentro Chel, que se ubica ahí en esta ruta que une a Concepción con la comuna de Chillán.

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1: Hola, hola, ¿cómo están? 22 horas con 17 minutos. Comenzamos la hora de la radio este día sábado 26 de septiembre. Se nos fue volando septiembre, ya después de aproximadamente casi un poquito más de una semana de celebraciones de fiestas patrias. Recuerden que nos pueden escribir el más 569-9200-7888. También está listo y dispuesto nuestro número telefónico, el 800-810-810, una línea completamente gratuita, directa para todos nuestros auditores. ¿Quién les va a contestar? Rodrigo de la Rosa, que el día de hoy nos está acompañando aquí en los controles. De esta manera y con toda la energía, también invitándolos a que nos escriban al WhatsApp de la radio. Recuerden, el más 569-9200-7888. Comenzamos escuchando buena música de Salón, Nuestra Señal.

0: regreso haciendo la hora de la radio y ya entrando de lleno también en hartos temas. Nos están llegando mensajes de WhatsApp y también los invitamos a ustedes a que comenten el tema que vamos a hablar a continuación. Tiene que ver con las estafas. Bueno, la evolución de la inteligencia artificial está cambiando la forma en que operan justamente las estafas digitales. El fraude ya no se limita al robo de contraseñas o el acceso indebido a cuentas. Ojo con esto. Actualmente hay imágenes, audios y videos manipulados que incluso pueden utilizarse para suplantar a ejecutivos, autoridades, etcétera, distintas personas para convencer de que están frente a una fuente legítima. Para poder hablar acerca de este fraude digital, estamos hoy día acá en el estudio con Hugo Díaz, CEO de Autenticar. ¿Cómo estás, Hugo? Muy buenas noches.
1: Hola, Camila, buenas noches. Gracias por la invitación.
0: No, muchas gracias a ti, Hugo, por estar aquí con nosotros hoy día. Y primero que todo, quisiera preguntar cómo ha cambiado el fraude con la llegada de la inteligencia artificial, que es uno de los temas que hoy en día preocupan bastante.
1: Sí, sobremanera. Mira, la inteligencia artificial tiene muchos beneficios, pero también de cara a lo que hoy día es los fraudes cibernéticos y mezclado con el tema de las redes sociales, empieza a pasar cosas que se empiezan a acentuar. Las redes sociales, nosotros publicamos fotos, videos, datos.
0: Datos importantes, ¿dónde estamos?
1: Entonces, cuando si alguien quiere hacer un mal uso de eso, y cuando decimos eso, tomamos una foto, tomamos 3 segundos de una grabación que hayas hecho y puedes hacer un video de horas, si quieres, de una persona. Y tú muy difícilmente vas a poder dar cuenta si es real o no.
0: Entonces, claro.
1: Con eso se da pie para muchas formas de estafar de la gente. Ya no es solo que incluso te manden un mensaje, sino que te pueden mandar un audio, te pueden mandar un video de una persona que tú crees que es ella y no lo es. Ese es un tema.
0: De hecho, eso es un cambio de paradigma total, porque al principio cuando hablábamos de estafas hablábamos solo de códigos, contraseñas, claro, que podían ser vulneradas, pero hoy día es nuestro propio rostro.
1: Así es. Rostro, voz, videos, acciones, hay estafas que son famosas, que han ocurrido de ejecutivos de empresas corporativas, no digo Chile, pero en otros países donde se han simulado reuniones de directorio donde hay que hacer transferencias de fondos. Y todo el directorio simulado en una visto además por videoconferencia, que es otra manera de hoy día de comunicarse, que
0: sí, con todo a través de online,
1: pero tú no sabes si al otro lado la persona que está efectivamente es, porque puedes hacer videos en tiempo real simulando que eres otra persona.
0: Claro. Hugo, ahí en ese mismo contexto, ¿cómo podemos entonces o una persona cualquiera común y corriente darse cuenta de que es un audio que es falso o un video que no es real?
1: Mira, yo creo que más que enfrentar o capacitar a la gente si es que es capaz de detectar ese tipo de cosas, que probablemente cada vez va a ser más difícil,
0: sí,
1: es mejor cómo reaccionamos frente a eso. Normalmente los defraudadores, cuando hacen este tipo de engaños, se aprovechan un poco de la emergencia o a veces un poco
0: la vulnerabilidad que hay en ese momento
1: y de las personas. Entonces lo que hay que tener en ese sentido es calma. Cuando ocurre una llamada inesperada o algo inesperado, incluso a veces apelando a la ilusión de ganarse un premio, incluso,
0: sí,
1: bueno, son esos premios que son poco creíbles, probablemente lo que hay que hacer es tener una pausa, a lo mejor colgar esa llamada o no tomar ese mensaje y buscar un canal alternativo de cómo verificar si lo que nos están diciendo es verdad o no, si es que es una llamada del banco, llamar al banco, si es un pariente que nos está pidiendo algo, buscar a ese pariente por algún teléfono o alguna medida alternativa para asegurarnos que es quien nos está comunicando algo o nos quiere decir algo.
0: Sí, ahí justo iba a entrar yo en ese punto, porque ¿qué pasa con un familiar? Obviamente ahí entra en juego todo lo que mencionabas recién, Hugo, la urgencia, la vulnerabilidad. Si es un familiar, obviamente uno se preocupa mucho más todavía.
1: Así es.
0: No hay que actuar inmediatamente. Es bueno tener alguna clave. Harto se habla de eso. No sé si funcionará
1: sí,
0: o no.
1: Claro, yo creo, o sea, funciona. Lo que pasa es que probablemente somos poco programados, por así decirlo. Y si no la tenemos definida, que a veces es muy bueno tenerla, pero si no la tenemos, siempre uno puede recurrir a la memoria de la persona. Uh-huh. Y decir, no sé, si es mi hijo, acuérdate cuál fue el regalo que te hice para tu cumpleaños.

0: algún mensaje, algún tipo de acción que no, ojalá no esté publicada en ninguna red social y que sea solamente algo que sepamos, más íntimo probablemente, para poder corroborar que se trata
1: de
0: la persona.
1: Tener un filtro más, no está
0: así
1: de más.
0: Eso es.
1: Hugo, ¿las contraseñas y la autenticación también de dos factores siguen siendo suficientes hoy en día o hay que ocupar más?
0: Mira...
1: ¿O cuál se recomienda?
0: Siempre, hoy día... Bueno, los bancos de por sí usan dos y más factores también y son obligatorios. Como muchas de estas cosas a veces están relacionadas con nuestros credenciales personales, cuando hablo de credenciales hablo de los accesos, por ejemplo, a mi correo electrónico, los accesos a mi WhatsApp, los accesos a mis redes sociales, todas esas plataformas normalmente tienen la posibilidad de tener más de una clave.
1: Yeah.
0: O sea, es mandatorio tener más de una clave y cuando todas te dan la opción de tener un segundo factor.
1: Como la clave dinámica, por ejemplo.
0: Como la clave dinámica, o sea, si tú dejas registrado, por ejemplo, un correo, tu número de teléfono, te puede llegar una clave dinámica a tu celular y eso te asegura que no solamente, sirve no solo para recuperar la clave, pero si alguien te quiere entrar desde otro computador...
1: Me va a llegar el aviso.
0: Te va a llegar el aviso y probablemente si alguien incluso encontró tu clave por algún lado, logró averiguarla por algún tipo de hacking, si quiere entrar y configurar otro computador, le va a pedir un segundo factor y va a llegar una clave a tu celular. Ahí lo que puede pasar es que tener atento de que no te llame esa persona, te llega una clave para ganarte un premio y a lo mejor tú la entregas y ahí tienes un
1: premio. No, ahí ya estamos mal.
0: Claro, no hay que entregar las claves.
1: Sí. Sí. Estamos conversando hasta ahora con Hugo Díaz, CEO de Autenticar. Hugo, así como evoluciona y avanza la tecnología para la inteligencia artificial, etcétera, y realizar distintas actividades en el día a día, me imagino también que para estas personas que... delincuentes, ¿cierto? La tecnología también va avanzando y por lo tanto existen distintas formas de poder... tener esa información. Por lo tanto, por eso también hay que tener más cuidado. El llamado es a tener todo resguardado.
0: Claro. En ese sentido, bueno, la práctica, como te decía recién, usar todos los mecanismos de verificación que te provee las plataformas es importante. Bueno, cuando nos roban los accesos a nuestras plataformas es como que nos roban una parte de la forma en comunicarnos con las personas y ahí parte los primeros problemas.
1: Sí.
0: Y en ese sentido... El gran problema por hoy día de las claves, que es que se olvidan y todo eso, entonces tiene que ser compleja. Hoy día hay muchos sistemas que te permiten, por ejemplo, registrar la clave en tu computador.
1: Yeah.
0: Bueno, dejarla guardada y registrada, los browsers te permitan recordarla y usando una clave que incluso el mismo sistema te la provee. Hay que estar certeza de que tengamos los browsers actualizados, las últimas versiones, tener un buen antivirus.
1: ¿No es recomendable tener la misma clave para todo?
0: No es, sin duda. De hecho, la tendencia actual, como te digo, es que ni siquiera uno define la clave, sino que la registras en el propio browser. Y el browser te dice, ¿quieres que defina la clave por ti? Tú le dices, qué bueno, y la va a guardar en un sistema especial, seguro, ese dispositivo. Y ese dispositivo va a usar los controles que después tenga, por ejemplo, un lector biométrico que tenga el sistema, o un lector facial, y use ya temas más biométricos, que son un poco más seguros, que solamente el acceso a una clave.
1: Buenísimo. Hugo, ¿qué están haciendo hoy en día también las empresas y también en nuestro país para proteger a sus clientes? Porque finalmente también tienen que tomar medidas para resguardarlos. Porque, claro, nosotros tenemos una responsabilidad, pero existe también una responsabilidad del otro lado.
0: Absolutamente. Bueno, la empresa toma muchas medidas más allá de las que la normativa le exige. Hay muchas industrias que son reguladas, que requieren sin duda tener medidas de seguridad, como la banca. La banca tiene todo este tema de segundo factor que se llama autenticación reforzada, que constantemente está evolucionando. Las tendencias que vienen más fuertes hoy día son las tendencias biométricas. La biometría facial está siendo una de las características probablemente más usadas en los sistemas que tienen mayor seguridad, utilizada como un segundo factor normalmente. Ahora ahí hay distintas calidad de tecnología, sin entrar en detalle, pero hay certificaciones que tienen las tecnologías, que probablemente no es lo mismo una fotografía simple que toma de una biometría con bastante más tecnología que la que puede tomar solamente una selfie. Dicho eso, por ejemplo, en el mundo de las telecomunicaciones, ahora uno, de hecho, en prensa se lo hace poco, tú no puedes tener un celular si no haces un registro biométrico de tu persona para asegurar que ese celular pertenece al titular.
1: Claro.
0: Y por lo tanto, todos los celulares ya están individualizados. Obviamente también está en el contexto de evitar el fraude, evitar que los celulares tengan mal uso, que hoy día son un elemento que puede ser mal usado, y en ese contexto es bueno tener el no anonimato, por así decirlo, del celular. Eso es importante.
1: Es que hoy en día tenemos todo en el celular.
0: Así es. Entonces, por lo tanto, si el celular no está en manos de un delincuente, lo mejor es saber quién está detrás de ese celular. Es una forma que en las empresas de telecomunicaciones, muchos de nuestros clientes son de la empresa de telecomunicaciones, hoy día tienen mucha trazabilidad de quién está detrás de los dispositivos cuando se requiere de levantar de que hay detrás de una denuncia de un determinado.
1: Buenísimo. Ustedes siempre ahí están a la vanguardia con todos estos temas.
0: Absolutamente.
1: ¿Dónde pueden, por acá me preguntan en el WhatsApp de la radio, dónde pueden encontrar más información acerca de aquello de lo que ustedes hacen, y también tips o recomendaciones en caso de que les ocurra algo?
0: Perfecto. Nosotros tenemos una página web que es autenticar.com, autenticar
1: con K,
0: sí. Hay un número de contacto. Nos llegan muchas solicitudes de información también a través de los mismos procesos de nuestros clientes, que los usuarios de nuestros clientes que requieren ayuda a veces para un proceso biométrico. Mm. Nosotros respondemos todas las preguntas ahí. Hay mucha información también respecto a los servicios que disponemos, si lo requieren. Hoy día, como digo, tenemos cobertura de gran parte de la industria de telecomunicaciones, y en parte de la industria también de seguros sociales, y entrando también en la banca, que va a ser más mandatorio de aquí a fin de año, todo el tema del uso de la biometría como un factor mucho más seguro.
1: Exacto.
0: O complementario a los que ya usa la banca, porque efectivamente lo que asegura la biometría es la presencialidad, que la persona está detrás. Las claves se pueden traspasar, los dispositivos te los pueden robar, pero a la hora que tú pongas el rostro en una transacción, ya requiere estar presente, y las tecnologías que lo hacen bien te aseguran de que la persona esté frente a la operación. Que
1: una está persona real.
0: Exactamente. La prueba de vida le llaman.
1: Ah, buenísimo.
0: Así se llama, sí.
1: Prueba de vida.
0: Bien. Sí.
1: Bueno, hay mucho tema de qué hablar a raíz de esto. Es muy interesante. Hugo, te quiero agradecer también por el tiempo, por venir acá al estudio hoy día, contarnos detalles acerca de todo esto que tiene que ver con los fraudes digitales, la inteligencia artificial, como lo decíamos recién, y estas nuevas estafas que suplantan rostros, voces y autoridades, incluso que podrían generar confianza, pero no, hay que estar atentos.
0: Te iba a comentar solo un punto adicional. ¿Sí? Que le puede ser de interés para la gente.
1: Claro.
0: Que muchas veces, a veces, ni siquiera nos damos cuenta de la estafa, y nos damos cuenta que nuestra cuenta corriente o nuestra tarjeta de crédito fue utilizada, y una forma interesante de hacerlo es hacer las denuncias respectivas inmediatamente al banco, y tenemos 30 días desde que hacemos la denuncia para hacer todos los trámites de la denuncia oficial, que igual hay que hacerla en la PDI, en Carabineros, porque sí, ese requisito para poder llegar con los antecedentes para que el banco pueda hacer todas las pesquisas, y tenemos
1: importante.
0: Buena posibilidad.
1: Hay que hacer eso a tiempo.
0: Hoy día son el primer trimestre 50 millones de dólares que fueron denunciados de fraude hecho bancario en el primer trimestre de este año. Y el 50% de los dineros se retornaron, 100.000 personas absolutamente afectadas, y el otro 50% no se devolvió porque la gente no terminó el trámite.
1: No, muchas veces. Entonces, hay que seguir. Es un trámite que demora un poco,
0: sí, pero
1: tiene respuesta.
0: Así es.
1: Perfecto. Hugo Díaz, CEO de Autenticar, quiero agradecer el tiempo con nosotros, y nos encontramos en otro momento para seguir conversando acerca de estos temas.
0: Gracias, Camila.
1: Que estés muy bien. Buenas noches.
0: Buenas noches.
1: 22:36, nos separamos un momento y ya volvemos con más La Hora de la Radio.
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3: Good evening. The television and radio stations of the United States and their affiliated stations are proud to provide facilities for a discussion of issues in the current political campaign by the two major candidates for the presidency. The candidates need no introduction. The Republican candidate, Vice President Richard M. Nixon, and the Democratic candidate, Senator John F. Kennedy.
4: Estamos escuchando el audio de un registro histórico, un registro del 26 de septiembre del año 1960. Ese día tuvo lugar el primer debate político televisado de la historia. Fue en Estados Unidos y enfrentó a los candidatos presidenciales Richard Nixon y John Fitzgerald Kennedy. Ese debate fue visto por cerca de 60 millones de televidentes y tuvo un impacto enorme, tanto que para muchos fue un elemento clave en el triunfo de Kennedy. Y según algunos, la política, el hacer política, cambió para siempre ese 26 de septiembre de 1960. El histórico debate se celebró en los estudios de la CBS en Chicago y la novedad hizo que tuviese esa audiencia televisiva impresionante. El debate incluyó turnos de presentación, preguntas de un panel de periodistas y declaraciones finales. Duró una hora en la que los candidatos se centraron en la política doméstica. Pero no fue eso quizás lo más importante o lo que perduraría con el paso de los años. Fue la primera vez que los candidatos a la presidencia del país más poderoso del mundo adaptaban el lenguaje y los códigos de la televisión. Y fue ahí donde probablemente el joven Kennedy le ganó la batalla a Nixon, que no solo subestimó a su contrincante, sino que también no se acomodó a los parámetros televisivos. Kennedy dominaba mucho más ese terreno. Se puede decir incluso que Nixon lo despreciaba y no perdió mucho tiempo en prepararse, confiado como estaba en sus posibilidades. El traje gris de Nixon, que en una televisión en blanco y negro le hacía pasar desapercibido, y su negativa a que le maquillaran, le jugaron en contra en el subconsciente de los televidentes. Nixon además estaba agotado. Había sufrido un estado febril el día anterior. Había estado recientemente hospitalizado por una operación a la rodilla, lo que le hacía sudar al andar y le daba un aspecto más cansado. Fue fatal para su imagen televisiva. En sus memorias, Nixon incluso recordó que recibió decenas de llamados. Después que el programa concluyó, llamó incluso mi madre, queriendo saber si me ocurría algo malo. Así de mal se veía en la pantalla. El propio Nixon, después de ese debate, en el que fue consciente de que había perdido las elecciones, dijo: confíen plenamente en vuestro productor de televisivo. Dejadle que os ponga maquillaje incluso si lo odiáis, que os diga cómo sentaros, cuáles son vuestros mejores ángulos o qué hacer con vuestro cabello. A mí me desanima, detesto hacerlo, pero habiendo sido derrotado una vez por no hacerlo, nunca volví a cometer el mismo error. Por el contrario, el atractivo Kennedy, de 43 años, hizo gala del seductor aspecto con el que causaba estrago entre las damas del país. Kennedy sabía que debía permanecer fresco para esa noche, y por eso durmió una siesta reparadora horas antes de pararse en el set de CBS. Incluso tomó un poco de sol en la terraza del Hotel Chicago, donde se preparó para lucir un envidiable bronceado. También Kennedy se preocupó por vestir un traje oscuro que destacara la imagen, y sus intervenciones además las preparó a conciencia, repasando con su equipo de confianza las posibles respuestas que tenía escritas en grandes tarjetones azules. Un dato curioso que demuestra el poder de la imagen en la política ya hace año 1960 es que la gente que siguió el debate por la radio concluyó que Nixon había estado mejor que Kennedy, pero la televisión, donde la imagen manda, fue todo lo contrario. Ese sería el primero de una serie de cuatro debates. Sin embargo, ese primer enfrentamiento sería determinante para el resto de las rondas de discusión. El 8 de noviembre, John Kennedy se imponía sobre Richard Nixon en las elecciones generales por tan solo 100.000 votos, uno de los márgenes más estrechos de los comicios de los Estados Unidos. Ventaja que muchos analistas achacaron a ese primer debate político presidencial en televisión emitido el 26 de septiembre de 1960.
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1: 22 horas con 47 minutos, estamos haciendo la hora de la radio y estamos conectados para conversar de otros temas. Recuerden que nos pueden seguir escribiendo al más 569-9207-888, tal como lo hace Claudio Bravo, que nos cuenta que hay un accidente múltiple en la ruta de Itata hacia Concepción, esto cerca de la Chel, para todos quienes están transitando por ese lugar. Si están por ahí, también nos pueden enviar más información al WhatsApp de la radio. Mientras tanto, vamos a seguir hablando de otros temas, y esto tiene que ver con un tema que el último tiempo también ha dado de qué hablar, y tiene que ver con nuestra apariencia física, el exceso de Botox y los riesgos de los hilos tensores a raíz del caso de la conocida bailarina e influencer Jerry Hobbs. Para conversar acerca de esto, estamos conectados con el doctor Héctor Valdés, cirujano plástico de la clínica Haker. Doctor, muy buenas noches, ¿cómo está?
2: Hola, buenas noches.
1: Doctor, bueno, lo decíamos recién, según datos también entregados por la Sociedad Chilena de Cirugía Plástica, las intervenciones estéticas han aumentado en promedio un 20% en nuestro país. 5% de esas intervenciones corresponden a pacientes que son jóvenes, incluso menores de 18 años. Doctor, a raíz del caso también que mencionaba yo recién, ¿qué tan riesgosos son realmente estos procedimientos?
2: Camila, ¿me escuchas bien?
1: Sí, escucho perfecto. ¿Usted?
2: Sí, bueno, es que la verdad es que, mira, en medicina, la verdad es que las personas tienen que tener en cuenta que no hay nada inocuo. Si uno lee a veces un simple el prospecto de un analgésico, y que puede ser muy común, de uso casi frecuente, la verdad es que uno se asustaría de las advertencias que pone, a veces incluso complicaciones neurológicas, alergias, choque anafiláctico, etcétera. Entonces, es verdad que las personas a veces pierden el respeto con procedimientos que consideran que, no sé, esto no es entrar tampoco a, o sea, a comprarse a cambiarse una ropa. Esto realmente son procedimientos médicos. Aunque sean mínimamente invasivos, indican productos que entran en el tejido y que pueden provocar en algunos casos complicaciones, desde pequeñas infecciones, alteraciones neurológicas y infecciones, etcétera. Entonces, tiene que ser absolutamente necesario, imprescindible, porque la verdad es que vemos una suerte de abuso en rellenos exagerados, en pómulos, en boca, en repico, en levantamiento de punta nasal. Yo creo que la gente está perdiendo un poco el respeto hacia sí mismo, y la verdad es que a veces quiere parecerse a otra persona, quiere parecerse a alguna foto del influencer.
1: Claro.
2: Y ahí es donde se equivocan. Yo creo que tenemos que ser más conscientes de realzar detalles que podemos tener cada uno de nosotros, y no intentar imitar apariencias de otras personas.
1: Sí, bueno, es que justamente se quieren parecer a artistas, etcétera. Y también lo que llama la atención, doctor, y que mencioné yo al comienzo, es que son incluso los menores de 18 años las personas que se están realizando en mayor cantidad este tipo de intervenciones.
2: Así es. Desafortunadamente, en nuestro caso, en particular, nosotros no hacemos tratamientos en menores de edad, salvo expresa autorización por escrito de los padres. Pero desafortunadamente siempre por ahí encuentran a veces el dato de algún lugar donde se hace sin una norma estricta de seguridad, y efectivamente las personas jóvenes, con todo respeto a quienes lo estén oyendo, la verdad es que a veces son más vulnerables justamente a publicidades de redes sociales, a modas, y efectivamente después hay desafortunadamente bastantes arrepentimientos de pasos que han dado y que la verdad que después de que la moda pasó, la verdad es que después se arrepienten tremendamente de ello.
1: Claro, sí. Es que, y no es tan fácil volver al antes, me imagino.
2: Así es, bueno, si es un Botox, pero me sorprende que el Botox, efectivamente, o la toxina botulínica, es para tratar arrugas de expresión, pero eso normalmente se ve sobre los 30, 32, 35 años, pero efectivamente empieza a consultar ya personas menores a los 20 años. O sea, lo que no quiere es tener expresión, si un rostro tiene que moverse, tiene que tener emociones. tiene que notarse cuando una persona está alegre y notarse cuando una persona está enfadada, con el entrecejo marcado. Porque si vamos a dejar un rostro limpio, efectivamente, que parece un dibujo, efectivamente son rostros que terminan pareciendo una caricatura, y yo no estoy de acuerdo con ello.
1: Exacto. Doctor, una consulta, porque, bueno, estamos hablando de que las redes sociales también están influyendo directamente en estas decisiones, pero también me gustaría preguntarle a usted cómo lo ven desde el área médica, a que estos errores o probablemente también se cometen, no solamente, bueno, por parte de una decisión de la persona, sino que hay lugares que no están habilitados también para realizar este tipo de intervenciones.
2: Sí, desafortunadamente no solo eso, sino que hay personas que también a veces por ofrecer soluciones económicas traen productos muchas veces no declarados en la maleta de países limítrofes de la zona en Sudamérica. No quiero, digamos, desacreditar ningún país, pero la verdad es que en general los productos médicos tienen que tener una autorización, un registro sanitario, saber la trazabilidad del fabricante, tener un registro aquí, porque efectivamente sí, hay mucho, por ejemplo, el producto de ácido hialurónico que se usan de relleno, con muy mala calidad de filtrado, y entonces traen partículas de otros productos que es lo que causa los problemas. Los productos de alta calidad, desafortunadamente por el proceso que tienen, son más caros. Pero aquí en medicina, simplemente por tomar un medicamento o tratar un tratamiento médico, efectivamente lo barato finalmente sale tremendamente costoso y caro después de corregir, de reparar o por tener alguna complicación importante.
1: Claro, y también tener este tipo de decisiones a una temprana edad, después probablemente uno se va a arrepentir. Queda mucho por vivir todavía.
2: Así es. La verdad es que, bueno, hay países, ya lo sabemos, que van a empezar a limitar el acceso a las redes sociales a ciertas edades. Están hablando de incluso 14 años, pero efectivamente hay niños que ya 10 años que tienen acceso ilimitado a todo lo que ofrece este mundo también real y también mundo de fantasía. Efectivamente, el acceso a una información sin tener la formación, digamos, para poder filtrarlo, efectivamente está siendo un problema en el consumo, en hábitos, en ética, en valores y también en problemas que se autogeneran con problemas médicos como este.
1: Sí, estamos conversando a esta hora con el doctor Héctor Valdés, cirujano plástico de la clínica Haker. Doctor, ¿qué le diría a todas esas personas que están en este momento pensando en realizarse algún tipo de intervención en su cuerpo, en su rostro, que esté relacionado a lo que estamos conversando recién acerca de estos botox o hilos tensores, por ejemplo?
2: Mira, lo primero en general es que magia no existe, no hay. Segundo, es que efectivamente es muy importante que esto sea para cuando realmente hay algo que se justifique. Uh-huh. Es decir, hay personas efectivamente que se ven un aspecto cansado o de envejecimiento, pero la verdad es que hay que tener un poco de... Hay que también quererse bastante. Yo creo que uno tiene que tener una aceptación. Una cosa es efectivamente a veces quitarse las bolsas de los ojos cuando están muy acentuadas, pero a veces también querer borrarse la expresión del rostro es evitar una sonrisa a un amigo, a su pareja, a un nieto o una expresión. Yo he visto rostros que son absolutamente rígidos, o sea, no tienen mímica, no tienen movimiento. Se divulgó una moda en algún momento que llamaban toxina botulínica panfacial, o sea, en toda la cara, y ni siquiera son los músculos específicos. Entonces, efectivamente son rostros que no se arrugan, pero no se arrugan con nada, y eso no es un rostro natural. El rostro claro. De un niño que sonríe, se le ven al niño pequeñas líneas de expresión alrededor de los ojos, y no lo veríamos que se está riendo. Es decir, hagamos correcciones. Yo entiendo que la vida se ha alargado, entiendo que hace 60, 50 años atrás, hace dos generaciones, el promedio de vida, si bien había personas que vivían hasta los 80 y más años, pero el promedio eran 60 años en Chile. Hoy día es prácticamente 80, o sea, la medicina, los antibióticos, nos han regalado en general 20 años para vivir extra, pero los tenemos que vivir también Entonces hay aportes para no sentirse tan, no sé, tan avejentado, sentirse vital, pero también está la alimentación, la actividad física,
1: el y la salud mental, me imagino que también.
2: Y que la medicina estética y la cirugía sea un complemento, pero no la forma de presentar, digamos, hacer la única forma como uno se puede un poco tener una sociabilidad al resto. Yo creo que actividad física, un cuerpo saludable, yo recomiendo incluso gimnasia facial. La musculatura del cuerpo la podemos ejercitar y también, si uno busca en internet, puede encontrar ejercicios para fortalecer la musculatura del rostro, con el cual también ayuda muchísimo la juventud facial, en la juventud y la
1: apariencia. Hay alternativas.
2: Jovial. Así es. Entonces, que la medicina estética, bienvenida, y la cirugía, pero por favor con... Mira, siempre lo digo, como el dulce, como las cosas que realmente nos encantan, como una golosina, como unos chocolates, como el alcohol, pero con moderación.
1: Perfecto. Doctor Héctor Valdés, cirujano plástico de la clínica Haker, le quiero agradecer acá el tiempo para conversar con nosotros y explicarnos acerca de este tema tan importante que, bueno, se ha tomado las redes sociales y nuestra vida diaria, lo hemos visto también, no solamente en redes sociales, que incluso igual en televisión.
2: Así es.
1: Doctor, que tenga una muy buena noche.
2: Bueno, éxito y que colaboremos con esto a que las personas tengan unas decisiones con más información. Un saludo.
1: Perfecto.
2: A ustedes.
1: Así Adiós. Es, que esté muy bien. Chao, chao. Ahí nos quedamos entonces con las palabras del doctor Héctor Valdés, lo decíamos, cirujano plástico de la clínica Haker. Nosotros ya estamos a segundos de ir con el informador. Mientras tanto, igual les quiero aprovechar de contar que fue un vehículo retirado, esto en General Velázquez al sur, kilómetro 6,3, sector pasarela Pablo Neruda. Ya cuenta con todas las pistas habilitadas para que estén atentos. Y también hay trabajos en el kilómetro 188 en dirección al sur, ruta 5. Sur sector Curicó, al poniente una pista habilitada para que moderen su velocidad en ese lugar. Hay personal que está trabajando. Nos separamos un momento y ya volvemos con más La Hora de la Radio.
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5: ¿Cómo están? Muy buenas noches. Bienvenidos al Informador de las 23 horas. La Policía de Investigaciones detuvo al hasta ahora jefe de la Brigada Investigadora de Delitos Económicos Metropolitana, subprefecto David Castro, luego de ser denunciado por presuntas tocaciones sin consentimiento. Nos entrega detalles Benjamín Zamorano.
6: Claro, porque la Policía de Investigaciones detuvo al hasta ahora jefe de la Brigada Investigadora de Delitos Económicos Metropolitana, subprefecto David Castro, tras ser denunciado por presuntas tocaciones sin consentimiento contra una funcionaria de la institución. Según informó la policía, los hechos habrían ocurrido durante la noche de este viernes, cuando un grupo de funcionarios de la unidad participaba en una actividad privada fuera del horario laboral en el domicilio de uno de ellos. En ese contexto, Castro habría tocado indebidamente a una de las mujeres presentes, quien posteriormente abandonó el lugar acompañada por otros funcionarios y manifestó su intención de denunciar lo ocurrido. Tras tomar conocimiento del caso, la PDI trasladó a la víctima hasta la Brigada Investigadora de Delitos Sexuales, donde se cursó la denuncia. Con autorización del Ministerio Público, se reunieron antecedentes que permitieron detener al subprefecto y ponerlo a disposición del Tribunal de Garantía. Luego de estos hechos, David Castro Pérez presentó su renuncia voluntaria a la Policía de Investigaciones.
5: Un joven falleció en un centro asistencial tras protagonizar una violenta balacera en el barrio norte en Talca. Miguel García desde esa ciudad con todos los detalles.
7: Efectivamente, hay conmoción a esta hora de la noche al interior de la población Padre Alberto Hurtado, luego que se confirmara hace pocos minutos el fallecimiento de una persona, un joven, al interior del SAR de las Américas, luego que momentos antes un confuso incidente, aparentemente con armas de fuego, se registrara al interior de uno de los pasajes de la población Padre Alberto Hurtado en Talca, a la altura de calle 18 Norte A, entre 3 y 4 Oriente, en donde cercanos habrían trasladado a la víctima hasta este centro asistencial, confirmándose su fallecimiento, a lo cual ha llegado ya personal policial de carabineros para aislar el sitio del suceso, como también en el barrio norte donde se produjo este hecho, que sería investigado por los efectivos de la Brigada de Homicidios de la Policía de Investigaciones de Talca. Noticia en desarrollo, no se reportan personas detenidas y por ahora sería un confuso incidente. Aquí en Talca, la región del Maule, Biobío, la radio.
5: Un hombre cuya identidad se investiga resultó fallecido luego de ser agredido con arma blanca en el sector de Las Compañías en la ciudad de La Serena. Desde ese lugar, Gonzalo Meri nos cuenta más.
8: La policía se encuentra investigando un homicidio ocurrido en las últimas horas en el sector de Las Compañías de esta ciudad. El hecho quedó al descubierto cuando vecinos de ese sector solicitaron la presencia policial tras, al parecer, una riña con arma blanca, cuestión que está siendo investigada por la policía, en la cual resultó lesionado una persona. Se trata de un hombre. Este, debido a las lesiones, debió ser trasladado hasta el servicio de urgencia del hospital de La Serena, donde quedó internado y donde posteriormente falleció debido a la gravedad de las heridas recibidas. La policía se encuentra en estos momentos investigando el hecho, revisando cámaras de seguridad, empadronando a posibles testigos para establecer la dinámica de los acontecimientos y dar con él o los responsables de este homicidio. También se encuentra investigando la identidad de la víctima. Con esto suman 28 los homicidios ocurridos hasta el momento en la región de Coquimbo. En La Serena, Biobío, la radio.
5: El diputado comunista Marco Barraza cuestionó la adhesión de Chile al Escudo de las Américas y pidió al gobierno transparentar los compromisos asumidos. Más detalles con Valentino Breque.
9: Transparentar los compromisos asumidos por Chile tras su adhesión al denominado Escudo de las Américas. Ese fue el llamado del diputado del Partido Comunista, Marcos Barraza, quien respaldó las inquietudes planteadas por los expresidentes Michelle Bachelet y Gabriel Boric. El parlamentario aseguró estar preocupado por la conducción de las relaciones exteriores y pidió al gobierno informar qué compromisos adquirió y qué tipo de información será compartida en el marco de esta iniciativa. Barraza también cuestionó el fundamento jurídico utilizado para concretar la adhesión, asegurando que, a juicio del Partido Comunista, se estarían pasando por alto atribuciones del Congreso. Finalmente, sostuvo que las decisiones estratégicas de Chile deben responder al interés nacional y no a los intereses de Estados Unidos. 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
5: 23 horas con 5 minutos y hasta acá la revisión de las noticias. El cielo en Santiago se encuentra cubierto, la temperatura alcanza los 16.9 grados y la humedad alcanza el 71%. Quédense en compañía de la radio, muy buenas noches.
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18: ¿Cómo está, Diego? Buenas. En la avenida España, dirección Viña, a la altura de Puente Capuchino, acá ha ocurrido un accidente. Ahí le envié una foto. Vehículo volcado con ocupantes adentro.
1: Bien, ahí lo escuchaban, un auditor nos acaba de informar acerca de este accidente, me envía también una fotografía, estoy viendo que, claro, hay un auto totalmente volcado, específicamente con especial deterioro y golpe en la parte delantera. Esto es al medio de una pista, así que si tiene más información, ustedes están transitando por ese lugar, nos pueden enviar también los detalles, el más 569-9207888. Atentos a todos sus mensajes. También tenemos la línea directa completamente gratuita, el 800-810-810. 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Bien, ahora sí. Esa es mi tos. Oye, cómo son, grabaron mitos. Necesitaba eso. Bueno, les quiero contar que cuando son las 23 horas con 9 minutos, estamos conectados en toda la señal de Radio Bio Bio del país. Saludamos a todos de norte a sur, estamos leyendo sus mensajes. ¡Aplausos! También a quienes están conectados en biobiochile.cl. Y yo sé que ustedes conocen esta canción. Vamos a continuación a escuchar música chilena y recordar a ese amor que nos hizo sufrir y la amiga también que nos hizo sufrir. Escuchemos esta hora Supernova, Maldito Amor.

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1: Ruta 68 informa que a esta hora se registra tránsito normal a lo largo de Troncal Sur. Igual, de todas maneras, ahí el llamado es a respetar los límites de la velocidad para que estén atentos igual a las condiciones del tránsito. Estamos revisando también sus mensajes de WhatsApp. Hola, muy buenas noches, señorita Camila. Un gran saludo para usted y para todo ese gran equipo que la acompaña. Gastón también. Soy Claudio. Muchas gracias por sus saludos. Hola, señorita Camila, muy buenas noches. Un agrado escucharle. Le saluda Marcelo Palacios de la comuna de Penco. Saludos a todos quienes nos están escuchando por ese lindo lugar. También tenemos más mensajes de WhatsApp al más 569-9207888. Nos saludan desde la región de la Araucanía, en Temuco también. Jorge, que nos está escribiendo a esta hora desde Olmué, en Puente Alto también está Fabi Obando, que está conectado igual escuchando ella todo lo que estamos conversando a esta hora en la hora de la radio. Y aprovecho también de saludar a todos aquellos que están en BioBio, Chile.cl. Humberto nos escribe que de Curacautín también conectado con nosotros. ¿Quién nos escucha por BioBioChile.cl? En Valparaíso, en Concepción, en Puerto Montt, Los Ángeles, Osorno, Valdivia y Temuco. Gustavo, también saludos a Ñuñoa. Cuando son las 23:15, vamos a seguir escuchando buena música. Ya viene el espacio retro, pero mientras tanto, New Sensation a esta hora por BioBio la radio.

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1: Estamos de regreso. Saludamos a quienes nos escriben. Hola, buenas noches. Escuchando la radio todo el día y noche, según turno hoy, de turno. Saludos. Ricardo, que nos está escribiendo ahí al WhatsApp de la radio. También, así me acompaño con la radio de en el campo, con la radio en el campo. ¿Cómo se llama este auditor? No me aparece su nombre, pero ahí me envía también un video de su radio, como está escuchando también en el campo. Hola, Radio Bio Bio, ¿cómo está Camila? ¿Qué tal? Desde aquí de Alabama. Saludos para Santiago de Chile. Mis hermanos Rodrigo y también Iván y mi prima Lorena Barra, que pasen una buena noche aquí escuchando desde Alabama. Saludos. También saludamos por acá a otro auditor que nos dice que está escuchando desde California. Desde California, saludos a la distancia. También Carlos nos dice que está desde Lonquimay. Tenemos por aquí también otro auditor que nos dice que está escuchando desde Chicago. A esta hora estamos muy internacionales, ¿o no, Rodrigo de la Rosa?
2: Sí.
1: Hola, buenas noches. Un gran saludo para todos ustedes y todo el equipo maravilloso que hay en Bio Bio, la radio. Muchas gracias. Sigan enviándonos sus mensajes. Cuéntenme cómo estuvo el día sábado. Ya queda poquito de este sábado y de septiembre también. Oh, sí, pasó volando septiembre, ¿o no? A mí se me hizo un poco largo. ¿Para ti, Rodrigo? ¿Cuándo pagan? Preguntan por acá. También Bernardita, hola, buenas noches desde Ovalle. Saludos, Bernardita, que estás escuchándonos a esta hora. También tenemos más mensajes de Parua, décima región, que nos están escribiendo, conectados con nosotros a la hora de la radio. Y vamos a seguir disfrutando de buena música. Escuchas a esta hora, GIT, siempre fuiste mi amor. Oh.

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1: Seguimos haciendo La Hora de la Radio y les cuento lo siguiente. Luis Toledo por acá nos escribe al WhatsApp y nos dice: hola Cami desde Puerto Montt, un gran abrazo, feliz programa, muchas gracias. También Francisco Javier Páez: así salió la luna en el mineral El Salvador, y me envía la fotografía y un video. Oye, donde se puede ver la luna, maravillosa. Muchas gracias por las imágenes, qué bonito. Hola, Bio Bio, los escucho desde San Francisco con las dalias y la comuna de Lo Prado. Un fuerte abrazo y esperando con la mejor música el trasnoche de Nicolai Williams y El Bicho, nos dice por acá otro auditor. En sintonía desde Villa Suramericana, Santa Fe, o de Sur, Waterpolo, Chile. Saludos a todos. Oye, tremendo. Un saludo a todos ahí que están conectados con nosotros. También mensajes. A ver, estoy leyendo aquí. Ah, me piden una canción. Dice: por favor, si es posible, Linkin Park. No sé si está en la pauta, lo vamos a revisar. Hola Camila, saludos desde Talca, Carlos de Talca, excelente programa. Porfa, ¿puedes saludar a mi hermano Roberto, fiel auditor de la radio? Gracias. Saludos para Roberto, de su hermano, que nos está escuchando también a esta hora, Carlos de Talca. Al hermano de Carlos de Talca, que nos está escuchando a esta hora, un abrazo gigante. Hola, buenas noches, saludos para usted y al equipo de la radio Bio Bio. También quisiera saludar a Edilia Muñoz de Oscar Baeza desde la comuna de Colina. Saludos para Oscar Baeza, que probablemente también nos está escuchando. Saludos desde Trujillo, Perú, Carlos, a la radio Bio Bio. ¿Ven que estamos internacionales? Saludos Cami, los estamos escuchando por acá. Jorge y Alicia. Mira, saludos a Jorge y Alicia, que también conectados con nosotros. Hola, contentos en Ñuble junto a ustedes en Guariligüe, Coelemu. Saludos a mi querida esposa Janet, la quiero mucho, gracias. Buena música, genial compañía. Nos siguen llegando mensajes al WhatsApp de la radio, más 569-9207-888. Seguimos escuchando buena música. Phil Collins. Es la hora de la radio.

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3: Horas con 33 minutos, escuchamos Los Ángeles Negros, Soy el Rey.

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0: Ahora sí, comenzamos la hora retro y aprovecho también de saludar a Cristian Uribe, que nos dice que hay un corte de luz en La Pintana. Esto hace aproximadamente unos 15 minutos. Y también saludamos acá a otro auditor que nos informa que se sintió una tremenda explosión en Apoquindo con Manquehue. Si hay más información, también estamos atentos a aquello. Y vamos a seguir disfrutando de la buena música y música romántica. Esta vez vamos a recordar a uno de los grandes artistas de la música latinoamericana. Y me refiero a Emmanuel, quien a lo largo de su carrera conquistó a varias generaciones con su voz, su estilo, canciones también que son llenas de sentimientos. Y justamente una de esas canciones es Bella Señora, un tema que habla de la admiración y la atracción y de ese sentimiento especial que puede despertar una persona que deja una huella en nuestro corazón. Escuchamos a Emmanuel, Bella Señora.

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1: Me tienen que escribir al WhatsApp de la radio cuál es su canción favorita. Vamos a seguir con otra, música para el corazón. Ahora es el turno de un gran intérprete y compositor, Ricardo Cochante. Ahí sí, iba a decir todo al revés. Bueno, es un artista que ha sabido convertir los sentimientos en canciones que son inolvidables y que con su particular voz también ha acompañado a varias generaciones. En esta ocasión vamos a compartir una canción con ustedes que es llena de sensibilidad y romanticismo. Tiene una melodía que nos invita a pensar en esos momentos especiales de la vida y en todo también lo que despierta el amor. Así que los invitamos ahí a hacer una pausa y dejarse llevar por esta canción de Ricardo Cochante, Primavera.

Ahora vamos con una pareja que marcó una época en la música romántica internacional. Albano y Romina Power. Con sus voces y sus inolvidables canciones lograron conquistar al público y convertirse en uno de los dúos más queridos de la música italiana. Esta vez vamos a recordar una canción que nos habla de amor, de compañía y de ese deseo de escapar del mundo para compartir un momento especial con la persona que queremos. Escuchamos Albano y Romina Power con Isla para dos.

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Seguimos viajando en el tiempo, esta vez para encontrarnos con una de las voces más queridas y recordadas de la música italiana, Rita Pavone. Con su personalidad, su energía y una voz inconfundible, se convirtió en una de las grandes figuras de la música durante los años 60, dejando canciones que todavía hoy nos traen recuerdos y emociones. En esta ocasión vamos a escuchar Corazón, una canción que combina ese estilo alegre y apasionado que caracterizó a Rita con una letra cargada de sentimiento. Corazón.

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Seguimos viajando en la hora retro, pero les quiero contar algo. 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Escuchamos a esta hora también, viajando en el tiempo, como lo hemos dicho, el twist del tren, una canción alegre, juvenil, contagiosa de la nueva ola que canta Sergio Inostroza, una de las voces más queridas de la música popular chilena. ¿Lo escuchas a esta hora en La Hora Retro?

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4: 2 minutos para las 0 horas. Me comienzo a despedir. Espero que tengan una excelente noche. Llega Nicolai Estañaro para acompañarlos durante toda esta madrugada. Que estén muy bien, nos encontramos mañana. Chao, chao.
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8: Comenzamos un nuevo día con nuestra música chilena junto a los Jaivas aquí en la radio. Vamos por ancho camino.

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1: Nueve internos resultaron lesionados tras una riña al interior de la cárcel de Puente Alto. Siete fueron trasladados al Hospital Sótero del Río y uno permanece en riesgo vital. Un hombre murió apuñalado durante una discusión en medio de un partido de fútbol en Concepción, en la región del Biobío. Un ataque armado contra un bus de barristas de Colo-Colo dejó cinco heridos en San Antonio. Uno permanece en estado grave. Detuvieron a dos venezolanos, entre ellos un adolescente de 17 años, por su presunta participación en el secuestro de un ciudadano peruano. Un hombre murió y dos mujeres resultaron heridas tras un ataque a balazos en Coronel. El presidente José Antonio Kast valoró la caída de 93% en los ingresos irregulares y llamó al Congreso a reconsiderar la reforma sobre la detención de migrantes. Partidos oficialistas rechazaron las declaraciones de Michelle Bachelet y Gabriel Boric sobre el escudo de las Américas, calificándolas de desafortunadas y mezquinas. En la oposición, tanto, respaldaron la preocupación de los exmandatarios por el rumbo de la política exterior. El presupuesto 2027 generó tensión entre alcaldes y gobernadores, quienes advirtieron sobre posibles recortes a programas sociales y proyectos comunitarios. Distintos gremios de transporte llamaron al gobierno a tomar medidas concretas frente a una posible nueva alza en los precios de los combustibles. El sistema frontal dejó más de 12.000 personas aisladas y 643 damnificados entre las regiones del Biobío, la Araucanía y Los Ríos. En el ámbito internacional, el presidente de Estados Unidos, Donald Trump, rechazó el plan de 7 días presentado por Irán para reabrir el paso marítimo por el estrecho de Hormuz, bloqueado por la guerra. El ministro de Relaciones Exteriores de Rusia, Sergei Lavrov, exigió ante la ONU la liberación de Nicolás Maduro y Cilia Flores y el levantamiento del bloqueo a Cuba.
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1: ¿Cómo están ustedes? Muy buenos días, bienvenidos a Radiograma en esta edición que hacemos para ustedes a través de las 43 estaciones de Biobío, la radio en todo el territorio nacional. Saludamos a quienes también forman parte de quienes nos escuchan y nos ven como Biobío TV, nuestra aplicación de radio Biobío y también nuestra señal que llega a través de biobiochile.cl para revisar juntos las noticias más importantes, las noticias más relevantes a nivel nacional y también internacional. WhatsApp Biobío más 569-9207888 y además está disponible nuestro 800-810-810, que es nuestra línea gratuita, llamada sin costo alguno desde distintas partes de nuestro país, para que usted también forme parte de esta entrega informativa que comienza en los próximos minutos aquí en nuestros estudios. 27 de septiembre, día domingo, comenzamos con la revisión de las noticias. A partir de este momento les entregamos información independiente.
2: 12 de la noche, 6 minutos.
1: Comenzamos esta entrega de noticias contándoles que dos ciudadanos venezolanos, entre ellos una menor de edad, fueron detenidos por el secuestro de un hombre de nacionalidad peruana que ocurrió en agosto pasado. Además, una riña en la cárcel de Puente Alto dejó a un total de 9 internos lesionados. Los detalles se los entrega a esta hora Benjamín Zamorano.
3: La Policía de Investigaciones detuvo a dos ciudadanos venezolanos, entre ellos un adolescente de 17 años, por su presunta participación en el secuestro de un ciudadano peruano ocurrido en agosto pasado en Providencia. Los imputados corresponden a un hombre de 36 años, en situación migratoria irregular, y la menor de edad, quien mantiene su documentación regular. Según la PDI, el grupo utilizaba mujeres para captar a sus víctimas. Así lo explicó el jefe de la VIPE Antisecuestros Metropolitana, prefecto Hassel Barrientos.
4: Utiliza como operandi distintas mujeres para concertar citas con eventuales víctimas, como es el caso de este ciudadano peruano, que es llevado hasta ese lugar por esta mujer para posteriormente ser secuestrado.
3: La adolescente habría perfilado y entregado a la víctima al resto del grupo. Con estas detenciones, ya son 6 los capturados por el caso, mientras la menor quedó en internación provisoria y el hombre en prisión preventiva. En otra información, una riña en la cárcel de Puente Alto dejó 9 internos lesionados. 7 fueron trasladados al hospital Sotero del Río y uno debió ser intervenido de urgencia, permaneciendo en riesgo vital en la UCI. Hasta ahora se desconocen las causas que originaron la pelea.
2: 12 de la noche, 8 minutos.
1: Un hombre fallecido y 2 mujeres en riesgo vital dejó el ataque a balazos desde un automóvil a otro afuera de un local nocturno en Playa Blanca. Esto es en la comuna de Coronel. La Fiscalía y la Policía de Investigaciones trabajan en dar con los responsables de lo sucedido. Se trata del homicidio número 57 que se registra en la región del Biobío. El informe con José Manuel Lagos desde Radio El Carbón de Lota.
5: El Ministerio Público y la Policía de Investigaciones indagan un homicidio consumado y 2 frustrados que se originaron en el sector de Playa Blanca, dentro de los márgenes de Coronel, a eso de las 3 de la madrugada de este sábado. Según información preliminar, en las inmediaciones de un local nocturno, al menos 5 ocupantes se encontraban al interior de un vehículo, 3 hombres y 2 mujeres. Por razones que se investigan, desde otro automóvil se acercaron desconocidos y efectuaron una cantidad aún no determinada de disparos. Producto de esta situación, al menos 3 personas resultaron lesionadas con impactos de bala, falleciendo un hombre de 24 años. Asimismo, 2 mujeres de 28 sufrieron lesiones de gravedad. La vocería de este ente persecutor fue entregada por el fiscal Cristian Vega.
6: El homicidio consumado de una persona y 2 mujeres lesionadas con riesgo vital. Hecho ocurrió en la madrugada en el sector de Playa Blanca. Las víctimas iban al interior de un vehículo que fue agredido desde otro vehículo por impactos balísticos, siendo traídas las víctimas al hospital de Lota e iniciándose la denuncia y el procedimiento. La unidad de ECO está presente en el lugar con la fuerza de trabajo de la brigada de homicidios de la PDI.
5: Se trata del homicidio número 57 en lo que va del año en la región del Biobío, y el automóvil de las víctimas fue incautado para las pericias de rigor por parte de la Policía Civil. Radio El Carbón.
2: 12 de la noche, 10 minutos.
1: Un ataque armado contra un bus que transportaba a hinchas de Colo-Colo dejó 5 lesionados en San Antonio. Uno de ellos presenta una lesión craneal y permanece en riesgo vital. Los pasajeros se revisaban desde la región metropolitana cuando recibieron los disparos. La PDI investiga el caso como un quíntuple homicidio frustrado y mantiene diligencias para identificar a los responsables. Los detalles junto a Aníbal Rosales desde Radio Biobío en Valparaíso.
7: En riesgo vital permanece uno de los 5 hinchas de Colo-Colo que resultaron heridos a bala tras un ataque contra el bus que los transportaba durante la madrugada de este sábado en San Antonio. El afectado presenta una lesión craneal y fue trasladado a la posta central en Santiago. Los simpatizantes regresaban desde la región metropolitana luego de asistir al partido de Copa Chile entre Colo-Colo y Audax Italiano, disputado la noche del viernes. De acuerdo con la PDI, el grupo estaba integrado por barristas de San Antonio que habían arrendado un minibús para realizar el viaje. El bus había detenido su marcha cuando se habría producido un altercado entre los hinchas y otros individuos que se desplazaban en un vehículo menor. Los ocupantes del automóvil habrían extraído armas de fuego desde sus vestimentas y efectuado una cantidad indeterminada de disparos hacia el bus, provocando las lesiones de los pasajeros. El fiscal de San Antonio, Santiago Polanco, explicó que la condición de uno de los heridos hizo necesario su traslado desde la comuna hasta un centro asistencial de la capital.
8: Un bus que venía desde la localidad de Santiago con víctimas al interior y los cuales resultaron con diversos tipos de lesiones. Uno de ellos resultó con lesiones de carácter grave establecidas como de riesgo vital, el cual fue trasladado hasta Santiago, la posta central, por la gravedad de dichas lesiones, y hasta el momento las diligencias las realiza la Brigada de Homicidios de San Antonio.
7: La PDI informó que las diligencias se desarrollan por un quíntuple homicidio frustrado.
2: 12 de la noche, 12 minutos. 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
1: Continuamos con más información y les contamos que la tensión entre Renovación Nacional y Republicanos volvió a escalar tras un nuevo cruce entre parlamentarios de distintas colectividades. Esta vez a raíz de la ausencia de legisladores de derecha en una votación clave sobre expulsiones administrativas. Las diferencias serán abordadas este lunes en el Comité Político Ampliado de La Moneda. Dominga Hernández nos cuenta más.
9: La disputa entre ambas colectividades volvió a escalar luego de que Gatica respaldara los cuestionamientos de Paulina Núñez al gobierno y criticara la ausencia de parlamentarios de derecha en una votación clave sobre expulsiones administrativas. Mientras los republicanos insisten en que los reparos deben canalizarse internamente, en Rehenes sostienen que estas críticas ya habían sido planteadas a La Moneda. En ese contexto, Gatica atribuyó a la ausencia de parlamentarios de derecha en el rechazo de la reforma, que obtuvo 88 de los 89 votos requeridos. En respuesta, el jefe de bancada de RN, Diego Chalper, llamó a plantear las diferencias sin recurrir a descalificaciones.
10: Un proyecto que es combatir la delincuencia y recuperar la seguridad se cayó porque parlamentarios de derecha no estuvieron en la sala. No se puede justificar que por esa irresponsabilidad delincuentes extranjeros sigan sueltos.
11: Mire, yo no tengo ningún interés de tener una polémica con nadie. Yo creo que uno puede decir muchas cosas y puede aportar mucho a la discusión sin necesidad de descalificar.
9: Ahora la atención estará puesta en el comité político ampliado de este lunes, donde se espera abordar la coordinación entre el Ejecutivo y sus bancadas, además de encauzar las diferencias entre los partidos oficialistas.
12: 12 de la noche, 13 minutos.
1: La adhesión de Chile al escudo de las Américas abrió un nuevo debate político luego de que los expresidentes Michelle Bachelet y Gabriel Boric pidieran reconsiderar la permanencia del país en la iniciativa. Mientras en la oposición respaldaron sus reparos, desde la derecha defendieron la cooperación internacional contra el crimen organizado. Más detalles con Valentina Obreque.
13: La declaración de los expresidentes Michelle Bachelet y Gabriel Boric sobre la adhesión de Chile al escudo de las Américas abrió un debate sobre la conducción de la política exterior y los límites de la cooperación internacional. Los exmandatarios pidieron al presidente José Antonio Kast reconsiderar la permanencia del país en la iniciativa, advirtiendo que la coordinación contra el crimen organizado debe resguardar la soberanía y autonomía de Chile. El presidente del Partido por la Democracia, Raúl Soto, respaldó el pronunciamiento y sostuvo que refleja preocupación por el rumbo y la conducción de la política exterior.
14: La declaración de los expresidentes Boric y Bachelet me parece que es correcta. Lleva implícita una preocupación por el Estado y la conducción de la política exterior de nuestro país, que se ha visto débil y errática.
13: En tanto, el diputado del Partido Nacional Libertario, Hans Marowski, defendió la cooperación internacional contra el crimen organizado, pero recalcó que las decisiones internas deben seguir dependiendo de Chile.
15: Esto debe respetar nuestra Constitución, nuestras leyes y, por supuesto, la soberanía nacional. También Chile decide sobre Chile.
13: En medio de esta controversia, partidos de oposición se reunirán el próximo miércoles con Michelle Bachelet en una actividad convocada para reconocer la trayectoria de la exmandataria.
12: 12 de la noche, 15 minutos.
1: El proyecto de ley de presupuestos 2027 ingresará al Congreso el próximo miércoles en medio de diferencias entre el gobierno y la oposición por el margen fiscal disponible y las prioridades de gasto. Mientras el Ejecutivo apuesta por contener el crecimiento del gasto, la oposición plantea resguardar áreas sociales y regionales en una discusión que además estará marcada por las proyecciones del precio del cobre. Los detalles los tiene Geraldine Díaz.
16: El proyecto de ley de presupuestos 2027 ingresará al Congreso el próximo miércoles 30 de septiembre y su discusión ya genera diferencias entre oficialismo y oposición. El debate estará marcado por el estrecho margen fiscal con el que trabaja el gobierno. El ministro de Hacienda, Jorge Quirós, ha reiterado que el gasto público debiera crecer entre el 0 y el 1% para mantener la trayectoria de reducción del déficit estructural comprometida para los próximos años. El presidente de la Comisión de Hacienda, Agustín Romero, enfatizó que existe disposición al diálogo, pero sin renunciar a las prioridades del gobierno. Por su parte, el diputado comunista e integrante de la Comisión Especial Mixta de Presupuestos, Boris Barrera, sostuvo que su sector se opondrá a cualquier disminución de recursos para los ministerios.
17: Mi posición va a ser conversar con todos, pero teniendo claro que dialogar no significa renunciar a las prioridades del gobierno.
18: Nos vamos a poner rotundamente a los recortes que hayan en todos los ministerios.
16: En tanto, el mayor precio de referencia del cobre podría dar más margen a Hacienda y generar ingresos estructurales adicionales cercanos a los 2.000 millones de dólares. Sin embargo, se trata de una proyección y persisten otros desafíos para las finanzas públicas.
12: 12 de la noche, 17 minutos.
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1: Los gremios del transporte miran con preocupación la posibilidad de nuevas alzas en el precio de los combustibles ante un eventual recorte de las exportaciones de diésel desde Estados Unidos, un escenario que también sigue de cerca el gobierno, considerando que este combustible ya acumula 3 aumentos consecutivos en sus precios. Josefa Chamaro con la información.
19: Desde el inicio del gobierno del presidente José Antonio Kast, el precio de los combustibles ha sido uno de los principales focos de preocupación. Basta recordar el denominado bencinazo, cuando el diésel aumentó en 580 pesos por litro. Ahora, el tema vuelve a estar sobre la mesa ante la posibilidad de que Estados Unidos restrinja sus exportaciones de diésel. Esto como una medida interna para enfrentar el alza de precios en dicho país. El escenario generó atención en Chile, considerando que el diésel es una de las principales importaciones energéticas. Solo en agosto las compras alcanzaron los 4.190 millones de dólares. Ante este escenario, el presidente de la Confederación de Dueños de Camiones, Juan Araya, anunció que este lunes se reunirán para evaluar las opciones disponibles. Mientras que el presidente de los taxis y colectivos, Héctor Sandoval, también cuestionó al Ejecutivo.
20: Hoy día nosotros estamos perdiendo plata, ¿no? O sea, hoy día la gente no tiene plata para hacer los fletes.
21: Los esfuerzos se hacen, la comprensión existe, pero hasta cuando llega un minuto en que no es posible.
19: El gobierno confirmó que analiza posibles medidas ante un eventual avance del plan estadounidense. El propio presidente Kast aseguró que están estudiando el escenario, aunque dijo no contar con mayores antecedentes.
12: 12 de la noche, 19 minutos.
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1: Baja en el nivel del agua que por 3 días ha cubierto la calzada, está permitiendo que paulatinamente puedan pasar vehículos y con ello sacar del aislamiento a la comuna de Curarrehue, en la zona cordillerana de la provincia de Cautín. Otras comunas como Melipeuco, Carahue, Teodoro Schmidt y Tolten registran además numerosas familias aisladas también por desborde de ríos y esteros. Desde Radio Bio Bio en Temuco, la información es con Carlos Martínez.
22: Aunque la condición de aislamiento está terminando, la afectación persiste, tal como lo precisó el alcalde de Curarrehue, Daniel Parra, al entregar un balance preliminar de la situación en la comuna fronteriza tras las intensas lluvias.
23: Lamentablemente hemos perdido puentes, hemos perdido pasarelas, tenemos los APR dañados con sus redes, los caminos están imposibles. Nuestra comuna Curarrehue hoy día lo está pasando muy mal.
22: En la comuna fronteriza de Melipeuco, sector Carén, el desborde de un río dejó familias aisladas, lo que se replica en la zona costera de la región, en las comunas de Carahue, Imperial, Teodoro Schmidt y Tolten. Además, en la jornada de este sábado, la municipalidad de Traillén confirmó que quedó interrumpida la ruta con Galvarino por un deslizamiento de tierra en la cuesta Chufquén. 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
1: En otras noticias, un escenario de alta complejidad se proyecta para la próxima temporada de incendios forestales. Debido a las condiciones climáticas y al aumento de factores asociados al cambio climático y también al fenómeno del Niño. Ante esta situación, las autoridades han comenzado a fortalecer las acciones preventivas a lo largo del país. Christopher Aguilera tiene más antecedentes.
24: La próxima temporada de incendios forestales se proyecta compleja debido a las altas temperaturas, los fuertes vientos y el aumento de vegetación tras la lluvia del invierno. Se esperan jornadas con temperaturas superiores a los 34 grados y en algunos sectores máximas cercanas a los 40. A esto se suma la presencia de pastizales y maleza que, expuestos al calor, pueden transformarse en combustible y favorecer la propagación del fuego. Desde CONAF, su directora, Aida Baldini, advirtió además que, producto del cambio climático, el riesgo ya no se concentra únicamente en la zona centro-sur, sino que se extiende a distintas regiones del país.
25: Nuestro pronóstico para esta temporada de incendios forestales es complejo. Por primera vez en nuestra historia tenemos todo el país afectado con un nivel de riesgo mayor.
24: Como parte de la preparación, CONAF y SENAPRED trabajan desde agosto en labores de limpieza, remoción de maleza, regulación de quemas controladas y construcción de cortafuegos. El plan contempla además la contratación de 10.000 personas para estas tareas. En total, fueron definidas 90 comunas prioritarias de la zona centro-sur, entre ellas Quilpué, Tomé, Hualqui, Collipulli y Santa Bárbara. La prevención y el manejo de la vegetación serán claves para reducir el impacto de eventuales incendios.
12: 12 de la noche, 22 minutos. 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
1: Gremios de trabajadores de la salud municipalizada convocaron a un paro nacional de 48 horas para los días martes 29 y miércoles 30 de septiembre. La medida responde al incumplimiento de compromisos financieros por parte del gobierno central con la atención primaria, que arrastra una deuda cercana a los 38.000 millones de pesos. Los detalles en el informe de Fernando Tapia desde Radio Biobío en la región de Valparaíso.
3: Los consultorios y centros de salud familiar de todo el país se enfrentan a una compleja situación financiera que hoy amenaza la entrega de medicamentos, la realización de exámenes y la continuidad de las atenciones médicas cotidianas para millones de usuarios. Ante este escenario de desabastecimiento e incertidumbre presupuestaria, los trabajadores de la salud primaria agrupados en la Confusam decidieron que paralizarán sus funciones durante 48 horas a nivel nacional este martes 29 y miércoles 30 de septiembre. A nivel regional, la dirigencia advierte que esta falta de liquidez ya está impactando directamente la atención de los vecinos en distintas comunas de la región de Valparaíso. El presidente de la Confusam en la región de Valparaíso, Fabricio González, profundizó en los motivos del fondo que sustentan este

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1: 12 de la noche, 24 minutos.
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3: La presidenta nacional de Confusam, Gabriela Flores, criticó la lenta instalación de las mesas de seguridad en el actual gobierno luego del violento asalto que sufrió una funcionaria en la región metropolitana. Nicolás Silva nos cuenta más desde Radio Biobío en Valdivia.
4: La dirigente estuvo en Valdivia para referirse al paro nacional convocado para el 29 y 30 de septiembre, medida de presión que servirá para exigir solución a sus demandas que se centran en el financiamiento de la salud primaria. Pero uno de los temas que genera preocupación en el gremio son los constantes episodios de violencia que afectan al personal de salud, inquietud que se volvió a plantear en los últimos días luego que un grupo de sujetos le robaran el vehículo a una funcionaria del CESFAM de Puente Alto, donde se habría utilizado un arma de fuego. La presidenta nacional de Confusam, Gabriela Flores, se refirió al caso y criticó la lenta instalación de las mesas de seguridad en el actual gobierno, indicando que no se ha cumplido ninguna de las promesas realizadas por las autoridades con quienes se han reunido.
5: Bueno, mira, al inicio de la instalación de este gobierno tuvimos reuniones con 4 subsecretarios que tienen que ver con esta área. Se prometió mucho, pero nada se ha cumplido. Son contados con los dedos en algunos lugares que se han instalado las mesas de seguridad. Ni siquiera la mesa de seguridad del Ministerio del Interior se ha constituido. Con eso te digo todo.
4: Flores aseguró que el gobierno está preocupado en contener el avance del narcotráfico y el crimen organizado, pero no en proteger a los trabajadores de la atención primaria.
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1: 12 de la noche, 26 minutos.
3: El presidente de Estados Unidos, Donald Trump, aseguró este sábado que rechazó el plan de 7 días presentado por Irán para reabrir el tránsito marítimo por el Estrecho de Hormuz, bloqueado en medio de la guerra. Presentaron una propuesta, pero la rechacé, afirmó el mandatario, quien sostuvo que Estados Unidos tiene el control total del Estrecho. Según indicó, 29 barcos transitaron por la zona durante la noche del viernes. El plan iraní contemplaba reabrir Hormuz al sexto día de su implementación, luego de que Washington adoptara una serie de medidas durante los primeros 5 días. Las Fuerzas Armadas de Israel volvieron a atacar este sábado distintas zonas del sur del Líbano, pese al principio de acuerdo alcanzado en junio para avanzar hacia un alto al fuego permanente. Según las autoridades libanesas, los bombardeos afectaron localidades de los distritos de Tiro y Bin Jbeil, mientras que también se registraron ataques de artillería. El acuerdo, mediado por Estados Unidos, contemplaba el restablecimiento de la soberanía libanesa en el sur y el desarme de Hezbollah, medida rechazada por el grupo chií. Israel ha justificado sus operaciones por razones de seguridad y el rechazo de Hezbollah al entendimiento. El ministro de Relaciones Exteriores de Rusia, Sergei Lavrov, exigió ante la Asamblea General de la ONU la liberación de Nicolás Maduro y Cilia Flores, detenidos en Estados Unidos, y cuestionó la operación estadounidense en Venezuela. También pidió levantar el bloqueo marítimo y las restricciones comerciales contra Cuba, además de retirar al país de la lista de estados patrocinadores del terrorismo. Sobre Medio Oriente, defendió la creación de un Estado palestino y denunció la situación en Gaza y Cisjordania. En relación con Ucrania, acusó a Europa de obstaculizar las conversaciones de paz respaldadas por Estados Unidos y aseguró que Rusia continuará hasta alcanzar sus objetivos militares. El vicepresidente de China, Han Sheng, defendió este sábado el multilateralismo y la cooperación internacional durante su intervención ante la Asamblea General de Naciones Unidas. El mundo quiere paz, no guerra, afirmó el representante chino, quien llamó a rechazar la mentalidad de la Guerra Fría y las acciones militares unilaterales, además de resolver las disputas mediante el diálogo. Sheng también cuestionó las barreras comerciales y defendió una inteligencia artificial orientada al bien y centrada en las personas. Su intervención se produjo tras el encuentro entre Xi Jinping y Donald Trump en Washington. Un nuevo grupo de presos políticos fue excarcelado entre este viernes y sábado en Venezuela, tras el cierre

0: del segundo ciclo de diálogo entre el gobierno interino de Delcy Rodríguez y un sector de la oposición con respaldo de Estados Unidos. La ONG Justicia, Encuentro y Perdón confirmó la liberación de 29 personas, entre ellas unas 8 mujeres acusadas de narcoterrorismo en 2021. Según el último balance de Foro Penal publicado el 18 de septiembre, aún permanecían 344 presos políticos en el país. Familiares y organizaciones de derechos humanos pidieron incorporar la situación de los detenidos a la mesa de diálogo. Las autoridades de Bangkok declararon este sábado el estado de desastre en los 50 distritos de la capital tailandesa, tras casi 48 horas de intensas lluvias que provocaron inundaciones y el desborde de canales. Al menos 980 personas fueron trasladadas a refugios temporales y otras 36 a hospitales, mientras que 13 carreteras permanecían inundadas. El gobernador Chadart Sitipunt informó que cayeron cerca de 300 milímetros de lluvia y señaló que podrían ser necesarios entre 2 y 3 días para drenar el agua acumulada. Más de 84.000 personas en 21 provincias han sido afectadas.
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3: 12 de la noche, 32 minutos.
0: La Roja fue derrotada por Canadá por la cuenta mínima en un amistoso disputado justamente en Toronto, gracias a un gol de Jonathan David de la selección canadiense en el minuto 12, en un encuentro en el que la selección dirigida por Nicolás Córdoba terminó con 9 jugadores por las expulsiones de Lucas Cepeda y Gabriel Suazo. Por otro lado, batacazo en la Calera, en el Claro Arena, batacazo o parte de la Calera, en este caso en el Claro Arena, porque hubo una sorpresa. El conjunto de Unión La Calera eliminó este sábado a Universidad Católica en los octavos de final de la Copa Chile y avanza a cuartos. Todo el deporte con Diego Osorio.
4: La selección chilena de fútbol cayó por la cuenta mínima frente a Canadá en Toronto, con un tanto marcado a los 12 minutos del primer tiempo por Jonathan David, la figura del rival en el primero de los 3 amistosos que tendrá Chile por Norteamérica y que estuvo condicionado en gran parte por la expulsión en el primer tiempo del extremo Lucas Cepeda por agresión y la del capitán Gabriel Suazo en el complemento por doble tarjeta amarilla. No obstante, Chile tuvo alguna opción para buscar un empate agónico y lógicamente los norteamericanos contaron con 2 claras que devolvió el palo. Suazo, tras la expulsión, aseguró que no hay nada para reprochar.
5: Nada que reprochar a nadie. Creo que hicieron un tremendo esfuerzo cada uno para poder incluso empatarlo, que tuvimos ocasiones y obviamente tuvieron ocasión al final con 2 más. Lamentable la derrota, obviamente. Nosotros veníamos a buscar otro resultado y creo que hubiese sido otro si el partido hubiese sido de otra forma. Pero bueno, nos puede tocar situaciones así también en las clasificatorias y creo que estamos totalmente preparados para enfrentarlo.
4: El próximo rival de La Roja será Estados Unidos el martes próximo en San Luis, Missouri. En tanto, la Liga de las Naciones de Europa, el campeón mundial España derrotó por 3-2 a Inglaterra en Wembley, mientras que la jornada de hoy destaca los partidos entre Alemania-Grecia y Noruega-Portugal. En el ámbito del fútbol de la Copa Chile, Ñublense, pese a ganarle por 2-1 a Puerto Montt, no le alcanzó ya que el cuadro portomontino lo había derrotado en la ida por 2-0 y de esta manera clasifica a los cuartos de final del certamen, instancia en la que ya enfrentará a Colo-Colo el próximo miércoles. Pero la sorpresa mayor se dio en el estadio Claro Arena entre Universidad Católica y Unión La Calera, que no pudieron romper el empate a 0 y definieron por penal en la clasificación a cuartos de final, donde apareció la figura del portero cementero Nicolás Avellaneda al contener el lanzamiento. Cristian Cuevas, justo Gianni falló el otro y el guardameta además pateó el penal definitivo. A Católica solo le queda el campeonato de primera división este año, que deja molesto el entrenador Daniel Garnero.
6: Mal, estamos enojados, tristes, analizaremos después, pero hoy creo que hicimos un buen juego. Lamentablemente no tuvimos la claridad y la efectividad como para poder abrir el partido.
4: Desde las 12:30 horas se definirá otro cupo a los cuartos de final de esta Copa Chile cuando se midan en el norte Antofagasta y Iquique, que por ahora está igualada. A las 15, Deportes Concepción ya busca cerrar una serie que gana 4-0. A las 14 horas con 45 minutos se completarán los 8 minutos pendientes del partido suspendido entre Everton y Universidad de Chile sin público. Ganaba, recuerden, por la cuenta mínima el cuadro universitario. Y en el mismo escenario, 5:30 en el Estadio Nacional, ya con espectadores, el partido decisivo. decisivo. A las 20 se va a completar la fecha cuando Santa Cruz buscará dar otra de las sorpresas recibiendo a O'Higgins, que por ahora gana la llave por 2-1. En tanto, Cobreloa, con un gol del juvenil Justin Navarro en el final, derrotó por la cuenta mínima Santiago Wanderers en Calama y lo supera por un punto en el liderato de la Liga del Ascenso. Mario Salas, que ya había debutado en la Copa Chile, se estrena en el campeonato con un triunfo importante que él mismo destacó.
7: En ninguno de nuestros planes que teníamos para este partido era que ellos se quedaran con dos hombres menos y tan temprano. Pero ante esta situación nosotros somos capaces de nivelar el partido a favor nuestro en el minuto que sea. Sacamos el partido adelante, Cobreloa tenía que ganarlo y lo ganamos. Entonces eso es lo positivo para nosotros.
4: Al cierre, el Team Chile alcanzó la última medalla de oro en los Juegos Sudamericanos de Santa Fe a través del tenis de mesa del equipo femenino, la de plata lograda por el combinado masculino de balonmano en una final de infarto frente a Argentina y otra de bronce en el tenis de mesa masculino, y culmina de esta manera en el cuarto lugar del medallero con 49 preseas de oro, 58 de plata y 68 de bronce, quedando a una sola medalla de oro del récord de Santiago en 1986.
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3: De la noche, 35 minutos.
0: De esta manera concluyen las noticias en esta presente edición de Radiograma. Sigan en nuestra sintonía porque ya en los próximos minutos comienza el trasnoche, hoy domingo, como cada domingo, hasta las 8 de la mañana a través de Bio Bio la radio, en las pantallas de Bio Bio TV y por supuesto en biobiochile.cl, en la aplicación de radio Bio Bio. Y más información, como siempre, en nuestro portal biobiochile.cl y cada una hora en El Informador. Muchas gracias, tengan muy buenos días.
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0: Están muy buenos días, 0:37. Comienza de manera oficial el trasnoche de la radio. Hoy hasta las 8 de la mañana, como siempre, por nuestras 43 estaciones, a través de la pantalla de Bio Bio TV y como también es la costumbre en biobiochile.cl y la aplicación de Radio Bio Bio. Nuevamente es un gusto estar con ustedes, acompañándoles para poder más cerca de ustedes, para brindarles compañía en horas de esta madrugada y sobre todo en este último día domingo, este último domingo del mes de septiembre, se nos va el mes de septiembre, el noveno mes del año, le vamos a dar paso a esta semana que se avecina el mes de octubre, así que bueno, el trasnoche no para, por supuesto, y como día domingo, queremos invitarles a que se comuniquen inmediatamente con nosotros a través del WhatsApp de la radio más 569-9200-7888 y también está disponible el 800-810-810, nuestra tradicional línea telefónica para que se comunique también con nosotros en este día domingo que recién está comenzando en todo el territorio nacional. Saludamos también a los chilenos y chilenas que nos acompañan en diferentes partes del mundo haciendo patria, también quienes se suman a la sintonía desde otras nacionalidades que también las tenemos presentes a través de nuestra sintonía. Vamos a tener especiales musicales, les prometí que vamos a tener una bolsa de trabajo, así que atención, yo les voy a dar en un ratito más las instrucciones para que tomen lápiz y papel, se las vamos a recordar de todas maneras, ya, para que nadie se confunda y podamos hacer esto de manera correcta y para que se canalice bien las ofertas de trabajo que vamos a entregarles durante esta madrugada. ¿Les parece? Bueno, también queremos saludar a quienes hacen posible de todas maneras este espacio que los acompaña diariamente y más aún el fin de semana aquí en la radio, porque usted sabe que el trasnoche no duerme, va del lunes a domingo entre las 0:30 y hasta las 6 y el domingo hasta las 8 de la mañana a través de BioBio la radio y también por la pantalla de BioBio TV. También saludo en esta ocasión a los que hacen posible, por supuesto, nuestro programa. Por acá, al otro lado del cristal, este fin de semana me acompaña nuevamente el señor de la noche, auténtico, original. El otro es una copia. Lord William Rebolleo, bienvenido a la sintonía, abuelito. ¿Todo bien? Todo bien, perfecto. Aquí su público lo está esperando en estos momentos, así que cuando usted me diga no va, ¿eh? Cuando usted me diga no va, estamos al otro lado, ¿ah? ¿Eh? Muy bien, pues mientras aquí preparamos la cámara 2 del estudio de la radio, por supuesto que vamos a estar con ustedes haciendo este trasnoche que se va a extender hasta las 15, no hasta las 15 de la mañana, sino que hasta las 8 de la mañana. Abuelito, ¿cómo le va? ¿Todo bien?
8: Bien.
0: Qué bueno.
8: ¿Cómo te va a ti?
0: Muy bien, aquí estamos como bueno. Día domingo.
8: Estamos bien,
0: tranquilo, como día eso, domingo.
8: Como sí, día domingo.
0: De todas maneras. ¿Eh? Sí. Sí, pues bueno, y también tomar muy en cuenta que vamos a estar un poquito más con ustedes, recuerden, hasta las 8, tenemos hartos especiales musicales, se viene buena la parrilla, ¿eh?
8: Sí.
0: Se viene buena la parrilla.
8: Está buena.
0: Así que...
8: Están buenos los especiales,
0: ¿eh? Así que para que ustedes estén ahí atentos a la sintonía. Y como siempre ahí...
8: Eso.
0: La reverencia para nuestros auditores, porque es una señal que nos va bien, ¿ah? ¿Eh? Buen turno, abuelito, ¿eh?
8: Que nos vaya bien, Francisco. Que nos vaya bien.
0: Eso.
8: Listo.
0: Que nos vaya bien, ¿ah? ¿Eh?
8: Que nos vaya bien.
0: Eso mismo.
8: Ya, papá,
0: como siempre ha sido el trasnoche, ¿ah? ¿Eh? ¡Grande, abuelito! Gracias, abuelito, por acompañarnos y por poner en el aire este trasnoche de la radio. La nave nodriza de BioBio, la radio. Muchos se preguntarán por qué invitamos a quién está de turno, porque estamos haciendo ahí unas reparaciones en nuestra sede acá en Antonio Velet, pero pronto vuelve la cámara que corresponde a la sala de sesiones. Esperemos que sí, ¿eh? Sí, pues sí, también tenemos que mirar la otra cara de nuestro programa, ¿cierto? Bueno, gracias, abuelito, y vamos a estar con ustedes. Ahí va a estar también atendiendo sus llamados Don Lord William Rebolleo a través del 800-810-810, y nosotros también en conjunto atendemos los mensajes que nos lleguen a través del WhatsApp más 569-9200-7888. Mensaje de voz, mensaje de texto, videos e imágenes disponibles para ustedes. Señoras y señores, sin más preámbulos, abróchense todos y todas el cinturón, porque en este momento comenzamos a emprender este vuelo que se extiende hasta las 8 de la mañana, porque el avión del trasnoche comienza a despegar y surcar por el cielo de Chile y el mundo. Señoras y señores, bienvenidos y bienvenidas al programa de hoy. Y así comenzamos.

Down Under, ahí estaba el clásico de Men at Work, a esta hora aquí en el trasnoche de la radio para comenzar de lleno este programa. Claro que sí, pues, ¿eh? A ver, por acá un auditor me dice que en Porvenir con San Isidro, esto es en Santiago Centro, sí, dice que hay una discoteca y siempre ponen estas calles como estacionamiento, pero el tema es que hacen mucho ruido al hablar y a veces se estacionan arriba de la vereda, en este caso no hay nadie, pero los ruidos que hacen con los autos al llegar y salir en el momento de que ellos hablan es fuerte y hay personas que igual quieren descansar. Y también hay una persona cuidando los autos en la comuna de Santiago Centro, sí, por acá me manda algunas imágenes respecto a eso y donde utilizan justamente, dice por acá, ponen las calles como estacionamiento. Ahora el tema es nuestro editor que nos denuncia esta situación, si es que el local les cuenta con las patentes, si es que es legal este recinto o no, porque también es otro factor que debemos considerar en cuenta. Bueno, si usted vive en Porvenir con San Isidro, ahí en ese sector y ha percibido una situación similar cada fin de semana, por favor también hágalo llegar a través del más 569-9207-888, ¿ya? Es necesario, es menester de alguna otra manera poder saber cómo lo pasa ahí en su lugar donde reside, ¿ya? Porque sabemos que hay varios condominios habitacionales, edificios, donde sube el ruido hacia otros rincones. Y más aún cuando es la noche, en la noche donde todos ya se prestan a dormir, donde no hay ruido, y claro, cualquier persona que hable fuerte se va a sentir mucho va a molestar, digamos, a las personas que están durmiendo. Muchas gracias por ese reporte que nos llega a través del más 569-9200-7888. Saludamos a Lorenzo, que está a esta hora en estos instantes. Quien a esta hora nos cuenta, dice por acá un datito, una fuente de empleo es ser guardia en faena minera de turno 7x7 y hasta 10x10, pero dice, no todas las empresas contratan con campamento y traslado, y hace 3 años me establecí acá en Calama y gano más que ejerciendo como prevencionista de riesgo, ¿eh? Mira, ahí hay un dato que nos manda por acá Lorenzo. Claro, él es prevencionista de riesgos, pero resulta que ya el trabajo de ser guardia en faena le trae mucho más beneficio económicos que siendo prevención de riesgo. Buen dato, ¿ah? ¿Eh? Muchas gracias, Lorenzo, por contarnos lo que está pasando allí en la ciudad de Calama. Saludamos a Davis, nos quedamos ahí en la región de Antofagasta, porque él nos escucha ya en la Perla del Norte. Bienvenido a mi hogar, chiquillos, buena jornada, crack. Gracias, figura, por estar ahí siempre con nosotros a través de nuestro WhatsApp. Saludamos a María Eugenia, que también nos desea buen turno, que siempre nos acompaña aquí en el trasnoche. A Matías y Antonia, que están en Pichilemu, dice, estoy con mi hija Antonia en Cahuil, cercano a Pichilemu, estamos disfrutando de un fin de semana aquí en este lindo lugar. Envíanos un saludo, por favor, pues, con honor, pues. Saludos para Matías y Antonia, que están escuchándonos a esta hora en Cahuil, esto está cerca de Pichilemu, famoso lugar por su sal, ¿cierto? La famosa sal de Cahuil. Hola, Nico. Que tengan una jornada tranquila y cariños. A Gastón, desde Pelarco, por acá tengo acá el saludo. Grande, William, querido. Abrazo grande, Nicolai, como siempre, junto a ustedes los mejores. Roberto y Judith Smith, allá desde San Francisco de Mostazal. Buenos días, Nicolai, espero que tengas buena noche. Éxito total. Luchito de Talcahuano, abrazo grande para ti. Yeto Chávez, por acá, muy buenas noches a todos ahí, por acá en edificio Las Condes, San Sebastián. Muy triste, ¿por qué? Ay, mire, no hay nada peor que a una persona se le quede la colación. Se me quedó el pan y los sándwiches en casa. Será una noche de hambruna, sin ni un peso. Pero aguante y ánimo. Ay, ay, ay, Dios mío. Ahora la pregunta es, ¿a qué hora se le va a terminar el turno? Porque naturalmente va a tener que llegar a la casa y servirse los sándwiches que se le habían quedado, ¿no? Por último, se va a ir a tomar desayuno, ¿ya? Eso. Pero al menos ojalá, no sé si tiene algún cafecito, algún tecito, como poder compensar, ¿cierto? Y pensando que también uno no tiene quizás las lucas en estos momentos para pedir algo. Así que bueno, esperemos que siempre ahí anote. Y para la próxima, usted, que no se le vaya a quedar el pan, que no se le vayan a quedar los sándwiches, ¿ya? Lo mejor es poner, eso es lo mejor. Y si usted está en la puerta de salida,
que no se te olvide la colación, ¿eh? Póngase ahí un post-it, póngase un papelito ahí amarillo, diga que no se me olvide la colación, que no se me olvide la colación, porque ya, en su puesto de trabajo y también en la puerta de su casa, ¿eh? Cada vez que usted salga de su casa, usted póngase el letrero para que no se lo olvide, ¿ya? Es un consejito que le podemos entregar a esta hora. Saludamos a Alex de Chacabuco por acá, saludo a la segunda compañía de bomberos de Puerto Aysén y a Bastián, amigo, y su papá Eli, que está en esta hora en la sintonía. Julio Independencia por acá también nos acompaña en nuestro programa. También, ¿qué más tenemos en este momento? A Nadia por acá. Buena jornada. Hola a todos los trasnochadores, escuchándolos con mi hermana Carla. Cariños para ti, Nadia, también para Carla, que están esta hora en sintonía del trasnoche. Mira, y a propósito, aquí tenemos un auditor que está rellenando justamente su salero con sal de Cahuil. Con sal de Cahuil. Muy bien, pues a propósito que está con la sal de Cahuil. Así que ya lo sabe, A nuestro auditor que se le quedó la colación, no se lo olvide, por favor, ¿ya? Pedro Pablo por acá también nos acompaña a través de nuestro WhatsApp BioBio más 569-9207888. Sí. A ver. El alemán maldito fue. El Alzheimer, dice por acá. Creo que se llama. Sí, cafecito. Ya, por lo menos algo hay algo. Buenas noches, Nicolás y compañía. Que tengan lindo turno. Yo sigo en Santiago disfrutando ricas temperaturas por acá. Nos acompaña en este momento Pili, nuestra amiga desde Chiloé, que está en estos momentos en Santiago disfrutando de las agradables temperaturas. Por acá Juan Pablo nos informa que ahora en el puente Yacolén en dirección hacia San Pedro, dice que va pasando una persona en estado de ebriedad por la vereda, afirmándose de la baranda, la opuesta a la ciclovía. El hombre no va en buenas condiciones, así que atención, puente Yacolén, dirección hacia San Pedro, hay una persona que está pasando en el puente en estado de ebriedad por la vereda. Atención, Concepción, afirmándose de la baranda, dice, la opuesto a la ciclovía, dice, el hombre no va en buenas condiciones. Así que mucha precaución para quienes circulan por allá y el llamado también para personal de carabineros para que se presente ahí en el lugar, porque sabemos que no es muy grato, primero, tener a una persona que está en estado de intemperancia, ¿cierto? Y lo segundo, el peligro que eso implica para esa persona que podría quizás ser víctima de un atropello o algún accidente, ¿ya? Así que mucha precaución al momento de conducir, y si usted encuentra a esta persona en estado de ebriedad, por favor, trate de hacer ahí el quite de denuncia, ¿no? Cuéntenos a través de la radio, como nos cuenta Juan Pablo, y también hacemos el llamado de atención a que el personal de carabineros se concentre ahí en el lugar para poder rescatar al menos a esta persona, porque es inminente peligro, ¿ya? En ese lugar, ¿ya? Saludamos a Alicia, que también está trasnochando, Juan Carlos desde Peñalolén, también el saludo va para Wilson desde Los Andes, dice que la noche es bella en Los Andes con esa luna espectacular. Está bonita la luna, ¿eh? Está muy, muy, muy bonita la luna, incluso te adelantó don Arturo Gómez de que a eso de las 8 de la noche de ayer, sí, y justamente ayer iba a haber una conjunción entre luna y Saturno, así que bueno, ahí hay que, me imagino que los que habrán observado ese fenómeno, debe ser justamente porque la noche tiene un toque especial. Bueno, dice por acá, ¿quién está en este momento? Félix dice que, y si se devuelve a ir por los sándwiches, que llegue tirándole piedra al techo de la casa, por si acaso. Saludos, buenas noches. O que entre silbando también nuestro amigo ahí en la casa. Oiga, se me quedaron los sándwiches. Ay, ay, ay. Bueno, saludamos a Betty desde Talcahuano por acá. Un llamado a los colegas del trabajador. Hay que compartir, que compartan la colación, ¿eh? A no ser de que él está trabajando solo. Pues si tiene ahí algún compañero de trabajo que le pueda compartir la colación mientras tanto, puede ser. Pero si está solo, no hay mucho que hacer por ahí, ¿eh? Un saludo grande para ustedes y que tengan un excelente programa desde Talca. Por acá, Andrés Venegas, Carlos de Talca, también fiel al trasnoche. Por favor, me puedes saludar a mi hermano Mauricio y a su pareja de Tenos. Ellos son auditores del trasnoche. Gracias y saludo a todo el panel. Y para todos ustedes, la próxima canción viene de regalito para poder seguir acompañándoles aquí en nuestro trasnoche de la radio. Una versión distinta. Cuarto Orquesta y Denise Lebrán, Limito con el Sol, suena aquí en el trasnoche de la radio.

0: 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Con ellos nos vamos a la pausa y seguimos con ustedes aquí en el trasnoche de la radio. Ya viene la bolsa de trabajo, así que vamos con todo. Ya volvemos.
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0: Leonard Skinner, a esta hora, Sweet Home Alabama, 1:04 en la radio.

Bien, es la 1:08 a.m. Señoras y señores, entonces vamos a abrir inmediatamente nuestra sección que estábamos acá planificando, que es justamente la bolsa de trabajo aquí en el trasnoche de la radio. Ustedes se preguntarán, ¿cómo funciona esto? Preste mucha atención para que no cometamos errores, no haya descoordinaciones. Así que lápiz y papel, o si no, agéndalo ahí en el celular. A ver, la idea de este bloque, que por lo menos va a durar durante esta media hora aquí en el trasnoche, si tienes una oferta de trabajo, cuéntanos. Pero si estás buscando pega, también queremos escucharte. Vamos a estar leyendo un par de ofertas laborales para nuestros auditores, muy resumidas, ya, el cargo, la comuna, los requisitos principales y cómo postular. Ahora, si usted busca trabajo, ya, la idea es que usted nos cuente, nos diga su nombre, de qué comuna nos está escuchando, cuál es su oficio, cuál es su profesión, qué es lo que usted hace, cuál es su experiencia. No importa que tenga experiencia, pero lo importante es qué es lo que usted hace y qué trabajo busca, ¿ya? Por ejemplo, o sea, si usted, ya, usted se llama Marcelo, nos escribe desde Puente Alto, es conductor clase A4, tiene 8 años de experiencia y busca trabajo en transporte o distribución, ¿ya? Y también nos tiene que dar solamente su número de teléfono, nada de datos delicados del RUT y todo eso, porque eso lo vamos a revisar aquí por interno, ¿ya? Por favor, no lo diga al aire, que son los datos más delicados, solamente el número de teléfono, ¿ya? Así que, bueno, para los que quieran ofrecer ofertas laborales, entonces, digamos, el cargo que se ofrece, la comuna donde se ofrece este puesto de trabajo, los requisitos principales y cómo postular, ¿ya? Yo tengo aquí un par de datitos, sobre todo para la gente de regiones que nos escucha a esta hora aquí en el trasnoche de la radio. Pero si usted busca trabajo, por favor, su nombre, de dónde nos está escuchando, de qué comuna, cuál es su oficio, cuál es su profesión, su experiencia, y si no tiene experiencia, qué es lo que puede hacer, ¿a qué está dispuesto a trabajar? ¿Qué trabajo busca? ¿Ya? Con todos esos datos, a través del +569 9207888 y también en el 800-810-810, donde los vamos a estar esperando en este momento. Bueno, tengo por acá para comenzar algunas ofertas laborales que nos llegan desde Puerto Montt, sobre todo de la oficina de la Humilde, que es la oficina que se encarga de realizar o de dar a conocer algunos trabajos. A ver, atención, mucha atención al siguiente trabajo en Puerto Montt. Atención, Puerto Montt. Tienen postulación, tienen fecha de postulación hasta este lunes 28 de septiembre a las 12 horas. Hay 3 vacantes para técnico de vacunación. Los requisitos del cargo: técnico veterinario o acuícola. Principales funciones: operador de máquinas de vacunación. El tipo de contrato es indefinido, la jornada laboral es completa y el sueldo va entre los 700.000 a 1.000.000 de pesos. Si usted quiere postular, le vamos a enviar un link donde aparece un formulario que por parte del municipio de Puerto Montt. Así que si usted cumple con el perfil, usted rellena el formulario y los preseleccionados serán contactados directamente por la empresa. Para dudas o consultas, se pueden dirigir, atención a la gente de Puerto Montt, a la Humil Puerto Montt en Presidente Ibáñez 600, segundo piso. Presidente Ibáñez 600, segundo piso, de lunes a viernes, de 8:30 a 14 horas. Ya, ese es el primero de los ofrecimientos: técnico de vacunación para el requisito del cargo, técnico veterinario o acuícola. Se necesita también operario de planta hasta este lunes, 28 de septiembre hasta las 12 p.m. 80 vacantes. Requisitos del cargo: disponibilidad para trabajar de manera presencial en Puerto Montt. Disponibilidad para trabajar en turnos rotativos. ¿Cuáles son las funciones? Desarrollar correctamente las labores operativas designadas en cada puesto de acuerdo con lo que se indica en las instrucciones de trabajo que le corresponden. Mantener un rendimiento adecuado de trabajo en el proceso de producción. Cumplir con las normas de seguridad y uso de los implementos de protección personal. Contribuir al cumplimiento de las metas del SIG y promover buenas relaciones interpersonales. El tipo de contrato es plazo fijo. Los turnos son rotativos en cuanto a la jornada laboral. Y por acá también decirles que el sueldo, eso es
confidencial. También hay un formulario de postulación de que si usted cumple con el perfil, que se lo puede enviar, por supuesto, a través del WhatsApp de la radio, usted, amigo o amiga de Puerto Montt, a través del +569 920 7888. Si usted cumple con eso, con esos perfil, también hay un formulario disponible que se lo puede enviar a través del WhatsApp +569 920 7888. Y finalmente, también para Puerto Montt se necesita supervisor de aseo. Hay dos vacantes hasta este lunes. Requisitos del cargo: enseñanza media completa, al menos 2 años, experiencia en cargo similar, cargo anterior, supervisor o jefe de grupo, y disponibilidad para trabajar en turnos rotativos. Bueno, yo sé que esta información usted no la puede retener en este momento, pero si usted la necesita, se la puedo enviar todo, la información y el link incluido. Así que no se preocupe en ese sentido, que ahí se lo podemos enviar a través del WhatsApp. Las principales funciones: revisar dotación y organizar a su equipo de auxiliares, asignando las tareas de trabajo, tareas y prioridades, considerando las condiciones de entrega del servicio del turno anterior, revisar las charlas de prevención y aplicar el protocolo de verificación de higiene y seguridad. Eso, pues, todo eso son labores para supervisor de aseo. El tipo de contrato es plazo fijo, la jornada laboral turno 5x2, ya, ahí están los turnos, que también se los voy a enviar con más detalle a través del WhatsApp, los beneficios también y la postulación al link, ya, la postulación con el formulario. Así que de eso también se lo voy a enviar, todo esto para la gente de Puerto Montt que está a esta hora en la sintonía, los diferentes puestos de trabajo, que los que hemos dado en estos momentos: técnico de vacunación, operario de planta y supervisor de aseo. Estos tres están disponibles hasta este lunes a las 12 del mediodía. Ya, atención, gente de Puerto Montt, tenemos estos tres puestos de trabajo, que son técnico de evacuación, hay 3 vacantes, operario de planta, 80 vacantes, y supervisor de aseo, donde hay 2 vacantes. De esos tres, si a usted le interesa uno de ellos, se lo podemos reenviar a través del WhatsApp de la radio, +569 920 7888. 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Lo vamos a estar aquí viendo a través de la pantalla de BioBio TV, teniendo unos segunditos para poder ver este aviso que nos llega por parte de Roberto, que además de que tiene la picada del uruguayo, también es un excelente fumigador. Así que si usted tiene problemas, si usted vive en Codegua, si usted vive en San Francisco Mostazal, si usted vive en el sector precordillerano allá de todo lo que es el sector de San Francisco y sus alrededores, y tiene problemas con las moscas, porque ya en primavera ya empiezan a aparecer muchas moscas, ¿cierto? Problemas con el tema de las baratas, todo lo que es fumigación de insectos. La gente que está en estos momentos, que tiene, no sé, algunas que se dedican justamente al negocio de la fruta, por ejemplo. Así que, bueno, téngalo por seguro de que va a tener un excelente servicio de fumigación a través de Roberto en el +569, a través de su WhatsApp. A ver, pero por acá tengo, a ver si nos llega por acá la... Ya, aquí está. Aquí está, justamente, aquí está. Ahí se lo vamos a mandar. 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Muchas gracias ahí a Roberto, que nos escucha desde San Francisco de Mostazal, y dice que espera pronto poder dar trabajo, que eso también es muy, muy importante. Atención, en cuanto a la gente que está ofreciéndose como, digamos, como profesional independientes, que están buscando algún pituto por ahí, tenemos a Enrique desde Labranza,
Dice por acá, necesito ubicar a alguna persona que sepa diseño gráfico y trabajos en enmarcaciones en marcos. Para fotografía, rústicos, totalmente. Soy una persona ciega y necesito... Y tengo un taller, dice, por favor, y yo pago por los trabajos. El teléfono es el 978-39-3388. Se lo repito, 978-39-3388. Enrique de Labranza, persona que es ciega, nos cuenta, él tiene un taller y necesita ubicar a una persona que sepa diseño gráfico y trabajos en enmarcaciones para fotografía de carácter rústico, digamos, totalmente, dice, él tiene un taller, por favor, y yo pago por los trabajos. 978-39-3388. Muchas gracias, Enrique, ahí por tu mensaje a través del WhatsApp de la radio BioBio. A ver, ¿quién más en este momento? Bueno, vamos a estar esperando también sus ofrecimientos. Usted que está en este momento sin trabajo, bueno, cuéntenos también a través del WhatsApp BioBio más 569-9200-7888. Mientras seguimos esperando sus mensajes, vamos a escuchar buena música, ¿les parece? Para poder atender de mejor manera sus mensajes y sus llamados en esta bolsa de trabajo que hacemos a través del trasnoche. Vamos con Mon Laferte, esto es El Beso, la 1:19.

0: William, Nicolai.
1: Muchísimas gracias.
0: Radio Bio Bio, todo. Ahí está hablando de la ayuda en mí.
1: Muchas gracias.
0: Muchas gracias por este empujón. No saben cuánto vale, cuánto lo agradecemos. No saben cuánta gente conocida tenemos por acá en la zona que escucha nuestras noches también como nosotros. Espero poder retribuir todo ese apoyo con seriedad y con responsabilidad. Y espero pronto también, con el apoyo de la gente, poder dar trabajo a otras personas que lo necesitan. Gracias, gracias, gracias.
2: 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Por acá tengo el mensaje de... Mira, tengo por acá el mensaje...

Daniela de Lo Espejo. A ver, vamos a ver si le podemos dar algún cariñito con alguna canción de los 80, abuelito, ¿cierto? Porque nos está viendo ahí una canción de los 80 o los 90. Le gusta esa época, dice que es la mejor época, ¿ya? Así que le vamos a dar ahí un regalito para Tomás Toledo. Y además, dice por acá que Gabriela es diseñadora gráfica, así que le va a hablar mañana a Enrique. Atento Enrique de allá de Labranza, que se va a comunicar contigo. Y Gabriela, que nos escribe desde Los Espejos, ella hace marcos con su viejo, así con su papá. Así que mucha atención, Enrique. Ahí hay entonces una ayuda para ese trabajo que quiere hacer, por supuesto, nuestro auditor ahí, Enrique desde Labranza. Así que ya está el mensaje. Igual le vamos a mencionar ahí, le vamos a reenviar el número ahí a Gabriela para que pueda comunicarse con Enrique desde Labranza. Por acá, mira, Daniel Cordero dice, por favor, ¿podrían enviarme el formulario de postulación para operario de planta? Pero por supuesto, pues, aquí se lo vamos a enviar inmediatamente. Operario de planta, entonces, ahí se lo vamos a enviar toda la información, porque me imagino que esto es Puerto Montt, por si acaso, ¿ah? ¿Sí? Así que esto es en la ciudad de Puerto Montt, así que se lo vamos a enviar inmediatamente. Ahí está entonces para nuestro auditor Daniel, que está en la sintonía. Hola amigos, buenas noches. Patricio de Rengo está un poco enfermo por acá. Saludamos a Patricio de Rengo, que está a esta hora en la sintonía. ¿Quién más en este momento? Franco de Valparaíso dice, mi nombre es Franco de Valparaíso, kinesiólogo, terminando un diplomado postítulo en ergonomía. Dice, escribo por los anuncios de empleos. Pero no caché muy bien si qué es lo que quiere. Está buscando trabajo, está en estos momentos ofreciéndose. Ahí no tengo muy clara la película. A ver si nos puedes contextualizar un poquito más. Ya, si tú vas a ofrecer, estás disponible para trabajos, lo importante es que si tú estás buscando trabajo, nombre, comuna, oficio o profesión, experiencia y qué trabajo está buscando, ¿ya? Así que atención, Franco, en el +569 9207888, vamos a entonces a ayudarte en ese sentido, ¿ya? Así que bueno, con Enrique de Labranza y con Gabriela, ahí ya tenemos ya más o menos clara entonces la película, ¿ya? Si usted está, así que vamos a dar este espacio para que si usted está buscando trabajo, recuerde, nombre, comuna, el oficio, profesión, experiencia. No importa que tenga experiencia, no diga que no tenga experiencia. Lo que usted tiene que, a cambio, en vez de decir, si usted no tiene experiencia, usted tiene que decir, yo hago esto, esto, esto, me manejo haciendo tal oficio, haciendo tal cosa, manejo, qué sé yo. Pero lo importante es que usted busque algún trabajo con nosotros a través del +559 9207888. Mira, acá tengo a Juan de Curicó, dice, buscaba justamente formulación en casa en Curicó, dice. Si alguien sabe de algún datito, por favor, saludos, Juan de Curicó. Yo creo que está un poquito lejos ahí de entre San Francisco y Mostazal y Curicó, a menos que Roberto se pueda pegar el viejecito allá a Curicó, pero de todas maneras ahí vamos a ver si es que puede o no, porque justamente Juan está buscando alguna, digamos, una opción relacionada a fumigación, ¿ya? Loreto de Coronel, por acá, egresada de bioquímica de la Universidad de Concepción. Loreto de Coronel, experiencia laboral, prácticas profesionales en laboratorio clínico y biología molecular. Pero nos falta qué trabajo está buscando, ¿ya? Recuerden, ya para poder recordarles una vez más, el nombre, la comuna, el oficio y la profesión, la experiencia y qué trabajo busca. Yo creo que eso es lo más importante. Porque ya nos contaba Loreto ahí que ella es egresada de bioquímica de la Universidad de Concepción, tiene experiencia laboral en prácticas profesionales en laboratorio clínico y biología molecular, pero lo más importante, ¿qué trabajo está buscando? ¿Ya? Porque ese es lo más importante de todo esto, ¿ya? Así, ahí nos está enviando porque para poder ser más específicos en ese sentido. Un gran saludo a la radio que siempre nos acompaña de Antuco. Mucho frío y algo de lluvia. Un saludo para Gloria y la tía Lali, que nos están acompañando aquí en nuestro trasnoche de la radio. A ver, ahí nos van a estar contando más detalles para eso, ¿ya? Pero esos detalles, por favor, sean bien, bien, bien específicos, ¿ya? Recuerden, el nombre, la comuna, el oficio o profesión, la experiencia y qué trabajo están buscando. Por acá, tengo a Tere. Dice por acá, hola Nicolai, William y todo el equipo del trasnoche. Primero que todo, muchas

0: Gracias por su importante compañía de cada madrugada. Les cuento. Mi hija, Carolina Cortés, es TEA nivel 1, 26 años, titulada como trabajadora social con máxima distinción en 2025. No tiene experiencia laboral, salvo lo relacionado con la práctica profesional que realizó en el área educacional, la que obtuvo excelentes calificaciones. Somos de Maipú por este servicio que nos están brindando. Muchas gracias. Es decir, Carolina está buscando trabajo como trabajadora social, ¿cierto? ¿Ya? Tere, si nos permites o si puedes, también mándanos algún número de contacto, ¿ya? Para ver qué posibilidades hay. Pero lo cierto es que la hija de Teresa, Carolina Cortés, ella es titulada como trabajadora social con máxima distinción 2025, está buscando trabajo, realizó práctica profesional en el área educacional, en la que obtuvo excelentes calificaciones. Somos de Maipú. Así que, bueno, si nos permites por ahí, Teresa, algún número de contacto para poder darlo a conocer y que algún interesado o interesada en su trabajo como trabajadora social pueda también interesarse en sus servicios, ¿de acuerdo? Abrazo grande para ti, Tere, y espero ya el contacto o la autorización para algún número telefónico que podamos dar al aire. Por acá, de la ciudad de Puerto Montt, mi nombre es Daniel, soy tecnólogo médico con mención en laboratorio clínico, hematología y banco de sangre. Está buscando trabajo como tecnólogo médico o algún área relacionada. Tengo experiencia en clínicas, hospitales y laboratorios de especies. Reiteramos, Daniel, tecnólogo médico con mención en laboratorio clínico, hematología y banco de sangre. Busco trabajo como tecnólogo médico o algún área relacionada. Tiene experiencia en clínicas, hospitales y laboratorios de peces. Daniel, si está en la sintonía, por favor avísanos si podemos autorizar a dar a conocer tu número de contacto, ¿ya? Estamos a la espera de esa confirmación, ¿bien? Franco, de la comuna de Valparaíso. Busco trabajo como kinesiólogo. Mi experiencia es de 2 años. Tengo experiencia en manejo con pacientes con dolor crónico y lesiones musculoesqueléticas. Reiteramos, Franco, desde Valparaíso, está buscando trabajo como kinesiólogo. Mi experiencia es de 2 años. Tengo experiencia en manejo con pacientes con dolor crónico y lesiones musculoesqueléticas. Franco, si está en la sintonía, también danos la venia, la autorización para poder dar a conocer tu número de contacto, ¿de acuerdo? Estamos esperando eso solamente para poder cerrar justamente este aviso de postulación. Eso sí, vamos a hacer lo más claro. Nombre, comuna, oficio, profesión, experiencia, el trabajo que busca y si estamos autorizados para poder dar a conocer su número de contacto, que es lo más importante, número de contacto, ¿de acuerdo? Saludos desde Puerto Montt, viéndolos, escuchándolos junto a mi señora Catherine Kohler, que está haciendo unas manualidades para la Alianza Los Surfistas del Colegio de American School. Un fuerte abrazo de parte de Cristian Rivera. Oye, ¿verdad? Pues estamos en el mes de las alianzas. Claro, así que van a abundar los saludos, ¿ah? ¿Mm? Luis quiere ofrecer su servicio, ¿cierto? A través de Línea 800, lo tenemos en línea, ¿cierto? Luis, ¿cómo estás? Bienvenido, buenos días.
1: ¿Cómo está, don Nicolai?
0: Gusto de saludarlo, cuéntenos, ¿qué es lo que le ofrece?
1: Mire, yo ya llevo 2 años sin pega. Mire, yo le ofrezco, porque está hablando, porque este sol como que no manda WhatsApp. Uh-huh. Entonces yo le estaba diciendo al joven, ¿ya?, que yo, mis peguitas son todo lo que es mantención de California, caldera, bombas de calor, todo lo que es mantención de eso, porque yo estudié lo que es caldera.
0: Ok. Uh-huh. Ya, ¿algún número de contacto que nos pueda autorizar para que se comunique con Luis?
1: Yo le dije también a ese o al otro, mire, le digo, el 937.
0: Ya, déjame un segundito, 937.
1: 69.
0: 69.
1: 81 57. ¿Te lo repito o no?
0: Por favor.
1: 937.
0: Ya.
1: 69.
0: Ya.
1: 8157. Ya.
0: ¿De dónde nos está llamando Luis?
1: Aquí de Conchalí, de Granada 57. Lo que pasa es que yo 2 años ya. Pucha, yo soy manejo y todas esas cosas, pero me ha salido mal las cosas.
0: Claro, bueno, pero de todas maneras vamos a ver si esto también puede servir de ayuda por si alguien necesita mantener su califón, que siempre...
1: Sí, pues mire, más, yo tengo, soy certificado, el otro día escuché un coleguita que dijo que no alcanzó a ser certificado. Entonces, chuta, yo tengo tengo el todo lo, porque yo hice un curso de operador de caldera.
0: Ya, perfecto.
1: Y con eso me hice todo, con todas las cosas, pues.
0: Perfecto, Luis, muchas gracias.
1: Entonces yo todo, sí. Bombas de calor, bombas de piscina, bombas, todas esas cosas.
0: Ya, Luis, muchas gracias por llamarnos,
1: ¿eh? Igual, me encanta. Y esté muy bien.
0: Muchas gracias, Nicolás, Luis, pues.
1: Yo todas las noches lo estoy escuchando.
0: Muchas gracias, Luis. Un abrazo. Que estén bien, pues.
1: Oiga, si me sale una piquita a la semana, no es malo.
0: No, por supuesto. Pues aquí lo vamos a estar canalizando también para alguien que necesite su servicio. ¿De acuerdo?
1: Sí, pues.
0: Ya, pues, don Luis, que esté muy bien, porque pase buena noche.
1: Que esté muy bien igualmente usted.
0: Muchas gracias. Gracias. Atención, don Luis desde Conchalí está sin trabajo en este momento, hace 2 años, y él le ofrece mantención de calefons, él realiza mantención de calefons, calderas y bombas de calor. ¿Cómo lo pueden contactar? En el 937-69-8157. 937-69-8157. Miren, ustedes me van a decir, pucha, pero usted lo está cortando mucho a Luis. Miren, traten de ir a lo concreto. Cuando nos llamen al 808-1810, traten de ir a lo concreto, ya para poder darle espacio a más personas, básicamente. Cuando ustedes nos llamen a través del 800-810-810. Ya. Por acá tengo a Daniel, que nos decía que era tecnólogo médico en Puerto Montt. Si usted sabe de algún trabajo de tecnólogo médico, si usted quiere ayudar a Daniel, su teléfono de contacto es el +569-77-549141. Se lo repito, +569-77-549141. Daniel, tecnólogo médico en Puerto Montt. Atención a la gente de Puerto Montt, él está buscando un puesto como tecnólogo médico en el +569-77-549141. Y por acá me tenía pendiente a Franco de Valparaíso, kinesiólogo. Él está buscando trabajo en kinesiología. Atención, Valparaíso, Viña del Mar también, sí, Gran Valparaíso. +569-82-350983. Franco desde Valparaíso, kinesiólogo, está buscando trabajo. +569-82-350983. Se lo repito, +569-82-350983. Por acá tengo a Carolina Cortés, sí, la hija de Teresa, en el 956939837. 956939837. Ella es trabajadora social con máxima distinción, hizo su práctica profesional en el área de educación en la comuna, en el área educacional, dice que obtuvo excelentes calificaciones, de la comuna Maipú. Carolina Cortés, trabajadora social, busca trabajo en el 956939837. Atención, Tomás Iturrieta, 25 años, soy de Santiago, busco trabajo de diseñador gráfico, práctica hecha con excelente evaluación en el canal Mega, en el +569-54301767. Se lo repito, +569-54301767. Tomás Iturrieta, diseñador gráfico, 25 años, busca trabajo como diseñador gráfico. A ver, vamos a ver inmediatamente. Queridos auditores, tengo esta gran información para quienes se encuentran buscando una nueva oportunidad laboral. Atención, atención a los que están buscando trabajo. Mi nombre es Ricardo Inostroza. Soy consultor de una reconocida consultora de recursos humanos en Chile y actualmente nos encontramos buscando personas para los siguientes cargos. Atención, analistas de inventarios, Quilicura. Operadores de agua potable en Chañaral, Curicó y Machalí. Paramédicos conductores en Calama y operadores de camiones Caterpillar en Antofagasta. Reiteramos, está buscando analistas de inventarios en Quilicura, operadores de agua potable en Chañaral, Curicó y Machalí, paramédicos conductores en Calama y operadores de camiones Caterpillar en Antofagasta. Si cuentan con experiencia relacionada y están interesados en participar de los procesos de selección, pueden enviar su currículum a Ricardo a través de su WhatsApp corporativo. Anote, +569-5043-9540. Se lo reiteramos, +569-5043-9540. Se busca analistas de inventarios en Quilicura, operadores de agua potable en Chañaral, Curicó y Machalí, paramédicos conductores en Calama y operadores de camiones Caterpillar en Antofagasta. En el +569-5043 9540 con Ricardo Inostroza, consultor de una reconocida consultora de recursos humanos en nuestro país, que nos agradece además el espacio que estamos brindando y esperemos que esta información pueda llegar a quienes hoy están buscando trabajo. Pero este mensaje también se lo puedo reenviar a usted, amiga, a usted, amigo, si está buscando trabajo en estos fines, también se lo podemos reenviar a través de nuestro WhatsApp. ¿Quién autoriza celular en estos momentos? Yeto Chávez, atención, nuestro auditor que se le quedó la colación, que se le quedó la choca. Yo hago reemplazo de conserje martes a viernes, día o noche, acá en Santiago, pero que no se le quede la colación ni por nada en el mundo, ¿ya? El celular, más 569-85469988. Atención, si usted en su condominio, si usted es administrador, por ejemplo, de edificios, y necesita un conserje de reemplazo, Yeto Chávez es la solución. Él hace reemplazos de conserje martes a viernes, día o noche, acá en Santiago. Más 569-85469988. Más 569-85469988. ¿Tenemos audio, cierto, William? Escuchemos a esta hora. ¿Quién se ofrece o busca pega? Te escuchamos. Buenos días.
2: Muy buenas noches, amigos de la radio Bio Bio. Mi nombre es Rodrigo Orrego. Mi número es el más 569-77009645. Yo soy masoterapeuta, quiropráctico, y por supuesto atiendo a domicilio. Espero pasen este aviso. Muy buenas noches y gracias de antemano.
0: Muchas gracias, Rodrigo. Bueno, más 569-77009645. Él es masoterapeuta quiropráctico, ¿ya? Hace atenciones a domicilio, así que lo pueden contactar si usted está con algún problema por ahí con su columna, si está un poquito tenso, si hay algún problema de salud ahí relacionado a la quiropraxia. Si te está buscando un masoterapeuta, bueno, Rodrigo Orrego en el más 569-77009645. Más 569-77009645. ¿Ah? Así que ahí está entonces el número de Rodrigo, quien es en este caso masoterapeuta. A ver, ¿quién más en este momento? Por el trabajo de Quilicura, Jorge Bravo, ya, sí, por supuesto. Ningún problema, se lo vamos a reenviar ahí a través del WhatsApp. Por acá, Ignacio, instalador eléctrico autorizado y construcción en la séptima región. Por acá se pueden comunicar con él en el más 569-6399-2852. Más 569-6399-2852. Ignacio, instalador eléctrico autorizado y también en autorizado y construcción en la séptima región. Más 569-6399-2852. ¿Ya? Por acá tengo a... Ya, perfecto. Ojo, que no estamos dando a conocer avisos económicos porque esto no es el mercado de ocasión, esto es la bolsa de trabajo. Así que estamos buscando a gente que está buscando trabajo o que está ofreciendo trabajo. Nada más que eso, ¿ya? Ernesto, por acá. Busco trabajo ya sea en minería o ciudad para Calama o Antofagasta. Soy ingeniero en metalurgia e ingeniero civil industrial, experiencia en planta concentradora y molibdeno, ámbito también diseñar, optimizar y gestionar procesos, sistemas y organizaciones para hacerlos más eficientes y productivos en ingeniería civil industrial. Lleva 1 año y 6 meses sin trabajo. ¿Usted necesita un ingeniero en metalurgia? ¿Necesita un ingeniero civil industrial con experiencia en Calama o Antofagasta? Más 9-64-850-2-80. 9-64-850-2-80. Está buscando trabajo en minería, ¿ya? O ciudad para Calama o Antofagasta. Atención, 9-64-850-2-80. Muchas gracias a Ernesto por su mensaje en estos instantes. A ver, ¿y quién más en este momento? Tenemos más tiempo, ¿cierto? Una más antes de irnos a la pausa. Vamos a volver con su mensaje. Carlos Hurtado, de Maipú, diseñador gráfico. Tengo más de 10 años de experiencia en varias universidades de Chile. También he trabajado como vendedor de tienda electrónica. Dice que busca trabajo presencial o remoto de diseñador gráfico o de vendedor. Carlos Hurtado de Maipú, si nos está escuchando, está en la sintonía, si nos autoriza a dar tu número de teléfono, por favor, te lo agradecemos de todo corazón. Él tiene más de 10 años de experiencia en varias universidades privadas de Chile, diseñador gráfico, también ha trabajado como vendedor de tienda electrónica. Busca trabajo presencial o remoto de diseño gráfico o de vendedor. Anote, más 569-9131-6080. Más 569-9131-6080. Carlos Hurtado es diseñador, vive en la comuna de Maipú y está buscando trabajo como diseñador gráfico o vendedor. A la vuelta vamos a seguir con sus mensajes porque ya nos han llegado bastantes a través del WhatsApp de la radio, nos ha llamado Luis. Así que bueno, esta es la Bolsa del Trabajo del Trasnoche de la radio. Vamos a la pausa, mi querido William Rebolló, pero antes, haz valer tu voto y marca tu preferencia en los premios Cordillera 2026 de Página 7.cl. Y junto con ello, aprovecha de informarte de todo con una manera distinta. Vamos a la pausa y seguimos con ustedes aquí en el Trasnoche de la radio.
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Somebody to Love. Este es un regalito para Tomás Toledo, que está de cumpleaños, ¿eh? Música como Queen, por ejemplo. Se la regalamos aquí en el trasnoche de la radio. 1:48.

0: vamos con nuestra bolsa de trabajo. Tengo algunos mensajes que nos llegan a través del WhatsApp y los vemos ahí en pantalla. Mucha atención, por acá nos escribe Matías Nicolás Valenzuela López desde Puente Alto. Dice: un saludo a todo el equipo de la radio. Estoy buscando nuevos desafíos laborales como líder técnico senior en tecnologías de la información. Ahí está. Ingeniero en informática. Tengo amplia experiencia en sistemas críticos, continuidad operacional y gestión de proyectos tecnológicos. Tengo disponibilidad inmediata y estoy abierto a cualquier modalidad de trabajo, ya sea presencial, híbrido o remoto. Si alguna empresa o auditorio o auditor necesita reforzar su área tecnológica, me pueden contactar directamente al +569 6689 7277. +569 6689 7277. Dice: muchas gracias por el espacio, Matías Nicolás Valenzuela López, en ingeniería, el ingeniero en informática. Dice que tiene ahí experiencia justamente en todo lo que es el área de informática. Así que si usted necesita de su servicio, o mejor dicho, de su disponibilidad como ingeniero, +569 6689 7277. Otro mensaje que también lo vemos a través de la pantalla de BioBio TV es el siguiente. Atención, este de parte de Alejandro Rojas. Dice: buen día, amigos de la radio. Yo soy de Copiapó, soy analista de remuneraciones y recursos humanos con más de 10 años de experiencia en el proceso completo de recursos humanos, desde la contratación hasta el finiquito del trabajador. Además, hago levantamiento y aclaración de deudas previsionales. Busco trabajo relacionado en el área mencionada en la región de Atacama, presencial y remota. Atención, región de Atacama. Alejandro Rojas es analista de remuneraciones y recursos humanos que está buscando trabajo en el +569 8382 8383. Se lo repito, +569 8382 8383. Dice: saludos y muchas gracias. Ahí cumplimos obviamente con el objetivo de entregarles este servicio a través de esta bolsa de trabajo del trasnoche. Ya nos quedan poquitos minutos, ¿eh? Así que atención, tengo por acá otro mensaje que nos llega desde, le digo inmediatamente porque acá lo teníamos. Mientras tanto, José Cáceres Arteaga: busco trabajo como guardia de seguridad, tengo experiencia y tengo 65 años, soy de la comuna de Cerrillos. Mi número de teléfono es el +569 3870 5510 3870 5510, +569 3870 5510. Tenía por acá también otro mensaje que nos estaba llegando de La Serena. A ver, tengo a Carla, aquí está. Buenas noches, Carla, Administración Pública, La Serena. Busco trabajo en cualquier parte de la región de Coquimbo, busco en lo que sea, lo importante es trabajar. Esta es mi experiencia, 15 años, edad actual 38 años, experiencia en servicio público y privado, CESFAM, SAPU, SAR, SENDA, extensión horario, clínica dental estética, centro odontológico. El número de contacto es el +569 3617 9295, +569 3617 9295. Tengo disponibilidad para cualquier parte de la región de Coquimbo, se los agradezco, ya que me encuentro sin trabajo y mi hija está en la universidad. Así que si Carla, ella es administradora pública, vive en La Serena, está buscando trabajo en cualquier parte de la región de Coquimbo, más aún que tiene a su hija en la universidad, en el +569 3617 9295. Ahí ha puesto 96, no sé si es el 96 o 95, ¿eh? Pero nos está escribiendo desde el 95, ¿ya? Por acá: hola, soy Marco, soy mecánico estructural y montaje, soy de Concepción, faenero. Mi número, +569 5256 3552. Ahí sí, +569 5256 3552. Para que se comuniquen con Marco, mecánico estructural y montaje, soy de Concepción, +569 5256 3552. ¿Eh? Ahí en el. Ahí entonces se pueden comunicar con nosotros. Me dice por acá que solamente nos se ve por imagen y no escuchamos, ¿ah? ¿No será problema del cable operador o no? Porque nos habían reportado ahí problemas con, por ejemplo, con GTD, con Telefónica del Sur, que estamos ahí con algunos problemas relacionados al audio. Pero si no nos lo alcanza a escuchar, BioBioTV.cl. A ver, Loreto de Coronel dice que está buscando todo lo relacionado con laboratorio clínico, ya sea en hospital, clínicas o en el área industrial. Mi profesión es bioquímica. Ya ahí estamos esperando a que nos dé el número de contacto para que se puedan comunicar con Loreto allá en Coronel. Mientras tanto, buenas noches, mi nombre es Rubén Alcaíno, busco trabajo de chofer clase B, con o sin vehículo propio, tengo furgón de carga, tengo mucha experiencia en logística y distribución, soy de la comuna de Puente Alto. Mi número es el +569 3014-8445, +569 3014-8445. También como guardia nochero tengo experiencia, fui patrullero de seguridad ciudadana en la Florida de Puente Alto, así que bueno, una nueva oportunidad para Rubén en el +569 3018-8445. Y por acá Loreto de Coronel, egresada de bioquímica de la Universidad de Concepción, el número de contacto, lo había borrado, bueno, en fin, +569, ya, perfecto, ahí está entonces, y el de Carla ya lo tenemos, sí, ya lo dijimos, sí, +569 3617-9295 para Carla de la Serena, que está buscando cualquier trabajo allá en la región de Coquimbo. Y por acá el número de contacto para Loreto es el +569 5639-2450, +569 5639-2450. Ella es bioquímica, egresada de la Universidad de Concepción, y está buscando todo lo relacionado al área de laboratorio clínico, ya sea en hospital, clínicas o en el área industrial. Ahí estamos, listo, entonces, dispuestos. Agradecemos entonces a cada uno de ustedes por sus mensajes. Esperemos que la búsqueda de trabajo sea fructífera, y bueno, naturalmente vamos a hacer todo lo posible, por supuesto, para que se extienda esta sección quizás en la próxima o en un par de días más. Pero gracias a todos por haber participado en esta sección de la Bolsa de Trabajo. Nos separan segundos de las 2 de la madrugada. Vamos con noticias del Informador y a la vuelta seguimos con ustedes en el Trasnoche de la Radio. No se vaya.
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2: Dos ciudadanos venezolanos, entre ellos un menor de edad, fueron detenidos por el secuestro de un hombre peruano que ocurrió en agosto pasado. Además, una riña en la cárcel de Puente Alto dejó a un total de 9 internos lesionados. Nos entrega más detalles Benjamín Zamorano.
3: La Policía de Investigaciones detuvo a 2 ciudadanos venezolanos, entre ellos un adolescente de 17 años, por su presunta participación en el secuestro de un ciudadano peruano ocurrido en agosto pasado en Providencia. Los imputados corresponden a un hombre de 36 años, en situación migratoria irregular, y la menor de edad, quien mantiene su documentación regular. Según la PDI, el grupo utilizaba mujeres para captar a sus víctimas. Así lo explicó el jefe de la VIPE Antisecuestros Metropolitana, prefecto Hassel Barrientos.
4: Utiliza como operandi distintas mujeres para concertar citas con eventuales víctimas, como es el caso de este ciudadano peruano, que es llevado hasta ese lugar por esta mujer para posteriormente ser secuestrado.
3: La adolescente habría perfilado y entregado a la víctima al resto del grupo. Con estas detenciones, ya son 6 los capturados por el caso, mientras la menor quedó en internación provisoria y el hombre en prisión preventiva. En otra información, una riña en la cárcel de Puente Alto dejó 9 internos lesionados. 7 fueron trasladados al hospital Sotero del Río y uno debió ser intervenido de urgencia, permaneciendo en riesgo vital en la UCI. Hasta ahora, se desconocen las causas que originaron la pelea.
2: En otras informaciones les contamos que un hombre fallecido y 2 mujeres en riesgo vital dejó el ataque a balazos desde un automóvil a otro afuera de un local nocturno en Playa Blanca. Esto es en la comuna de Coronel. La Fiscalía y la Policía de Investigaciones trabajan en dar con los responsables de lo sucedido. Se trata del homicidio número 57 registrado en la región del Bío Bío. José Manuel Leagos desde Radio Carbón de Lota con más información.
5: El Ministerio Público y la Policía de Investigaciones indagan un homicidio consumado y 2 frustrados que se originaron en el sector de Playa Blanca, dentro de los márgenes de Coronel, a eso de las 3 de la madrugada de este sábado. Según información preliminar, en las inmediaciones de un local nocturno, al menos 5 ocupantes se encontraban al interior de un vehículo, 3 hombres y 2 mujeres. Por razones que se investigan, desde otro automóvil se acercaron desconocidos y efectuaron una cantidad aún no determinada de disparos. Producto de esta situación, al menos 3 personas resultaron lesionadas con impactos de bala, falleciendo un hombre de 24 años. Asimismo, 2 mujeres de 28 sufrieron lesiones de gravedad. La vocería de este ente persecutor fue entregada por el fiscal Cristian Vega.
6: El homicidio consumado de una persona y 2 mujeres lesionadas con riesgo vital. Hecho ocurrió en la madrugada en el sector de Playa Blanca. Las víctimas iban al interior de un vehículo que fue agredido desde otro vehículo por impactos balísticos, siendo traídas las víctimas al hospital de Lota e iniciándose la denuncia y el procedimiento. La unidad de ECO está presente en el lugar con la fuerza de trabajo de la Brigada de Homicidios de la PDI.
5: Se trata del homicidio número 57 en lo que va del año en la región del Bío Bío y el automóvil de las víctimas fue incautado para las pericias de rigor por parte de la Policía Civil. El Lota, Radio El Carbón.
2: Y en noticias del mundo les contamos que el tifón Surigae se intensificó este domingo en su avance hacia la prefectura de Okinawa, en el suroeste de Japón, en medio de la advertencia de fuertes lluvias y violento oleaje en los próximos días, casi una semana después de que el tifón Duwan causara 12 muertos en el centro del archipiélago. La Agencia Meteorológica de Japón afirmó en su último boletín que Surigae tomó fuerza hasta alcanzar la categoría de tifón, acompañado de vientos sostenidos de hasta 144 kilómetros por hora, encontrándose actualmente a unos 150 kilómetros al sur de la ciudad de Naha. El organismo prevé que el tifón número 26, según la nomenclatura japonesa, siga fortaleciéndose a lo largo de la jornada hasta alcanzar unos vientos sostenidos de hasta 162 kilómetros por hora, aunque podría debilitarse el lunes. Se prevé que el tifón número 26 se aproxime a la región de Okinawa con gran fuerza el día 29, advirtió la agencia en un comunicado en el que llamó a los residentes ante las islas a mantenerse en alerta ante el fuerte oleaje, posibles deslizamientos de tierra e inundaciones. El avance de Surigae se suma este domingo. La alerta por fuertes lluvias y posibles corrimientos de tierra de un nivel 4 sobre el máximo de 5 emitidas por la JMA en partes de la isla suroccidental de Kyushu. Surigae podría afectar a las islas principales en los próximos días tras pasar de largo de Okinawa después de que el tifón Duyuan causará hace casi una semana 12 muertes en los alrededores de Tokio. Además, 4 personas continúan desaparecidas según los últimos balances de las autoridades locales de las prefecturas de Chiba y Kanagawa, recopilados por la cadena de televisión pública NHK. Los tifones son recurrentes en Japón durante la temporada estival y otoñal, cuando las aguas cálidas del Océano Pacífico propician la formación de ciclones que en ocasiones provocan daños significativos e interrupciones en el transporte y las actividades económicas. Son las 2 de la madrugada con 6 minutos. A esta hora la Dirección Meteorológica de Chile nos informa que en Santiago hay una temperatura de 14,9 grados. El cielo se encuentra cubierto en nuestra capital. La humedad alcanza al 79%. En La Serena y Coquimbo, 14 grados de temperatura con cielo despejado. A esta hora la humedad alcanza al 94%.
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2: El grupo Arak Pacha a las 2:09 suena en la radio.

Pero no crean, en la pantalla de BioBio TV, esta es la panorámica de Valparaíso. Prácticamente desapareció el puerto ahí en las cámaras de BioBio TV, ¿eh? Hay mucha neblina a esta hora, miren. También veamos Viña del Mar en estos momentos. Así está todo lo que es Viana Álvarez en este momento. Hay pedido por ahí también la calle Ecuador. Totalmente con neblina, ¿eh? Así que mucha precaución para los conductores que hasta ahora circulan por Viña del Mar, por Valparaíso. Hay una espesa neblina que a esta hora afecta principalmente a este sector costero de la región de Valparaíso. Y lo que estábamos escuchando hace poquito era Arak Pacha con esta versión, que es una canción de Gustavo Cerati, sí, pues del disco Fuerza Natural, que se llama Cactus, interpretada nada más y nada menos que por Arak Pacha. El sentimiento profundo de Arak Pacha nos acompaña acá en el trasnoche de BioBio, la radio. Arak Pacha, ¿no? Para que no se le olvide, ¿eh? Las nubes en este minuto, por acá nos cuenta Cristian. Mire qué linda postal nos está enviando. Eso en Santiago, ¿no? A través del WhatsApp BioBio, ¿cierto? Sí. Ya, lo vamos ahí a revisar con ustedes. Por acá tengo a Jorge de Cuesta Cardones en Copiapó, dice: buenas noches, Nicolás, y a tu equipo, excelente ayuda a encontrar trabajo a nuestros compatriotas. Ya vamos a ir en cualquier momento del fin de semana con una nueva bolsa de trabajo. Ha sido un éxito total. Así que muchas gracias a cada uno de ustedes por haber confiado en nosotros en el trasnoche de la radio. Esperemos repetir esta misma experiencia. Alejandro Díaz, pero Alejandrito, ya pasamos ya el tema de la oferta de trabajo, ya la bolsa de trabajo ya no hay, ya es solamente una hora, ya, así que hay que aprovecharla. Así que los que llegaron a Placé, los que llegaron más o menos tarde, ya hay que esperar para la próxima, porque si no estaríamos toda la madrugada, ya no sería el trasnoche, sería la bolsa de trabajo de BioBio en la noche, ya, así que Alejandro, para la próxima, ya, para la próxima, entiendan eso, ya, que cuando se termina una sección, ya no hay más cabida. Y lo demás es placer. Un abrazo desde Curicó, de parte de Cristina, por acá en el WhatsApp BioBio. ¿Quién más en este momento? ¿Sí? ¿Quién más en este momento, a esta hora? Felicitaciones por tu espacio en la bolsa de trabajo, por acá nos dice Yeto. Muy necesaria y más aún en estos tiempos. Y esa es la idea, por eso es la idea. Hay mucha gente que está sin pega en este momento. La idea es ayudarlos de todas maneras. A ver, ¿quién está a esta hora en sintonía de nuestro espacio, que es el trasnoche? Mire, me gustó esta postal. Mientras tanto, espero sus mensajes. Me gustó esta postal que nos manda uno de nuestros auditores de cómo se encuentran las nubes. Esto debe ser, esto tiene pinta Santiago, sí. Que eso cuéntenos, ¿ah? ¿De dónde nos envían las fotos? ¿En qué ciudad? ¿En qué comuna? Para que podamos mencionarlos, sí, justamente para poder mencionarlos. Mira, esas son las nubes que nos mandan nuestros auditores en este momento. Así están las nubes de nuestra capital, ¿eh? Y con una luna llena preciosa, ¿eh? Ese es la postal que nos mandan algunos de nuestros auditores en el más 569-9207888. Una cerveza, la luna y la compañía de BioBio TV, ¿eh? De parte de Javi, desde Quinta Normal a esta hora. Buena compañía a esta hora, nos escribe por acá Alejandro Cuevas, ¿eh? Alejandro Cuevas nos acompaña a esta hora. Anthony desde Villa Los Cóndores también nos está escuchando desde Cerro Navia. Muchas gracias, Anthony, gracias por estar ahí con nosotros. Desde Placilla, un abrazo, trabajando en penúltima noche que le queda bajo el frío de Cide Valparaíso, en Chilquinta. Por acá, saludos de parte de nuestro auditor, que nos diga su nombre, ¿ah? ¿Eh? Sí, pues, porque además del frío hay neblina a esta hora en Valparaíso y también en Viña del Mar. En cuanto a los especiales musicales que vamos a tener hoy, van a estar muy buenos, ¿ah? ¿Eh? Van a estar muy, muy buenos. Vamos a tener a Jovanotti, vamos a tener a In Excess, vamos a tener al grupo UPA y vamos a cerrar los especiales, porque siempre el último especial de las 6 de la mañana está dedicado a la música del recuerdo. Así que afírmense que a las 6 de la mañana vamos a tener la música de Los Iracundos, desde Paysandú, Uruguay, con amor para todo el trasnoche, los que popularizaron Puerto Montt en toda América Latina,
nos van a acompañar con su música. Los Iracundos, en la última hora del trasnoche. Y el Tonino Pizzaiolo, por acá, está con nosotros, acompañándonos en el WhatsApp. Un gran abrazo, Nicolai. Abrazo grande para ti, el Tonino Pizzaiolo, que nos acompaña en este momento. Escuchando y viendo Bio Bio TV, acá de Peñaflor. Gracias por la compañía. Marcelo Urbina, Patricio Leiva, de nuestro amigo que está trabajando a esta hora de turno en Chilquinta. Saludos, Patricio. Bienvenido acá a la sintonía del trasnoche de la radio. Bueno, esperamos sus mensajes a través del más 569-9207-888. Y mientras tanto, escuchamos buena música, ¿sí? Escuchemos, siempre hay buen tiempo para buena música, sobre todo para la gente que está tomando su cervecita, su vinito, acompañado de la luna. Y qué mejor que las canciones del trasnoche de la radio, ¿cierto? Mira, aquí hay un recuerdo de los 80. Este sí se lo vamos a regalar allá a nuestro auditor Tomás, que está de cumpleaños y le gusta la música de los 80. ¡Yasú! ¿Les parece? Don't Go. Suena a esta hora aquí en el trasnoche de la radio. Las 2:19.

música y azul, se agradece, dice por acá Alicia. Saludamos también a Sergio Nostroza, nuestro amigo de los Fuegos Artesanales, dice: buenos días, amigo Nicolás y equipo, otra noche en la radio. Lo primero, felicitar la iniciativa y desearles mucho éxito a quienes están en búsqueda de trabajo a propósito de la bolsa de trabajo. Nos estamos felicitando harto por esta ayuda que queremos brindar a nuestros auditores que están sin pega. Por acá, haciendo el proyecto de una cava, mira, y como siempre trabajando en su gran compañía, y como lo recuerda un máster, uno de Juanito Caminante y uno de agua. Eso, muy bien. Saludazo, amigo de los Fuegos Artesanales, Sergio y Nostroza. Desde Tirúa, por acá, Enzo, siempre con el trasnoche, la radio de Sí Será mientras respire. Bendiciones, un abrazo. De Valdivia, por acá, Juanca, no llueve a esta hora. Desde el portal de San Pedro de la Paz, salud, Marcela, disfrutando de buena música. Un saludo de Vallenar de parte de Daniel Rojas. Por acá tenemos también, ¿a quién más a esta hora? El tío ya tenemos ahí, sí, ya tenemos leído prácticamente casi todos los mensajes que nos han llegado a nuestra mesa. A ver, vamos a ver si tenemos algún mensaje de algún auditor que no hemos leído. Ah, mira, por acá tenemos a Saúl, conserje nocturno de Peña Blanca, agradable temperatura, como siempre escuchando a la mejor, la Bio Bio. Saludos a Saúl, que también está cumpliendo turno hasta ahora en Peña Blanca y en la región de Valparaíso. Estaba revisando por acá nuestro portal biobiochile.cl y lo estamos viendo hasta ahora en pantalla, sobre la prohibición por parte del presidente brasileño Lula da Silva de las apuestas online en Brasil. Dice, entre sus declaraciones, que son como el crack, pero a nivel superior. Y esto ocurre a 9 días de las elecciones que se van a realizar en Brasil, donde se va a definir la reelección de Lula o la elección, en este caso, de Flávio Bolsonaro. Claramente que tiene pinta de llegar a segunda vuelta esta elección en Brasil, según las últimas encuestas. Pero el actual mandatario prohibió las apuestas deportivas y casinos en línea a 9 días de las elecciones, calificando la medida como necesaria. El veto incluye las apuestas digitales y la publicidad del sector, con el ministro de Hacienda anunciando un proyecto de ley para penalizar la explotación ilegal. Lula compara las apuestas con un cáncer financiero y defiende la decisión, modificando la política adoptada en 2018. La oposición acusa a Lula de estafa electoral, mientras que los clubes de fútbol temen la pérdida de ingresos de los patrimonios. La nota está disponible de manera completa a través de BioBioChile.

ya se están haciendo algunas cosas, como por ejemplo el bloqueo de sitios de apuestas digitales que ya fueron ordenadas. Sin embargo, recuerden que Impuestos Internos quiere también cobrar impuestos por algo que es, digamos, ilegal en nuestro país, pero deberían prohibirse, como en Brasil, por ejemplo, que ya no haya publicidad en los clubes deportivos, que no haya publicidad en los medios de comunicación. ¿Deberían prohibirse definitivamente las casas de apuestas en nuestro país? Cuéntenos a través del +569 9200 7888. Don Nico, un gran abrazo con los deseos de una excelente jornada. Felicitaciones, todo lo emprenden, que lo hacen súper, incluyendo ahora la bolsa de trabajo. Son geniales. Muchas gracias. Bendiciones para todo el equipo de parte de Mirta. Por acá tenemos el saludo de Alejandro Díaz, que nos está viendo y escuchando desde Ñuñoa. Deberían prohibirse. ¿Y por qué? Usted se preguntará. Digo, ¿y por qué nosotros nos preguntamos? ¿Por qué se necesitan prohibirse? Porque hay muchas razones, ¿cierto? Razones, por ejemplo, en la ludopatía, que es lo que más apeló, por ejemplo, Lula allá en Brasil respecto al tema de la ludopatía. Y cómo termina acabándose el dinero, sobre todo de la gente más pobre, que ha sido la población más vulnerable y que se ha expuesto a este tipo de apuestas. A ver, por acá tengo a Daniel y me dice, yo creo que sí, por el tema de los arreglos de partidos. De hecho, ya es hora de empezar a investigar el tema que menciono, que eso también hay un fuerte rumor o hay una fuerte discusión en torno a que si hay o no arreglo de partidos por parte de las casas de apuestas, ¿ya? Muchas gracias por la opinión. Obviamente es algo que también debería empezar a generarse o a investigarse de manera profunda. Saludamos a esta hora a Anthony, que quiere saludar a su mamá, que cumple 77 años. Muchas felicidades. ¿Cómo se llama su mamá? María, ¿cierto? María Doralisa. Saludamos a María Doralisa, que hoy está de cumpleaños. 77 años de vida. Muchas felicidades para la mamá de Anthony, que hoy está de cumpleaños. Por acá, buenas noches, desde Antofagasta, por acá nos escribe Ricardo. Un saludo. Mire, estaba escuchando acerca de lo que son las máquinas digitales. Yo creo que sí estaría bien, o sea, el tema de la apuesta online, ¿cierto? Porque en realidad yo estuve metido en este asunto y es puro gastar plata. Además, la máquina se nota cuando están arregladas porque tienen un tiempo, que un lapso, que comen plata y le dan y hace un giro que la pantalla empieza a parpadear. Y ahí es cuando le da una máquina unos 2 minutos y le quitan. Luego siguen comiendo plata, se pierde bastante plata y de repente uno se vuelve adicto a esto. Creo que está bien lo que está haciendo el gobierno de Brasil de prohibir todos estos asuntos porque son máquinas demasiado arregladas y se nota demasiado. Estamos hablando, me imagino, de las máquinas de las apuestas online, ¿cierto? Porque cuando uno juega, siempre cuando uno juega, dice, gracias, buenas noches, solamente mi opinión y mi acontecimiento. Deberían prohibirse, dice acá Mirta, porque primero son ilegales y segundo y bastante grave porque se promueve la ludopatía. Daniel Molina en el Mañío por acá, saludos. ¿Por qué no prohíben los anuncios de préstamo? Dice por acá Daniel Molina. La ludopatía es un estigma en Chile. Soy testigo de gente que se juega hasta la plata del pan. Debería prohibirse. Solamente las casas de apuestas no, porque hay que entender de que según la ley de lo que son juegos de azar, solamente hay 3 instituciones o 3 áreas en donde están permitidas las apuestas. Los casinos regionales, las agencias, o en este caso las empresas de apuestas como la Apoya Chilena de Beneficencia y la Lotería de Concepción, ¿ya? Y la hípica, ¿no? Son los tres únicos que están autorizados en nuestro país para la realización de apuestas, ya, para todo lo que tiene que ver apuestas. La hípica, la Lotería de Concepción y la Apoya Chilena de Beneficencia y los casinos. A ver, tengo por acá el saludo de Mario Ramírez desde Ámsterdam, donde celebraron el 18, chico, pues, ¿ah? Muy bien, pues saludamos a Mario Ramírez desde Ámsterdam, donde también celebraron el 18, chico, ahí con unas... No, ni siquiera con un asado de carne, no. Ostiones. Qué rico, ¿eh? Qué maravilla. Unos ostioncitos por acá en Brabant, Países Bajos, disfrutando del 18, chico. Felicidades a Mario Ramírez desde Ámsterdam, que nos acompaña a este.

0: ahora aquí respecto a lo que es el 18 chico, ¿cierto? Bueno, la opinión de ustedes se la agradece a través del más 569-9207888 respecto al tema de las apuestas online. ¿Deberían prohibirse en nuestro país como lo hacen en Brasil? Todo lo que son las casas de apuestas online. Bueno, sigo esperando sus opiniones a esta hora. 2:30. 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La pausa y ya volvemos.
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0: Esta es la música de Valija Diplomática. 2:34 aquí en el trasnoche, la radio.

Peña, son las 2:38, de vuelta con ustedes aquí en el trasnoche de la radio y también revisando sus mensajes, lo que está pasando en el mundo. Y bueno, lo que queremos compartir con ustedes es el mensaje justamente que queremos brindarles a ustedes. A propósito de lo que le habíamos planteado, si deberían prohibirse definitivamente las casas de apuesta online. Por acá Inés dice: buenas noches, saludos desde Castro, Chiloé. Yo creo que no se debe prohibir las apuestas online. Yo juego el fin de semana y solo deposito 5,000 pesos. Es más caro ir al casino presencial, debes pagar entrada y se juega más. Uno debe jugar responsablemente, dice por acá Inés Marisol, a quien le mandamos cariños y gracias por opinar respecto a este tema. ¿Usted cree que deberían prohibirse las casas de apuesta online definitivamente? O sea, en todo sentido de la palabra, el uso de en cuanto al acceso, la prohibición de publicidad en clubes deportivos, en los medios de comunicación. O sea, una prohibición absoluta es lo que se genera en Brasil. Y claro, también ha generado una cierta polémica en algunos clubes brasileños porque se ha convertido en el último tiempo la principal fuente de financiamiento. Esa es la palabra que quería decir. La principal fuente de financiamiento de la mayoría de los clubes deportivos más importantes del fútbol brasileño. Así que, a raíz justamente, ¿por qué digo esto? A raíz justamente de la prohibición que dio a conocer el presidente de Brasil respecto a las casas de apuestas online. Algunos hablan justamente de lo que es la ludopatía, pero además, por otro lado, también se dice que, claro, la ludopatía es parte de la misma responsabilidad individual de cada uno quienes acuden a este tipo de apuestas. En fin, es parte, obviamente, del debate que también se toma, no solamente el trasnoche, sino que también las mismas redes sociales. Así que, bueno, lo esperamos con su mensaje. Bueno, no solamente opinar respecto a esto, sino que también seguimos recibiendo sus saludos a través de nuestro WhatsApp y también la información del momento. Si usted está en estos momentos en ruta, está en carretera, está en su casa, está en estos momentos trabajando, más 569-9207-888. Queremos también escuchar y leer a quienes están a esta hora viajando en distintos puntos de nuestro país, ¿ya? Así que también hacemos la invitación para que se puedan comunicar con nosotros los que están viajando a esta hora a través de nuestro WhatsApp y también en nuestra línea 800-810-810. No se olvide, 800-810-810. ¿Quieres saber qué está pasando en el espectáculo, la actualidad y el mundo en general? 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Y a propósito, estaba revisando por acá en Página 7 la siguiente noticia, que ustedes pueden revisar todas las noticias relacionadas al mundo del espectáculo y también de la actualidad. Mira, escuchen bien esto, enfermera con autismo denunció malos tratos en hospital. Justicia confirmó millonaria indemnización. Esto fue en el hospital base de Valdivia. Se trata de una ex enfermera que obtuvo un fallo favorable de la Corte Suprema tras denunciar malos tratos por parte de su jefatura y cuestionamientos sobre su condición de autismo. ¿Quieres saber cuánto fue la indemnización más o menos aproximadamente? El caso más desarrollado en general, bueno, sépalo en página7.cl. 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Las 2:42, vamos a escuchar a esta hora buena música. Escuchemos buenas canciones a esta hora. Nos quedamos con AC/DC, ¿cierto, mi querido abuelito? It's a long way to the top. If you wanna rock and roll, aquí, que suena en el trasnoche.

0: Hola, hola, Radio Bio Bio. Hola, Nicolai. Hola, Bonito. Hola a toda la gente linda de la Radio Bio Bio. Qué bueno que la gente encuentre Peguita. Como siempre, esta radio proactiva, lo más grande de la Radio Bio Bio. Saludos de Julio Independencia. Chao, chao. Y todo mucho éxito para toda la gente que encuentre Peguita. Chao, chao.
1: Eso, muy bien, querido, buenos deseos de parte de Julio, de Independencia, sí, pues ojalá la gente encuentre Peguita, y eso es la idea, eso es lo más importante. Estábamos planteando hace un ratito la pregunta de si deberían dejar de funcionar las, digamos, las casas de apuestas online, a pesar que Iván me dice que considero que la pregunta está mal hecha, porque en Chile están prohibidas las apuestas, así que las casas de apuestas no deben existir, solo fomentamos más malos añitos a los ilusos. No, pues no es que la pregunta esté mal hecha. Lo que pasa es que estamos, no sé si usted escucha la radio, pero en base a lo que dijo el presidente Lula da Silva en Brasil, de que se va a dar una prohibición absoluta de las casas online. Ahora sí van a ser ilegales dentro de todo. Pero ¿qué es lo que pasa en Chile? Resulta que las casas de apuestas online operan a pesar de que no están autorizadas en el país. ¿Por qué? Porque resulta que funcionan en el extranjero. Utilizan servidores remotos y adaptan rápidamente sus direcciones web. Entonces, claro, hay un tema que hay que trabajarlo de manera bastante, bastante, bastante sólida, porque estamos hablando de servidores que están afuera, ya, del uso del internet. Entonces, claro, lo hacemos en base justamente a la prohibición definitiva de estas casas, lo que significa también el bloqueo de direcciones IP, de servidores, etcétera, porque estamos claros de que una casa de apuesta online que tenga servidor en Chile no puede funcionar. Eso está claro. Pero ¿qué pasa cuando es un servidor extranjero? Claro, el tema es que hay que empezar a bloquear. Y nosotros hacemos la pregunta más que nada de por qué tienen que prohibirse más que nada las casas de apuestas, no tanto por la ilegalidad, sino que por las consecuencias que puede traer también para los usuarios, entre ellos, por supuesto, la ludopatía, que no cabe ninguna duda. Debería regularse la apuesta online, dice por acá Aldo Martínez. Son poco transparentes. Cuando ganas, te ponen muchas dificultades para retiros de dinero. O sea, hay que funarlas. Pin-up es mala, dice por acá. A ver, las casas de apuesta, dice por acá María Mercedes, deben ser prohibidas porque instan a la ludopatía y porque lo único que enriquece es el dueño. Hace pocos días vimos cómo sacaban bolsas llenas de dinero de un local clandestino. Ah, también los mismos locales de apuesta, ¿eh? Los que apuestan llevan dinero al dueño. Imagínate que sacaron 92 máquinas. Ay, ay, ay, sino que también está también el tema de las apuestas clandestinas, ¿cierto? Si son casas de apuestas ilegales, ¿cómo entonces hacen de auspiciador de clubes deportivos profesionales acá en el sector? Eso como que no me cuadra mucho. El problema es que, claro, ¿cómo operan ellos? Porque ellos no tienen oficinas físicas, no tienen servidores tampoco en el país, operan en paraísos fiscales. Y ahí está el tema, o sea, ¿cómo países como Chile y otras naciones permiten este tipo de productos en nuestro país? Hay muchos vacíos, hay muchas demoras legales también. Además, considerar que la Ley Nacional de Casinos, que agrupa a la hípica, a los casinos físicos, a las empresas de juegos de azar, como la Polla Chilena de Beneficencia, que es del Estado, o la Lotería de Concepción, que es de la Universidad de Concepción, es antigua. Y claro, no previó de alguna otra manera el juego por internet. Y esto ha generado una discusión sobre si la actividad ocurre dentro o fuera del territorio nacional, que eso también es muy importante. Hay que actualizar para prohibir justamente definitivamente este tipo de práctica. Hay que actualizar la ley de casinos, que eso también es un tema muy importante, pero eso se lo tenemos que dejar, por supuesto, a los señores parlamentarios, ¿cierto? Por acá tengo a... ¿A quién tengo en este momento? A Patricia, que nos cuenta que hay un incendio, ¿ah? ¿Eh? Sí. Me expuso con Isabel la Católica. No, tranquilo, abuelita. No, le ponga música ahí de emergencia. Lo vamos a verificar en un ratito más porque esto es en pleno desarrollo, ¿ya? Así que muchas gracias por avisarnos, ¿eh? Buenas noches, don Nico. Sí o sí se tienen que eliminar, dice, ya que la ludopatía, hablamos de la apuesta online, ya que la ludopatía es una enfermedad y puedes perder hasta todo lo que tienes. Gracias a Dios, yo no apuesto en nada de nada, ¿ah? Ahí está Ángel a través del WhatsApp BioBio, más 569-9200-7888. Elita de la Comuna del Bosque también nos acompaña hasta ahora. Sí, pues está. Sí, pues ahí están con nosotros a través de nuestro WhatsApp. En breve tenemos especiales musicales, en breve vamos a confirmar esta y otras informaciones, pero antes queremos escuchar buena música. Sí, pues. Tenemos a Angelo Piattini y Los Vázquez. Ay, Morena. Suena hasta ahora en el Trasnoche de la Radio.

0: pasarán de las 3 de la madrugada. ¿Cómo avanza rápido la trasnoche, Willito? Ha sido mucho más, creo que ha sido mucho más rápido que ayer. Sí, mucho más rápido que ayer, ¿ah? Bueno, y eso también gracias a ustedes y también a lo que nosotros queremos ofrecer como compañía. Así que un ratito más tenemos más música con expresiones musicales, bueno, y todo lo que es compañía en este momento. Hello, Nicolai, dice por acá. Mira, con mensaje bilingüe. Saludamos a la familia Dillion Carrasco, que nos escucha desde Australia. A ver si el inglés me sale mucho mejor que el presidente. A ver. Hello, Nicolai. I always listen to your program from Australia. Siempre te escuchamos desde Australia. Nosotros estamos disfrutando la tarde con la familia que nos vino a visitar de Concepción. Saludos y fuerza para todos los chilenos. I hope Chile beat USA in the next match. O sea, es decir, que de la familia Dillion Carrasco nos acompaña aquí a través del WhatsApp. Ah, qué lindo que nos lleguen esos mensajes, ¿ah? Bueno, ojalá, mire, nos lleguen en chino, en japonés, y se puedan leer todo bien, ¿ya? Pero mientras sea en inglés, todo ok. Ah, bueno, de lo que dijo. Ah, I hope Chile beat USA in the next match. Ojalá que Chile le gane a Estados Unidos en el próximo partido. Ya que después con Canadá, en buen chileno dimos jugo. Así que, bueno, esperemos que los seleccionados de Nico Córdoba ahora sí se pongan las pilas y podamos ganar ahí a Estados Unidos, que igual es un rival bien difícil en estos amistosos, ¿verdad? Así que, no sé si tanto con Canadá, pero no sé. Ay, ay, ay, no sé qué va a pasar por ahí, Bueno. Por acá, Cristian Godoy dice, está hablando Luis Jara. Sí, bueno, no, es Amar, ¿cierto? Sí, Amar, nuestro auditor que nos está escuchando desde Australia. Dice que siempre escucha nuestro programa desde Australia. A propósito que dijo, I always listen to your program from Australia. Él está escuchándonos desde Australia. Conversation, Eso, fascination, radiation, no, nada que ver, no. Bueno, son las 2:58 minutos, ¿qué te puedo contar? 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A ver, la familia tiene un carrasco, a ver si nos puede dar su evaluación un ratito más. Bueno, ahí la vamos a leer. Mientras tanto, noticias del informador y a la vuelta tenemos nuestro primer especial musical, así que no se separen nuestra sintonía. Ya volvemos.
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0: 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En BioBio, una nueva hora. 3 de la mañana.
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2: Un ataque armado contra un bus que transportaba a hinchas de Colo-Colo dejó 5 lesionados en San Antonio. Uno de ellos presenta una lesión craneal y permanece en riesgo vital. Los pasajeros regresaban desde la región metropolitana cuando recibieron los disparos. La PDI investiga el caso como un quíntuple homicidio frustrado y mantiene diligencias para identificar a los responsables. Aníbal Rosales, desde Radio Bio Bio en Valparaíso, nos cuenta más.
3: En riesgo vital permanece uno de los 5 hinchas de Colo-Colo que resultaron heridos a bala tras un ataque contra el bus que los transportaba durante la madrugada de este sábado en San Antonio. El afectado presenta una lesión craneal y fue trasladado a la posta central en Santiago. Los simpatizantes regresaban desde la región metropolitana luego de asistir al partido de Copa Chile entre Colo-Colo y Audax Italiano, disputado la noche del viernes. De acuerdo con la PBI, el grupo estaba integrado por barristas de San Antonio que habían arrendado un minibús para realizar el viaje. El bus había detenido su marcha cuando se habría producido un altercado entre los hinchas y otros individuos que se desplazaban en un vehículo menor. Los ocupantes del automóvil habrían extraído armas de fuego desde sus vestimentas y efectuado una cantidad indeterminada de disparos hacia el bus, provocando las lesiones de los pasajeros. El fiscal de San Antonio, Santiago Polanco, explicó que la condición de uno de los heridos hizo necesario su traslado desde la comuna hasta un centro asistencial de la capital.
4: Un bus que venía desde la localidad de Santiago con víctimas al interior y los cuales resultaron con diversos tipos de lesiones. Uno de ellos resultó con lesiones de carácter grave establecidas como de riesgo vital, el cual fue trasladado hasta Santiago, la posta central, por la gravedad de dichas lesiones, y hasta el momento las diligencias las realiza la Brigada de Homicidios de San Antonio.
3: La PBI informó que las diligencias se desarrollan por un quíntuple homicidio frustrado.
2: La tensión entre Renovación Nacional y Republicanos volvió a escalar tras un nuevo cruce entre parlamentarios de ambas colectividades, esta vez a raíz de la ausencia de legisladores de derecha en una votación clave sobre expulsiones administrativas. Las diferencias serán abordadas este lunes en el Comité Político Ampliado de La Moneda. Más detalles con Dominga Hernández.
5: La disputa entre ambas colectividades volvió a escalar luego de que Gatica respaldara los cuestionamientos de Paulina Núñez al gobierno y criticara la ausencia de parlamentarios de derecha en una votación clave sobre expulsiones administrativas. Mientras los republicanos insisten en que los reparos deben canalizarse internamente, en rehenes sostienen que estas críticas ya habían sido planteadas a La Moneda. En ese contexto, Gatica atribuyó a la ausencia de parlamentarios de derecha en el rechazo de la reforma, que obtuvo 88 de los 89 votos requeridos. En respuesta, el jefe de bancada de RN, Diego Chalper, llamó a plantear las diferencias sin recurrir a descalificaciones.
6: Un proyecto que es combatir la delincuencia y recuperar la seguridad se cayó porque parlamentarios de derecha no estuvieron en la sala. No se puede justificar que por esa irresponsabilidad delincuentes extranjeros sigan sueltos.
7: Mire, yo no tengo ningún interés de tener una polémica con nadie. Yo creo que uno puede decir muchas cosas y puede aportar mucho a la discusión sin necesidad de descalificar.
5: Ahora la atención estará puesta en el Comité Político Ampliado de este lunes, donde se espera abordar la coordinación entre el Ejecutivo y sus bancadas, además de encauzar las diferencias entre los partidos oficialistas.
2: En el plano internacional, unidades navales y aéreas del Ejército Popular de Liberación de China llevaron a cabo este domingo un ejercicio de entrenamiento conjunto en los alrededores del atolón de Scarborough, un territorio disputado con Filipinas en el mar de China Meridional y uno de los principales focos de tensión entre ambos países. Un comunicado del comando indicó que en el ejercicio del citado atolón, conocido como Wangyangdao en China, constituye una operación necesaria en respuesta a las acciones de ciertos países que han socavado la paz y la estabilidad regionales. Asimismo, el texto indicó que el objetivo de la operación es reforzar la capacidad de combate para salvaguardar la soberanía territorial de China y sus derechos e intereses marítimos. China reclama la soberanía sobre la práctica totalidad del mar de China Meridional frente a las reivindicaciones de Filipinas, Vietnam, Malasia, Brunei y Taiwán. Manila y Pekín ya han protagonizado recientes roces en la zona a raíz de un buque chino que, entre agosto y septiembre, llevó a cabo una investigación geológica médica integral y multidisciplinar en los alrededores del atolón y de una patrulla de alerta de combate realizada a comienzos de mes por el ejército chino en aguas y espacio aéreo cercanos al territorio. También han chocado recientemente en otros puntos del mar de China Meridional, con acusaciones mutuas de provocar una colisión en la zona o la recriminación de China a Filipinas de enviar un buque de reabastecimiento al arrecife Second Thomas, donde Manila mantiene una embarcación encallada desde 1999. La disputa territorial entre China y Filipinas se ha intensificado desde la llegada al poder de Ferdinand Marcos Jr. en 2022, quien ha estrechado su alianza militar con Estados Unidos y ha adoptado una postura más firme en la defensa de su territorio. 3 de la madrugada con 5 minutos. A esta hora Santiago presenta 13,6 grados, quiero decir, de temperatura. El cielo se encuentra cubierto en nuestra capital. La humedad alcanza al 84%. Repasamos también, según lo que nos indica la Dirección Meteorológica de Chile, cómo está el tiempo a esta hora en la ciudad de Puerto Montt. 11 grados de temperatura en estos instantes, cielo nublado, humedad del 94%.
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2: De la madrugada con 8 minutos, escuchamos a esta hora a nuestros auditores a través del 800-810-810. Tenemos a Francisco a esta hora que nos escucha desde Santiago Centro, ¿no es así, Francisco? ¿Cómo estás? Bienvenido, buenos días.
11: Hola, buenas noches, buenos días. Hoy en día me encuentro acá en Nueva España, en la comuna Pedro Aguirre Serra, con Isabel Riquelme, en dirección al oriente, y en un choque hace aproximadamente 30, 35, 40 minutos. Hay 3 personas atrapadas dentro del vehículo. Me encuentro con carabineros acá en el lugar, pero estamos llamando a bomberos y ambulancias y no responde ninguno de los dos hasta el minuto. Tengo 3 personas atrapadas dentro del vehículo ya. Y no llega nadie, Nicolás.
2: Uf, 3 personas atrapadas. ¿Cuántos vehículos involucrados en el accidente?
11: No, es un vehículo ya. Un vehículo involucrado, chocó con una muralla en dirección al oriente de Isabel Riquelme. Están las 3 personas atrapadas dentro del vehículo, están las 2 personas que están atrás, Iván Cintrón, lamentablemente. Y están con problemas en cadera, el conductor también se encuentra mal. Uf. Y estamos llamando a bomberos, ambulancias, y no hay respuesta hasta el minuto.
2: Ya, pero hay reserva.
11: Sí, y necesitamos, por favor, que alguien se ponga la mano en el corazón y que lleguen acá para poder sacar a estas personas y trasladarlas al hospital.
2: Claro, ¿esto ocurre hace cuántos minutos, según
11: Francisco? 35, 40 minutos.
2: Hace 40 minutos, ya. hace 40 minutos.
11: Y estoy con Carabinero acá en el lugar, y Carabinero ha hecho todo lo humanamente posible para poder trasladar a la, o sea, se puede trasladar a las personas, porque de partir hay que hacer la extracción de las personas dentro del vehículo.
2: Exactamente, bueno, y eso lo tiene que hacer bombero, naturalmente.
11: Eso lo tiene que hacer bombero, estamos llamando a bombero y bombero no pesca, no.
2: Ya.
11: Bueno. Te dejan en espera, no sé si es falta personal, pero las guardias se tienen que cubrir.
2: Pues. Claro, por supuesto. Bueno, lo fundamental es que aquí el llamado es a bomberos, a que acuda a este lugar. Nueva España con Isabel Riquelme, en la comuna Pedro Aguirre Cerda, hay un accidente de tránsito.
11: En dirección al oriente.
2: En dirección al oriente.
11: Antes de llegar a Club Hípico.
2: Antes de llegar a Club Hípico, con 3 personas atrapadas. Está personal de carabineros, pero necesitamos a bomberos para que justamente...
11: Y ambulancia para poder trasladar a las personas.
2: Para trasladar a la persona. Atención, personal de SAMU, personal de bomberos allá de la zona de la comuna Pedro Aguirre Cerda. Hay una emergencia que se suscitó hace ya 45 minutos, según lo que nos cuenta Francisco. 40, 45 minutos. Nueva España con Isabel Riquelme en dirección al oriente, me dices tú, ¿cierto?
11: Sí, la pista derecha y la pista central.
2: ¿Ya?
11: Las tengo bonificadas porque está el carro policial al medio de la pista.
2: Naturalmente, ¿sí?
11: Ya, al medio de la pista el carro policial, para que no circulen los vehículos que van en dirección al oriente, que tengan precaución para conducir.
2: Eso mismo, mucha precaución para quienes están conduciendo a esta hora en ese sector. Francisco, bueno, queremos agradecer este contacto, vamos a reiterar naturalmente esta información.
11: Porque ustedes mismos pueden, por favor,
2: para que disculpa,
11: Nicolás, si, por favor, si pueden llamar a ustedes y que pueden concurrir al lugar.
2: Exactamente. Bueno, Francisco, muchas gracias. Gracias por llamarnos y gracias por avisar de este accidente de tránsito, ¿ya?
11: Ok.
2: Muchas gracias, vale, Francisco. Chocho. Un abrazo. Gracias, Francisco. Y Pedro Aguirre Selva, Nueva España con Isabel Riquelme. Hay un accidente de tránsito. Un vehículo chocó contra una muralla. Hay 3 personas atrapadas. Se requiere la presencia urgente en estos momentos de bomberos en ese sector, según lo que nos cuenta Francisco. Reiteramos, Nueva España con Isabel Riquelme, comuna de Pedro Aguirre Cerda, precaución para los automovilistas que circulan en ese sector, sobre todo en dirección al oriente, ¿ya? Así que, bueno, esperemos que se haga el contacto. Bueno, no sé si le hemos preguntado si Carabineros puede haberse contactado con bomberos, ¿eh? Porque al parecer, según el relato de lo que nos cuenta, dijo que Carabineros había llamado a bomberos, pero tampoco ha podido... No han contestado, ambulancia tampoco. Me parece extraño, ¿ah? Me parece extraño, sí, pero bueno. Esperemos que de alguna u otra manera puedan llegar bomberos. Y si llegan a ser así, si está Francisco esta hora escuchándonos, si llega bombero, por favor avísenos, ¿ya? Para que también tengamos la tranquilidad, no solamente nosotros, como equipo del trasnoche, William y este servidor, sino que también los auditores que están a esta hora en la sintonía, y tengamos la certeza de que haya llegado el personal de ambulancia y bomberos, y ojalá puedan rescatar, rescatar con vida, sí, a las personas que se encuentran atrapadas en estos momentos. Así que quedamos atentos, Francisco, líneas abiertas, a tu disposición está disponible el 800-810-810. Muchas gracias a nuestros auditores que nos cuentan lo que está pasando en estos momentos. Recuerde, 800-810-810, línea telefónica gratis para ustedes, y atentos también a sus mensajes en el +569-9200-7888.
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2: Con 14 minutos, ¿saben que hoy está de cumpleaños? Giovanotti, ¿sí? Nació en un día como hoy, 27 de septiembre de 1966, es decir, cumple 60 años. Lorenzo Cherubini, ese es el nombre verdadero de este artista italiano, cantante, compositor, aun cuando es considerado uno de los precursores del rap y hip hop italianos. Es difícil definir su claridad en cuanto a su estilo musical, porque también oscila del funk al pop melódico, con predilección en distintos ritmos etnofusión que ha ido puliendo a lo largo de casi 20 años. Tercero de 4 hermanos, pertenece a una familia de Cortona que se trasladó a Roma. y se crió ahí en la capital italiana. Tras conseguir su diploma en ciencias, dio sus primeros pasos como DJ en diversas discotecas y locales nocturnos, labor que lo llevó a las radios y a sus primeros trabajos musicales propios. Y de ahí también vienen sus primeros éxitos, aún lastrados con el sonido discoteca, incluía una sonada participación en el Festival de San Remo. Giovanni Giovanotti en 1990 llamó la atención en España al editarse en castellano con ritmos, éxitos rítmicos como Los Números, Hoy No Están Coreados y versionados como Gente de la Noche. Con el álbum Lorenzo en 1992 de ese año, muestra una serie de inquietudes que van cristalizando sus siguientes trabajos. Lorenzo 1994 y Racolta. El primero contiene éxitos como, por ejemplo, Penso Positivo o Piove, que le acreditan como el músico italiano más importante de su generación. Y aquí lo escuchamos, Giovanotti, en el día de su cumpleaños, 60 años de este artista italiano. Escuchamos, Non Manoio, aquí en el trasnoche de la radio, es Giovanotti.
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1: Una buena para esta madrugada. Francisco nos acaba de avisar por interno que acaba de llegar bomberos, ¿eh? Ahí al sector de, reitero, de Nueva España con Isabel Riquelme, allá en Pedro Aguirre Cerda. Hay tres personas atrapadas en un vehículo que chocó con una muralla y acaba de llegar bomberos. Muchas gracias, Francisco. Muchas gracias por la información, por darte el tiempo de comunicarte con nosotros, de avisar de este accidente. Esperemos que, bueno, salgan todos los ocupantes salvos de esta situación y sean derivados al recinto asistencial más cercano para poder constatar lesión y bueno, todo lo que significa un accidente de esas características. Muchas gracias, Francisco, un abrazo grande, gracias por comunicarte con nosotros acá en el Trasnoche. Y nosotros con la música de Jovanotti, que empezó a sonar en las radios locales, a animar fiestas, a trabajar en discotecas. En esa época Jovanotti escuchaba música dance, funk y el hip hop que comenzaba a difundirse de Estados Unidos. A mediados de los años 80 conoció el productor y presentador Claudio Cecchetto. Se trasladó a Milán y comenzó a trabajar en Radio DJ y allí empezó a utilizar de manera estable el nombre Jovanotti. En 1987 apareció su primer sencillo, Walking, pero el gran salto llegó al año siguiente, en el año 88, cuando publicó Jovanotti for President. El disco incluía canciones como Gimme Five. Su carrera discográfica comenzaba con una propuesta basada principalmente en el rap y la música para bailar. Ya a fines de los 80, Jovanotti ya era conocido en Italia, trabajaba en radio, aparecía en televisión, realizaba conciertos. En 1989 participó en el Festival de San Remo y lo hizo con la canción Vasco. Por entonces, su repertorio estaba asociado principalmente a fiestas, discotecas, rap y canciones dirigidas al público juvenil. Pero durante los años siguientes comenzó a cambiar. Ya en 1991 publicó Una tribu que balla. Y en 1992 apareció Lorenzo. 1992, de ese periodo salió Ragazzo Fortunato. Y dos años después llegó Lorenzo 1994, donde incluyó canciones como Serenata Rap y la que vamos a escuchar a continuación. Letras que comenzaron a incorporar temas personales, relaciones, vida cotidiana, asuntos sociales, donde el rap continuaba presente, pero Jovanotti ya estaba trabajando también con melodías cercanas al pop y a la canción italiana. Aquella etapa definió buena parte de las canciones que todavía forman parte habitual de sus conciertos. Y del disco Lorenzo 1994 suena este, otro de las canciones que también se hizo conocido en este lado del mundo. Jovanotti, Penso Positivo, aquí en el Trasnoche de la Radio.

minutos agradecemos nuevamente a Francisco, que nos había llamado hace poquito al 800-810-810 y nos manda el siguiente video. Así aquí, bueno, ahí ustedes pueden ver que llegó bomberos ahí al sector de Nueva España con Isabel Riquelme en la comuna de Pedro Aguirre Cerda. Ya está actuando en estos instantes. Este es el video que nos envía a esta hora Francisco, donde ya se cuenta con la presencia de bomberos para poder rescatar a estas personas que chocaron frente a una muralla. Nueva España con Isabel Riquelme en la comuna de Pedro Aguirre Cerda. Registro que estamos viendo ahí a través de la pantalla de Bio Bio TV. Muchas gracias, Francisco, por esa información. Y por acá también nos cuentan de un incendio que ya lo hemos confirmado en Vespucio con Isabel la Católica a la altura del 1330 en un cuarto piso. No hay heridos por lo que se ve, según lo que nos cuentan nuestros auditores. Ya vamos a consultar a personal de bomberos respecto a esta información de un incendio que a esta hora se encuentra en pleno desarrollo en la comuna de Las Condes, en un cuarto piso en un departamento en Vespucio con Isabel la Católica. Ya vamos a estar ahí atentos entonces a esa información. Bueno, durante la segunda mitad de los años 90, Jovanotti siguió ampliando su repertorio. En 1997 publicó L'Albero. Dos años después llegó Capo Horn y allí apareció Perté, una canción escrita para su hija Teresa. En 2002 publicó Il Quinto Mondo. El disco incluyó Sálvame. Después llegaron Buon Sangue en 2005 y Safari en 2008. De este último periodo salió otra de sus canciones conocidas, AT. Durante esos años trabajó con ritmos provenientes de distintos lugares: pop, rap, funk, música latina y sonidos relacionados con África y América. También comenzó a realizar viajes que después se reflejaron en canciones, libros y proyectos audiovisuales. En 2011 publicó Ora. Allí estaba Tutto l'amore che ho. Para entonces habían pasado más de 20 años desde Gimme Five. Jovanotti continuaba utilizando el rap, pero su repertorio incluía ya baladas, canciones románticas y composiciones pensadas para conciertos con grandes bandas. Lo seguimos escuchando con otro de sus clásicos, Serenata Rap. Canta Jovanotti o rapea Jovanotti aquí en el Trasnoche de la radio.

Seguimos escuchando a Jovanotti, que el año 2015 apareció Lorenzo 2015 CC. Dos años después publicó Ovita. Jovanotti continuó realizando giras por estadios y grandes recintos. En 2019 inició además un formato diferente, el Jova Beach Party. Eran conciertos organizados principalmente en playas italianas y el proyecto tuvo nuevas ediciones durante los años siguientes. En 2022 publicó El Disco del Sole. Pero en julio de 2023 ocurrió un hecho que interrumpió sus planes. Jovanotti estaba de vacaciones en República Dominicana, salió a andar en bicicleta y sufrió una fuerte fractura, una fuerte caída. Se fracturó el fémur en 3 puntos y también sufrió una fractura de clavícula. Fue operado y comenzó una rehabilitación que se prolongó durante meses. El accidente lo mantuvo alejado de las grandes giras. Su regreso estable a los escenarios llegaría en 2025, primero con nuevas canciones y después con una extensa gira por recintos cerrados en Italia. Escuchamos Go Jovanotti Go, Jovanotti desde Italia, 60 años, aquí en el Trasnoche de la Radio.

Enero de 2025, Jovanotti publicó un nuevo disco, Il Corpo Humano Volumen 1. Incluyó canciones como Montecristo, Forionda y Un Mondo Aparte. Poco después comenzó el Pala Jova. Fue su regreso a una gira extensa después del accidente. Durante 2026 volvió además a realizar grandes conciertos al aire libre. La nueva gira incluyó el nombre de Jova Summer Party. Pasó por distintas ciudades italianas durante agosto y septiembre y este año recibió además una distinción institucional. Fue nombrado Comendador de la Orden al Mérito de la República Italiana. Y este 27 de septiembre, hoy domingo, cumple 60 años. Han pasado casi 4 décadas desde sus primeros trabajos como disc jockey. En ese periodo publicó discos de rap, pop, canción italiana y proyectos vinculados con diferentes ritmos. Su repertorio actual reúne canciones de todas esas etapas, desde Gimme Five hasta Penso Positivo, AT y las grabaciones publicadas durante los últimos años. Antes de cerrar este especial dedicado a Jovanotti, vamos a recordar lo siguiente a nuestros auditores. Revisamos los nominados de Premios Cordillera 2026 de Página 7 y aprovecho también de comentarle un par de datos que también son muy importantes. ¿Sabe por qué? Porque quedan 12 días. Vamos a revisarlo ya con más detalle ahí en Página7.cl. Si nosotros entramos a Página 7, le contamos que para los Premios Cordillera quedan, en este momento, quedan 12 días, 8 horas, 17 minutos y 58 segundos para que comiencen los Premios Cordillera. Ya lo sabe, Premios Cordillera en Página7.cl para que usted pueda votar por sus nominados. 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Cerramos este especial de Jovanotti con otra de sus canciones que también pegó muy fuerte en este lado, en este rincón del mundo. Lombalico del mundo. Jovanotti en el trasnoche de la radio.

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3: Donna Summer nos acompaña a las 3:49 aquí en el trasnoche.

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1: 3:53 minutos, vamos a escuchar lo que se ha dicho aquí en la radio. Preste mucha atención a esta información que le vamos a contar. Lo decía por ahí uno de nuestros auditores que se le había quedado la colación en su casa de que le estaba afectando el alemán, como se le dice de manera jocosa al Alzheimer. Pero vamos a tomar esta enfermedad en serio. ¿Por qué? Porque en el Expreso Bio Bio se conversó sobre el Alzheimer, esta enfermedad neurodegenerativa que afecta a millones de familias en todo el mundo y que transforma por completo la vida de quienes la padecen y en su entorno. Sobre todo hablamos de los adultos mayores. ¿Se puede prevenir el Alzheimer? Bueno, esta fue la conversación que se sostuvo respecto a cómo detectar, por ejemplo, los primeros signos de esta enfermedad neurodegenerativa. La principal causa de demencia, cómo identificar los signos del Alzheimer. Bueno, se conversó de este importante tema que afecta no solamente a los adultos mayores, sino que a familias completas. Escuchemos esta interesante conversación a esta hora aquí en el trasnoche de la radio. Esto se dijo en el Expreso Bio Bio.
2: Vamos a conversar con un especialista, Loreto.
3: Sí, justamente le queremos agradecer también a la doctora Cecilia Cárdenas, es neuróloga del Centro de Neurociencias de la Clínica Universidad de los Andes. Doctora, ¿cómo está? Buenos días.
2: Buenos días, doctora.
4: Hola, buenos días, Loreto y Pablo. Gracias por la invitación.
2: Doctora, ¿cuáles son los síntomas inequívocos o principios de síntomas para poder pensar que alguien está padeciendo de Alzheimer?
4: Bueno, de partida, todas las demencias en un inicio se parecen bastante porque lo que falla principalmente es la memoria. Pero en la medida que este cuadro va avanzando, van apareciendo cosas que son más específicas, como trastornos del lenguaje, al paciente le cuesta encontrar las palabras, le cuesta construir frases, o pueden haber problemas de juicio, por ejemplo, para tomar decisiones o para ejecutar acciones como pagar cuentas, por ejemplo, empiezan a olvidar pagar las cuentas, olvidar las citas médicas, pagan cuentas dos veces, toman decisiones desacertadas, como por ejemplo comprar más que lo que necesitan, por lo tanto se les echa a perder la comida. Tienen también dificultades en tomar decisiones más importantes, como por ejemplo pedir un préstamo, y son muy fáciles de estafar en estas condiciones. Van también perdiendo habilidades de cosas que antes sí podían realizar y hoy día cada vez les cuesta más. Por ejemplo, salen con el argumento de yo dejé de cocinar porque he cocinado toda mi vida. Y resulta que el problema básico es que ya no son capaces de seguir una secuencia de acciones para realizar la comida. Entonces van dejando de hacer cosas porque van olvidando los diferentes pasos y les cuesta cada vez más realizar esas cosas que se llaman praxias. Por ejemplo, van olvidando cómo abrocharse la ropa, cómo ponérsela de la manera correcta, se la ponen al revés. En estos son ya estadios bastante más avanzados, eso sí.
3: Sí, doctora, claro, usted nos da algunos síntomas. Los primeros uno podría confundirlos quizás a estrés o a cansancio, agotamiento, ¿no? La vida actual, en fin.
4: Exactamente.
3: Pero lo que menciona usted, este tema de vestirse, uno lo hace automáticamente, pero ahí hay que poner alerta. Y cuando están ya estos signos que son clarísimos, ¿eso es que ya está avanzado o siguen siendo los primeros síntomas?
4: No, eso ya son estadios más avanzados. Ya. O sea, los estadios precoces se pueden confundir incluso con medicamentos que el paciente esté usando. Entonces hay que revisar, cuando un paciente se está quejando de fallas de memoria, siempre revisar los medicamentos que está usando. A lo mejor uno por sí solo no es el culpable, sino que es la asociación de medicamentos que está recibiendo. O puede estar, por ejemplo, con problemas de malnutrición. Los pacientes que tienen deterioro cognitivo empiezan a dejar de comer. Yo les explicaba un poco el tema de cocinar.
3: Sí.
4: Bueno, así como dejan de cocinar, también empiezan a consumir menor cantidad de calorías, el apetito también se les va, entonces consumen también menor cantidad en volumen y van también teniendo deshidratación, van descuidando sus enfermedades, ya no se toman sus medicamentos y empiezan a tener descompensación de sus enfermedades. Entonces a veces uno lo ve mucho más comprometido que lo que realmente está, porque se están agregando otras cosas además.
2: Sí, doctor, usted hablaba que las demencias tienen un origen muy parecido, pero ¿cuándo se empieza a diferenciar el Alzheimer de la demencia senil? Y tomando en cuenta además que Chile es un país que está envejeciendo muy rápidamente, ¿a qué edad se empiezan a ver los primeros síntomas importantes?
4: Bueno, de partida, esta es una enfermedad que puede partir presenil, o sea, antes de los 60 años. Habitualmente, cuando estamos hablando de que esto es mucho más frecuente, es sobre los 80 años. Sin embargo, como digo, desde los 60 años en adelante podemos empezar a ver cuadros más frecuentemente. Hay algunos casos de Alzheimer precoz en pacientes mucho más jóvenes que 60 años, pero esos son como excepcionales. Muchas veces hay una carga familiar muy importante y sin duda hay que descartar otras causas de demencia a esa edad, ¿ya? Ahora, este es un cuadro que yo diría que las cosas que más lo diferencian con otro tipo de demencia son los trastornos del lenguaje, la pérdida de las praxias, que son estos actos aprendidos como abrocharse los zapatos, abrocharse la ropa, hacer ciertas cosas como cocinar. Ahí uno se empieza a diferenciar mucho más de lo que son las otras demencias. Los trastornos del lenguaje, la pérdida de las palabras, que denominación, por ejemplo, el olvidar que el tenedor se llama tenedor. Que...
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0: 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En Bio Bio, una nueva hora. 4 de la mañana.
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2: La adhesión de Chile al escudo de las Américas abrió un nuevo debate político luego de que los expresidentes Michelle Bachelet y Gabriel Boric pidieran reconsiderar la permanencia del país en la iniciativa. Mientras en la oposición respaldaron sus reparos, desde la derecha defendieron la cooperación internacional contra el crimen organizado. Más detalles con Valentina Obreque.
3: La declaración de los expresidentes Michelle Bachelet y Gabriel Boric sobre la adhesión de Chile al escudo de las Américas abrió un debate sobre la conducción de la política exterior y los límites de la cooperación internacional. Los exmandatarios pidieron al presidente José Antonio Kast reconsiderar la permanencia del país en la iniciativa, advirtiendo que la coordinación contra el crimen organizado debe resguardar la soberanía y autonomía de Chile. El presidente del Partido por la Democracia, Raúl Soto, respaldó el pronunciamiento y sostuvo que refleja preocupación por el rumbo y la conducción de la política exterior.
4: La declaración de los expresidentes Boric y Bachelet me parece que es correcta, lleva implícita una preocupación por el Estado y la conducción de la política exterior de nuestro país, que se ha visto débil y errática.
3: En tanto, el diputado del Partido Nacional Libertario, Hans Marowski, defendió la cooperación internacional contra el crimen organizado, pero recalcó que las decisiones internas deben seguir dependiendo de Chile.
5: Esto debe respetar nuestra constitución, nuestras leyes y, por supuesto, la soberanía nacional. También Chile decide sobre Chile.
3: En medio de esta controversia, partidos de oposición se reunirán el próximo miércoles con Michelle Bachelet en una actividad convocada para reconocer la trayectoria de la exmandataria.
2: El proyecto de ley de presupuesto de 2027 ingresará al Congreso el próximo miércoles en medio de diferencias entre el gobierno y la oposición por el margen fiscal disponible y las prioridades de gasto. Mientras el Ejecutivo apuesta por contener el crecimiento del gasto, la oposición plantea resguardar áreas sociales y regionales en una discusión que además estará marcada por las proyecciones del precio del cobre. Nos informa Geraldine Díaz.
6: El proyecto de ley de presupuesto 2027 ingresará al Congreso el próximo miércoles 30 de septiembre y su discusión ya genera diferencias entre oficialismo y oposición. El debate estará marcado por el estrecho margen fiscal con el que trabaja el gobierno. El ministro de Hacienda, Jorge Quirós, ha reiterado que el gasto público debiera crecer entre el 0 y el 1% para mantener la trayectoria de reducción del déficit estructural comprometida para los próximos años. El presidente de la Comisión de Hacienda, Agustín Romero, enfatizó que existe disposición al diálogo, pero sin renunciar a las prioridades del gobierno. Por su parte, el diputado comunista e integrante de la Comisión Especial Mixta de Presupuestos, Boris Barrera, sostuvo que su sector se opondrá a cualquier disminución de recursos para los ministerios.
7: Mi posición va a ser conversar con todos, pero teniendo claro que dialogar no significa renunciar a las prioridades del gobierno.
8: Nos vamos a oponer rotundamente a los recortes que hayan en todos los ministerios.
6: En tanto, el mayor precio de referencia del cobre podría dar más margen a Hacienda y generar ingresos estructurales adicionales cercanos a los 2.000 millones de dólares. Sin embargo, se trata de una proyección y persisten otros desafíos para las finanzas públicas.
2: En el plano internacional, Bangkok y la región central de Tailandia continúan este domingo en alerta por fuertes lluvias después de que unos 30 millones de metros cúbicos de agua inundaran varias zonas de la capital, por lo que las autoridades declararon el estado de desastre en los 50 distritos de la mega urbe. El Departamento de Meteorología de Tailandia informó de que debido a un sistema de baja presión se prevén lluvias continuas, así como precipitaciones aisladas de fuertes a muy fuertes en la zona central del país, incluyendo Bangkok y sus alrededores, además de tormentas en el 80% de la región. La nueva alerta llega después de que el gobernador de Bangkok, Chatchat Stipunt, señalara a víspera de que cerca de 300 milímetros de lluvia, unos 30 millones de metros cúbicos de agua, se acumularon en la ciudad en 48 horas, lo que provocó inundaciones en distintos puntos, sobre todo en el este. El céntrico barrio de Ekamai resultó especialmente afectado, con parte de su principal avenida cortada y tramos de la carretera Phetchaburi, una de las arterias de Bangkok, completamente anegado.
9: afectados.
2: La Administración Metropolitana de Bangkok mantiene el estado de desastre sobre los 50 distritos bajo su jurisdicción y ordenó el cierre de centros educativos este lunes, según recogió la cadena Thai PBS. En una alerta ciudadana que los residentes de la mega urbe recibieron sobre las 9 de la mañana hora local, las autoridades anunciaron la habilitación de refugios temporales en el distrito de Kong Toei, que alberga el complejo comercial M District, uno de los principales centros de convenciones y exposiciones de Tailandia, en el popular parque Benyakiti. Líneas de autobús y tren sufrieron interrupciones, mientras los aeropuertos internacionales que sirven a Bangkok han operado con normalidad. La aerolínea insignia del país, Thai Airways, está permitiendo cambios de fecha gratuitos a pasajeros afectados por las inundaciones. El sistema de baja presión causante del temporal se encuentra este domingo al oeste de Bangkok y se prevé una disminución progresiva de las fuertes y persistentes lluvias antes de que se disipe el lunes al llegar a la vecina Birmania, según la plataforma meteorológica Zoom Earth. Son las 4 de la madrugada con 5 minutos, a esta hora 12,3 grados de temperatura, se registra en esta hora en nuestra capital Santiago, el cielo se encuentra cubierto en nuestra ciudad, la humedad alcanza al 90%. Revisamos el tiempo para la ciudad de Arica, que a esta hora presenta 20 grados de temperatura con cielo cubierto en la ciudad, la humedad relativa en el aire alcanza al 73%.
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2: Ya son las 4 de la madrugada con 8 minutos. Otro hito que ocurrió durante hace 29 años atrás fue el último concierto de In Excess con su vocalista, con su frontman original. Nos referimos a Michael Hutchence. Claro, 29 años del último concierto que ofreció In Excess junto a su vocalista en el Star Lake Amphitheater de Bargenstown en Pensilvania, Estados Unidos. Nos trasladamos hace 29 años, fue la última vez en que el líder de esta banda australiana cantó por última vez junto a In Excess. Pero para irnos a esta fecha específicamente tenemos que irnos mucho más atrás, a la historia misma de In Excess, que comenzó allí en Australia en en un lejano 1977. Al principio se presentaban como The Faris Brothers. Estaban los hermanos Andrew, Tim y John Faris. También Kirk Pengilly, Gary Beers y Michael Hutchins como cantante. Eran amigos y compañeros de colegio. Comenzaron tocando en pubs y pequeños locales de Australia. Después adoptaron el nombre In Excess. Durante los primeros años realizaron una gran cantidad de presentaciones. También comenzaron a grabar sus propios discos. En 1982 publicaron Shabu Shuba y allí aparecieron canciones como The One Thing y Don't Change. Fue además el primer álbum del grupo distribuido internacionalmente. In Excess comenzaba así una etapa que durante los años siguientes los llevaría fuera de Australia. Y aquí lo escuchamos en este especial musical aquí en el Trasnoche de la radio, todo en vivo y en directo, ¿eh? Este es un registro que se realizó en el Wembley Stadium en el año 1991. Parte de sus grandes éxitos suenan en vivo y en directo. In Excess, esto es Mystify, a 29 años del último concierto con Michael Hutchins en el Trasnoche de la radio.

En 1984 apareció The Swing. El disco incluía Original Sign. La canción fue producida por Neil Rogers y un año después llegó Listen Like Thieves. Allí estaba What You Need. Ese tema consiguió entrar entre los primeros lugares de Estados Unidos. Para entonces, In Excess realizaba giras fuera de Australia. Michael Hutchence asumía la voz principal. Andrew Ferris participaba en buena parte de la composición y el grupo desarrollaba canciones que combinaban rock, pop, funk y ritmos destinados también al baile. La formación se mantuvo estable en una época en que muchas bandas cambiaban constantemente de integrantes. In Excess trabajó durante años con los mismos 6 músicos. A mediados de los 80 ya tenía presencia fuerte en radio y televisión, pero el disco de mayor difusión llegaría en 1987. Es la música e historia de In Excess que repasamos a esta hora en el trasnoche de la radio en vivo. Escuchamos New Sensation, otro de los grandes hits de In Excess en la radio.

En octubre de 1987, INXS publicó Kick. Ese disco reunió varias de sus canciones más conocidas: New Sensation, que aquí hemos escuchado hace poco, Devil Inside, Never Tear Us Apart y Need You Tonight. Esta última llegó al número uno en los Estados Unidos. Kick se convirtió en el álbum de estudio de mayor éxito comercial del grupo. Después vino X en 1990 y allí aparecieron Suicide Blonde, Disappear y Bitter Tears. INXS continuó realizando giras internacionales. En julio de 1991 ofreció uno de sus conciertos más conocidos. Fue en el estadio Wembley, en Londres. Asistieron unas 74.000 personas. Ese concierto fue registrado y posteriormente publicado bajo el nombre de Live Baby Live. La banda llegaba a los años 90 con más de una década de trabajo conjunto. Escuchamos a esta hora, en el trasnoche de la radio, Devil Inside, junto a INXS, a 29 años del último concierto, junto a Michael Hutchence, aquí en la radio.

4:26, estamos de regreso con ustedes aquí en el trasnoche de la radio. 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Y en cuanto a la música de In Excess, durante los años 90 continuó publicando material. En 1992 apareció Welcome to Wherever You Are. Un año después llegó Full Moon, Dirty Hearts. Después hubo una pausa en los discos de estudio. El grupo regresó en abril de 1997. El álbum se llamó Elegantly Wasted. Fue el 10º disco de estudio de In Excess y sería además el último grabado con Michael Hutchence. Incluía la canción que daba nombre al álbum. También estaban Searching, Don't Lose Your Head y I'm Just a Man. La banda salió nuevamente de gira, recorrió Europa, Canadá y Estados Unidos. El repertorio combinaba el nuevo disco con canciones de distintas épocas. La gira avanzó hasta septiembre. El último compromiso fue programado para el día 27. Nadie sabía entonces que sería la última actuación de Michael Hutchence junto a In Excess. Mientras tanto, lo seguimos recordando con este clásico también de esta banda australiana, Never Tear Us Apart, In Excess, en el trasnoche de la radio.

4:32. Bueno, es un día como hoy, 27 de septiembre de 1997, en que In Excess llegó al Coca-Cola Star Lake Amphitheater en Bargerstown, en Pensilvania. Participan en el evento B-94 Summer Stretch. El concierto comenzó con Elegantly Wasted, y después sonaron temas como New Sensation, Mystify, Never Tear Us Apart, Need You Tonight, Devil Inside y What You Need. Para el cierre dejaron tres canciones: Don't Lose Your Head y Don't Change. Y finalmente, Suicide Blonde fue la última canción interpretada por Michael Hutchins en un concierto de In Excess. 56 días después, el 22 de noviembre de 1997, Hutchins murió en Sydney. Tenía 37 años. In Excess continuaría posteriormente con otros cantantes, pero aquel concierto de Pensilvania quedó como la última presentación de la formación con la voz que había encabezado el grupo desde sus primeros años. Y así recordamos el último concierto de Michael Hutchins con In Excess, que ocurrió hace 29 años, en un día como hoy, 27 de septiembre de 1997. Cerramos este especial musical con Need You Tonight, In Excess, en el trasnoche de la radio. Con esta canción, vamos a la pausa. 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
1: Son las 4 de la madrugada con 44 minutos. Como siempre, gracias por acompañarnos en estas horas de trasnoche a través de la radio y también por BioBio TV. De hecho, a eso de la 1 con 10 minutos abrimos nuestra primera bolsa de trabajo, ¿se acuerda? Con esta ayuda que beneficia a aquellas personas que se encuentran sin trabajo, que se encuentran cesantes, y también donde recibimos ofertas laborales. Bueno, a propósito de bolsa de trabajo y bueno, de la alta tasa de cesantía que estamos viviendo como país, a tal punto de que ya por ejemplo, a ver, una de las encuestas que han salido en la semana, el 87% de los encuestados dijo que Chile está viviendo una emergencia laboral. Pero resulta que también, además de los llamados ninis, que son aquellos jóvenes que no estudian ni trabajan, las mujeres, donde de hecho la tasa de cesantía es de dos dígitos, arriba de un 10%, están también los cesantes ilustrados. Usted se preguntará, ¿qué son los cesantes ilustrados? Bueno, son aquellos que estudiaron en la universidad, que tienen un título, pero no han podido encontrar trabajo. Claro, y dicen por ahí que a esta altura tener título ya no basta. Hay un 36% de profesionales que lleva más de un año desempleado. Y esta crisis de empleo golpea más aún a quienes son mayores de 50 años. En Podría Ser Peor, Julio César Rodríguez conversó con el ingeniero comercial e investigador de la Fundación Horizontal, Franco Antonucci, para poder analizar, para desmenuzar este fenómeno cuando ya tener título hasta ahora del partido no basta. El colapso del empleo profesional que enciende las alarmas en nuestro país es el tema de conversación que pasaremos a escuchar y ver aquí en el trasnoche de la radio.
2: Cifras de la encuesta de empleo del INE señala que los desocupados con educación superior completa tardan en promedio 9 meses en encontrar trabajo, frente a los 8 meses de promedio en general. La brecha se amplía con la edad. Entre las personas con educación superior de 50 años o más, la búsqueda llega a 14 meses en promedio. Y el 36,6% lleva al menos un año desempleado. Para entender más sobre estas cifras, conversamos con Franco Antonucci, magíster en análisis económico, investigador del estudio de mercado Horizontal. ¿Cómo está, Franco?
3: Hola, ¿qué tal? ¿Cómo estás?
2: Bien, un abrazo. Muchas gracias por conversar con nosotros. Bueno, vemos que la brecha se está ampliando, ¿no? Son más los meses que se están demorando los jóvenes, y también preocupantemente las personas con estudios superiores de más de 50 años. ¿Cuál es la explicación que hay para esto?
3: Mira, hay hartas explicaciones realmente. Todas atacan por lados distintos, pero una que podría ser explicación particularmente para el grupo de personas de 50 años o más, es que esas personas generalmente tienen más experiencia, venían en general de trayectorias de salario un poco más elevadas, sobre todo los que tienen educación superior y 50 años o más, y eso hace entonces que se demoren más en buscar trabajo, porque tratan de buscar trabajo en donde hacen match entre los gustos, las expectativas que tienen respecto a salario y lo que está ofreciendo el mercado hoy en día. Entonces, eso alarga un poquito los periodos de búsqueda, pero claro, hoy en día estamos llegando a 14,7 meses en ese grupo etario, y eso ya es una situación preocupante. O sea, ya es preocupante que el promedio nacional de todos sea 8,1 meses y que ese grupo particularmente esté sobre 14,7, lo hace aún más preocupante.
2: Claro, el tema de fondo es que el 36,6% de los profesionales lleva más de un año desempleado, ¿no? Entonces, claro. Yo creo que acá lo que le pasa a la gente es que más de un tercio de los desempleados son profesionales, y en algún momento se pensaba que quizás a este grupo le iba a costar menos encontrar pega, ¿no?
3: Claro, sí, eso, bueno, ha cambiado en el tiempo. De hecho, si es que uno agarra, por ejemplo, primero solo por grupo etario, ya está complicado para la gente 50 años o más. Si uno solamente agarra por edad, sin considerar educación, o en el fondo el nivel educativo, tú te encuentras con que ya los de 50 años o más se demoran 12 meses, más de 12 meses, de hecho, en encontrar empleo, 12,3 meses. Y si uno le agrega el factor de educación superior, claro, se están demorando 14,7, cosa que no ocurría antes porque en el fondo el título te da un poquito más de respaldo para poder encontrar trabajo de manera más rápida. Hoy en día eso no está ocurriendo. Y uno tendría que ver cuál es la política pública que podría apuntar hacia esa dirección y poder subsanar ese problema.
2: Bueno, ¿y ideas para esas políticas públicas?
3: Mira, una podría ser, y nosotros desde Horizontal la hemos tratado de empujar, es la reforma y reestructuración del CENSE, porque fíjate que si el problema, bueno, y aquí lo voy a mezclar con otro dato más, que de los 9,5 puntos que nosotros observamos de desempleo, 8,7 son cesantes, es decir, personas que tenían trabajo y que ahora ya no lo tienen, ¿ya? Que lo hayan perdido voluntario o involuntariamente, eso también es un tema que por sí solo ya llama la atención, pero son personas que tenían un puesto en el mercado laboral y que ya no lo tienen. Y además, con la edad, uno pensaría que son personas que tal vez el mercado está evaluando, como que se actualizan más lento que las generaciones más jóvenes, y por lo tanto entonces dotarlos de un organismo que sea capaz de capacitarlos en nuevas tecnologías, por ejemplo, en nuevos trabajos, en el fondo, que van surgiendo a raíz de la automatización, de la robótica, de la inteligencia artificial, eso podría ir en la dirección de ayudar a este grupo particularmente.
2: Claro. Bueno, me dices que de cierta forma están siempre en el radar, ¿no? Pero que a veces uno dice, bueno, ¿por qué se demorarán tanto en implementarla? Franco, ¿eh?
3: Claro. Sí, bueno, mira, mucho de eso tiene que ver con parte de la discusión legislativa, en donde, bueno, ya hemos visto que muchos proyectos pueden llevar años de repente en el poder legislativo y no salen adelante justamente por estas cuestiones, estas pulsiones que hay. Pero yo trataría de invitar hoy en día tanto al Ejecutivo como al Poder Legislativo, a que nos pongamos de acuerdo porque estamos en una emergencia laboral. O sea, las cifras que estamos viendo hoy en día, salvo el periodo de pandemia, son cuestiones que no habíamos visto antes y eso ya es muy preocupante. O sea, llevamos al menos 4 trimestres móviles con mediciones sobre 9% en desempleo, llevamos 43 mediciones sobre 8% y se pone peor aún si es que uno va un poquitito más atrás porque los meses que en el fondo están antes de estos 8% de desempleo, uno se encuentra tasas de 7.8, 7.9, están bordeando ahí el 8%, que es muy elevado para el país que somos y que queremos ser también de allá al futuro. Entonces, yo invitaría a que nos pongamos de acuerdo y que podamos sacar reformas tanto en el corto como en el largo plazo que nos permitan salir de la situación en la que estamos.
2: ¿Esto podría seguir empeorando? Se han tomado medidas, hay algunos paquetes, ¿no es cierto? La situación económica no se ve tan con tanta expectativa, pero ¿tú crees que podríamos seguir cayendo en el tema del desempleo o tú crees que aquí ya está tocamos fondo?
3: Mira, voy a tratar de ser optimista acá, pensando en que el Banco Central estima que para el próximo año ya podríamos recuperar un poquito más la senda del crecimiento, igual un crecimiento más o menos mediocre, pero que podríamos recuperar algo. Yo esperaría que eso se fuese traduciendo en empleo también. Hay algunos otros organismos que están ayudando a que se pueda generar empleo en plazos de 3 años, así que trato de verlo con optimismo. No se ve mucho de cara a las últimas cifras que al menos haya entregado el Banco Central, que espera que tengamos un crecimiento en el rango del 0,25 a 0,75%, eso es básicamente el crecimiento nulo, con una revisión a la baja de lo que había sido el informe de política monetaria anterior, que estimaba que podíamos crecer entre 1 a 1,75%, entonces en el muy corto plazo se ve complejo si es que no se toman las medidas urgentes que requiere el mercado laboral en este momento.
2: Claro, uno siempre dice, yo creo que estamos en el piso, es difícil caer un poco más, pero bueno, no hay que siempre uno tiene la convicción de que tiene el deseo realmente, ¿no? De que las cosas no sigan agrandándose porque finalmente el empleo es algo demasiado importante para un país, ¿no?
3: Exactamente.
2: Creo que una de los problemas que ha tenido este gobierno en esta última época, en estos últimos meses, es que quizás no darle la relevancia en la agenda que que tiene esta situación, porque debería la agenda estar tomada por acá y los ministros estar hablando sobre esto y estar demostrando que esto genera una tensión importante y una preocupación para dar tranquilidad, porque cuando uno pierde el trabajo no solamente es una cuestión económica, también una cuestión muy importante de dignidad, una cuestión muy importante que tiene que ver cómo te sientes tú en el día a día, como persona, como ser humano, cuando estás desocupado, cuando no tienes que hacer, cuando sientes que no estás cumpliendo, cuando eres jefe de hogar o jefa de hogar, que hay muchas en Chile, en su mayoría, gente muy trabajadora, ¿no es cierto?, esfuerzo, que tiene hijos, donde los padres además se han comportado de manera irresponsable. Hay un tema que va más allá de lo económico también, trasciende ya lo emocional de un país, ¿no?
3: Exactamente, exactamente. Además que uno acá observa cifras y todo el tema y podemos hacer un vasto análisis de todas las cifras, pero nunca tenemos que perder de vista que detrás de esas cifras hay personas. Hoy en día tenemos casi 1 millón de desempleados, 981 mil y fracción. De esos, 894 mil son cesantes, son personas que hay detrás. Entonces, estamos en una emergencia y la emergencia hay que tratarlas como tal. O sea, hay que reorganizar los recursos, hay que reorganizar las prioridades y poner justamente la emergencia ahí al centro de todo, porque ahí está la persona y está el bienestar de las personas. No solo, como bien decías tú, no solo de la persona misma, sino de una familia detrás. Entonces, y eso es bienestar económico y aparte bienestar emocional. Entonces, hay que tomar medidas pronto, y esas medidas que se tomen tienen que ser medidas de corto plazo, por ejemplo, reactivación rápida al empleo, vía, por ejemplo, obra pública, vía subsidio al trabajo, pero también reformas estructurales, reformas que vayan, por ejemplo, en la línea de que las capacitaciones hagan un buen match con el trabajo, en el fondo del puesto de trabajo con la persona y algunas otras cosas más. Entonces tendríamos que ir en esa dirección, y de nuevo yo invito a poder legislativo, al poder ejecutivo, a que vayan en esa dirección.
2: Aquí tenemos un tema que un poquito más amplio, pero quizás sería bueno darle un minutito para reflexionar. Que no solo tiene que ver con esta tasa de desempleo, pero en los profesionales, pero que quizás también contribuye, que tiene que ver con que a veces faltan carreras técnicas o faltan técnicos, y no quiero decir sobran, pero abundan profesionales en distintas materias, ¿no? Y no hicimos en Chile en algún momento un pie, no hicimos en algún momento, ¿no es cierto?, el esfuerzo por tener más carreras técnicas, mejores carreras técnicas, y apuntar, ¿no es cierto?, a este tipo de especialización, Franco.
3: Sí, mira, ahí igual hay hartas cosas. Yo creo que estoy de acuerdo con lo que dices, pero igual, en el fondo, una carrera profesional también está bien. El tema es que particularmente la carrera profesional está ligado realmente a lo que está pidiendo el mundo del trabajo, porque todas las carreras son importantes y todas pueden aportar desde su propia mirada, pero hoy en día, sobre todo con los cambios actuales que estamos teniendo, como ya lo había dicho, por ejemplo, en términos de inteligencia artificial, de automatización de procesos, etcétera, se están requiriendo distintas cosas. Entonces, uno podría ser que tenemos que evaluar seriamente la duración de las carreras. Pero eso también se enlaza con qué es lo que está pasando en los colegios y el nivel que tienen los estudiantes cuando salen de los colegios para poder después hacer carreras técnicas o carreras profesionales que pudiesen ser más cortas y que tengan en el fondo una salida muy rápida al mercado laboral, de manera tal que uno pudiera aprovechar los primeros años de pega con gente joven que viene con los conocimientos fresquitos y que pueda agarrar en el fondo shock de productividad que sirvan después también, no solo en el corto plazo, sino en el largo plazo, que el país crezca más, que estemos mejor, etcétera. Entonces, hay hartas cosas que hacer ahí también. Son reformas difíciles, ¿ya? Y los temas difíciles justamente tienen respuestas que son también complejas. Entonces, tenemos que tratar de buscar esos acuerdos y ponernos, en el fondo, valga la redundancia, de acuerdo con qué país queremos ser y qué queremos llegar a ser también.
2: Claro, pero también trabajar a partir de nuestras necesidades, ¿no? Para tomar medidas, para hacer políticas públicas, tenemos que tener cierta clase de información, ¿no? Por eso es tan importante los estudios que se hacen, las diferentes formas que tenemos de poder llegar a esta data, ¿no? Desde el INE hasta otras instituciones privadas, pero tenemos que cruzar datos para poder saber dónde están las necesidades, para dónde va el país, como tú dices, tener, ¿no es cierto?, cierta planificación de lo que queremos en distintos ámbitos, en la migración, por ejemplo.
3: Exacto. Exacto. Mira, de hecho, aquí lo voy a linkear también con un estudio que habíamos hecho nosotros en Horizontal unos meses atrás, respecto a la situación de los jóvenes particularmente. Y una de las cosas que nosotros decíamos es que tenemos que tratar de hacer un match entre las personas jóvenes, enfocado en las personas jóvenes, pero entre las regiones y los programas educativos ofrecidos en esas regiones. Es decir, que hay un complemento entre el sector productivo y el sector de la educación.
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1: Los gremios del transporte miran con preocupación la posibilidad de nuevas alzas en los combustibles ante un eventual recorte de las exportaciones de diésel desde Estados Unidos. Un escenario que también sigue de cerca el gobierno, considerando que este combustible ya acumula 3 aumentos consecutivos en sus precios. Josefa Chiamaro nos cuenta más.
6: Desde el inicio del gobierno del presidente José Antonio Kast, el precio de los combustibles ha sido uno de los principales focos de preocupación. Basta recordar el denominado bencinazo, cuando el diésel aumentó en 580 pesos por litro. Ahora, el tema vuelve a estar sobre la mesa ante la posibilidad de que Estados Unidos restrinja sus exportaciones de diésel. Esto como una medida interna para enfrentar el alza de precios en dicho país. El escenario generó atención en Chile, considerando que el diésel es una de las principales importaciones energéticas. Solo en agosto las compras alcanzaron los 4.190 millones de dólares. Ante este escenario, el presidente de la Confederación de Dueños de Camiones, Juan Araya, anunció que este lunes se reunirán para evaluar las opciones disponibles. Mientras que el presidente de los taxis y colectivos, Héctor Sandoval, también cuestionó al Ejecutivo.
7: Hoy día nosotros estamos perdiendo plata, ¿no? O sea, hoy día la gente no tiene plata para hacer los fletes.
8: Los esfuerzos se hacen, la comprensión existe, pero hasta cuando llega un minuto en que no es posible.
6: El gobierno confirmó que analiza posibles medidas ante un eventual avance del plan estadounidense. El propio presidente Kast aseguró que están estudiando el escenario, aunque dijo no contar con mayores antecedentes.
1: Vamos al sur de nuestro país porque una baja en el nivel del agua que por 3 días ha cubierto la calzada está permitiendo que paulatinamente puedan pasar vehículos y con ellos sacar del aislamiento a la comuna de Curarrehue. Esto es en la provincia cordillerana de la provincia de Cautín. Otras comunas como Melipeuco, Carahue, Teodoro Schmidt y Tolten registran además numerosas familias aisladas también por desborde de ríos y esteros. Desde Radio Bio Bio en Temuco nos informa Carlos Martínez.
9: Aunque la condición de aislamiento está terminando, la afectación persiste, tal como lo precisó el alcalde de Curarrehue, Daniel Parra, al entregar un balance preliminar de la situación en la comuna fronteriza tras las intensas lluvias.
10: Lamentablemente hemos perdido puentes, hemos perdido pasarelas, tenemos los APR dañados con sus redes, los caminos están imposibles. Nuestra comuna Curarrehue hoy día lo está pasando muy mal.
9: En la comuna fronteriza de Melipeuco, sector Carén, el desborde de un río dejó familias aisladas, lo que se replica en la zona costera de la región, en las comunas de Carahue, Imperial, Teodoro Schmidt y Tolten. Además, en la jornada de este sábado, la municipalidad de Traillén confirmó que quedó interrumpida la ruta con Galvarino por un deslizamiento de tierra en la cuesta Chufquén, en la Araucanía. 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
1: En noticias del exterior, las defensas antiaéreas rusas derribaron esta noche 96 drones ucranianos, al tiempo que el ejército ruso golpeó un centro de datos de la compañía telefónica Vodafone en Kiev. Los aparatos no tripulados enemigos fueron abatidos en tres regiones fronterizas rusas, Belgorod, Kursk y Bryansk, y la anexionada península de Crimea, informó en su parte matutino el Ministerio de Defensa. A su vez, las fuerzas rusas atacaron un centro de gestión de datos de la compañía británica, Vodafone, que, según el comunicado castrense, suministra telefonía móvil e internet al ejército ucraniano. Moscú también golpeó durante la noche el puerto de Kilia en la región de Odesa, la más castigada en los últimos meses a orillas del Mar Negro, y dos centros logísticos en la región de Kiev y Odesa que almacenaban armamento occidental y drones, y otros dos talleres de aparatos no tripulados en Mykolaiv. El ejército ruso ha golpeado últimamente instalaciones de transmisión y torres de televisión en el país vecino con el fin de dificultar las comunicaciones entre las diferentes estructuras estatales. El ministro de Exteriores ruso, Sergei Lavrov, aseguró el sábado ante la Asamblea General de Naciones Unidas que Rusia lucha en el país vecino por la verdad y la justicia, y que los objetivos de la operación militar especial se alcanzarán y las amenazas de la seguridad de Rusia serán eliminadas y la vida civil se restablecerá. A su vez, acusó a Europa de hacer todo lo posible para obstaculizar el arreglo pacífico y torpedear la posibilidad de negociaciones en las que hay muchos interesados, entre ellos la administración del presidente de Estados Unidos, Donald Trump. El presidente ruso, Vladimir Putin, que ha intensificado en las últimas semanas los bombardeos contra Ucrania, aseguró el viernes que los ataques de Kiev durante las recientes elecciones legislativas alejan la reanudación de las negociaciones tripartitas estancadas desde el mes de febrero. Son las 5 de la mañana con 5 minutos. A esta hora, la Dirección Meteorológica de Chile nos informa que en Santiago tenemos una temperatura de 11,5 grados, cielo con nubosidad parcial a esta hora, humedad del 93%. El tiempo para la ciudad de Valdivia nos indica que a esta hora hay 10 grados en la capital de Los Ríos, con cielo nublado y una humedad relativa en el aire que alcanza al 100%.
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la mañana con 8 minutos. Escuchamos a esta hora la música de el grupo UPA, y para ello nos trasladamos justamente a la década de los 80, mediados de la década del 80, para ser más exactos, donde tuvo más visibilidad esta agrupación nacional, en la época del rock latino, del rock chileno, donde predominaban sonidos como, por ejemplo, Los Prisioneros, Valija Diplomática y otros. Aparece en la escena musical esta agrupación chilena, donde cuya formación inicial, quiero decir, reunió a Pablo Ugarte, Mario Planet, Sebastián Piga y Octavio Bascuñán. Nació en Santiago durante 1985 el grupo UPA y surgió a partir de una agrupación anterior llamada Generaciones. Pablo estaba en la voz y el bajo, Mario en guitarra y teclado, Sebastián incorporó el saxofón y Octavio estuvo en la batería. En 1986 publicaron su primer disco, se llamó simplemente UPA. El álbum incluyó varias canciones que comenzaron a sonar en radio: Sueldos, Fotonovelas, La Bamba y Cuando Vuelvas. Las letras hablaban de relaciones, de la ciudad, del trabajo y de situaciones propias de la vida cotidiana. En poco tiempo, UPA pasó de los pequeños escenarios de Santiago a formar parte de la actividad musical chilena de los años 80. Y comenzamos este especial musical a las 5:10 con esta canción. Sueldos es el grupo UPA en nuestro especial musical del trasnoche de la radio.

El primer disco permitió que UPA llegara a un público más amplio. En 1987, en el mes de febrero, se presentaron en el Festival de Viña del Mar. Fue una de las apariciones televisivas más importantes de aquella primera etapa. Ese mismo periodo incorporó también a María José Levín. Ella también participó en teclados y voces. En 1988 apareció el segundo álbum, Que nos devuelvan la emoción. Allí estaban Creo que voy a morir, Río Río y Ella llora. La banda mantuvo un sonido ligado al pop y al rock. También incorporó elementos provenientes del reggae y otras influencias que circulaban durante aquellos años. UPA compartió generación con varias bandas chilenas que comenzaron a obtener difusión masiva, y sus canciones quedaron instaladas principalmente a través de la radio, los discos, los videoclips y las presentaciones en vivo. Y antes de seguir con la música, saludamos a Jan Frank, que está a esta hora en la sintonía del Trasnoche. Le mandamos un abrazo y agradecido, por supuesto, ahí de una bonita entrevista que me hicieron durante la semana en su universidad, en su facultad de periodismo. Así que bueno, esperemos que haya sacado buena nota, ¿eh? Sí. Muchas felicidades para él y bueno, para todos los que estudian esta hora, que estudian periodismo ahí en la UDLA. Bueno, y seguimos escuchando a esta hora al grupo UPA con esto que se llama Ella llora. UPA en el Trasnoche de la radio.

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Seguimos con la música de Upa a esta hora de la madrugada para acordarnos de que estamos junto a varios amigos, no solamente ustedes, nuestros auditores, sino que también a quienes hacen posible este programa. Escuchamos a esta hora al grupo Upa con esto que se llama Ella Llora, aquí en el trasnoche de la radio.

A comienzos de los años 90 llegó un nuevo disco, se llamó Un Día Muy Especial. La producción estuvo a cargo del músico argentino Andrés Calamaro, y allí aparecieron canciones como El Cité, Santiago, Bloques y Seguiremos Juntos. El grupo estaba buscando nuevos caminos para sus composiciones, pero aquella etapa terminaría poco después. UPA se separó en 1991. Sus integrantes comenzaron entonces distintos proyectos. Pablo Ugarte participó en agrupaciones como La Dolce Vita y Los Barracos. Mario Planet se trasladó posteriormente a Francia. Sebastián Piga se continuó trabajando como saxofonista y Octavio Bascuñán desarrolló también otros proyectos musicales. Durante algunos años, las canciones de UPA continuaron circulando sin que el grupo estuviera activo, especialmente temas como Cuando Vuelvas, Sueldos y Ella Llorará. Pero resulta que en 1996 vuelve a ponerse en marcha. La entonces Radio Cero invitó a los integrantes a reunirse para un concierto. Mario Planet viajó desde Francia y la banda volvió a tocar en Santiago. La experiencia abrió una nueva etapa. En 1999 publicaron Punto Infinito. Era su primer álbum con material nuevo después de varios años. También editaron un disco en vivo. Durante la década siguiente también realizaron reuniones y conciertos en distintos momentos. En 2015 llegó otro álbum, se llamó Presente. Incluyó canciones como Respiras por Dos, Cuando Caiga el Sol y Nueva Fe. UPA comenzó así a combinar dos repertorios, las canciones conocidas desde los años 80 y las composiciones desarrolladas después de su primera separación. La actividad del grupo pasó por distintas formaciones y periodos de pausa. Escuchamos a esta hora La Bamba junto a UPA en el trasnoche de la radio.

FUPA continúa activo durante 2026. La nueva etapa utiliza también el nombre de UPA Más. Pablo Ugarte sigue frente del proyecto y participan integrantes históricos como Sebastián Piga y Octavio Bascuñán. Este año publicaron un nuevo disco, se llama Ciudad Anterior. El trabajo recupera canciones menos difundidas de distintas épocas, entre ellas están La Nada, Pasajeros del Último Metro y Al Borde. También incluye material más reciente. Uno de los temas es Confesiones Nocturnas. En septiembre, UPA Más presentó el disco en Santiago. El concierto se realizó en La Blondie y allí volvieron a combinar las nuevas grabaciones con canciones como Sueldos, Cuando Vuelvas, Ella Llora y La Bamba. Más de 4 décadas después de su formación, UPA mantiene actividad discográfica y presentaciones en vivo. El grupo UPA, escuchamos aquí en el Trasnoche de la Radio a las 5:30. Vamos a cerrar este especial con esta última canción, Río Río, que suena a esta hora en el Trasnoche de la Radio. Con esta canción nos vamos a la pausa.

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3: Seguimos con la música Deep Purple a esta hora, 5 de la mañana con 36 minutos. Highway Star.

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1: 5 de la mañana con 43 minutos, estamos de vuelta con ustedes aquí en el trasnoche de la radio. Antes de irnos a los contenidos, calma la tos y elimina las flemas con Paltomiel, jarabe natural para adultos y niños desde los 2 años, se encuentran en farmacias y venta web Paltomiel de Nob Laboratorios. 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Bueno, recordarán durante esta semana que el famoso médico veterinario Sebastián Lindorfo Jiménez fue víctima de una millonaria estafa que supera los 100 millones de pesos. ¿Podría ser peor? Don Julio César Rodríguez comentó respecto a los detalles tras esta querella por esta millonaria estafa. Entre ellos, hay una empresa fantasma, hay falsos pagos, bueno, hay una trama familiar que lamentablemente arruinó el negocio del conocido Lindorfo, Sebastián Jiménez, veterinario, que de la noche a la mañana vio prácticamente su cuenta prácticamente en cero peso. Bueno, esta fue la conversación que sostuvo con Julio César Rodríguez aquí en la radio y la revivimos aquí en el trasnoche.
2: Una denuncia que ha hecho Lindorfo Jiménez, quien ha sido víctima de una millonaria estafa al interior de su empresa, según relató el médico veterinario, apunta como principal acusada a Jimena Aracena, quien se desempeñaba como jefa de finanzas. En la denuncia también figura Cristian Bravo, pareja de la mujer y contador de la empresa. Sebastián, ¿cómo estás?
3: Hola, Julio César, ¿cómo estáis? Aquí estamos, pues, dándole a la batalla esta. Pero bien, ya llevamos harto tiempo en este tema. Queremos y creemos que todo va a salir como esperamos. Y ha sido unos 8 o 9 meses bien incómodos para todos, especialmente para mí, porque yo soy representante legal de la empresa, entonces tengo que responder frente a muchos, cosas que lamentablemente no dependen, no fueron mi responsabilidad. Pero aquí estamos en la lucha, digamos. Hoy día en la mañana, claro, salimos en el matinal del Mega, ayer en la noticia, en Mega Noticia Central. Entonces esto, agradezco además al canal donde estamos, que de verdad me han dado mucho apoyo, porque esto hay que mostrar esto. Yo de verdad que ya estoy agotado de este tema, y justamente durante la investigación de la querella que interpusimos en contra de 3 personas, fuimos encontrando nuevos antecedentes y supimos que ellos habían hecho lo mismo, con el mismo modo operandi, con otra empresa previamente. Entonces yo dije, sabes que esta cuestión no puede ser, ¿no? Hay que mostrar esto, hay que mostrar a los responsables, porque esta gente no puede seguir haciendo lo mismo, digamos. Yo soy un afectado y hay otro previamente conmigo. ¿Cuántos más vendrán? Lo desconocemos, pero está la justicia detrás. Yo confío siempre en la justicia, siempre lo he hecho. Hemos hecho todo lo que la fiscal nos ha pedido, la fiscal también ha hecho todo lo que nosotros le hemos entregado. Tenemos todos los antecedentes recabados, tenemos gente confesa de lo que ocurrió, así que creemos que esto va a tener un final, el que esperamos, digamos.
2: A ver, tú dices que hace tiempo que pasó esto, se está conociendo, se está haciendo público ahora, en los últimos días. Cuéntanos un poco, pero ¿cómo se dan cuenta ustedes?
3: A ver, esto viene levantando sospechas desde más o menos mediados del año pasado, en donde hubo algunas peticiones de algunos papeles y algunos requerimientos de una contadora que nosotros tuvimos que contratar para que hiciera una pericia judicial, y por lo tanto empezó a pedirle al contador anterior algunos papeles, documentos, qué sé yo, los balances, todo lo que tiene que ver con el ámbito administrativo, tributario y contable. Y ahí empezó a trancarse un poquito la información. No lo entregaba, nos preguntaba por qué le estábamos pidiendo eso, que no entendía, que por qué, etcétera, etcétera. Y ahí nos empezamos a dar cuenta que esto tenía otro, había otra cosa de por medio, digamos. Bueno, y ahí se fueron investigando de a poco las cosas hasta que empezó a mandar cierta información. Después no siguió mandando todo lo que le pidió esta contadora. De ahí en adelante mandó un mail como despidiéndose, así como... No, y no lo pudimos encontrar más, digamos, no hubo caso, no contestaba teléfono, no. Fue bien raro el tema. Entonces ahí, un día yo estaba, ya estábamos trabajando con la nueva contadora, y un día tipo 3 o 4 de enero de este año, empecé a ver un depósito que había en una clínica veterinaria que no me coincidía con los depósitos mensuales que le hacíamos en valor. Y llamé al dueño de la clínica, lo llamo por teléfono, le digo, hola, se llama Francisco, él de hecho salió en el reportaje de Mega Noticias el domingo en la noche, que se llama Francisco Muñoz, que es el dueño de la clínica Meneses en Viña del Mar. Entonces le digo, Francisco, ¿sabes que no me cuadra este depósito que te hicimos el 31 de diciembre a las 9:30 de la noche? Primero, no me cuadraba el horario ni el día, y por lo tanto tampoco me cuadraba el valor. Entonces le digo, Francisco, mira, tenemos este depósito, ¿sabes de qué se trata? Mándamelo por WhatsApp. Se lo mando por WhatsApp, el pantallazo de la cuenta corriente de la empresa, de la aplicación, y me dice, no, pero ese no es mi RUT, Sebastián. ¿Cómo no es tu RUT? No, no es mi RUT. Y tampoco esa es una cuenta del Banco Santander, yo tengo Banco Itaú. Pero espérate, que aquí dice Veterinaria Meneses. Sí, pero no, ese no es mi RUT. Y ahí... estaba yo con la perita y le digo, a ver, veamos este RUT. Y el RUT era de una empresa ficticia, pero que en ese momento no lo sabíamos, o no era ficticia, pero sí fue creada para defraudar. Entonces lo empezamos a seguir, se llamaba Soluciones Integrales S.P.A., con dirección en Arlegui, en Viña.
2: ¿Ya?
3: Y ahí yo dije, uy, empezamos a ver, ella descargó la escritura pública, dimos con el dueño, era una SPA con un solo dueño, un señor de apellido Sobarzo Martínez, y resultó ser que es el padre del hijo mayor de Jimena. Y de hecho yo me metí al Facebook de él, y me meto con los dos nombres y los dos apellidos, y sale Jimena con la guagua en brazos recién nacida, en el hospital, con este personaje al lado de ella. O sea, era indiscutiblemente que era el papá del hijo mayor, y coincidía en la fecha, coincidía todo, la edad del muchacho, qué sé yo. Entonces ahí ya nos empezamos a dar cuenta de que había muchos desvíos de plata hacia ese RUT, que era una empresa hecha por esta persona y Jimena, y otro más, que lo más probable es que Cristian Bravo también esté ahí en la creación de esta empresa para defraudar. Y al final contabilizamos que hasta ese depósito, que fue el 31 de diciembre, habían 58 millones de pesos hacia esa cuenta, cosa que ella, después de eso, pusimos la querella, ella confesó, pusimos la querella contra ella, contra la hermana de ella, porque ella también contrató a la hermana. Hubo un cuento muy largo de explicar, pero te lo voy a hacer corto. Ella contrató a la hermana, ella se contrató ella también, se contrató ella por el máximo a la hermana por 2 millones mensuales. La hermana nunca existió, yo no la conocí nunca, mi socio tampoco, o mi ex socio tampoco, un desorden. Ella se finiquitó también en este proceso, porque ella tenía las claves únicas, tenía el Digipass, olvídate. Entonces fueron varios delitos en uno, y después de cuando ya pusimos la querella, que fue en marzo, los abogados pusieron la querella, aparecieron nuevos antecedentes, nuevos flujos de plata hacia otras cuentas, que eran cuentas de este personaje, pero la cuenta personal de este personaje, no la cuenta empresa. Y también habían otros traspasos de plata hacia gente que nadie conoce, no son veterinarios, no son peluqueros, no sabemos quiénes son, y ahí la estafa supera los 100 millones de pesos, digamos. Pero lo que sí sabemos, que ellos, antes de poner la querella, redondeaba en 100 millones de pesos, 98 millones de pesos hasta ese momento, y después la cosa se amplió en cantidad de plata. Y ha sido muy, muy complejo. Ya estamos ya en... hemos pagado yo y la empresa.
2: ¿Y siempre se desviaba la misma empresa esa, o antes hubo otra empresa, o todavía se lo investiga?
3: No, esa, ahí la investigación sigue, Están, ya están tomando declaraciones, me toman declaraciones a mí el socio y a la contadora, a la verita judicial. Desconocemos si todavía si están otras gestiones ya realizadas desde el punto de vista investigativo, pero la investigación sigue. Y solamente sabemos que hacia esa empresa fueron este flujo de ingresos, pero también hacia otras personas naturales, que es el mismo dueño de la empresa, y otras personas naturales que no tenemos idea quiénes son. Y no, nunca prestaron servicios a la empresa, tampoco facturaron a la empresa ni boletearon a la empresa, nada. Solamente desvíos de plata, 53 millones de pesos a una mujer, que no me acuerdo el apellido en este momento, que no sabemos, no la hemos encontrado, que eso evidentemente va a estar dentro de la investigación que se lleva a cabo, digamos. Entonces ya es la segunda vez, ahí descubrimos que tenían una querella previa anterior igual a la nuestra, contra una empresa que se llama Sabor Peruano, que era una empresa donde trabajaba Cristian Bravo con Jimena Aracena, los dos, y que también ellos ya tienen medidas cautelares, todavía no son condenados, pero sí ya tienen, ya están formalizados, tienen medidas cautelares, tienen arresto, firma mensual, tienen varias imposibilidades de salir de Chile. Entonces esta es la segunda vez, la nuestra es la segunda querella, por lo menos ahora descubierta, digamos. Entonces el tema es bien complejo y de alguna medida. Y lo he conversado mucho con los abogados, con la familia, y que yo quiero que esto se sepa, porque no quiero que pase de nuevo con nadie. Es una cuestión muy desagradable. Y aparte busco también que si se puede recuperar algo de lo defraudado.
2: Eso ya parece más difícil, ¿no?
3: Es más complejo, pero es más sencillo. O sea, no es más sencillo. Es menos difícil porque ellos ya tienen un proceso anterior. Por lo tanto, esa atenuante que es la irreprochable conducta anterior ya no va a existir. Y por lo tanto, automáticamente la pena sube, digamos. Entonces ahí tenemos posibilidades de presidio para los involucrados, o bien una devolución de parte de la plata, digamos. Pero lo que importa es que no... Que la gente los conozca y sepa.
2: ¿Y esta gente para usted era de absoluta confianza?
3: Por supuesto.
2: O sea, a que usted
3: no. A ver, era de absoluta confianza de mi socio.
2: Ya.
3: Mi ex socio llevaba más de 20 años trabajando con ellos en diferentes empresas. Y la última fue la nuestra, por lo menos Jimena, y la anterior fue Cristian con la Jimena. No trabajaron juntos con él, era otra empresa, pero sí hace 20 años que llevan trabajando juntos en algunas empresas de asistencia, digamos.
2: Si se escarba un poco, podríamos pensar que es un grupo de personas que se dedica a esto, que eso podría ser un agravante, ser importante quizás.
3: Podría ser, o sea, aquí uno nunca sabe, no sabemos en qué va a terminar la investigación, pero uno no sabe en lo que puede terminar. Pueden haber más personas involucradas, puede ser una red o un modo operandi de un grupo de gente que se dedique a esto, lo desconozco, yo no. Y si fuese así, ojalá que la investigación así lo determine y haya multas y sanciones y que estos gallos no sigan operando de esa forma, porque lo único que uno busca es que la justicia, que yo siempre confío en la justicia, que haga cumplir la valga la redundancia, la justicia, que se cumpla, digamos, y que se llegue a un buen término y algo que sea justo para todas las partes involucradas, en especial el caso mío, que haya una pena y que se cumpla, digamos, porque...
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1: 5:56, Catalina de las Bordonas de Oro y María Esther Zamora en la música, en el trasnoche.

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2: Un escenario de alta complejidad se proyecta para la próxima temporada de incendios forestales debido a las condiciones climáticas y al aumento de factores asociados al cambio climático y el Niño. Ante esta situación, las autoridades han comenzado a fortalecer las acciones preventivas a lo largo del país. Los detalles en el informe de Christopher Aguilera.
3: La próxima temporada de incendios forestales se proyecta compleja debido a las altas temperaturas, los fuertes vientos y el aumento de vegetación tras la lluvia del invierno. Se esperan jornadas con temperaturas superiores a los 34 grados y en algunos sectores máximas cercanas a los 40. A esto se suma la presencia de pastizales y maleza que, expuestos al calor, pueden transformarse en combustible y favorecer la propagación del fuego. Desde CONAF, su directora, Aida Baldini, advirtió además que, producto del cambio climático, el riesgo ya no se concentra únicamente en la zona centro-sur, sino que se extiende a distintas regiones del país.
4: Nuestro pronóstico para esta temporada de incendios forestales es complejo. Por primera vez en nuestra historia tenemos todo el país afectado con un nivel de riesgo mayor.
3: Como parte de la preparación, CONAF y SENAPRED trabajan desde agosto en labores de limpieza, remoción de maleza, regulación de quemas controladas y construcción de cortafuegos. El plan contempla además la contratación de 10.000 personas para estas tareas. En total, fueron definidas 90 comunas prioritarias de la zona centro-sur, entre ellas Quilpué, Tomé, Hualqui, Collipulli y Santa Bárbara. La prevención y el manejo de la vegetación serán claves para reducir el impacto de eventuales incendios.
2: Los gremios de trabajadores de la salud municipalizada convocaron a un paro nacional de 48 horas para los días martes 29 y miércoles 30 de septiembre. La medida responde al incumplimiento de compromisos financieros por parte del gobierno central con la atención primaria, que arrastra una deuda cercana a los 38 mil millones de pesos. Los detalles en el informe de Fernando Tapia desde Radio Bio Bio en Valparaíso.
5: Los consultorios y centros de salud familiar de todo el país se enfrentan a una compleja situación financiera que hoy amenaza la entrega de medicamentos, la realización de exámenes y la continuidad de las atenciones médicas cotidianas para millones de usuarios. Ante este escenario de desabastecimiento e incertidumbre presupuestaria, los trabajadores de la salud primaria agrupados en la CONFUSAM decidieron que paralizarán sus funciones durante 48 horas a nivel nacional este martes 29 y miércoles 30 de septiembre. A nivel regional, la dirigencia advierte que esta falta de liquidez ya está impactando directamente la atención de los vecinos en distintas comunas de la región de Valparaíso. El presidente de la CONFUSAM en la región de Valparaíso, Fabricio González, profundizó los motivos del fondo que sustentan este llamado a movilización.
6: Una deuda del financiamiento que tiene el actual gobierno con la atención primaria y las municipalidades, que asciende a cerca de 38 mil millones de pesos, de un reajuste que no se ha ajustado todavía al mes de junio, y también obviamente de solicitarle al Estado y al gobierno en particular y al Ministerio de Salud un aumento del per cápita.
5: Los centros de atención primaria funcionarán exclusivamente con turnos éticos para atender urgencias y entregar medicamentos críticos, acompañados de marchas en los principales centros urbanos de la región. En la región de Valparaíso, Bio Bio, la radio.
2: Y en noticias de carácter internacional, las Fuerzas Armadas de Irán aseguraron que castigarán al presidente de Estados Unidos, Donald Trump, y al primer ministro de Israel, Benjamín Netanyahu, incluso si termina la guerra, y que tarde o temprano llegará el día de su castigo. Incluso en caso de que esta guerra termine, sin duda alguna, ni excepción, no perdonaremos a los asesinos de nuestro líder supremo, ni a los civiles inocentes e indefensos, especialmente a los niños muertos de este pueblo, y haremos que los responsables paguen por sus actos, afirmó el portavoz de las Fuerzas Armadas iraníes, el general de brigada Abu Safl Shergarki, a última hora del sábado en una entrevista con la televisión estatal. De acuerdo con el militar de alto rango, el día del castigo de Trump o Netanyahu llegará tarde o temprano, incluso cuando ya no ocupen ningún cargo oficial, ya que son considerados asesinos y criminales de guerra. Estados Unidos e Israel mataron al líder supremo iraní, Ali Yamenei, y a otros altos cargos iraníes en el primer día de la guerra, el 28 de febrero. Ese mismo día, al menos 168 estudiantes y profesores murieron en un ataque contra una escuela de primaria en la sureña ciudad de Minab, mientras que otras 21 personas perdieron la vida en otro bombardeo contra un polideportivo en Lamert, también en el sur del país persa. A mediados de septiembre, la misión de investigación de las Naciones Unidas para Irán aseguró que existen motivos razonables para creer que Estados Unidos cometió crímenes de guerra en estos dos ataques. Sectores conservadores iraníes han reclamado venganza por el asesinato del líder supremo Supremo y la muerte de otros altos cargos durante la guerra. 6:05, 10,8 grados de temperatura. A esta hora marcan los termómetros en Santiago, nubosidad parcial, humedad del 94%. Curicó, 14 grados de temperatura con cielo nublado y la humedad alcanza al 94%.
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Las 6:08. Bueno, y este es un momento muy especial para la gente que gusta de esta música, años 60, 70 por sobre todas las cosas, cuando sonaban fuertemente en toda América Latina los Iracundos. Así que vamos a tener la música de ellos en los próximos minutos aquí en el Trasnoche de la Radio. Una historia que comenzó en Uruguay, en Paysandú, a fines de los años 50. En ese tiempo, el grupo se llamaba los Blue Kings. Eran 6 jóvenes: Eduardo Franco, el cantante; Leonardo Franco, en guitarra; Juan Carlos Velázquez, en batería; Juan Bosco Zavalo, en guitarra; y Hugo Burgueño, en bajo, además de Jesús María Febrero, en teclados. En 1961 realizaron su debut oficial en el Teatro Florencio Sánchez de Paysandú. También hicieron sus primeras grabaciones. Pocos años después viajaron a Argentina y allí firmaron con RCA Víctor, y fue ahí donde adoptaron definitivamente el nombre de Los Iracundos. Además, en 1964 apareció Stop. Desde entonces comenzaron a publicar discos regularmente. El grupo pasó del rock and roll de sus primeros años hacia canciones melódicas y románticas, que pasamos a escuchar a continuación. Son Los Iracundos que nos traen esta canción, Va cayendo una lágrima.

la segunda mitad de los años 60, los iracundos comenzaron a tener difusión en distintos países de América Latina. Llegaron canciones como Felicidad, Felicidad, Va cayendo una lágrima y Es la lluvia que cae. En 1968 apareció una canción especialmente relacionada con nuestro país. Sí, Puerto Montt. Canción que fue compuesta por Eduardo Franco junto a Cacho Valdés. La grabación se realizó ese año en Argentina y fue presentada posteriormente en el Festival Buenos Aires de la Canción. El tema amplió todavía más la presencia del grupo en Chile y también quedó asociado para siempre con la ciudad del sur de nuestro país. Durante aquellos años, los iracundos realizaron giras, participaron en películas y siguieron publicando nuevos discos. Eduardo Franco comenzó además a ocupar un lugar central como compositor del repertorio. Seguimos escuchándolos a esta hora, pero antes de Puerto Montt, Es la lluvia que cae, que suena a esta hora junto a los iracundos en el trasnoche de la radio.

6:17, saludamos a esta hora a un auditor que no dice su nombre, pero igual dice: grande Nicolai, abrazo grande por volverme a los 15 años, hoy de 73, saludos desde Talca. Por acá tenemos a Jaime el Desvelado. Hola amigo Nicolai, los iracundos recuerdos de juventud, entre tantos un cuento casi infantil. La pregunta era, ¿sabes cuál era la canción de la vaca? Va cayendo una lágrima, ya. Fome, pero nos reíamos, dice por acá Jaime el Desvelado. De hecho, con esa canción comenzamos este especial musical. Bueno, la canción Puerto Montt nació en 1968, escrita por Eduardo Franco junto a Cacho Valdés. Originalmente, la canción tenía otro título, se llamaba Por tu amor. Durante el trabajo de la letra apareció el nombre Puerto Montt. Era corto, funcionaba bien dentro de la melodía y además tenía una referencia directa a Chile. Dicen por ahí que el gerente de la RCA Víctor en Chile sugirió a los iracundos colocar el nombre, aludir a Puerto Montt, al nombre de esta canción. Ese mismo año, yo les decía en el bloque anterior, fue presentada en el segundo festival Buenos Aires de la canción. Obtuvo el segundo lugar. Después comenzó a difundirse por distintos países. En Chile quedó especialmente vinculada con la ciudad que le daba el nombre, la capital de la región de los lagos. Décadas después, incluso inspiró la escultura de los enamorados sentados frente al mar. Se la recuerda, ¿cierto? Cada vez que pasa por ahí, por la costanera, está esa escultura instalada en la costanera de Puerto Montt, justamente en honor a la canción de los iracundos. Una canción de amor que terminó creando una relación permanente entre una banda uruguaya y una ciudad de nuestro país. Escuchamos Puerto Montt junto a los iracundos aquí en el Trasnoche de la radio.

0: Buenos días, don Nicolai. Desde Puerto Montt, aquí escuchando estas lindas canciones y contar no anécdota, sino que los iracundos se inspiraron en esta canción Puerto Montt, pero ellos no conocían Puerto Montt cuando hicieron esta canción. Ellos visitaron Puerto Montt por primera vez cuando el club profesional de aquí de nuestra región Deportes Puerto Montt subió por primera vez a primera división. Ellos, y para el carnaval que se armó ese día, a la semana siguiente vinieron a Puerto Montt para cantar la canción Puerto Montt en la plaza de la ciudad. Esa anécdota quería contarte. Que tengan buen día, gracias.
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2: Muchas gracias, Joel Ojeda, por contarnos de esa tremenda anécdota donde tocaron por primera vez en Puerto Montt, comienzo de los 90, según lo que nos contaba ahí Joel. De hecho, es más, claro, yo creo que fue un gran espectáculo para la gente de Puerto Montina escuchar de los mismos iracundos que toquen Puerto Montt en la misma capital de los lagos. Y además, otra curiosidad, resulta que Eduardo Franco murió el año 89 y fue, digamos, el único que no alcanzó en vida a visitar Puerto Montt. Creo que al año siguiente, justamente con estos eventos del ascenso de Deportes Puerto Montt a Primera División y el carnaval que se estaba realizando en la comuna, pudieron tocar los iracundos. Lamentablemente, eso sí, sin la presencia de Eduardo Franco. Bueno, los iracundos mantuvieron una actividad constante durante los años 70. Prácticamente cada año aparecía un nuevo disco. En 1973 publicaron Te lo pido de rodillas. La canción principal fue escrita por Eduardo Franco y Cacho Valdés y pasó a formar parte de su repertorio habitual. Y después llegaron discos como Y te has quedado sola, Cada noche mía, Cómo pretendes que te quiera y Pasión y vida. Las canciones estaban dedicadas principalmente al amor, separaciones, reencuentros y relaciones de pareja. La voz de Eduardo Franco quedó identificada con gran parte de aquel catálogo. El grupo también grabó música instrumental y realizó giras por distintos países del continente. Y para entonces, los iracundos ya acumulaban más de una década viajando regularmente fuera de Uruguay. Te lo pido de rodillas, junto a los iracundos en el trasnoche de la radio.
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Los iracundos llegaron a los años 80 manteniendo la actividad discográfica. En 1981 apareció Fue Tormenta de Verano. Después llegaron 40 grados, Apróntate a Vivir y Tú.

Su salud comenzó a deteriorarse durante aquellos años y aún así continuó realizando presentaciones. Su última etapa con el grupo llegaría durante 1988. Escuchamos Felicidad, Felicidad junto a los Iracundos en el Trasnoche de la Radio.

6 de la mañana con 30 minutos, la música de los Iracundos aquí en el trasnoche de la radio. Como les decía, Eduardo Franco realizó sus últimas presentaciones durante 1988. Había nacido en Paysandú, Uruguay, en 1945 y murió el 1 de febrero de 1989. Tenía apenas 43 años. Su muerte obligó al grupo a reorganizarse. Los Iracundos continuaron grabando durante los años siguientes y parte de ese material utilizó composiciones que Eduardo había dejado escritas. También llegaron nuevos cantantes. Con el paso de los años murieron otros integrantes fundadores. Leonardo Franco, hermano de Eduardo, falleció en 2015. Juan Carlos Velázquez murió en 2022. Pero la historia del nombre de los Iracundos ha continuado mediante distintas formaciones. Y sus antiguas grabaciones siguen disponibles actualmente. Quedaron canciones de distintas décadas, desde Va cayendo la lágrima y hasta Tú con él. Hay una historia iniciada por 6 jóvenes de Paysandú hace más de 60 años. Seguimos escuchándolos a esta hora con esto que se llama Apróntate a vivir. Cantan los Iracundos en el trasnoche de la radio.

35 minutos antes de disfrutar de los 40 grados que yo creo que van a ser una realidad, creo, el próximo verano, por lo menos acá en nuestra capital. Compartimos también sus mensajes a través del WhatsApp de la radio. Por acá tengo en este momento a Luis Colina, que nos cuenta que ya tiene 74 años. Qué bonitos recuerdos de los iracundos uruguayos. Estuvieron en Arica, en una presentación en el estadio Carlos Ditborn. En esa oportunidad coreábamos sus canciones con nuestro grupo juvenil. Mi hijo, el menor de los cinco, se fue a Puerto Montt y se radicó en esa bella ciudad. ¿Será porque yo cantaba siempre mi guitarra esa canción? Creo que algo tiene que ver, dice por acá Luis Colina. Aquí tenemos a Claudio Olate, dice, que nos cuenta que fueron unos grandes de la música, a través de nuestro WhatsApp. Buenos días, gracias por traernos este excelente grupo. Qué recuerdos, cuántas canciones, ha sido un hermoso despertar. Que tengan buen descanso en la línea de semana. Muchas gracias, Elvira, a través del WhatsApp de la radio. Hilda de la Serena, por acá, maravillosa música, recuerdos de juventud. A Hilda, que nos escucha en la Serena. Qué recuerdos, mi estimado Nicolai, tantas veces que la hemos cantado en karaoke. Gracias, bendecido día desde la canción Puerto Montt, nos dice por acá Irene, ¿eh? Grande, Nicolai, por acá, gracias por los recuerdos de los iracundos. Así siguen ustedes. En mi turno, Claudio Late, desde San Pedro de la Paz, también grandes de la música, los iracundos. Y para cerrar, y para irnos a la pausa, 40 grados junto a los iracundos, aquí en el Trasnoche de la radio.

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3: Nos quedamos con la música de Elvis Presley, My Way. 6 de la mañana con 42 minutos. No.

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1: Bien, son las 6 de la mañana con 46 minutos aquí en el trasnoche de la radio. Gracias por acompañarnos como siempre a esta hora a través de nuestras 43 estaciones, en donde ya estamos esperando a esta hora un nuevo amanecer en todo el territorio nacional. Y vamos a seguir escuchando lo que se ha dicho en la radio, porque, bueno, más de alguno se estará acordando respecto a, bueno, al caso de un joven. Si usted no lo sabe, bueno, se lo cuento. Resulta que hay un joven chileno de 30 años proveniente de la región de la Araucanía que viajó a Rusia tras aceptar una atractiva oferta laboral publicada en TikTok. En vez del trabajo prometido, al final terminó reclutado en las filas del ejército ruso. A 3 meses de perder todo contacto con él, su familia denuncia la falta de respuestas claras por parte de las autoridades y la opacidad del gobierno ruso, que asegura que el joven fue puesto a disposición de la comandancia tras ausentarse de sus funciones. Bueno, en Podría Ser Peor conversaron con Juan Chico, quien es padre de Rodolfo Antonio Chico, este joven de 30 años que estuvo ahí buscando, o mejor dicho, estuvo ahí... Quien lo atrajo a esta oferta laboral de TikTok y finalmente terminó en la guerra allá entre Rusia y Ucrania. Esta fue la conversación que estuvo el padre, este joven chileno que fue reclutado por el ejército ruso, aquí en la radio.
2: En realidad inmediato, lo conversamos hace un ratito atrás, es de nuestro interés ir viendo este caso, ¿no es cierto? Esta historia involucra a un chileno que lamentablemente decidió confiar en una cuenta de TikTok que ofrecía un trabajo. ¿Ah? Confió en esta oportunidad laboral. Es un hombre de 30 años, oriundo de la comuna de Cunco, ahí en la región de la Araucanía. Viajó a Rusia en mayo de este año, tras encontrar una oferta que era atractiva en TikTok. Sin embargo, lo que parecía una oportunidad de trabajo terminó convirtiéndose en una pesadilla. Hoy forma parte de las filas del ejército ruso. Se trata de Rodolfo Antonio Chico, de quien su familia no sabe nada desde hace ya 3 meses. Tiempo desde el que se mantiene completamente incomunicado. Estamos en contacto con su padre, Juan Chico. ¿Cómo está, Juan?
3: Muy buenas tardes, don Julio. Bueno, usted comprenderá que estamos muy angustiados el no saber de nuestro hijo. Bien dijo usted que nosotros perdimos contacto el día 21 de junio. Ya un poco más de 3 meses que no sabemos absolutamente nada de él.
2: Perdón, Juan, voy a tratar de preguntarle de los últimos antecedentes y de ahí retrocedemos. Usted, ¿qué es lo último del caso? ¿Se han tratado de comunicar con la embajada? ¿Han tratado de buscarlo por otros medios? ¿Qué es lo último que han hecho?
3: Bueno, lo último que hemos hecho ha sido solamente tratar de obtener canales oficiales, que esto sería a través de la Cancillería chilena.
2: ¿Ya?
3: Aunque en un principio, cuando recién...
2: Hoy se nos va a ir la señal, ¿eh? Se nos va lamentablemente la señal. Estamos con Juan Chico, padre del joven que terminó en el ejército ruso, que aceptó una oferta laboral por TikTok y del cual no saben nada hace varios meses. Estamos conversando con su padre. Recordemos que él es oriundo de Cunco. Y estamos tratando de tener antecedentes de cómo se han tratado de comunicar con las instituciones oficiales para ver si pueden dar con el paradero de Rodolfo. Vamos a tomar contacto de nuevo con Juan Chico, que es el padre de este joven, ¿no es cierto?, que se ha visto lamentablemente envuelto en toda esta situación. Juan.
3: Ya, sí, ahora sí le escucho.
2: Juan, ahora lo escucho mejor. Juan, le había preguntado qué es lo último que han hecho, cuál es la última situación que ustedes han tratado de hacer para dar con él. ¿Han ido alguna a la embajada? ¿Se han comunicado con parte de Cancillería? ¿Han tratado de llegar a algún lugar donde él hizo pie cuando llegó a trabajar? Porque me entiendo que todo esto, además, el idioma, me imagino que los tiene completamente aislados.
3: Sí, por supuesto, porque de hecho igual hemos llamado a la embajada rusa y se niegan a contestarnos en español, entonces es muy difícil obtener información a través de ellos. Bueno, nosotros desde un principio, yo en particular, traté de contactarme con algunos personeros políticos, de los cuales no obtuve respuesta, y posteriormente, igual en forma particular, me contacté a través de Facebook con algunos amigos, ver si tenían algún contacto en Rusia. Y efectivamente un señor de Argentina me respondió y me dijo, yo te voy a comunicar con un amigo que lleva 25 años allá en Moscú. Y así lo hizo efectivamente. Y él esa misma noche me llamó a las 3:30 de la mañana, estamos hablando del día 23 de junio, dos días después de que yo perdí contacto, el último contacto con mi hijo. Y este señor tuvo a bien, digamos, de acercarse al consulado chileno en Moscú. Y un poco desilusionante porque el consulado lo único que hizo fue remitirnos a Cancillería chilena, que ellos iban a hacer los canales oficiales, y hemos enviado algunos correos. De hecho, envié uno hace 5 o 7 días atrás, pidiendo más antecedentes sobre qué es lo que habían hecho ellos como consulado. Y lamentablemente, y para disgusto de la familia y dolor, respondieron el correo a nombre de mi hijo. Entonces me dio la impresión de que ni siquiera leyeron el correo o hubo muy poca comprensión lectora ahí. Bueno, finalmente, hace 2 o 3 días atrás, me respondieron ellos un comunicado que salió, digamos, del gobierno ruso, de que mi hijo había sido puesto a disposición del comandante de la Federación del Ejército Ruso a raíz de que él se había ausentado durante 10 días por razones desconocidas. O sea, y de ahí no tenemos ningún otro antecedente. No sé a qué se referían con que se había ausentado o había desaparecido durante 10 días en forma injustificada, no lo sabemos. Y estoy a la espera de que el gobierno actúe con más firmeza a través de la Cancillería o los canales oficiales para obtener una mayor respuesta, digamos.
2: Le voy a hacer algunas preguntas ahora para conocer un poquito el caso más profundamente. ¿Su hijo tenía alguna experiencia militar?
3: No, ninguna. De hecho, había él postulado a la Fuerza Aérea y salió rechazado, tengo entendido, en 2 oportunidades.
2: ¿Ha hecho el servicio militar acá en Chile, no?
3: No. Ni siquiera el servicio militar, nada, no. Tenía 0 experiencia.
2: O sea, podríamos hablar de que acá el joven no sabía disparar un arma, digamos.
3: No, absolutamente no. Un rifle a postón le podría decirlo, pero no un arma a nivel militar.
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2: La presidenta nacional de Confusam, Gabriela Flores, criticó la lenta instalación de las mesas de seguridad en el actual gobierno luego del violento asalto que sufrió una funcionaria en la región metropolitana. Desde Radio BioBio en Valdivia nos cuenta más Nicolás Silva.
3: La dirigente estuvo en Valdivia para referirse al paro nacional convocado para el 29 y 30 de septiembre, medida de presión que servirá para exigir solución a sus demandas que se centran en el financiamiento de la salud primaria. Pero uno de los temas que genera preocupación en el gremio son los constantes episodios de violencia que afectan al personal de salud, inquietud que se volvió a plantear en los últimos días luego que un grupo de sujetos le robaran el vehículo a una funcionaria del CESFAM de Puente Alto, donde se habría utilizado un arma de fuego. La presidenta nacional de Confusam, Gabriela Flores, se refirió al caso y criticó la lenta instalación de las mesas de seguridad en el actual gobierno, indicando que no se ha cumplido ninguna de las promesas realizadas por las autoridades con quienes se han reunido.
4: Bueno, mira, al inicio de la instalación de este gobierno tuvimos reuniones con 4 subsecretarios que tienen que ver con esta área. Se prometió mucho, pero nada se ha cumplido. Son contados con los dedos en algunos lugares que se han instalado las mesas de seguridad. Ni siquiera la mesa de seguridad del Ministerio del Interior se ha constituido. Con eso te digo todo.
3: Flores aseguró que el gobierno está preocupado en contener el avance del narcotráfico y el crimen organizado, pero no en proteger a los trabajadores de la atención primaria.
2: 2 ciudadanos venezolanos, entre ellos una menor de edad, fueron detenidos por el secuestro de un hombre peruano que ocurrió en agosto pasado. Además, una riña en la cárcel de Puente Alto dejó un total de 9 internos lesionados. Tenemos más detalles con Benjamín Zamorano.
5: La Policía de Investigaciones detuvo a 2 ciudadanos venezolanos, entre ellos un adolescente de 17 años, por su presunta participación en el secuestro de un ciudadano peruano ocurrido en agosto pasado en Providencia. Los imputados corresponden a un hombre de 36 años, en situación migratoria irregular, y la menor de edad, quien mantiene su documentación regular. Según la PDI, el grupo utilizaba mujeres para captar a sus víctimas. Así lo explicó el jefe de la VIP Antisecuestros Metropolitana, prefecto Hassel Barrientos.
6: Utiliza como operandi distintas mujeres para concertar citas con eventuales víctimas, como es el caso de este ciudadano peruano, que es llevado hasta ese lugar por esta mujer para posteriormente ser secuestrado.
5: La adolescente habría perfilado y entregado a la víctima al resto del grupo. Con estas detenciones, ya son 6 los capturados por el caso, mientras la menor quedó en internación provisoria y el hombre en prisión preventiva. En otra información, una riña en la cárcel de Puente Alto dejó 9 internos lesionados. 7 fueron trasladados al hospital Sotero del Río y uno debió ser intervenido de urgencia, permaneciendo en riesgo vital en la UCI. Hasta ahora se desconocen las causas que originaron la pelea.
2: Vamos a noticias del exterior y les contamos a esta hora que el presidente de Ucrania, en este caso Volodymyr Zelensky, les contamos inmediatamente esta información que nos llega a través de agencia EFE, pide firmeza y coherencia a países con influencia sobre Rusia para poder lograr la paz. Todo esto en el contexto de una guerra que se ha extendido desde el año 2022. El presidente ucraniano pidió este domingo firmeza y coherencia a aquellos países que pueden ejercer con influencia sobre Rusia con el fin de poder alcanzar la paz. Trabajamos constantemente con Europa, Estados Unidos, Canadá, Japón, Australia y otros socios para reforzar nuestra defensa y también nuestra soberanía y promover una diplomacia efectiva. Pero lamentablemente lo que falta es una postura firme y coherente por parte de China e India, Brasil y Sudáfrica, los países del G20 y el sur global, escribió Zelensky en un mensaje a través de la red X. Según el presidente ucraniano, de hecho, cada uno de estos países tiene influencia sobre Rusia y puede contribuir a que la paz se haga realidad. Subrayó que garantizar una seguridad digna en Ucrania significa reforzar la seguridad y la estabilidad estabilidad a escala global. Zelensky recordó que solo en esta última semana los rusos lanzaron más de 2.200 drones de ataque, unas 1.650 bombas aéreas y 38 misiles de diversos tipos, muchos de ellos balísticos contra Ucrania. Lamentó que también anoche hubiera víctimas mortales como consecuencia de los ataques rusos, tres en la región de Zaporilla y otra más en Kiev. Agregó que durante la noche edificios residenciales, infraestructuras energéticas y otras infraestructuras civiles de las regiones de Odessa, Yarkov, Sumy, Mykolaiv, Jersón, Poltava, Stomir y Kiev fueron objeto de los ataques rusos. También en la mañana del domingo los rusos atacaron dos veces un centro de datos en Kiev y en el primer de ellos tres personas resultaron heridas, entre ellas dos niños, señaló. Por su parte, la Fuerza Aérea Ucraniana informó de que Rusia lanzó desde las 18 horas del sábado, hora local, 170 aparatos aéreos no tripulados de ataque Shahed, 76 de ellos de motor a reacción Yervera y drones en réplica parodia desde las direcciones rusas de Oriol, Kursk, Primorsko, Adjark y Shatalovo, desde territorio ocupado de Donetsk y desde Gravitsky en la península ucraniana por Crimea anexionada en Rusia en 2014. Según datos preliminares de las 7:30 hora local del domingo, la defensa antiaérea ucraniana logró derribar o neutralizar 147 drones. A esta hora son las 7:06. Santiago presenta 10,3 grados de temperatura, nubosidad parcial con cielo, con nubosidad parcial en nuestra capital Santiago, quiero decir. La humedad alcanza al 75%. Concepción, cielo cubierto con 14 grados de temperatura y una humedad que alcanza al 94%. Mientras tanto, Viña del Mar y Valparaíso presentan niebla con una temperatura de 12 grados y una humedad que alcanza al 100%.
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0: De la mañana, 10 minutos.
2: Nos quedamos con la música de los Guns N' Roses para comenzar con harta energía. Sweet Child of Mine suena en la radio.

0: 7 de la mañana, 15 minutos.
1: Revisamos los titulares para esta jornada de día domingo, domingo 27 de septiembre del año 2026. Estos son los titulares. Un adolescente de 15 años murió en Buin por un grupo de encapuchados que lo secuestraron desde una fiesta en la comuna de Puente Alto. El jefe de la Brigada Económica de la Policía de Investigaciones será formalizado por presunto abuso sexual a una subalterna. 9 internos resultaron lesionados tras una riña al interior de la cárcel de Puente Alto. 7 fueron trasladados al Hospital Sotero del Río y uno permanece en riesgo vital. Un hombre murió apuñalado durante una discusión en medio de un partido de fútbol en la ciudad de Concepción. Un ataque armado contra un bus de barristas de Colo-Colo dejó 5 heridos en San Antonio. Uno permanece en estado grave. Detuvieron a 2 venezolanos, entre ellos una adolescente de 17 años, por su presunta participación en el secuestro de un ciudadano peruano. Un hombre murió y 2 mujeres resultaron heridas tras un ataque a balazos en Coronel. El presidente José Antonio Kast valoró la caída de 93% de los ingresos irregulares y llamó al Congreso a reconsiderar la reforma sobre la detención de migrantes. Partidos oficialistas rechazaron las declaraciones de Michelle Bachelet y Gabriel Boric sobre el escudo de las Américas, calificándolas de desafortunadas y mezquinas. En la oposición, en tanto, respaldaron la preocupación de los exmandatarios por el rumbo de la política exterior. El presupuesto 2027 generó tensión entre alcaldes y gobernadores, quienes advirtieron sobre posibles recortes a programas sociales y proyectos comunitarios. Distintos gremios de transporte llamaron al gobierno a tomar medidas concretas frente a una posible nueva alza en los precios de los combustibles. El sistema frontal dejó más de 12.000 personas aisladas y 643 damnificados entre las regiones del Biobío, la Araucanía y Los Ríos. Del exterior, las Fuerzas Armadas de Irán aseguraron que castigarán al presidente de Estados Unidos, Donald Trump, y al primer ministro de Israel, Benjamín Netanyahu, incluso si termina la guerra. Israel volvió a atacar zonas del sur del Líbano pese al acuerdo alcanzado en junio para establecer un alto al fuego permanente. El ministro de Relaciones Exteriores de Rusia, Sergei Lavrov, exigió ante la ONU la liberación de Nicolás Maduro y Cilia Flores y el levantamiento del bloqueo a Cuba. En los deportes, con 9 jugadores por las expulsiones de Lucas Cepeda y Gabriel Suazo, la selección chilena perdió por 1-0 frente a Canadá en el primero de los amistosos por Norteamérica. Y Unión La Calera derrotó por penales a Universidad Católica y lo eliminó en los octavos de final de la Copa Chile.
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1: Comenzamos nuestro recorrido como cada mañana a través de El Tiempo que nos entrega la Dirección Meteorológica de Chile. Partimos en Arica, que tendrá 22 grados para esta jornada con cielo nublado y en la tarde viento entre 25 y 40 kilómetros por hora. 22 grados para hoy en la ciudad de Arica. A esta hora hay 20 grados de temperatura en esta ciudad ubicada en la puerta norte de nuestro país. Saludamos a la gente de Arica que está a esta hora en sintonía. Lo mismo que Iquique, que para hoy tendrán 23 grados con cielo cubierto en la mañana y cielo nublado por la tarde. 20 grados marcan los termómetros a esta hora en la ciudad de Iquique. Para Calama, 25 grados para hoy con cielo despejado con viento entre 25 y 40 kilómetros por hora y nubosidad parcial en la tarde con viento entre 40 y 60 kilómetros por hora. A esta hora 5 grados de temperatura solo en la ciudad de Calama. En Antofagasta a esta hora hay 18 grados, para hoy se pronostican 21 grados con cielo cubierto por la mañana y en la tarde cielo nublado variando a despejado. Eso es en la ciudad de Antofagasta. Ya en la región de Atacama les contamos que Copiapó, no, en este caso Caldera, vamos a Caldera primero, allá en la costa de la región de Atacama, que tendrá cielo cubierto y llovizna variando a nublado y en la tarde cielo nublado con máxima de 19 grados. Copiapó, 24 grados para hoy con cielo cubierto y neblina variando a nubosidad parcial y en la tarde nubosidad parcial, mientras que Vallenar tendrá para hoy cielo cubierto, niebla variando despejado en la mañana y en la tarde nubosidad parcial con máxima de 21 grados. En la región de Coquimbo, en el conurbano de Coquimbo y La Serena, habrá cielo cubierto en la mañana y en la tarde nubosidad parcial con una máxima probable de 19 grados. En La Serena y Coquimbo, a esta hora hay 14 grados de temperatura en esta mañana de domingo. Para Ovalle, si usted está en Ovalle, les contamos que habrá 24 grados para hoy, con nubosidad parcial por la mañana y cielo despejado por la tarde. Illapel, 26 grados para hoy, con cielo despejado durante todo el día. Región de Valparaíso, atención, región de Valparaíso, Viña del Mar, Valparaíso, 19 grados con cielo cubierto por la mañana y en la tarde cielo nublado. Harta neblina para esta jornada. Es más, si usted ve BioBio TV abajo en la pantalla tendrá la panorámica de Valparaíso, donde a esta hora todavía hay una espesa neblina que está cubriendo el puerto de Valparaíso. Si usted está en el litoral central, San Antonio, Cartagena y sus alrededores, habrá cielo cubierto por la mañana y en la tarde cielo nublado con máxima de 18 grados, mientras que Casablanca tendrá para hoy 22 grados con cielo cubierto y neblina variando nubosidad parcial en la mañana y en la tarde cielo despejado. San Felipe Los Andes, 26 grados para hoy con cielo despejado por la mañana y en la tarde nubosidad parcial. Rancagua,

chileno. Cielo cubierto, variando a nublado en la mañana y en la tarde nubosidad parcial con máxima de 17 grados. Ahora nos trasladamos a la región del Maule, a Curicó, que tendrá 19 grados para hoy con cielo cubierto y neblina por la mañana y en la tarde nubosidad parcial con máxima de 19 grados. Talca, 20 grados para hoy con cielo cubierto y neblina por la mañana y en la tarde nubosidad parcial, mientras que Linares amanecerá con cielo cubierto y con neblina en la mañana y en la tarde cielo nublado, máxima de 19 grados. Constitución, cubierto y neblina variando a nublado en la mañana y en la tarde cielo nublado con máxima de 17 grados. Región de Ñuble, su capital Chillán, además de San Carlos, cubierto por la mañana y en la tarde, atención, chubascos débiles que se van a extender hasta la noche. Máxima de 18 grados para San Carlos y también para la ciudad de Chillán. Y de la capital de Ñuble nos vamos a la capital del Biobío, 16 grados para Concepción, cielo nublado y chubascos aislados por la mañana y por la tarde, y esto cambiará a cielo nublado por la noche. A esta hora 14 grados en el Gran Concepción. Los Ángeles, cielo cubierto y chubascos aislados por la mañana y por la tarde, y en la noche cielo nublado con máxima de 18 grados. Región de la Araucanía, Angol, 15 grados para hoy, con cielo nublado y chubascos débiles, y atención, en la tarde nublado, chubascos débiles y probable tormenta eléctrica, lluvias que se van a tener hasta la noche, con una máxima de 15 grados. Temuco, nublado y chubascos matinales, y en la tarde nublado, chubascos y probable tormenta eléctrica, condición que se va a extender hasta la noche con máxima de 15 grados. Villarrica y Pucón, nublado y chubascos en la mañana y en la tarde nublado, chubascos y probable tormenta eléctrica por la tarde y por la noche. 12 grados de temperatura máxima para Pucón y Villarrica. Valdivia, la región de los ríos, capital, su capital, cielo nublado y chubascos aislados en la mañana y en la tarde nublado y chubascos con máxima de 15 grados, mientras que La Unión y Río Bueno tendrán cielo nublado y chubascos aislados por la mañana y en la tarde cielo nublado, chubascos y probable tormenta eléctrica por la tarde y por la noche. 15 grados para La Unión y Río Bueno. De los ríos nos vamos a la región de los lagos. Osorno, 16 grados para hoy con cielo nublado y chubascos en la mañana y en la tarde nublado, chubascos y probable tormenta eléctrica por la tarde y por la noche. Máxima de 16 grados. Puerto Montt, 13 grados para hoy con cielo nublado y chubascos débiles en la mañana y en la tarde y noche nublado, chubascos y probable tormenta eléctrica con máxima de 13 grados. Ya instalados en Chiloé, Ancud tendrá cielo nublado, chubascos aislados en la mañana y en la tarde nublado, chubascos débiles y probable tormenta eléctrica con máxima de 13 grados. Castro, nublado y chubascos débiles, condición que se va a extender durante todo el día con máxima de 13 grados, mientras que Quillón amanecerá con cielo nublado, chubascos aislados y la condición va a cambiar en la tarde y en la noche con chubascos y probable tormenta eléctrica y una máxima probable de 14 grados. La región de Aysén, atención Coyhaique, 12 grados para hoy con cielo nublado y chubascos débiles en la mañana y en la tarde chubascos aislados por la tarde y por la noche. 12 grados para hoy en Coyhaique. Puerto Aysén, nublado y chubascos aislados todo el día con una máxima de 12 grados, mientras que Chile Chico tendrá 10 grados para hoy con cielo nublado en la mañana y en la tarde nublado y chubascos débiles y máxima de 10 grados. Villa O'Higgins, 8 grados para hoy, nubosidad parcial y helada matinal, y en la tarde cielo nublado. 8 grados para Villa O'Higgins. La región de Magallanes, Puerto Natales, 11 grados para hoy con nubosidad parcial y escarcha matinal, y en la tarde nublado, ocasionalmente nubosidad parcial con máxima de 11 grados, mientras que Punta Arenas tendrá para hoy 9 grados de temperatura con nubosidad parcial y escarcha por la mañana y en la tarde nubosidad parcial ocasionalmente nublado. Estará solo 1 grado de temperatura en la ciudad de Punta Arenas. Puerto Williams, nubosidad parcial ocasionalmente nublado y escarcha por la mañana, condición que se va a extender por la tarde y también en la noche. 7 grados para hoy de máxima en Puerto Williams. A esta hora 1 grado en esta ciudad, la última ubicada en el continente. Península Antártica chilena, 1 grado bajo cero con cielo cubierto y ventisca con viento entre 40 y 60 kilómetros por hora y ráfagas de viento de hasta 100 kilómetros por hora, condición que se va a extender durante buena parte de la jornada y una máxima de solo 1 grado bajo cero en la base antártica chilena. La isla de Pascua, Rapa Nui, tendrá para hoy 23 grados como temperatura máxima, con nubosidad parcial ocasionalmente nublado y en la tarde nubosidad parcial. Para el archipiélago Juan Fernández les contamos que habrá 17 grados para hoy, la mañana estará nublada con chubascos aislados y en la tarde habrá nubosidad parcial. 17 grados para Juan Fernández. Y cerramos nuestro recorrido a nuestra capital, Santiago, que para hoy tendrá 21 grados con cielo nublado variando nubosidad parcial en la mañana y en la tarde nubosidad parcial. A esta hora 10 grados de temperatura, sintiéndose además
como máxima probable. 22 grados para Colina y Santiago Norte, 22 para Santiago Oriente.

0: Siguiente, 20 grados para San José de Maipo, 20 grados para Santiago Sur, 20 para Melipilla, 20 para Santiago Poniente y finalmente 21 grados para Curacaví.
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0: 7 de la mañana, 38 minutos. 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
2: El 27 de septiembre del año 1822, en Francia, Jean-François Champollion anunció que había descifrado la piedra Rosetta y, por lo tanto, había descifrado los jeroglíficos, permitiendo acceder a la lengua del Antiguo Egipto. La piedra de Rosetta es un fragmento de una antigua estela egipcia, de una piedra parecida al granito, que está inscrita con un decreto publicado en Menfis en el año 196 a.C. en nombre del faraón Ptolomeo V. Esa piedra tiene una particularidad. Está escrita en tres lenguajes: el texto superior en jeroglíficos egipcios, la parte intermedia en escritura demótica y la inferior en griego antiguo. Y este hecho permitió descifrar los jeroglíficos egipcios gracias a la comparación de estos con el griego antiguo más conocido. ¿Qué es lo que había ocurrido? La invasión francesa de Egipto, que fue dirigida por Napoleón a finales del siglo XVIII, abrió las puertas al redescubrimiento del país desde el punto de vista científico. La pieza estrella de la expedición napoleónica fue esa piedra de Rosetta. Se encontró de manera fortuita durante los trabajos de reparación del fuerte francés de Julien, cerca de la población del Rashid, llamada Rosette, por los franceses. Ese bloque de granito había sido reutilizado para levantar uno de los muros. Su descubridor, el teniente de ingeniería Pierre-François Xavier Bouchard, reparó enseguida de su importancia. Desde el primer momento se puso a buen recaudo, sabiendo que la parte griega era la traducción de la escrita con jeroglíficos, porque los intentos de desciframiento hasta entonces habían sido infructuosos. Los franceses hicieron varios calcos de la piedra. Inglaterra, también conocedora de su importancia, la tomó como botín de guerra e inmediatamente la envió a Londres y desde 1802 está en el Museo Británico. Comenzó entonces una carrera frenética por ser los primeros en descifrar la escritura sagrada. La presencia de los nombres de Ptolomeo y Cleopatra en griego, repetidos en jeroglífico dentro de un cartucho, sería la clave. Uno de los que emprendió esa carrera fue el francés Jean-François Champollion, que contra lo que se suele creer, nunca trabajó sobre el original, sino sobre los calcos franceses. Champollion había nacido en Figeac en diciembre de 1790 y a los 12 años conoció a Jean-Baptiste Joseph Fournier, el famoso matemático y físico francés que había liderado una expedición de Napoleón a Egipto. Fournier, viendo el interés de ese niño, le mostró su colección de antigüedades. Champollion salió de allí convencido que conseguiría descifrar los jeroglíficos y durante años no cejó en su empeño. Y el 14 de septiembre de 1822, Jean-François entró de golpe en el despacho de su hermano al grito de «¡Lo encontré!» y después se desmayó. Unos días después, el 27 de septiembre, presentó su descubrimiento ante la Academia de Inscripciones de París de manera formal. Lo hizo por medio de una carta titulada «Carta para Monsieur Dacier, relativa al alfabeto fonético jeroglífico utilizado por los egipcios». Bon Joseph Dacier era el secretario de la Academia en ese momento. Después, Champollion publicó el libro «Resumen del sistema jeroglífico de los antiguos egipcios», donde explicó la compleja naturaleza de los jeroglíficos egipcios. Dijo: «La escritura jeroglífica es un sistema complejo, una escritura que es a un tiempo figurativa, simbólica y fonética, en un mismo texto, en una misma frase y, debería decir, casi en una misma palabra». Posteriormente vino el reconocimiento. Primero se le nombró conservador de la colección egipcia del Museo del Louvre y posteriormente pudo viajar a Egipto en una expedición arqueológica. Jean-François Champollion, que el 27 de septiembre de 1822 hizo público su descubrimiento, el haber descifrado la piedra Rosetta y a través de ella el lenguaje de los jeroglíficos del antiguo Egipto.
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0: 7:45
4: Hoy, eso es lo que nos canta Nicole a esta hora en el trasnoche de la radio.

0: Faltan 11 minutos para las 8 de la mañana. 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
0: Faltan 9 minutos para las 8 de la mañana.
4: La selección chilena perdió 1-0 ante Canadá en el primero de los 3 amistosos de la fecha FIFA disputado en Toronto. El partido estuvo condicionado por la prematura expulsión de Lucas Cepeda por agresión y la de Gabriel Suazo en el complemento por doble amonestación. El capitán de La Roja consideró que de haber estado 11 contra 11, el resultado hubiera sido distinto.
5: Totalmente, al final hoy en día el fútbol está tan igualado a todo nivel, hemos visto los amistosos que han habido donde equipos como Brasil empataron, entonces donde vemos que 11 contra 11 a nivel que se está hoy jugando el fútbol, son muy distintos los partidos, pero bueno, simplemente seguir trabajando, nos quedan 2 partidos por delante, el camino creo que es ese, según la mentalidad que estamos creando cada uno dentro de la cancha y fuera de ella.
4: El ámbito del fútbol local, Unión La Calera eliminó a Universidad Católica por penales y avanzó a los cuartos de final de Copa Chile. El entrenador cruzado Daniel Garnero no buscó excusas ante la gran cantidad de lesionados en el plantel, que ahora tiene como único objetivo el torneo de Primera División.
6: No, obviamente, acabamos de quedar afuera, mal, estamos enojados, tristes, analizaremos después, pero lo deberíamos haber ganado, no pudimos y después fuimos a los penales y erramos 2.
4: Otra de las sorpresas fue Puerto Montt, equipo de la Liga del Ascenso, que pese a perder por 2-1 frente a Ñublense en Chillán, clasificó a cuartos de final por la diferencia marcada en condición de local. El buen volante puertomontino Gabriel Castillo y lo importante para su equipo enfrentar en cuartos de final de esta Copa Chile a Colo-Colo.
7: Tenía una rivalidad en el equipo, en Puerto Montt. Este es el esfuerzo, yo creo, para opacar un poco el bajón que tuvimos en el ascenso. Y totalmente ahora es Colo-Colo, otro rival. Así que tenemos que trabajar en la semana y pensar en Colo-Colo, que se juega el día miércoles.
4: Cobreloa es el nuevo líder de la Liga del Ascenso luego de derrotar por la cuenta mínima a Santiago Wanderers con un tanto del juvenil Justin Navarro en el final. El entrenador loíno Mario Salas considera que este triunfo no puede generar falsas expectativas.
8: Esto hay que tomarlo con mucha humildad. Viene un partido muy difícil el próximo fin de semana con Temuco, en una cancha que es muy distinta a esta, en un clima que es muy distinto a este, con un equipo que es muy distinto a Wander. Y la verdad que cada uno de los partidos que queda una final. Y prestamos atención a lo que va a pasar ahora con Temuco y evidentemente a los equipos que están peleando allá arriba.
4: Y en el automovilismo, el inglés de la escudería Mercedes-Benz, George Russell, se adjudicó el Gran Premio de Azerbaiyán de la Fórmula 1 en el circuito urbano de Bakú y subió al podio con los 2 pilotos de Red Bull, Max Verstappen e Isaac Hadjar. El argentino de Alpine, Franco Colapinto, tuvo un lamentable incidente con choque incluido a su compañero de equipo Pierre Gasly y al piloto de McLaren, Lando Norris. Tras la carrera, Colapinto entregó sus disculpas a los integrantes de su escudería.
9: Lo que cuando empecé a frenar y después estuve fuera de control toda la frenada, así que no tuve mucho por hacer, había que perdonar al equipo, a Pierre, fue un error grande y grave, ¿no? Porque perdieron muchos puntos con los 2 autos, así que nada, es un día complicado, que venía siendo bastante bueno, así que nada, perdona a todo el equipo.
4: Y ahí esta hora se desarrolla el Ideal Global Race, corrida de 1, 3, 5 y 10 kilómetros en el eje del Parque Araucano en la comuna de Las Condes. Al respecto, en cuanto al tránsito, suspendido el tránsito en las calles Alonso de Córdoba, lateral de Kennedy por el lado de Parque Arauco, Presidente Riesco de Vespucio al oriente. Todo eso se encuentra cerrado en estos momentos. Precaución para los automovilistas, que a esta hora se desarrolla una corrida en el eje del Parque Araucano en Las Condes.
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4: Con intervención de pista 4 en el kilómetro 146,5 en dirección hacia el norte, es lo que a esta hora informa la ruta 5 sur entre Buin y Río Claro, mientras que en el acceso sur a Santiago, en el tramo enlace de Vespucio, paso superior en Angostura, hay un incidente en el kilómetro 21 al norte, pista 4 y Berma, producto de un procedimiento policial. El cielo se encuentra nublado.
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1: El jefe de la Brigada Económica de la Policía de Investigaciones será formalizado por presunto abuso sexual a una subalterna. 9 internos resultaron lesionados tras una riña al interior de la cárcel de Puente Alto. 7 fueron trasladados al hospital Sotero del Río y 1 permanece en riesgo vital. Un hombre murió apuñalado durante una discusión en medio de un partido de fútbol en Concepción. Un adolescente de 15 años murió en Buin por un grupo de encapuchados que lo secuestraron desde una fiesta en Puente Alto. Un ataque armado contra un bus de barristas de Colo-Colo dejó 5 heridos en San Antonio. 1 permanece en estado grave. Detuvieron a 2 venezolanos, entre ellos un adolescente de 17 años, por su presunta participación en el secuestro de un ciudadano peruano. Un hombre murió y 2 mujeres resultaron heridas tras un ataque a balazos en Coronel. A la política, el presidente José Antonio Kast valoró la caída de un 93% de los ingresos irregulares y llamó al Congreso a reconsiderar la reforma sobre la detención de migrantes. Partidos oficialistas rechazaron las declaraciones de Michelle Bachelet y Gabriel Boric sobre el escudo de las Américas, calificándola de desafortunadas y mezquinas. Y la oposición, en tanto, respaldaron la preocupación de los exmandatarios por el rumbo de la política exterior. El presupuesto 2027 generó tensión entre alcaldes y gobernadores, quienes advirtieron sobre posibles recortes a programas sociales y proyectos comunitarios. Distintos gremios del transporte llamaron al gobierno a tomar medidas concretas frente a una posible nueva alza en los precios de los combustibles. El sistema frontal dejó más de 12.000 personas aisladas y 643 damnificados entre las regiones del Biobío, la Araucanía y los ríos. En noticias del mundo, en materia internacional, las Fuerzas Armadas de Irán aseguraron que castigarán al presidente de Estados Unidos, Donald Trump, y al primer ministro de Israel, Benjamín Netanyahu, incluso si termina la guerra. Israel volvió a atacar zonas del sur del Líbano, pese al acuerdo alcanzado en junio para establecer un alto al fuego permanente. El ministro de Relaciones Exteriores de Rusia, Sergei Lavrov, exigió ante la ONU la liberación de Nicolás Maduro y Cilia Flores y el levantamiento del bloqueo a Cuba.
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1: Hola, hola, ¿cómo están? Muy buenos días. Vamos a revisar las noticias más importantes durante las últimas horas. Este día domingo 27 de septiembre son las 8 de la mañana con 5 minutos. Recuerda también que tenemos disponibles las noticias a través de nuestro sitio web oficial biobiochile.cl y el WhatsApp para que se puedan contactar con nosotros. A partir de este momento les ofrecemos información totalmente independiente. Lo adelantábamos en titulares, vamos a comenzar la revisión de las noticias con hechos policiales porque un homicidio se registró durante la tarde de este sábado en la comuna de Concepción, dejando a un joven de 22 años fallecido. La víctima fue atacada con un arma blanca mientras participaba de un partido de fútbol en el sector de Santa Sabina. La información la conocemos desde Radio Biobío en Concepción con John Vallejos.
3: Trata de un joven de 22 años quien fue brutalmente agredido con un arma blanca en el sector de Santa Sabina en Concepción tras una riña durante un partido de fútbol. La víctima fue trasladada por sus familiares hasta el SAPU de Santa Sabina, donde según el personal médico llegó sin signos vitales. De inmediato se realizaron maniobras de reanimación, según detalló Karin Stegman, directora interina del CEFAM de Santa Sabina.
4: Alrededor de 1:15 de la tarde llegó un joven del sector aproximadamente aproximadamente de 20 años en compañía de su familia, y se constató que había perdido la vida a raíz de violencia con otra persona. Presentaba signos de apuñalamiento, por lo cual había perdido la vida.
3: Otro de los involucrados en la riña también sufrió lesiones menores y fue detenido por personal policial en el CEFAM de Tucapel en Concepción, según detalló el Seremi de Seguridad Pública del Biobío, Richard Soto.
5: Carabineros, por su parte, en el centro asistencial de Tucapel en Concepción, logra tomar a otro de los participantes en esta riña, al cual lo detienen también, y estaría, digamos, uno de los participantes en la riña ya detenido por homicidio.
3: El alcalde de Concepción, Héctor Muñoz, también condenó el nuevo homicidio registrado en la comuna.
6: Es un homicidio más a nuestra comuna. Si bien los homicidios del 2026 han ido a la baja, este nuevo homicidio de una persona joven de 20 años, obviamente se debe investigar y lo lamentamos muchísimo.
3: De esta forma, la Brigada de Homicidios de la Policía de Investigaciones se mantiene a cargo de la investigación y de los peritajes necesarios para esclarecer las dinámicas de los hechos que terminaron con la vida del joven de 22 años en la comuna de Concepción.
1: También en la región del Biobío, un hombre fallecido y dos mujeres en riesgo vital dejó el ataque a balazos desde un automóvil a otro afuera de un local nocturno, esto en Playa Blanca, en la comuna de Coronel. La Fiscalía y la Policía de Investigaciones trabajan en dar con los responsables de lo sucedido. Se trata de un nuevo homicidio en la región del Biobío. El detalle con José Manuel Lagos.
7: El Ministerio Público y la Policía de Investigaciones indagan un homicidio consumado y dos frustrados que se originaron en el sector de Playa Blanca, dentro de los márgenes de Coronel, a eso de las 3 de la madrugada de este sábado, según información preliminar entregada por Fiscalía. En las inmediaciones de un local nocturno, al menos 5 ocupantes se encontraban al interior de un vehículo, 3 hombres y 2 mujeres. Por razones que se investigan, desde otro automóvil se acercaron desconocidos y efectuaron una cantidad aún no determinada de disparos. Producto de esta situación, al menos 3 personas resultaron lesionadas con impactos de bala, falleciendo un hombre de 24 años. Asimismo, 2 mujeres de 28 sufrieron lesiones de gravedad. El deceso de una de las víctimas se constató en el exterior del hospital de Lota, mientras que las 2 jóvenes heridas permanecen con riesgo vital en el hospital San José de Coronel. La vocería de este ente persecutor fue entregada por el fiscal Cristian Vega.
8: El homicidio consumado de una persona y 2 mujeres lesionadas con riesgo vital. Hecho ocurrió en la madrugada en el sector de Playa Blanca. Las víctimas iban al interior de un vehículo que fue agredido desde otro vehículo por impactos balísticos, siendo traídas las víctimas al hospital de Lota e iniciándose la denuncia y el procedimiento. La unidad de ECO está presente en el lugar con la fuerza de trabajo de la Brigada de Homicidios de la PDI y también trabajando la CRIM, realizando trabajos en el vehículo, en el cuerpo de la víctima.
7: Los hechos fueron condenados por el gobierno, donde se indicó que las autoridades trabajan en dar con los responsables de los homicidios consumados y frustrados, dijo el Seremi de Seguridad Pública en Biobío, Richard Soto.
9: Como gobierno, condenamos categóricamente este nuevo hecho de violencia ocurrido durante la madrugada en el sector de Playa Blanca. Desde el Ministerio de Seguridad Pública estamos coordinando con las policías y el Ministerio Público para esclarecer completamente las circunstancias de este hecho, identificar a los responsables y ponerlos a disposición de la justicia.
7: La víctima fatal fue identificada como Ignacio Arregada Pampaloni, de 24 años. Él, al igual que las otras 2 mujeres de 28 años y que permanecen en riesgo vital, recibieron impactos de bala en la zona del tórax. Cabe señalar que estos no poseen antecedentes penales, pero una de las jóvenes tiene una investigación en curso por el delito de microtráfico de drogas, encontrándose con la cautelar de arraigo nacional. Se trata del homicidio número 57 en lo que va del año en la región del Biobío, y el automóvil de las víctimas fue incautado para las pericias de rigor por parte de la Policía Civil. El Lota, Radio El Carbón.
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1: Y un adolescente de 16 años fue secuestrado junto a un amigo desde una fiesta en Puente Alto, trasladado por la fuerza hasta Buin y asesinado de 3 disparos por la espalda en un sitio Eriazo. La PDI y la Fiscalía ECO investigan un crimen marcado por el uso de armas de fuego, mientras no se descarta que detrás del ataque exista un vínculo con el crimen organizado. Los detalles los conocemos con Sebastián Catalán. Hola Sebastián, buenos días.
16: Muy buenos días. Un adolescente de 16 años fue asesinado a tiros durante la madrugada en la comuna de Buin, luego de haber sido secuestrado junto a un amigo desde Puente Alto y trasladado por la fuerza hasta un sector ubicado a un costado del kilómetro 21 de la autopista Acceso Sur. De acuerdo con los primeros antecedentes entregados por la Fiscalía ECO Metropolitana, ambas víctimas se encontraban en una fiesta cuando fueron abordadas por sujetos que les habrían maniatado y obligado a subir un vehículo. Posteriormente fueron trasladadas hasta Buin, donde les hicieron descender y correr hacia un terreno abierto. Fue en ese lugar donde los atacantes dispararon en al menos tres oportunidades, contra el adolescente de 16 años, quien murió en el sitio producto de las lesiones. Su identidad todavía se encuentra en proceso de confirmación y preliminarmente se estableció que sería de nacionalidad extranjera. La fiscal Marcela Dasme, del equipo ECO Metropolitano, explicó que las primeras diligencias buscan reconstruir el recorrido de las víctimas y establecer quiénes participaron en el secuestro y posterior homicidio.
17: Estos hechos se inician en la comuna de Puente Alto, se encontraban allá y fueron abordados por algunos sujetos quienes los trajeron a la fuerza en un vehículo acá a la comuna de Buin, procediendo a disparar al menos en 3 oportunidades en contra de la víctima.
16: El joven que acompañaba a la víctima fatal, de aproximadamente 19 años y nacionalidad chilena, sí pudo sobrevivir al ataque. Según su declaración preliminar, ambos fueron reducidos en Puente Alto, trasladados contra su voluntad hasta Buin y luego obligados a correr por el descampado, antes de que comenzaran los disparos. La Brigada de Homicidios Metropolitana trabaja ahora en reconstruir la dinámica y establecer quiénes participaron en el secuestro y posterior homicidio. El subprefecto Waldá Premont, jefe subrogante de la BH Metropolitana, detalló que en el sitio se levantó evidencia balística y hematológica, además de registros de cámaras y declaraciones de testigos.
18: Mantenemos evidencia balística, la cual está siendo levantada y va a ser posteriormente periciada por nuestro laboratorio de criminalística. También tenemos evidencia hematológica, con la cual también se va a trabajar. Se están recabando los antecedentes preliminares, se están levantando cámaras del lugar.
16: Hasta ahora, la investigación se encuentra en una etapa inicial y no se ha informado de detenciones. Una de las principales líneas de trabajo será determinar por qué ambos jóvenes fueron secuestrados en Puente Alto y trasladados varios kilómetros hasta Buin, donde finalmente uno de ellos fue ejecutado a tiros. Desde el centro de Santiago, Bio Bio, la radio.
1: Cambiamos completamente de tema. Una baja en el nivel del agua que por 3 días ha cubierto la calzada está permitiendo que paulatinamente puedan pasar los vehículos y con ello sacar el aislamiento la comuna de Curarrehue, en la zona cordillerana, de esto en la provincia de Cautín. Otras comunas como Melipeuco, Carahue, Teodoro Schmidt y Tolten registran además numerosas familias aisladas, también por desbordes de los ríos y los esteros, a lo que se suma también el colapso parcial del puente Arturo Alessandri sobre el río Cautín en Lautaro. Desde Radio Bio Bio en Temuco nos informa Carlos Martínez.
19: Aunque la condición de aislamiento está terminando, la afectación persiste tal como lo precisó el alcalde de Curarrehue, Daniel Parra, al entregar un balance preliminar de la situación en la comuna fronteriza tras las intensas lluvias.
20: Lamentablemente hemos perdido puentes, hemos perdido pasarelas, tenemos los APR dañados con sus redes, los caminos están imposibles. Nuestra comuna Curarrehue hoy día lo está pasando muy mal.
19: En Lautaro, al ceder las cepas de dos pilastras del puente viejo sobre el río Cautín, se están adoptando medidas de emergencia, anticipando el subsecretario de Obras Públicas, Matías Balmaceda, que el puente construido hace 93 años no será reparado, por lo que se trabajará en una nueva obra.
21: La verdad es que ya por haber excedido su vida útil se ve muy difícil de que este puente pueda ser reconstruido. Tenemos ya un informe preliminar, por supuesto que hay que seguir haciendo análisis, pero el estado en que quedó por el mal tiempo, digamos, la sedimentación, el daño en las cepas, en las vigas, en los tableros, hacen pensar que aquí la solución tiene que ser una solución definitiva y un puente nuevo.
19: En la comuna fronteriza de Melipeuco, sector Carén, el desborde de un río dejó familias aisladas, lo que se replica en la zona costera de la región, en las comunas de Carahue, Imperial, Teodoro Schmidt y Tolten. Además, en la jornada de este sábado, la municipalidad de Traillén confirmó que quedó interrumpida la ruta con Galvarino por un deslizamiento de tierra en la cuesta Chufquén. En la Araucanía, Bio Bio, la radio.
1: El alcalde de Quilaco y presidente de los municipios cordilleranos de la provincia de Biobío, Pablo Urrutia, pidió a Enel anticipar vertimientos de Represa Ralco para reducir el impacto de las crecidas en la comunidad y también comunas cercanas al cauce del río Biobío. Los detalles con Mario Tapia desde Radio Biobío en Los Ángeles.
22: Se trató de una reunión con la Dirección General de Aguas para abordar la situación del río Biobío tras las intensas precipitaciones y el alto nivel del embalse Ralco. Urrutia informó que 4 viviendas resultaron inundadas y 12 familias también debieron ser evacuadas y planteó la necesidad de revisar medidas preventivas cuando existan pronósticos anticipados de sistemas frontales. El alcalde de Quilaco, Pablo Urrutia, abordó la situación que enfrenta la comuna producto del aumento del caudal del río Biobío y llamó a fortalecer la coordinación preventiva ante futuros eventos meteorológicos. Tras una reunión con la Dirección General de Aguas, el jefe comunal señaló que se están realizando esfuerzos para evitar nuevas afectaciones y puso el foco en la capacidad de anticipación frente a temporales que son pronosticados con varios días de antelación.
23: Queremos hacer una crítica constructiva a Enel. Sabíamos todos que este temporal venía, que venía mucha lluvia, más de una semana que estaban anunciando que venía temporal, entendiendo que no es responsabilidad de Enel, ¿cierto? Por la cantidad de lluvia que cayó, la cantidad de agua que cayó en el territorio Biobío. Trae problemas psicológicos, trae problemas de vivienda, trae problemas de sistema laboral. Entonces, ¿cuál es mi invitación? Ya que tenemos la información meteorológica, ¿cierto? Deberíamos empezar a vertir agua antes. Una semana antes y así tener caja, poder acumular agua.
22: La autoridad planteó que la información meteorológica disponible debería permitir evaluar maniobras anticipadas que generen una mayor capacidad de acumulación antes de la llegada de sistemas frontales. Instigó precisamente e insistió en que el objetivo es mejorar la coordinación entre las instituciones y la empresa para disminuir los riesgos para las comunidades ribereñas. Bio Bio, la radio.
1: Y las condiciones climáticas previstas hacen prever una temporada de incendios forestales desafiante en un contexto donde el cambio climático y el fenómeno de El Niño elevan los factores de riesgo. Por ello, las autoridades ya trabajan en distintas medidas para prevenir y enfrentar las posibles emergencias. Vamos a conocer todos los detalles con Christopher Aguilera.
24: Temperaturas que podrían superar los 34 grados durante varios días, máximas cercanas a los 40 grados en algunos sectores y fuertes vientos configuran el escenario que deberán enfrentar los equipos de emergencia durante la próxima temporada de incendios forestales. A estas condiciones se suma la vegetación que creció durante los meses de invierno producto de las lluvias. La climatóloga Catalina Cortés explicó el riesgo que conlleva esta vegetación en tiempos de altas temperaturas.
25: Esta vegetación tiende a secarse, queda como material disponible para cuando hay condiciones meteorológicas propicias para los incendios forestales, entonces se pueda propagar con mayor facilidad.
24: Desde CONAF reconocen que las condiciones para esta temporada son complejas. Su directora ejecutiva, Aida Baldini, advirtió además que el riesgo ha dejado de concentrarse exclusivamente en la zona centro-sur debido a los efectos asociados al cambio climático.
0: Nuestro pronóstico para esta temporada de incendios forestales es complejo. Por primera vez en nuestra historia tenemos todo el país afectado con un nivel de riesgo mayor.
24: Frente a este panorama, las autoridades comenzaron a reforzar las medidas de prevención. CONAF y SENAPRED trabajan coordinadamente desde agosto en labores de limpieza, remoción de maleza y regulación de quemas controladas. El plan también contempla la incorporación de 10.000 personas para realizar trabajos preventivos y construir cortafuegos en sectores donde existe mayor exposición al fuego. Felipe Riquelme, subdirector de Reducción del Riesgo de Desastres de SENAPRED, detalló las acciones que se están desarrollando para enfrentar la temporada.
2: En total, se contemplan más de 120 acciones orientadas a la mitigación del riesgo, a la preparación para la respuesta y a la comunicación del riesgo a la población.
24: Dentro de la planificación fueron establecidas 90 comunas prioritarias de la zona centro-sur. Quilpué, Tomé, Hualqui, Coyipulli y Santa Bárbara son parte de los territorios donde se reforzarán las medidas de prevención. El desafío estará puesto en anticiparse a los incendios mediante el manejo de la vegetación, la preparación de zonas críticas y la coordinación entre los distintos organismos encargados de responder ante una emergencia.
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1: Y la tensión entre Renovación Nacional y Republicano se agudizó tras las críticas de la senadora Paulina Núñez al gobierno, sumando nuevos cruces entre parlamentarios de ambas colectividades. Las diferencias se trasladaron a la coordinación legislativa y política del oficialismo en medio de cuestionamientos por la ausencia de diputados en una votación clave. Los detalles con Dominga Hernández.
6: Las respuestas a las críticas de la senadora Paulina Núñez al gobierno elevaron la disputa entre Renovación Nacional y Republicanos, sumando un enfrentamiento directo entre integrantes de ambas colectividades. El secretario general republicano, Vicente Bruna, calificó a un sector de la derecha como obstruccionista y apuntó a Núñez y María José Gatica. La senadora de RN, en tanto, respondió respaldando a Núñez y cuestionando a los parlamentarios republicanos que viajaron a Nueva York mientras en la Cámara se discutían proyectos prioritarios. El reproche se centró especialmente en la votación aprobación de una reforma que ampliaba el plazo de detención para ejecutar expulsiones administrativas. La iniciativa obtuvo 88 votos, uno menos de los 89 que necesitaba para ser aprobada. Por su parte, la presidenta de RN, Andrea Valladares, reconoció que el partido ya había planteado al presidente sus reparos por la coordinación política del gabinete. En ese contexto, la senadora María José Gatica respondió a Chalper y sostuvo que sus críticas no apuntan al gobierno, sino a los parlamentarios que se ausentaron de una votación clave y cuya falta de votos terminó perjudicando la iniciativa.
7: Un proyecto que es combatir la delincuencia y recuperar la seguridad se cayó porque parlamentarios de derecha no estuvieron en la sala. No se puede justificar que por esa irresponsabilidad delincuentes extranjeros sigan sueltos. Si eso le molesta a Chalper es porque otra vez no está entendiendo lo que pasa en Chile.
6: En respuesta, el jefe de bancada de RN, Diego Chalper, buscó bajar el tono del cruce y sostuvo que es posible aportar a la discusión sin recurrir a descalificaciones.
8: Mire, yo no tengo ningún interés de tener una polémica con nadie. Yo creo que uno puede decir muchas cosas y puede aportar mucho a la discusión sin necesidad de descalificar.
6: En ese contexto, el diputado republicano Alejandro Riquelme cuestionó que las diferencias con el gobierno se expongan públicamente y defendió que los reparos sean planteados directamente a las autoridades.
9: Las sucesivas declaraciones por la prensa solo debilitan al gobierno y la coordinación del sector. Las críticas constructivas se hacen de frente y entre cuatro paredes, buscando soluciones reales, no un aplauso fácil.
6: El cruce ocurre mientras Renovación Nacional reconoce problemas de coordinación política con el Ejecutivo, aunque plantea mantener el trabajo conjunto con republicanos. Las diferencias volverán a abordarse este lunes en el Comité Político Ampliado de La Moneda, junto con la coordinación legislativa del gobierno.
1: Y el rol de los expresidentes en decisiones de política exterior abrió un nuevo debate político luego de que Michelle Bachelet y Gabriel Boric pidieran al presidente José Antonio Kast reconsiderar la permanencia de Chile en el escudo de las Américas. Los detalles con Valentina Obreque.
16: El rol que deben asumir los exmandatarios frente a decisiones de política exterior quedó en el centro del debate por la incorporación de Chile al escudo de las Américas luego de que Michelle Bachelet y Gabriel Boric pidieran al actual presidente José Antonio Kast reconsiderar la permanencia del país en la iniciativa. Si bien respaldaron la cooperación internacional para enfrentar el crimen organizado, advirtieron que esta debe resguardar la autonomía de Chile y evitar que su política exterior de seguridad o defensa quede subordinada a las prioridades de una potencia extranjera. El AUDI, el diputado Mario Olavarría cuestionó la intervención pública de ambos ex jefes de Estado y sostuvo que al criticar una decisión del gobierno en materia de política exterior cruzaron una línea que consideró delicada.
17: El que ellos hayan tomado la bandera de oponerse o criticar la incorporación de Chile al escudo de las Américas me parece que pasa una línea muy delicada.
16: Una postura distinta manifestó el presidente del PPD, Raúl Soto, quien respaldó la declaración de los exmandatarios y sostuvo que refleja una preocupación por el Estado y la conducción de la política exterior.
18: La declaración de los expresidentes Boric y Bachelet me parece que es correcta. Lleva implícita una preocupación por el Estado y la conducción de la política exterior de nuestro país.

0: Mendoza ha insistido en que esta instancia de coordinación no implica una cesión de soberanía. En esa misma línea, el diputado del Partido Nacional Libertario, Hans Marowski, defendió la cooperación internacional para enfrentar a organizaciones criminales, aunque recalcó que las decisiones internas deben seguir dependiendo de Chile.
1: Nosotros respaldamos la cooperación internacional contra el crimen organizado, obvio, es algo que es muy necesario, pero esto debe respetar nuestra constitución, nuestras leyes y, por supuesto, la soberanía nacional. Así que la pregunta es simple aquí. ¿Qué compromisos asume Chile y cuáles son sus límites? Nada más. También Chile decide sobre Chile.
0: En medio de esta discusión, Michelle Bachelet volverá a reunirse con dirigentes de la oposición el próximo miércoles. Encuentro convocado con la exmandataria para reconocer su trayectoria política y pública.
2: El ministro de Defensa, Fernando Barros, reforzó esta semana la postura del gobierno sobre el estrecho de Magallanes y afirmó que no existe ningún cuestionamiento válido a la soberanía chilena, destacando además que los tratados internacionales que regulan la zona permanecen plenamente vigentes. Sus declaraciones se produjeron durante una sesión especial de la Comisión de Defensa de la Cámara, realizada en Punta Arenas y convocada tras las controversias generadas por declaraciones de autoridades argentinas sobre el paso interoceánico. El secretario de Estado sostuvo que la defensa de la soberanía no depende únicamente de las capacidades militares, sino también de la presencia efectiva del Estado, el fortalecimiento de la infraestructura, la conectividad y el desarrollo de la zona austral. En esa línea, el diputado republicano por Magallanes, Alejandro Riquelme, coincidió en que la soberanía está respaldada por tratados internacionales, pero planteó que también debe ejercerse mediante una presencia permanente del Estado a través de obras públicas, inversión y recursos para la región.
3: Pero defenderla también significa que el Estado esté presente todos los días. Espero que las palabras del ministro se traduzcan en prioridades y recursos concretos para nuestra región en el presupuesto del año 2027.
2: Durante su visita a Magallanes, el ministro también vinculó la soberanía con la necesidad de aumentar la población residente, mejorar la conectividad y fortalecer la infraestructura estratégica de la zona. A ello sumó proyectos relacionados con la proyección antártica y el fortalecimiento de las capacidades de defensa, esto en el extremo austral. En tanto, el senador independiente por Magallanes, Karim Bianchi, valoró que el debate haya vuelto a poner a la región en el centro de la discusión nacional, pero advirtió que la soberanía no puede limitarse a visitas de autoridades. El parlamentario sostuvo que, además de la presencia militar, el desafío pasa por potenciar el desarrollo de las zonas extremas.
4: Algo que agradecerle a los argentinos es que el Estado de Chile se acordó que existe Magallanes y que hay que hacer inversiones allí. No es urgente más tanques, más aviones, requiere más desarrollo, más puertos, más capacidad, más trabajo, mayor calidad de vida.
2: A su juicio, la soberanía chilena sobre el estrecho de Magallanes no está en duda, ya que se encuentra respaldada por tratados internacionales. Por ello calificó estas visitas de autoridades como una suerte de turismo de soberanía y sostuvo que la presencia del Estado debe ser permanente y no limitarse a momentos de tensión diplomática.
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2: El proyecto de ley de presupuesto 2027 ingresará al Congreso el próximo miércoles en medio de diferencias entre el gobierno y la oposición por el margen fiscal disponible y también las prioridades de gasto. Todos los detalles con Geraldine Díaz.
3: El proyecto de ley de presupuesto 2027 ingresará al Congreso el próximo miércoles 30 de septiembre y su discusión ya genera diferencias entre oficialismo y oposición. Mientras el gobierno defiende una propuesta austera para cumplir las metas fiscales comprometidas, desde sectores opositores advierten que el diálogo previo ha sido escaso y anticipan una tramitación compleja en el Parlamento. Ante las críticas, el presidente de la Comisión de Hacienda e integrante de la Comisión Especial Mixta de Presupuestos, Agustín Romero, sostuvo que es apresurado hablar de falta de diálogo cuando el proyecto aún no ha sido ingresado.
4: Mi disposición va a ser conversar con todos, pero teniendo claro que dialogar no significa renunciar a las prioridades del gobierno. Insisto, no declaremos fracasado el diálogo antes de sentarnos siquiera a la mesa.
3: El debate estará marcado por el estrecho margen fiscal con el que trabaja el gobierno. El ministro de Hacienda, Jorge Quirós, ha reiterado que el gasto público debiera crecer entre el 0 y el 1% para mantener la trayectoria de reducción del déficit estructural comprometida para los próximos años. A ello se suma que gran parte del presupuesto ya se encuentra comprometido por leyes permanentes, lo que limita el espacio para nuevas iniciativas o aumentos significativos del gasto. En esa línea, la senadora socialista e integrante de la Comisión Especial Mixta de Presupuestos, Daniela Ceccardini, sostuvo que Chile necesita un presupuesto que impulse el crecimiento, pero sin recortar beneficios sociales ni recursos para las regiones.
5: Es un presupuesto reactivador del crecimiento y el empleo, pero sin recortar beneficios sociales ni recursos regionales, y mucho menos a regiones damnificadas como Atacama, que necesitan financiar y garantizar su reconstrucción.
3: En tanto, una nueva variable podría otorgar mayor margen de maniobra a Hacienda, el aumento en el precio de referencia del cobre. Expertos elevaron la estimación de largo plazo desde $4.38 a $5.37 la libra, lo que permitiría generar ingresos estructurales adicionales cercanos a los $2.000 millones, según explicó el economista César Valencia.
6: Aportaría cerca de $2.000 millones que viabilizarían reducir el déficit estructural a 1.8% del Producto Interno Bruto y absorber la rebaja tributaria corporativa del 25.5%. Sin asfixiar la inversión.
3: No obstante, el economista advirtió que este escenario está lejos de constituir una garantía. Explicó que el precio de referencia corresponde a un supuesto contable, mientras que las proyecciones de precios efectivos, la situación productiva de Codelco y un PIB tendencial estimado en 2.6% continúan planteando desafíos para las finanzas públicas.
2: Y a pocos días de que el gobierno ingrese este proyecto, crece la preocupación de municipios y gobiernos regionales por el impacto que los ajustes fiscales podrían tener en la inversión, el empleo y los programas sociales. En el caso de los gobiernos regionales, los 16 gobernadores manifestaron su rechazo a un eventual recorte de entre un 7 y un 10% de sus recursos para el próximo año, advirtiendo que la medida podría afectar la cartera de proyectos y la generación de empleo. A esta preocupación se suma la reorganización de la oferta programática del Ejecutivo, que contempla fusionar 25 programas sociales en 9 nuevas iniciativas, con el objetivo de reducir la fragmentación y evitar duplicidades. El gobernador de la región metropolitana, Claudio Rego, cuestionó el eventual ajuste y sostuvo que existe oposición transversal entre los gobernadores debido al impacto que tendría sobre la inversión regional y también el empleo.
7: O sea, aquí ya no estamos haciendo un recorte de emergencia, esto es disminuir el poder de las regiones y además hacer un tremendo daño a la cartera de inversión que tenemos pro empleo.
2: Desde los municipios, en tanto, advierten que una reducción de recursos podría afectar directamente a las comunas y las prestaciones destinadas a los sectores más vulnerables. El alcalde de Maipú, Tomás Bodanovich, sostuvo que cada peso que se le saca al presupuesto de la nación afecta muchas veces a la gente más pobre. Por su parte, el alcalde de Ñuñoa, Sebastián Sichel, pidió que el presupuesto 2027 no contemple recortes en los recursos destinados al gasto social y también al empleo, especialmente ante las dificultades que enfrenta actualmente el mercado laboral. Sichel planteó además que el ajuste del gasto estatal debería concentrarse en la burocracia y propuso reducir el número de ministerios. También cuestionó la aplicación de recortes de manera transversal y llamó al gobierno a establecer prioridades para el próximo presupuesto con foco en el empleo y también la protección social.
8: No me gustan estas señales de los recortes parejos porque eso demuestran gobiernos que no tienen un norte. ¿Cuál debería ser el norte? Apoyar el gasto en el empleo y en protección social.
2: Las advertencias se conocen mientras el gobierno afina el proyecto que deberá ingresar al Congreso antes del próximo 30 de septiembre. La discusión pondrá sobre la mesa el margen fiscal disponible y el impacto que las eventuales reducciones de recursos podrían tener tanto en las regiones como en los gobiernos locales.
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2: Y posibles nuevas alzas a los precios de los combustibles preocupan a los gremios del transporte ante una eventual restricción a las exportaciones de diésel desde Estados Unidos. Un escenario que también mantiene en alerta al gobierno, considerando que el diésel ya acumula 3 alzas consecutivas en sus precios. Los detalles con Josefa Chamaro.
9: Desde el inicio del gobierno del presidente José Antonio Kast, el precio de los combustibles ha sido uno de los principales focos de preocupación. Basta recordar el bencinazo de marzo, cuando el precio del diésel aumentó en 580 pesos por litro. Ahora, una nueva amenaza vuelve a poner el tema sobre la mesa. En Estados Unidos se evalúa restringir durante 90 días las exportaciones de diésel como una medida para enfrentar el alza histórica de los precios registrados en ese país. Eso sí, todavía no existe una decisión oficial. La propuesta ha sido impulsada por legisladores del Partido Republicano Estadounidense, mientras las autoridades evalúan distintas alternativas para aumentar la disponibilidad interna de combustible. El escenario también genera tensión en Chile, considerando la importancia del diésel para el mercado nacional. Solo en agosto, las importaciones de este combustible alcanzaron los 4.190 millones de dólares. De concretarse la restricción, una menor disponibilidad de diésel en el mercado internacional podría obligar a Chile a buscar proveedores alternativos y eventualmente asumir mayores costos. Ante este escenario, el presidente de la Confederación de Dueños de Camiones, Juan Araya, anunció que este lunes ambas confederaciones se reunirán para evaluar posibles acciones y pidió al gobierno adoptar medidas para evitar nuevas alzas en los combustibles.
10: Y ahí el gobierno tendrá que tener una propuesta, ¿no? No va a llegar con un carbón que el stack. Hoy día nosotros estamos perdiendo plata, ¿no? O sea, hoy día la gente no tiene plata para hacer los fletes.
9: En el gremio de los taxis y colectivos, su presidente, Héctor Sandoval, también cuestionó al Ejecutivo y llamó a adoptar medidas concretas para enfrentar el alza de los combustibles.
11: Los esfuerzos se hacen, la comprensión existe, pero hasta cuando llega un minuto en que no es posible continuar con esos discursos, con esas posiciones de respaldo, sino que tenemos que pensar en el respaldo a nuestros asociados.
9: Mientras tanto, el gobierno chileno confirmó que evalúa posibles medidas ante una eventual concretación del plan estadounidense. Fue el propio presidente Kast quien aseguró que están monitoreando el escenario, aunque reconoció que por ahora no cuenta con mayores antecedentes al respecto.
2: Y llegó esta inflación a Chile. En los últimos días el concepto volvió a estar en el centro del debate, principalmente por una serie de factores económicos que algunos consideran señales de un escenario estanflacionario. Entre ellos están el alto precio de los combustibles, con el barril de petróleo sobre los $100, un dólar cercano a los 960 pesos, además de una inflación y una tasa de desempleo elevado. Sin embargo, pese a estos factores, el Banco Central descartó que Chile se encuentre actualmente en un escenario de estanflación. Si bien reconocen que existen riesgos, la presidenta del organismo explicó que se trató de un fenómeno que debe presentarse de manera persistente en el tiempo y no solo durante periodos acotados. Esta visión es compartida por expertos. El economista Francisco Castañeda explicó que la estanflación combina un aumento de la inflación con un deterioro de la actividad y el empleo. A su juicio, Chile no se encuentra cerca de ese escenario, sino que atraviesa una pequeña recesión técnica. Además, proyectó que durante 2027, el próximo año, la economía debería comenzar a recuperar este crecimiento.
12: Así que, por lo tanto, Chile está lejos de tener una estanflación. Sí, simultáneamente coincide una debilidad importante en la actividad con un desempleo alto y al mismo tiempo con una inflación que no está desbocada, pero que ha sido más alto.
2: Por su parte, el analista económico GTC, César Valencia, afirmó que si bien la situación actual comparte algunas características con la de esta inflación, se descarta por ahora una inflación consolidada, ya que responde principalmente a factores volátiles. Asimismo, advirtió que el principal riesgo está en el precio del petróleo y sus posibles efectos sobre el resto de la economía.
13: A pesar de esto, la estructura del cuadro igual está descartando esta inflación consolidada, porque el salto que hemos visto del IPC responde enteramente a factores que son volátiles de oferta, como lo son los alimentos y los combustibles, con una variación subyacente, en la parte subyacente de apenas 0,1% mensual.
2: Con todo esto, en consideración que Chile se acerque o no a un escenario de esta inflación, dependerá de cómo evolucionen estos factores y principalmente de que no se mantengan de forma persistente en el tiempo, condición clave para que se configure este complejo escenario económico.
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2: Un ataque armado contra un bus que transportaba a hinchas de Colo-Colo dejó 5 lesionados en San Antonio. Uno de ellos presenta una lesión craneal y permanece en riesgo vital. Los pasajeros regresaban desde la región metropolitana cuando recibieron los disparos. La PDI investiga el caso como un quíntuple homicidio frustrado y mantiene diligencias para identificar a los responsables. Los detalles los conocemos con Aníbal Rosales desde Radio Bio Bio en Valparaíso.
16: En riesgo vital permanece uno de los 5 hinchas de Colo-Colo que resultaron heridos a bala tras un ataque contra el bus que los transportaba durante la madrugada de este sábado en San Antonio. El afectado presenta una lesión craneal y fue trasladado a la posta central en Santiago. Los simpatizantes regresaban desde la región metropolitana luego de asistir al partido de Copa Chile entre Colo-Colo y Audax Italiano, disputado la noche del viernes. De acuerdo con la PBI, el grupo estaba integrado por barristas de San Antonio que habían arrendado un minibús para realizar el viaje. El bus había detenido su marcha cuando se habría producido un altercado entre los hinchas y otros individuos que se desplazaban en un vehículo menor. Los ocupantes del automóvil habrían extraído armas de fuego desde sus vestimentas y efectuado una cantidad indeterminada de disparos hacia el bus, provocando las lesiones de los pasajeros. Carabineros tomó conocimiento de los lesionados a través de una comunicación del Hospital Claudio Vicuña, donde ingresaron los afectados. La Policía de Investigaciones precisó que las víctimas son 4 adultos y un adolescente. Por su parte, la Fiscalía situó el ataque cerca de las 1 de la madrugada de este 26 de septiembre en la calle Marta Brunet. El fiscal de San Antonio, Santiago Polanco, explicó que la condición de uno de los heridos hizo necesario su traslado desde la comuna hasta un centro asistencial de la capital.
17: Un bus que venía desde la localidad de Santiago con víctimas al interior y los cuales resultaron con diversos tipos de lesiones. Uno de ellos resultó con lesiones de carácter grave establecidas como de riesgo vital, el cual fue trasladado hasta Santiago, la posta central, por la gravedad de dichas lesiones y hasta el momento las diligencias las realiza la Brigada de Homicidios de San Antonio.
16: Por su parte, el subcomisario Miguel Hermosilla, de la Brigada de Homicidios de San Antonio, detalló los antecedentes recogidos para reconstruir lo ocurrido y explicó que los barristas fueron atacados mientras el minibús se estacionaba.
18: Ante las diversas diligencias investigativas se ha logrado establecer una dinámica del hecho donde un grupo de barristas del club de fútbol Colo-Colo de esta comuna que se encontraban retornando desde la región metropolitana en un microbús arrendado mientras se encontraban estacionando en la población bellavista, fueron víctimas de diversos disparos por armas de fuego.
16: Por instrucción del Ministerio Público, la investigación quedó a cargo de la Brigada de Homicidios de San Antonio, cuyos detectives trabajan junto a equipos de la región metropolitana. La PBI informó que las diligencias se desarrollan por un quíntuple homicidio frustrado. Desde la región de Valparaíso, Bio Bio la radio.
2: El ministro de Justicia indicó que la violencia y la inseguridad en centros de internación como el de Coronel terminarán con la ley que permita el traslado de los jóvenes mayores de edad a las cárceles de adultos. Sobre la falta de una jefatura titular para el ex-Sename en el Biobío, la situación se mantendrá pues el primer concurso fue declarado desierto. Fabián Polanco con todos los detalles.
19: El Centro de Internación de Coronel, dependiente del Servicio de Reinserción Social Juvenil, es, según sus funcionarios, el más inseguro y peligroso del país, incluso más que la cárcel de adultos de Concepción, el penal Biobío. Al respecto, el ministro de Justicia, Fernando Rabat, señaló que esa situación será abordada por un proyecto de ley que apunta a separar a los adolescentes menores de 18 años de los jóvenes mayores de edad y así tener un control real de los establecimientos.
20: El gobierno ha incorporado modificaciones a la ley de responsabilidad penal adolescente que buscan, entre otros casos, tener controles efectivos de estos centros de jóvenes. Dentro de esas indicaciones que incorporó el gobierno, la posibilidad de trasladar a algunos jóvenes mayores de 18 años a centros especiales dentro de las cárceles. No se trata de centros que compartan con los reos comunes, sino de secciones especiales para jóvenes, pero de esa manera entonces salen del centro de detención y por lo tanto no se produce la llamada contaminación criminológica.
19: Desde los gremios de trabajadores del ex Sename se saludó la iniciativa, pero advirtieron de otras medidas igualmente urgentes para asegurar la reinserción de los infractores de ley, como lo explicó el dirigente Alejandro Saavedra.
21: Nos parece bien el traslado de los jóvenes mayores de edad que ponen en riesgo la seguridad del centro. No obstante, nosotros tenemos, también pensamos que debe mejorarse las condiciones del centro. Tenemos que tener espacios dignos, talleres, actividades que le permitan adquirir conocimiento a los jóvenes. Esa es la idea, ¿no? La idea es reinsertar a los jóvenes. ¿Y cómo lo hacemos? A través de la educación, a través de la capacitación.
19: Lamentaron, eso sí, que los funcionarios del Servicio de Reinserción Social no sean parte de la discusión en el Congreso, y por eso el llamado de Susana Barberis, dirigente nacional y funcionaria del Centro de Internación de Coronel.
22: Reiteramos al ministro de Justicia que nos incorpore y nos haga parte de esta discusión, porque las decisiones que se adopten tendrán un impacto directo en la seguridad y en las condiciones laborales de nuestros funcionarios.
19: Otra medida tiene que ver con la necesidad de que la dirección regional del ex Sename en el Biobío sea liderado por un titular y no un reemplazante, como ha ocurrido por casi ya 2 años. Los directores subrogantes, dijo el dirigente Raúl Fuentealba, sienten no tener las mismas facultades que un titular.
23: Debería lo más pronto posible poder llenarse el cargo, ya que el constante diálogo con directores subrogantes ha dificultado la toma de decisiones, porque obviamente ellos no se sienten con la capacidad ni con las espaldas para poder tomar determinaciones.
19: Sobre esta situación, el ministro Rabat solo señaló que el primer concurso fue declarado desierto y por eso el próximo llamado.
20: Se abrió un concurso por alta dirección pública, ese concurso se declaró desierto y por lo tanto se va a llamar a un nuevo concurso.
19: Los procesos a través del sistema de alta dirección pública tienen sus plazos y por eso lo más seguro es que el Servicio de Reinserción Social Juvenil en el Biobío no tendrá un director titular hasta el próximo año.
2: Y la presidenta nacional de Confusán, Gabriela Flores, criticó la lenta instalación de las mesas de seguridad en el actual gobierno, luego del violento asalto que sufrió una funcionaria en la región metropolitana. Nicolás Silva nos cuenta más desde Radio Biobío en Valdivia.
24: La dirigente estuvo en Valdivia para referirse al paro nacional convocado para el 29 y 30 de septiembre, medida de presión que servirá para exigir solución a sus demandas que se centran en el financiamiento de la salud primaria. Pero uno de los temas que genera preocupación en el gremio son los constantes episodios de violencia que afectan al personal de salud, inquietud que se volvió a plantear en los últimos días luego que un grupo de sujetos le robaran el vehículo a una funcionaria del CESFAM de Puente Alto, donde se habría utilizado un arma de fuego. La presidenta nacional de Confusam, Gabriela Flores, se refirió al caso y criticó la lenta instalación de las mesas de seguridad en el actual gobierno, indicando que no se ha cumplido ninguna de las promesas realizadas por las autoridades con quienes se han reunido.
25: Bueno, mira, al inicio de la instalación de este gobierno tuvimos reuniones con 4 subsecretarios que tienen que ver con esta área. Se prometió mucho, pero nada se ha cumplido. Son contados con los dedos en algunos lugares que se han instalado las mesas de seguridad. Ni siquiera la mesa de seguridad del Ministerio del Interior se ha constituido. Con eso te digo todo.
24: Flores aseguró que el gobierno está preocupado en contener el avance del narcotráfico y el crimen organizado, pero no en proteger a los trabajadores de la atención primaria. Agregó que todos los días agreden a un funcionario de la salud y cuestionó la eficacia de la ley de consultorio seguro al afirmar que no se está aplicando como corresponde, precisando que se ha presentado más de 10.000 denuncias en el país y solo han existido 3 sanciones por la justicia. En la región de Los Ríos, Biobío, la radio.
2: Y los gremios de trabajadores de la salud municipalizada convocaron un paro nacional de 48 horas para los días martes 29 y también miércoles 30 de septiembre. La medida responde al incumplimiento de los compromisos financieros por parte del gobierno central con la atención primaria, que arrastra una deuda cercana a los 38 mil millones de pesos. Los detalles con Fernando Tapia.
0: Los consultorios y centros de salud familiar de todo el país se enfrentan a una compleja situación financiera que hoy amenaza la entrega de medicamentos, la realización de exámenes y la continuidad de las atenciones médicas cotidianas para millones de usuarios. Ante este escenario de desabastecimiento e incertidumbre presupuestaria, los trabajadores de la salud primaria agrupados en la Confusam decidieron que paralizarán sus funciones durante 48 horas a nivel nacional este martes 29 y miércoles 30 de septiembre. A nivel regional, la dirigencia advierte que esta falta de liquidez ya está impactando directamente la atención de los vecinos en distintas comunas de la región de Valparaíso. El presidente de la Confusam en la región de Valparaíso, Fabricio González, profundizó los motivos del fondo que sustentan este llamado a movilización.
3: Una deuda del financiamiento que tiene el actual gobierno con la atención primaria de las municipalidades, que asciende a cerca de 38 mil millones de pesos, de un reajuste que no se ha ajustado todavía al mes de junio, y también obviamente de solicitarle al Estado y al gobierno en particular y al Ministerio de Salud un aumento del per cápita.
0: El problema también golpea con fuerza la realidad local. En Viña del Mar, la representación de los funcionarios calcula que la deuda acumulada de nivel central con la comuna roza los 700 millones de pesos, lo que dificulta mantener la operatividad normal de los equipos de salud del territorio. Al respecto, el director de la Confusam Viña del Mar, Gustavo Tapia, explicó las implicancias concretas de este descalce económico.
4: La movilización llamada por Confusam Nacional los días martes 29 y miércoles 30 de septiembre tienen que ver con la defensa de la salud pública contra los recortes presupuestarios, la eliminación o unificación de algunos programas, el congelamiento del per cápita, que es cómo se financia, por ejemplo, los medicamentos, los insumos, distintas prestaciones.
0: La movilización ha sumado además el respaldo de diversas organizaciones sindicales y sociales de la zona. Desde la Central Unitaria de Trabajadores Provincial de Valparaíso enfatizaron que el debilitamiento de los consultorios termina por saturar las urgencias de los hospitales regionales. Sobre este apoyo gremial se refirió Gonzalo Calisto, director de movilizaciones de FEDEPRUS Valparaíso San Antonio y director de salud de la CUT Provincial Valparaíso.
5: Este Estado, que ya nos ha demostrado lo que ha hecho con la lista oncológica, es traspasarle recursos a los privados para que se hagan cargo de las listas de espera. Y eso, nosotros, como trabajadores de sector público, no nos vamos a permitir porque no entendemos esa modalidad de negocio con la salud pública de Chile.
0: Los centros de atención primaria funcionarán exclusivamente con turnos éticos para atender urgencias y entregar medicamentos críticos, acompañados de marchas en los principales centros urbanos de la región. En la región de Valparaíso, Bio Bio, la radio.
2: Y la urgencia pediátrica de Osorno recibirá recursos para su implementación y proyectan el inicio de atención en el mes de octubre. Los detalles con Camila Báez desde Radio Bio Bio en esa ciudad.
9: La implementación de la nueva urgencia pediátrica del Hospital Base de Osorno recibió recientemente un impulso luego que el Consejo Regional de Los Lagos aprobara recursos para dotar de equipamiento a la unidad. Según explicó el director del Servicio de Salud Osorno, Luis Barrientos, la asignación permitirá complementar la infraestructura construida por el recinto asistencial. La unidad será la única urgencia pediátrica a nivel provincial en Osorno, ya que actualmente no hay otro servicio público o privado con estas características.
6: Diariamente en el hospital base nomás donde se encuentra esta unidad se atienden 91 menores todos los días del año, en promedio. Eso significa que algunos días pueden ser 100, 110, otros días 70, pero en promedio 90 pacientes. Y esta urgencia está dedicada, ¿no es cierto?, a esta población.
9: De acuerdo con el director, en el hospital base se atienden en promedio 91 menores de forma diaria, mientras que el proyecto considera espacios adaptados para la atención de pacientes pediátricos con situaciones de neurodivergencia y la incorporación de nuevo equipamiento médico y clínico. Respecto de la entrada en funcionamiento, se espera que la urgencia comience a operar próximamente, inicialmente con parte del equipamiento actualmente disponible en el hospital. El inicio está previsto para octubre, mientras que la incorporación del nuevo equipamiento se realizará posteriormente una vez concretados los procesos correspondientes. En Osorno, Bio Bio, la radio.
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2: Y el puente de Chacao en Tiloé suma nuevos avances en su construcción. El Ministerio de Obras Públicas acordó un adelanto de hasta $200 millones al consorcio encargado del proyecto, mientras desde Italia llegaron las denominadas sillas, estructuras necesarias para la instalación de los cables de la futura estructura colgante. Los detalles con Hans Barros.
13: El adelanto podrá alcanzar hasta el 26% del valor vigente del contrato y se entregará en dos cuotas, respaldadas por las garantías correspondientes. La medida se adopta cuando la obra registra casi un 69% de avance físico. El presidente de la Asociación de Municipios de Chiloé y alcalde de Quinchao, René Garcés, explicó que el ajuste en la forma de pago busca reducir la diferencia entre el avance de las obras y los desembolsos ya realizados a Hyundai.
26: Como este era un proyecto a suma alzada, la obra se pagaba en el final. Eso producía también que el consorcio Hyundai pudiera tener alguna complicación en el futuro, entendiendo que los tiempos que el puente se lleva en construcción, los flujos de fondo no iban en relación a lo que era la construcción del puente. Teníamos un 68% del puente y financieramente casi un 45%. Por lo tanto, estos $200 millones lo que hacen es aplanar un poco la curva de pagos para que efectivamente haya una mayor sanidad financiera del consorcio.
13: En paralelo, comenzaron a llegar desde Italia las sillas que sostendrán los cables principales. Está previsto instalar 10 de estas estructuras en 2027 como parte de una nueva etapa de las faenas. Son piezas de acero de alta resistencia que mantienen los cables principales en su posición y transmiten su peso y tensión a las torres y los bloques de anclaje del puente. La entrada en operación del puente Chacao sigue prevista para 2028. Y la infraestructura establecerá una conexión vial permanente entre la Isla Grande de Chiloé y el continente. En Chiloé, Bio Bio, la radio.
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2: Las Fuerzas Armadas de Irán aseguraron que castigarán al presidente de Estados Unidos, Donald Trump, y al primer ministro de Israel, Benjamín Netanyahu, incluso si termina la guerra y que tarde o temprano llegará el día de su castigo. Incluso en caso de que esta guerra termine, sin duda alguna, ni excepción. No perdonaremos a los asesinos de nuestro líder supremo ni a los civiles inocentes e indefensos, especialmente a los niños muertos de este pueblo, y haremos que los responsables paguen por sus actos, afirmó el portavoz de las Fuerzas Armadas, Irai Mies, el general de brigada a última hora el sábado en una entrevista con la televisión estatal. De acuerdo con el militar de alto rango, el día del castigo de Trump y Netanyahu llegará tarde o temprano, incluso cuando ya no ocupen ningún cargo oficial, ya que son considerados asesinos y criminales de guerra. Estados Unidos e Israel mataron al líder supremo iraní, Ali Yamenei, y a otros altos cargos iraníes en el primer día de la guerra, el pasado 28 de febrero. En otro tema, el presidente de Estados Unidos, Donald Trump, aseguró que rechazó el plan de 7 días presentado por Irán para reabrir el tránsito marítimo por el estrecho de Hormuz, bloqueado en medio de la guerra. Presentaron una propuesta, pero la rechacé, afirmó el mandatario, quien sostuvo que Estados Unidos tiene el control total del estrecho. Según indicó, 29 barcos transitaron por la zona durante la noche del viernes. El plan iraní contemplaba reabrir Hormuz al sexto día de su implementación, luego de que Washington adoptara una serie de medidas durante los primeros 5 días. Cambiamos también de tema. El ministro de Relaciones Exteriores de Rusia, Sergei Lavrov, exigió ante la Asamblea General de la ONU la liberación de Nicolás Maduro y Cilia Flores, detenidos en Estados Unidos, y cuestionó la operación estadounidense en Venezuela. También pidió levantar el bloqueo marítimo y las restricciones comerciales contra Cuba, además de retirar al país de la lista de estados patrocinadores del terrorismo. Sobre Medio Oriente, defendió la creación de un Estado palestino y denunció la situación en Gaza y Jordania. En relación con Ucrania, también respecto a este tema, acusó a Europa de obstaculizar las conversaciones de paz respaldadas por Estados Unidos y aseguró que Rusia continuará hasta alcanzar sus objetivos militares.
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2: Un hombre murió apuñalado durante una discusión en medio de un partido de fútbol en Concepción. Un adolescente de 15 años murió en Buin por un grupo de encapuchados que lo secuestraron desde una fiesta en Puente Alto. Un ataque armado contra un bus de barristas de Colo-Colo dejó 5 heridos en San Antonio. Uno permanece en estado grave. El presidente José Antonio Kast valoró la caída de un 93% de los ingresos irregulares y llamó al Congreso a reconsiderar la reforma sobre la detención de migrantes. Partidos oficialistas rechazaron las declaraciones de Michelle Bachelet y Gabriel Boric sobre el escudo de las Américas, calificándolo de desafortunadas y mezquinas. El presupuesto 2027 generó tensión entre alcaldes y gobernadores, quienes advirtieron sobre posibles recortes a programas sociales y proyectos comunitarios.
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2: Exactamente 9:06 a.m.
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3: Acoso, hostigamiento y decisiones arbitrarias acusa parte de la comunidad educativa del Instituto Forjadores de Alerce de Puerto Montt de parte de la dirección del establecimiento. Ante esto, exigen el inicio de un sumario administrativo por parte del DAEM, considerando que han denunciado esto en varias instituciones. Los detalles con Franco Bustamante.
19: Estas situaciones que acusan han afectado de manera transversal a la comunidad educativa, tanto a profesores como funcionarios, alumnos y apoderados, son variadas, pero todas relacionadas a decisiones de la directora del recinto, quien asumió en abril mediante concurso de alta dirección pública. Uno de los episodios más complejos que advierten tiene relación con un auxiliar de aseo, acusado de un supuesto acoso sexual a alumnas, que fue desmentido por las mismas estudiantes y sus apoderadas, atribuyendo la situación a una presión de la directora para testificar una versión distorsionada de lo ocurrido. Otra de las situaciones acusadas tiene relación con la preparación de actividades para el Día del Alumno, instancia en la que la jefa del Instituto Forjadores de Alerce habría insultado y denigrado a los estudiantes, por lo cual días después habría pedido disculpas. Esto se suma a tareas asignadas a los alumnos que no corresponderían a actividades académicas, sino más bien de mantención del establecimiento. La reasignación de espacios a salas que no cuentan con implementos y espacios adecuados y una supuesta persecución a los profesores y funcionarios. Una apoderada y una alumna del establecimiento, quienes decidieron mantener el anonimato por temor a represalias, advirtieron y confirmaron esta serie de situaciones advertidas por funcionarios y profesores a quienes respaldaron.
20: Intentó manipular, digamos, a unas estudiantes para que acusen a un asistente de la educación de acoso, una denuncia que es bastante grave sin importar las consecuencias de ese acto.
22: Tampoco nos parece bien la actitud que tiene contra los demás profesores, ya que suele humillarlos públicamente con los demás alumnos. Los trata como si no estuvieran haciendo bien su pega, los suele amenazar, los hace cambiarse de sala, les hace hacer todo solo y los profesores no tienen la culpa de que esté mal gestionado su trabajo.
19: Además de esto, la comunidad educativa advirtió sobre la supuesta comercialización de equipos, implementos e incluso mobiliario, lo que no habría sido justificado ni rendido adecuadamente. Y también de presuntas trabas para formar un centro de apoderados. Todas estas acusaciones han sido formalmente denunciadas ante el IST, la Superintendencia de Educación, Contraloría y el DAEM, desde donde el director subrogante, Arturo Gallardo, confirmó que el lunes se reunirán con la directora.
23: Nosotros, como DAEM, también estamos reuniendo los antecedentes. La tenemos citada para conversar el día lunes, martes, con nosotros. Estamos en un proceso de acompañamiento con ella y recopilando información. Eso es lo que te puedo comentar en el caso de la señora Tocedel, que es la directora del Liceo Forjador de Alerce. Estamos al tanto de que ha tenido denuncias, ya estamos trabajando con el equipo a ver cómo podemos colaborar. Ella fue parte de un proceso de selección en donde, si es cierto, el DAEM hace una parte, pero hay otra parte que hace el servicio civil.
19: En representación de los trabajadores y profesores, el concejal Sebastián Almonacid aseguró que solicitará la revisión de los antecedentes y advirtió sobre otras denuncias que recibió que afectan a alumnos y auxiliares de aseo.
24: Presentaré oficio al señor alcalde para que me puedan informar en detalle cuáles son los hechos que están ocurriendo y en el fondo determinar si procede o no responsabilidad administrativa por parte de la directora del establecimiento. A los malos tratos que han recibido los funcionarios se suman otros hechos, como unas imágenes que hay de estudiantes que estarían haciendo labores de reparación en el establecimiento en andamios sin seguridad, y también se suma a esto algunas actitudes de persecución que habría tenido la directora.
19: La radio contactó a la directora del Instituto Forjadores de Alerce, quien derivó las consultas a su abogado, que hasta el cierre de esta nota no ha contestado. De esta manera, la comunidad educativa sigue a la espera que el DAEM de Puerto Montt comience un sumario administrativo para que puedan indagar las denuncias y tomar medidas en caso que corresponda.
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3: Las horas médicas del martes y miércoles de la atención primaria de salud de gran parte de la región serán reagendadas por el paro nacional convocado por la organización sindical Confusam para manifestar descontento a los recortes que plantea el gobierno para 2027. Pese a la movilización, los establecimientos adheridos contarán con turnos éticos que permitirán a los pacientes retirar medicamentos e insumos y acceder a atenciones de extrema urgencia. El presidente regional de Confusam, Yuri Nova, indicó que presentaron sus inquietudes al Ministerio de Salud.
5: A nivel nacional, Confusam ha tenido negociaciones en mesa de conversación con la ministra. Ella nos ha informado que están conversando el valor per cápita, que estaría relativamente cercano a lo que nosotros estamos pidiendo como organización, pero que además ha firmado ella un documento que emana la continuidad de los programas que precisamente nosotros estamos preguntando formalmente en este documento. La carta esencialmente pregunta dos cosas: ¿cuál va a ser el valor per cápita, el valor del financiamiento para el año 2027, y cuáles son los programas que se descontinuarían?
3: Por lo pronto no se esperan marchas de la agrupación para ese día, pero sí se realizarán manifestaciones en los recintos de la atención primaria. El antiguo edificio de Fonasa de calle Antonio Varas, cedido en comodato a la municipalidad de Puerto Montt, será demolido para la construcción de un nuevo recinto de hasta 12 pisos en el que la Casa Edilicia buscará ubicar proyectos de salud. El establecimiento ubicado entre las calles Chillán y Concepción estaba sin uso desde 2009, por lo que la estructura está gravemente deteriorada, imposibilitándose su reutilización. Así lo explicó el alcalde Rodrigo Wainwright, quien dijo que es un proyecto a largo plazo.
6: Este no va a ser un proyecto que a corto plazo ni a mediano plazo, es un proyecto a largo plazo. Ahora vamos a entrar en una fase que es importante, que es de diseño, pero para el diseño necesitamos el comodato. Una vez que tengamos el diseño, el RS, el diseño, tenemos que ir a una segunda fase, que buscar SRS de ejecución. Esta es una construcción nueva, estamos hablando aquí de un edificio moderno, cercano a los 10, 12 pisos, y además esta construcción se tiene que demoler, puesto que está en un estado bien complejo, que además también pone en riesgo a cualquier persona que pueda estar adentro.
3: Wainwright aseguró que mientras avanzan en la iniciativa final, que contará con varios dispositivos de salud, pintarán el antiguo y deteriorado edificio para mejorar el aspecto de ese tramo de calle Antonio Varas.
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3: Comenzamos revisando los indicadores diarios. El dólar tiene un valor de 965 pesos con 71 centavos. El valor del euro en 1.098 pesos con 15 centavos. Y la unidad de fomento está en 41.032 pesos con 64 centavos. Posibles nuevas alzas en los precios de los combustibles preocupan a los gremios del transporte ante una eventual restricción a las exportaciones de diésel desde Estados Unidos. Un escenario que también mantiene en alerta al gobierno, considerando que el diésel ya acumula 3 alzas consecutivas en sus precios. Los detalles con Josefa Chiamaro.
9: Desde el inicio del gobierno del presidente José Antonio Kast, el precio de los combustibles ha sido uno de los principales focos de preocupación. Basta recordar el bencinazo de marzo, cuando el precio del diésel aumentó en 580 pesos por litro. Ahora, una nueva amenaza vuelve a poner el tema sobre la mesa. En Estados Unidos se evalúa restringir durante 90 días las exportaciones de diésel como una medida para enfrentar el alza histórica de los precios registrados en ese país. Eso sí, todavía no existe una decisión oficial. La propuesta protesta ha sido impulsada por legisladores del Partido Republicano Estadounidense, mientras las autoridades evalúan distintas alternativas para aumentar la disponibilidad interna de combustible. El escenario también genera tensión en Chile, considerando la importancia del diésel para el mercado nacional. Solo en agosto, las importaciones de este combustible alcanzaron los 4.190 millones de dólares. De concretarse la restricción, una menor disponibilidad de diésel en el mercado internacional podría obligar a Chile a buscar proveedores alternativos y eventualmente asumir mayores costos. Ante este escenario, el presidente de la Confederación de Dueños de Camiones, Juan Araya, anunció que este lunes ambas confederaciones se reunirán para evaluar posibles acciones y pidió al gobierno adoptar medidas para evitar nuevas alzas en los combustibles.
7: Y ahí el gobierno tendrá que tener una propuesta, no va a llegar con un carbón que el stack. Hoy día nosotros estamos perdiendo plátano, o sea, hoy día la gente no tiene plata para hacer los fletes.
9: En el gremio de los taxis y colectivos, su presidente, Héctor Sandoval, también cuestionó al Ejecutivo y llamó a adoptar medidas concretas para enfrentar el alza de los combustibles.
8: Los esfuerzos se hacen, la comprensión existe, pero hasta cuando llega un minuto en que no es posible continuar con esos discursos, con esas posiciones de respaldo, sino que tenemos que pensar en el respaldo a nuestros asociados.
9: Mientras tanto, el gobierno chileno confirmó que evalúa posibles medidas ante una eventual concretación del plan estadounidense. Fue el propio presidente Kast quien aseguró que están monitoreando el escenario, aunque reconoció que por ahora no cuenta con mayores antecedentes al respecto.
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3: La directora Cernameg en Los Lagos, Francisca Pérez, se refirió a un video que muestra a un hombre realizando actos de connotación sexual hacia una mujer en un local de Quillón. El hecho es investigado por la Fiscalía, que encargó diligencias a la Policía de Investigaciones. Pérez indicó que el servicio se ha coordinado con las instituciones involucradas para reunir los antecedentes del caso a la mayor brevedad y ponerse a disposición de la mujer.
11: Ante la situación ocurrida en la comuna de Quellón, desde la Dirección Regional de Cernameg en Los Lagos, nos hemos coordinado con todas las instituciones que están involucradas para recopilar todos los antecedentes del caso a la mayor brevedad. Esto nos va a permitir ponernos a disposición de la víctima en el caso de que ella lo requiera y así lo necesite, con toda nuestra oferta programática para garantizar tanto la orientación como el acompañamiento especializado.
3: Hasta ahora no se ha informado públicamente los resultados de las diligencias ni las circunstancias en que ocurrieron los hechos. El alcalde de Quillón, Claudio Barudi, declinó referirse a este caso.
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3: El ministro de Transportes levante el teléfono, exigió el diputado Héctor Ulloa, exhortándolo a realizar gestiones frente a las alzas de precio de las barcazas en el canal Chacao. Declaraciones que se dan en un contexto en que otras voces se suman buscando una actitud más proactiva del Estado en esta materia. El informe es de Cristian Valdebenito.
14: Entre 500 y 1.000 pesos aumentaron las tarifas en la naviera Cruz del Sur, completando un plan que se había iniciado en abril. Mientras que su competencia, la naviera Austral de Transmarchilay, ya había reajustado en un tema que ha levantado las alarmas en la zona, considerando que esto se maneja en base a mercado y que con el alza de los combustibles y los desvaríos internacionales, el futuro no presenta mucha esperanza. Y la crítica más fuerte fue del diputado de oposición en la zona, Héctor Ulloa, quien exhortó al ministro Luis de Grange, que así como gestiona con las empresas concesionarias para rebajar los cobros del TAG en favor de los consumidores de la región metropolitana, considere que en Los Lagos también se necesita de sus buenos oficios.
25: Tal como lo está haciendo en la metropolitana, bien podría levantar el teléfono y hablar con la naviera Cruz del Sur, hablar con las otras navieras que están en el canal de Chacao, hablar con las navieras que están aquí en Magullín, en La Pasada, en Gualeguay, en Talcahue, en fin, el canal Yal, en Chiloé, y también ponernos a las pilas, verificar las condiciones de los contratos, verificar el cumplimiento de los horarios, verificar los precios, naturalmente que siguen subiendo, porque los ciudadanos de la región de Los Lagos en esta materia no pueden ser ciudadanos de segunda clase.
14: un tema que ya había planteado su par del PDG, Alex Nahuelquín, apuntando que la respuesta del Estado no puede ser siempre, que es un tema que no regula.
2: Ahora tenemos el tema de la subida de la pasada en el canal de Chacao, que es un tema siempre muy concurrente, siempre nos responde que hay privados ahí, por lo tanto como que el Estado no tiene que intervenir, pero sí, si se puede intervenir ahí, yo estoy muy de acuerdo.
14: Y el presidente de los alcaldes del archipiélago Chilote, René Garcés, ruega por una mirada de Estado ante un tema que no solo encarece la vida, sino que está derechamente afectando el desarrollo de las comunidades.
13: Tener una coordinación más fina con el Ministerio de Transporte en el sentido de que toda acción de este tipo afecte directamente a la comunidad. Es decir, subirle 500 pesos en el canal de Chacao va a afectar toda la actividad económica. Entonces, por eso es que debe ser una mirada de Estado las medidas de compensación o de mitigación que el Estado ha tenido siempre y que se tienen que tomar.
14: Frente a costos que están asumiendo en su integridad los habitantes de Chiloé, agregó, el jefe comunal espera una presencia estatal más fuerte ante la ausencia de una estructura que trascienda a las consecuencias que está dejando el ajuste de mercado con el alza de los combustibles y lo fundamental de los servicios de transporte para el diario vivir de los chilotes.
3: El puente Chacao registra cerca de un 69% de avance, mientras el Ministerio de Obras Públicas acordó adelantar hasta 200 millones de dólares al consorcio constructor. Comenzaron a llegar desde Italia las primeras sillas, piezas necesarias para instalar los cables principales del puente. El Ministerio de Obras Públicas confirmó que el adelanto para la construcción del puente Chacao podría alcanzar hasta el 26% del valor vigente del contrato. Se entregarán dos cuotas y deberá estar respaldado por garantías. El jefe del proyecto, Carlos Contreras, informó de la medida cuando la obra se acerca al 69% de avance físico.
15: El Ministerio de Obras Públicas ha acordado con el contratista un anticipo que se fundamenta básicamente en la diferencia que existe entre el avance físico y financiero del contrato. Este mecanismo está siendo tramitado en la actualidad y permitiría mejorar los flujos financieros del proyecto, considerando que las obras que se están ejecutando en el extranjero, tales como los tableros, las sillas y la fabricación del cable, implican un porcentaje considerable del monto total del contrato, y esto permitiría también que el contratista pueda ejecutar los trabajo de acuerdo a los plazos que se han convenido.
3: El presidente de la Asociación de Municipios de Chiloé y alcalde de Quinchao, René Garcés, explicó que la nueva modalidad de pago busca ajustar los desembolsos al avance que ya registra la obra.
13: Se veía que era necesario hacer un ajuste a la forma de pago del puente Chacao, en el sentido de que, como este era un proyecto a suma alzada, la obra se pagaba al final. Eso producía también que el consorcio Hyundai pudiera tener alguna complicación en el futuro, entendiendo que los tiempos que el puente lleva en construcción, los flujos de fondo no iban en relación a lo que era la construcción del puente. Teníamos un 68% del puente y financieramente casi un 45%. Por lo tanto, estos 200 millones de dólares lo que hacen es aplanar un poco la curva de pagos para que efectivamente haya una mayor sanidad financiera del consorcio.
3: En paralelo, el MOP informó de la llegada de las primeras sillas de acero fundido fabricadas en Italia. El proyecto contempla 10 piezas, 6 se instalarán sobre las 3 pilas del puente y permitirán que los cables principales cambien de dirección. Las otras 4 irán en los anclajes de los extremos, donde separarán las hebras de los cables para fijarlas al terreno. El Seremi de Obras Públicas de Los Lagos, Jairo Quinteros, indicó que la instalación comenzará durante los próximos meses. Para ello, será necesario ubicar las piezas con precisión y preparar las estructuras que sostendrán el sistema de cables.
16: Nos encontramos a un costado del primer paquete de las sillas del puente Chacao. Las sillas son elementos estructurales de fierro fundido que fueron fabricadas y que se están fabricando también en Italia, y que básicamente el rol que cumplen estructural dentro de un puente colgante es recibir al cable principal. Existen dos tipos de sillas: silla de dispersión y las sillas torre. Por lo tanto, tienen que estar ubicados con su georreferencia y en las coordenadas adecuadas, considerando también los inputs de diseño y los criterios de diseño que se utilizaron para poder proyectar estos elementos y para poder proyectar también el puente colgante.
3: La entrada en operación del puente Chacao se mantiene prevista para octubre de 2028. La obra permitirá una conexión vial permanente entre la isla grande de Chiloé y el continente.
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3: Un conductor falleció luego de que el tracto camión que manejaba volcara en la ruta 5, pasado el cruce Aquilar en Ancud. La víctima era el único ocupante del vehículo. Tras el accidente, se informó inicialmente que el conductor había quedado atrapado en la cabina. Más tarde se confirmó su fallecimiento en el lugar y hasta el sector acudieron equipos de emergencia. Por instrucción del Ministerio Público, personal de la CIAT de Carabineros realizará los peritajes para determinar

0: suspender las actividades al aire libre de la fiesta de las luminarias. Se estima que la caída de agua alcanzó hasta los 50 milímetros, lo que sumó a la caída de un rayo a la subestación eléctrica de la comuna, provocando un corte de energía que se extendió por aproximadamente 30 minutos. Al respecto, el alcalde de Calbuco, Marco Silva, aseguró que también registraron deslizamientos de tierra.
1: Derrumbe y deslizamientos de terrenos en Punta Yahuecha, y todos nuestros equipos hoy día a esta hora están concentrados en la emergencia para que podamos disponibilizar maquinaria mayor para controlar estas inundaciones que se han producido de manera absolutamente inesperada, pero que estamos combatiendo. También bomberos ordenó la cuartel completo de todo su personal, de voluntarios de todas las compañías de Calbuco y de Pargua.
0: Considerando que se desarrolla la fiesta de las luminarias, Silva informó que las actividades al aire libre se suspenderán temporalmente y solo se realizarán las agendadas para la carpa de la avenida Los Héroes de Calbuco. El mercado municipal de Avenida Presidente Ibáñez de Puerto Montt continúa con problemas luego que parte de la techumbre de las oficinas ubicadas en la parte frontal del recinto se desprendiera por el sistema frontal. Esto mantiene al lugar operando, pero con la capacidad del establecimiento reducida. La medida busca evitar que la parte del tejado destruido que aún está sobre el mercado caiga a vehículos y si llegase un viento fuerte. El presidente de los locatarios del mercado municipal, Hugo Ebner, advirtió que hay dos locales que están siendo afectados con la caída de agua.
2: Producto de la voladura del techo, se está inundando una de las oficinas que teníamos, que es la que funcionaba mi asociación gremial, y el problema está que esa agua está pasando los locales del primer piso, que somos los dos locales que están en el frontis. Entonces, eso ya está trayendo mayores problemas porque que la oficina no se puede ocupar, uno se acomoda, pero el lugar donde uno trabaja ya es mucho más complicado. Hoy día estuvieron haciendo levantamiento al tema del seguro, se tiene que hacer un levantamiento para ver cuánto es lo que tiene que cubrir el seguro, cuáles son los daños que hay.
0: Ebner aseguró que mientras avanza el trámite del seguro, esperan que el municipio aplique medidas paliativas para evitar que el agua siga afectando locales o aumente el deterioro del espacio. Y si bien el techo del mercado había sido recientemente renovado, ese tramo no fue trabajado.
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0: A pocos días de que vence el plazo, 18.217 personas de Chiloé aún no han canjeado el cupón de gas licuado de 27.000 pesos. El delegado Fernando Borges señaló que se ha trabajado para acercar el aporte a distintos puntos del archipiélago. Además, advirtió que el cupón ya no podrá utilizarse en octubre.
4: Queremos informarle a la comunidad, especialmente a los vecinos de los lugares más apartados, que hoy día sabemos que han activado su cupón de gas y tenemos hasta el día 30 de septiembre para poder cumplir y poder ocupar ese cupón de gas de 27.000 pesos que beneficia a muchas familias. Queremos decirle también que en la provincia de Chiloé hemos llegado a lugares apartados, pero todavía nos falta que las personas que están hoy día con su cupón en la mano y que tienen la posibilidad de ocupar este beneficio, lo puedan hacer.
0: Ancud y Castro concentran la mayor cantidad de personas pendientes del canje, con 4.202 y 4.057 respectivamente.
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0: La reposición de tres equipos fundamentales para la mantención de caminos, una excavadora, una motoniveladora y una retroexcavadora, financiará el gobierno regional para Cochamó, destinando una inversión de 757 millones de pesos. Al respecto, el alcalde de Cochamó, Francisco Donoso, destacó este apoyo que permitirá renovar maquinaria fundamental para atender las necesidades de los caminos vecinales de la comuna.
6: Reponer maquinaria que tenía el municipio del año 2008 y que en cierta medida acarreaba a la nueva administración altos costos desde el punto de vista, sobre todo desde la mantención. Para la comuna de Cochamó, que tiene problemas importantes de conectividad conocida por todos, estas máquinas vienen en cierta medida a dar respuesta a requerimientos, sobre todo desde la perspectiva de caminos vecinales, accesos que son tan necesarios para los sectores como Sotomó, por ejemplo, que no tiene camino.
0: jefe comunal agregó que Cochamó tiene sobre 90 kilómetros de caminos vecinales con alta dispersión.

0: ...y altitud del territorio, por lo que la renovación de la maquinaria permitirá cubrir dichas complejidades, sobre todo en sectores cordilleranos del territorio. ...53 familias de Los Muermos recibieron subsidios para construir viviendas rurales. La entrega correspondió al programa de habitabilidad rural del MINBU y va a considerar una inversión cercana a los 3.900 millones de pesos para familias de distintos sectores de esa comuna. El informe es de Guido Miranda.
1: Se trata de subsidios que van a permitir a los beneficiarios construir su vivienda en su terreno propio en el marco del programa de habitabilidad rural del Ministerio de Vivienda y Urbanismo. Los beneficios favorecieron a vecinos de sectores como San Carlos, Estaquilla, Guaguar, Traiguén, Paraguay Chico, Cañitas, entre otras localidades rurales de la comuna de Los Muermos. Durante la ceremonia, el alcalde de Los Muermos, Emilio González, destacó precisamente la importancia que tuvo la entrega para las familias beneficiadas y valoró que pudieran permanecer en sus sectores de origen.
2: Bueno, estamos muy felices, soy portavoz y transmisor de la alegría de nuestra gente de recibir este hermoso certificado de subsidio que ya prontamente los hará propietarios de esa vivienda nueva en el lugar de origen, en el campo, y la verdad es que agradezco al gobierno porque el poner en realidad todos estos sueños es gracias al gobierno actual que está trabajando denodadamente para poder llevar esto adelante. Así que estamos muy contentos, muy felices y obviamente que esperanzados de que esto continúe como niveles de inversión alto en toda la región y en nuestra comuna.
1: Por su parte, el Seremi de Vivienda y Urbanismo, Mario Marchand, destacó que la entrega buscó fortalecer precisamente la permanencia de las familias en los sectores rurales y mejorar sus condiciones habitacionales.
3: Acabamos de entregar 53 subsidios habitacionales en el contexto del programa de habitabilidad rural. Estamos conscientes de esta migración del campo a ciudad y nosotros queremos que la gente siga viviendo en el campo, gente que respalda nuestras tradiciones, nuestras costumbres, gente que vive en situaciones muchas veces adversas, y nosotros estamos haciendo nuestro aporte desde el Ministerio de Vivienda y Urbanismo en representación del Ministro Pobuje, felicitando a todos los que son adjudicatarios y beneficiarios de este subsidio de habitabilidad rural, quienes van a tener prontamente sus casas en sus campos, en sus predios.
1: Finalmente, se indica que la iniciativa contempló una inversión cercana a los 3.900 millones de pesos con proyectos cuya ejecución comenzó parcialmente durante el año 2026 y va a continuar durante el 2027. 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
0: ...250 millones de pesos busca reunir de el Cuerpo de Bomberos de Puerto Montt con una nueva versión de la rifa gigante, la que ya se están vendiendo los voluntarios en distintos puntos de la ciudad. Se trata de una tradición que data de 1992 y que, pese al tiempo transcurrido y los movimientos del mercado, sigue teniendo un costo de 1.000 pesos por boleto. El superintendente de la institución, Jaime Johnson, detalló cómo se distribuyen las ganancias del sorteo entre las compañías.
4: El 40% de los recursos son entregados directamente a las compañías. Cada compañía recibe en base a porcentajes de números y el 60% restante es para pagar parte de los premios, ¿cierto? Los automóviles sobre todo. Y el resto es redistribuido también a las compañías, pero en equipos de protección personal y también en proyectos de mantención de cuarteles, etcétera. Finalmente todo llega a las compañías. Lo que pasa es que una parte llega directamente y la otra a través de la administración del cuerpo.
0: La institución ya suma 11 unidades, con las últimas dos inauguradas en Las Quemas y Puerta Sur. El sorteo portomontino incluye este año los 20 premios, además de los clásicos automóviles, un almuerzo en un hotel, una gift card, artículos de cocina, herramientas, bicicletas, una carpa, un kayak y un traje de agua.
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0: La Dirección Meteorológica de Chile indica que Puerto Montt en esta jornada de domingo estará nublado, chubascos débiles. En la tarde se prevé tormenta eléctrica, máxima hasta los 13 grados para hoy en Puerto Montt. Vamos ahora a la Isla Grande en Chiloé, Ancud. Nublado, chubascos débiles, probabilidad de tormenta eléctrica en la tarde, máxima 13 grados. Castro, nublado y chubascos débiles todo el día, máxima 13 grados. Quellón, nublado, chubascos débiles y en la tarde probabilidad de tormenta eléctrica, máxima 14 grados. Y para Chaitén va a estar nublado y chubascos todo el día, chubascos débiles. En la tarde, tormenta eléctrica, máxima hasta los 13 grados. La temperatura en Puerto Montt a esta hora alcanza los 11 grados. Faltan 21 minutos para las 10 de la mañana. Es todo en este radiograma matinal. 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Ya viene el deporte.
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0: Deportes Puerto Montt eliminó a Ñublense y será el rival de Colo-Colo en los cuartos de final de la Copa Chile. El cuadro albiverde logró superar la llave ante Ñublense pese a perder 2-1. Tras el encuentro, Gabriel Castillo destacó el esfuerzo del equipo y la ventaja conseguida en el partido de ida. El informe con Guido Miranda.
1: Pero Deportes Puerto Montt consiguió su clasificación a los cuartos de final de la Copa Chile 2026 luego de superar la serie frente a Ñublense en una llave que tuvo como factor decisivo la ventaja, por cierto, de 2 goles obtenida por los delfines en el encuentro de ida disputado en el Chinquihue. Tras el compromiso de vuelta en Chillán, Gabriel Castillo, quien recibió el reconocimiento como uno de los jugadores destacados del encuentro, valoró la capacidad, por cierto, del equipo para sostener la serie ante un rival que presionó especialmente jugando como local.
7: Sí, un rival muy complicado que necesita ganar, sobre todo de local. Tuvimos la derrota, supimos en algún momento manejar el arco, defenderlo, así que gracias a Dios valió la pena la diferencia de 2 goles en Puerto Montt. Le hicieron un gol en el primer tiempo y después en el segundo tiempo, solamente de desconcentración. Ahora es Colo-Colo, otro rival, así que tenemos que trabajar en la semana y pensar en Colo-Colo, que se juega el día miércoles.
1: El jugador reconoció que el equipo debió sufrir durante varios pasajes del partido y sostuvo que algunas desconcentraciones permitieron a Ñublense generar el peligro y quedarse con el triunfo. Con la clasificación asegurada, Deportes Puerto Montt deberá comenzar entonces ahora su preparación para enfrentar a Colo-Colo, su próximo rival en Copa Chile, en una nueva instancia del certamen nacional. 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
0: La selección chilena de fútbol terminó con 2 jugadores menos el partido amistoso ante Canadá en Toronto por las expulsiones de Lucas Cepeda y Gabriel Suazo. El combinado nacional que entrena Nicolás Córdoba perdió por la cuenta mínima y el martes próximo se medirá frente a Estados Unidos. Universidad Católica perdió por penales ante Unión La Calera en el estadio Claro Arena y quedó eliminado en los octavos de final de la Copa Chile. Todo el deporte viene con Diego Osorio.
8: La selección chilena de fútbol cayó por la cuenta mínima frente a Canadá en Toronto, con un tanto marcado a los 12 minutos del primer tiempo por Jonathan David, la figura del rival en el primero de los 3 amistosos que tendrá Chile por Norteamérica y que estuvo condicionado en gran parte por la expulsión en el primer tiempo del extremo Lucas Cepeda por agresión y la del capitán Gabriel Suazo, el complemento por doble tarjeta amarilla. No obstante, Chile tuvo alguna opción para buscar un empate agónico y lógicamente los norteamericanos contaron con 2 claras que devolvió el palo. Suazo, tras la expulsión, aseguró que no hay nada para reprochar.
9: Nada que reprochar a nadie. Creo que hicieron un tremendo esfuerzo cada uno para poder incluso empatarlo, que tuvimos ocasiones y obviamente tuvieron ocasión al final con 2 más. Lamentable la derrota, obviamente. Nosotros veníamos a buscar otro resultado y creo que hubiese sido otro si el partido hubiese sido de otra forma. Pero bueno, nos puede tocar situaciones así también en las clasificatorias y creo que estamos totalmente preparados para enfrentarlo.
8: El próximo rival de la Roja será Estados Unidos el martes próximo en San Luis, Missouri. En tanto, la Liga de las Naciones de Europa, el campeón mundial España derrotó por 3-2 a Inglaterra en Wembley, mientras que la jornada de hoy destaca los partidos entre Alemania-Grecia y Noruega-Portugal. En el ámbito del fútbol de la Copa Chile, Ñublense, pese a ganarle por 2-1 a Puerto Montt, no le alcanzó ya que el cuadro portomontino lo había derrotado en la ida por 2-0 y de esta manera clasifica a los cuartos de final del certamen, instancia en la que ya enfrentará a Colo-Colo el próximo miércoles. Pero la sorpresa mayor se dio en el estadio Claro Arena entre Universidad Católica y Unión La Calera, que no pudieron romper el empate a 0 y definieron por penales la clasificación a cuartos de final, donde apareció la figura del portero cementero Nicolás Avellaneda al contener el lanzamiento. Cristian Cuevas, justo que falló el otro y el guardameta además pateó el penal definitivo. A Católica solo le queda el campeonato de primera división este año, que deja molesto al entrenador Daniel Garnero.
10: Mal, estamos enojados, tristes, analizaremos después, pero hoy creo que hicimos un buen juego, lamentablemente no tuvimos la claridad y la efectividad como para poder abrir el partido.
8: Desde las 12:30 horas se definirá otro cupo a los cuartos de final de esta Copa Chile cuando se midan en el norte Antofagasta y Iquique, que por ahora está igualada. A las 15, Deportes Concepción ya busca cerrar una serie que gana 4-0. A las 14 horas con 45 minutos se completarán los 8 minutos pendientes del partido suspendido entre Everton y Universidad de Chile sin público, que ganaba, recuerden, por la cuenta mínima el cuadro universitario. Y en el mismo escenario, 5:30 en el Estadio Nacional, ya con espectadores, el partido decisivo. A las 20 se va a completar la fecha cuando Santa Cruz buscará dar otra de las sorpresas recibiendo a O'Higgins, que por ahora gana las llaves por 2-1. En tanto, Cobreloa, con un gol del juvenil Justin Navarro en el final, derrotó por la cuenta mínima Santiago Wanderers en Calama y lo supera por un punto en el liderato de la Liga del Ascenso. Mario Salas, que ya había debutado en la Copa Chile, se estrena en el campeonato con un triunfo importante que él mismo destacó.
11: En ninguno de nuestros planes que teníamos para este partido era que ellos se quedaran con dos hombres menos y tan temprano. Pero ante esta situación nosotros somos capaces de nivelar el partido a favor nuestro. En el minuto que sea, sacamos el partido adelante, Cobreloa tenía que ganarlo y lo ganamos. Entonces eso lo positivo para nosotros.
8: Al cierre, el Team Chile alcanzó la última medalla de oro en los Juegos Sudamericanos de Santa Fe a través del tenis de mesa del equipo femenino, la de plata lograda por el combinado masculino de balonmano en una final de infarto frente a Argentina y otra de bronce en el tenis de mesa masculino, y culmina de esta manera en el cuarto lugar del medallero con 49 preseas de oro, 58 de plata y 68 de bronce, quedando a una sola medalla de oro del récord de Santiago en 1986.
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0: Saesa informa que por trabajos de ampliación y mejoramiento de sus redes deberá suspender el suministro eléctrico en Puerto Varas este miércoles 30 de septiembre entre las 10:15 y las 16:15 horas. Comprende línea nueva para el miércoles 30 de septiembre en Maullín, de 10:45 a 16:45 horas, comprende el sector El Roble Grande. Para este miércoles 30 de septiembre en Maullín, de 11:30 a 17:30 horas, comprende las rutas V46 y V680. Saesa solicita tomar las precauciones necesarias para disminuir los efectos que esta suspensión de suministro pudiese ocasionar.

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1: Se comunica el sensible fallecimiento de quien fuera madre, suegra y abuelita y tía, Magali Aide Gallardo Maldonado. Sus restos son velados en la sede social de Ensenada. Sus funerales se efectuarán este lunes 28 del presente, con una ceremonia evangélica a las 11 horas en el mismo lugar del velatorio, para después continuar al cementerio de la misma localidad de Ensenada. Firma familia Ríos Gallardo. Atención Río Frío, Cañitas, Puerto Montt, Los Muermos y alrededores. Se comunica el sensible fallecimiento de José Raúl Santana Cárdenas. Sus restos son velados en la sede social de la Junta de Vecinos número 14, ex Escuela de Río Frío. Sus funerales se comunicarán oportunamente. Firma su primo, Juan Eduardo Jäger, y familia.
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1: Hay documentos en la radio a nombre de Yesenia Vanessa Santana Villarroel, Antonella Alejandra Álvarez Vázquez, Jessica Andrea Marín Chávez. Estas personas pueden retirar sus documentos en horario de oficina, de lunes a viernes en nuestros estudios en Antonio Varas 525, cuarto piso.

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11: Iniciamos con Cristian Valdebenito.
12: El diputado Mauro González se sumó a las voces desde la zona que plantean la necesidad de que el Ministerio de Transportes, en su titular, Luis de Grange, realice gestiones en la zona respecto del alza de las barcazas. Lo que se ha dado, según indicó el parlamentario, a su juicio por dos aspectos. Uno, el evidente, el alza de los combustibles a nivel internacional, que ha implicado un incremento de tarifas, pero también señaló respecto de la dotación mínima de seguridad que está estableciendo Directemar y que también está teniendo un efecto en esta materia. Desde esa perspectiva indicó que la próxima semana tiene una reunión con el ministro de Grange por temas asociados a obras públicas, considerando que es biministro, y aprovechará esta instancia para plantear justamente esta situación, considerando que efectivamente el ministerio no puede estar ausente cuando una situación de estas características la están asumiendo en su totalidad los habitantes de nuestra zona. Aparte entonces de las voces que se suman a otros parlamentarios y a los mismos representantes de los alcaldes de Chiloé que apuntan en esta dirección. 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
11: La PDI incautó 8,5 kilos de ketamina proveniente de Ámsterdam. El operativo terminó con 2 detenidos en Conchalí, informa Sebastián Catalán.
13: La PDI detuvo a dos personas e incautó 8.5 kilos de ketamina que habían llegado al país desde una encomienda proveniente desde Ámsterdam en Países Bajos. La investigación de la Brigada Antinarcóticos Aeropuerto permitió detectar que la droga venía oculta en 18 potes plásticos de quitamanchas, 15 de los cuales contenían una sustancia cristalizada que posteriormente fue identificada como ketamina. Tras el arribo del envío, detectives realizaron una entrega controlada en la comuna de Conchalí, procedimiento que terminó con la detención de una mujer chilena y un ciudadano colombiano, ambos mayores de edad. La mujer mantenía antecedentes policiales por robo, mientras que el extranjero se encontraba en situación migratoria irregular y registraba una orden de expulsión administrativa vigente del territorio nacional. 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
11: Comunas pre- y cordilleranas de la provincia de Bio Bio exigieron al Ministerio de Energía que regule las alzas excesivas en tarifas de energía eléctrica. Informa Mario Tapia.
14: Las comunidades cordilleranas de comunas como Alto Biobío, Santa Bárbara, Quilaco, Quilleco, entre otras, están solicitando al Ministerio de Energía un reajuste de las alzas tarifarias excesivas que se están pagando en estos sectores. Por ejemplo, el alcalde de Alto Biobío, Félix Vita, señaló a la propia ministra de Energía que no puede ser, que es inaceptable que se estén pagando grandes tarifas eléctricas en sectores que son zonas de sacrificio, precisamente donde se instalan las centrales hidroeléctricas en la provincia de Biobío. Una situación que quedó en vista en el Ministerio de Energía para ser analizada a la brevedad y poder dar solución a este problema que viven miles de familias de sectores cordilleranos de la provincia de Biobío. 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
11: Es todo en El Informador, son las 10 de la mañana, 4 minutos.
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11: Informa que la ruta está totalmente expedita, no hay angostamientos. Precaución simplemente a los conductores. 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

¿Cómo están, amigos? Bienvenidos a CIR juntos a Bio Bio, la radio. En domingo también acompañándoles con música, noticias, como siempre, todo lo que esté pasando en nuestra zona y el país y el mundo. Y ustedes también pueden estar en contacto, como siempre, con nuestro número de WhatsApp. ¿Dónde está escuchando la radio hoy día? Saludos cordiales para ustedes, para los amigos en Calbuco que están celebrando, ¿cierto?, la fiesta de las luminarias, algunas complicaciones por las lluvias, actividades que se tuvieron que suspender, otras que continúan. Ahí en Avenida Los Héroes sigue la carpa donde hay muchas actividades, hay emprendimientos también en esa carpa, así es que los saludamos cordialmente a todos los amigos de Calbuco y ojalá que pronto puedan reanudar todas las actividades que estaban programadas, que son hasta este lunes, por la fiesta de las luminarias en Calbuco. Saludos para ellos y los invitamos también a escribir a nuestro WhatsApp. Acá nos dice una auditora, sí, estamos en Calbuco, esperando que todo funcione de la mejor manera, ya que estamos muy entusiasmados con esta gran fiesta, que es una tradición calbucana.

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1: ...27 de septiembre del año 1825... ese día se inauguró la Locomotion, la primera locomotora de vapor que arrastró trenes de transporte público. Ese día llegaron de muchos kilómetros a la redonda, a pie, a caballo o en carretas, campesinos ingleses, pensando que la máquina sería un caballo de hierro. Y por eso algunos se decepcionaron al descubrir que la locomotora no tenía la forma de un verdadero cuadrúpedo. Aún así, los espectadores quedaron bastante asombrados ante el aspecto y al ruido de Locomotion, esa primera máquina de vapor de George Stephenson, un ingeniero inglés. Aunque transportaba pasajeros, el ferrocarril estaba destinado principalmente a sacar el carbón de las minas subterráneas y llevarlo a los muelles de Stockton-on-Tees, Inglaterra. Stephenson estaba al mando esa mañana del 27 de septiembre del año 1825, cuando ese tren, con sus 32 vagones abiertos, ocupados por 300 pasajeros, además de 12 vagones de carbón, inició su recorrido de 32 kilómetros desde la mina de carbón de Shildon a Stockton, pasando por Darlington. Cuando la Locomotion llegó a Stockton, más de 40.000 personas se habían reunido y una banda militar los esperaba tocando el himno nacional inglés. George Stephenson había nacido en el pueblo minero de Wylam, en Northumberland, Inglaterra, el 9 de junio de 1781. Fue George hijo de un mecánico de minas. Fue también un autodidacta y desde muy temprana edad sintió fascinación por el vapor desde el año 1813, cuando siendo jefe de mecánicos en una hullera de Kilworth, examinó una de las calderas de vapor sobre ruedas diseñadas por el gerente de la mina, John Blenkinsop, que se usaba para transportar carbón de muchas minas. Al año siguiente, Stephenson construyó la Blücher, llamada así en honor del mariscal prusiano que se destacó en las guerras napoleónicas. A diferencia de la máquina de Blenkinsop, que tenía ruedas dentadas que se engranaban con la cremallera del costado de los rieles, la Blücher tenía ruedas con resaltes que corrían en rieles lisos, lo que permitía un avance más rápido y suave. La Blücher entró en operación en Kilworth el año 1814. Durante meses, George Stephenson modificó y mejoró su máquina hasta que llegó su descubrimiento clave, la técnica de la inyección de vapor. Con esta, reorientaba el vapor de escape hacia la chimenea de la Blücher a través de un delgado tubo de inyección. El vapor aspiraba aire, con lo que aumentaba la succión del horno y se producía mayor potencia y velocidad. Su éxito con la Locomotion hizo que en el año 1826 fuera nombrado ingeniero de un ferrocarril para pasajeros y carga proyectado entre Liverpool y Manchester. Para ello, él y su hijo Robert diseñaron una máquina revolucionaria que denominaron la Rocket. Esta contaba con una caldera en la que el agua se transformaba en vapor al contacto con 25 tubos de cobre calentados por la caja de fuego. La inauguración del ferrocarril de Liverpool y Manchester congregó a más de 50.000 espectadores en el punto de partida y entre los pasajeros se encontraba el duque de Wellington. Al día siguiente salió de Liverpool con destino a Manchester el primer tren con 130 pasajeros con boletos pagados. Ya para el año 1840, Gran Bretaña estaba cruzada por más de 2.400 kilómetros de vías férreas y hacia finales del siglo XIX, el ferrocarril había cobrado auge en todo el mundo, comunicando regiones subdesarrolladas del mundo. Conocido como el padre del ferrocarril, Stephenson trabajó como asesor en numerosos proyectos ferroviarios de Gran Bretaña, Bélgica y otros países. En vida, rechazó la mayoría de los honores que le ofrecieron, incluso el título de caballero y un escaño en el Parlamento. El año 1838 se retiró a Tapton House, cerca de Chesterfield, en Derbyshire. Su casa miraba a un tramo de la vía North Midland y le permitía entonces ver pasar sus amados trenes. Pasó sus últimos años disfrutando de su huerto y murió el 12 de agosto del año 1848 a la edad de 67 años. Pero fue el 27 de septiembre del año 1825 cuando George Stephenson guió en su inauguración la Locomotion, la primera locomotora de vapor que arrastró trenes de transporte público.
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Desde el sector La Paloma nos están saludando también, escuchando Bio Bio La Radio. ¿Cómo están ahí en el sector La Paloma? ¿Sí? ¿Cómo está funcionando el sector? A ver si nos cuentan también. Saludamos a todas las juntas de vecinos que siempre tienen actividades de vez en cuando, cómo lo pasaron para fiestas patrias y lo que se viene ahora, ¿eh? El mes de octubre está muy cerca. Halloween, sí, muchas actividades de Halloween con los niños, los disfraces y mucho, mucho más. Hoy, 27 de septiembre, es un día especial porque es el Día Mundial del Turismo. Sí, así que toda la gente ligada al turismo la saludamos cordialmente y les contamos un poquito la historia. En 1979, la Organización Mundial del Turismo proclama el 27 de septiembre como Día Mundial del Turismo para conmemorar el aniversario de la aprobación de sus estatutos. La declaración de este día tuvo lugar en Torremolinos, España. La fecha se considera además apropiada porque coincide con el final de la temporada alta de vacaciones del hemisferio norte y el comienzo en la mitad sur. Ahora, el turismo es un sector que ha ido en aumento en los últimos años. Cada vez más personas se aventuran a visitar lugares lejanos e integrarse con la gente del lugar, descubriendo nuevas culturas y nuevos paisajes. Viajar se ha convertido en un placer al que aspiran millones de personas en todo el mundo. Aventureros ávidos de nuevas metas, viajeros en busca de nuevas experiencias, fotógrafos también que les encanta ir a lugares distintos y, bueno, cualquier persona a pie que igualmente disfrute del turismo. No significa salir de la región o del país totalmente, sino que incluso dentro de la ciudad también podemos hacer turismo porque, sobre todo ahora que Puerto Montt ha crecido tanto, a lo mejor hay sectores que usted no conoce. Entonces, invitamos a todos los auditores de Puerto Montt y de cualquier lugar de la región que puedan nombrar, por ejemplo, lugares de la ciudad que son muy llamativos y a que a lo mejor no todos conocen. Están los miradores, hay ciertas escaleras, algunos parques que son muy llamativos también dentro de la ciudad. Y obviamente, nombrar algunos sectores hermosos que tenga nuestra región para visitar. Hay lugares que no son tan conocidos y usted los puede nombrar, ¿ya? Para poder visitar en un día como hoy, por ejemplo, que está agradable esta mañana para ir a algún lugar a dar una vuelta y conocer un poco más de lo nuestro en este Día Mundial del Turismo.

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Muchas gracias a los auditores que nos escriben al WhatsApp desde tantos lugares. Acá nos dice una auditora, hay mucha gente que no conoce Chaitén. Vengan a conocer Chaitén, que ya comienza la temporada de visitas a propósito del Día Mundial del Turismo. Sí, por supuesto. Chaitén es un lugar hermoso y no todos los chilenos lo conocen. Así es que bonito ir a visitar por allá, darse una vuelta por Futaleufú también, nos dice acá otro auditor. Lugares realmente hermosos. Y bueno, si hablamos de la carretera austral, ahí tenemos un montón de puntos para detenernos a contemplar la belleza del paisaje de nuestra linda carretera austral, la más hermosa del mundo. Sí, definitivamente. Y justamente con el Día Mundial del Turismo, es el Día Mundial de los Ríos. Y acá tenemos muchos ríos, por supuesto. El más destacado podría ser el río Maullín, que algunos lo recorren, lo navegan. Es muy bonito el río Maullín, así es que en este día también se destaca Día Mundial de los Ríos, una efeméride creada con la finalidad de visibilizar la importancia de conservar y proteger los ríos, así como destacar su impacto en ecosistemas, flora y fauna que rodean a estos espacios naturales. ¿Usted qué río destacaría acá de nuestra zona, por ejemplo? Hay muchos. Ya nombramos el río Maullín, ahí usted nos puede comentar de otros ríos que son destacados de nuestra zona. Algunos ríos que antiguamente tenían un caudal importante y ahora es un hilito de agua, bueno, pues eso igual ha pasado con muchos ríos. Pero bueno, ahora hay ríos que son famosos en el mundo. Por ejemplo, el río Amazonas tiene una longitud de 6.868 kilómetros, considerado el río más grande en el mundo, el río Amazonas. También usted ha escuchado del río Nilo, ¿sí?, que está en Egipto, el segundo río más grande del mundo. También está el río Mississippi en Estados Unidos, el río Danubio, que está en Italia. También se destaca el río Paraná en Brasil, el río Volga está en Rusia, también el río Ganges en India, el río Yangtze y río Azul en China. También se destaca el río Éufrates en Asia Central. Esos son los ríos más importantes del mundo. Y acá en nuestra zona, ¿qué río usted destacaría? A ver, los vamos a leer en nuestro WhatsApp aquí en la radio, mientras seguimos acompañándoles con más canciones y noticias.

amigos que escriben a nuestro WhatsApp. Aquí nos dice un auditor, les cuento que ayer tuvimos una magnífica presentación en Futaleufú del ballet folclórico Tupamarca. Fue realmente hermoso. Es importante que eventos culturales de gran categoría también lleguen a comunas extremas y de difícil acceso como nuestro Futaleufú. Se valora y agradece sobre todo a Tupamarca, dice, especialmente porque se pasaron una presentación realmente increíble para poner en valor nuestra cultura, dice nuestra auditora, ¿ya? De Futaleufú, contenta por esta presentación del ballet folclórico Tupamarca, siempre destacando. Sí, la gente está escribiendo por el tema de los ríos. Acá nuestro amigo Rude dice, yo destaco el río Blanco de Hornopirén. Mira, no lo conozco. Si pueden compartir una foto, sería bueno, ¿eh? Río Blanco de Hornopirén. ¿Qué río conoce usted? Sí, para que lo destaquemos. Acá nos escribe otra persona, dice, hola, el río Ragüe, el río Negro cerca de Osorno y el gran y lindo río Bueno. Mira, maravilloso. Río Bueno, con harto caudal, ¿cierto? Bueno, y también podemos destacar algunos ríos acá en nuestro Puerto Montt. El río Chamisa, o río Coihuín también se conoce, que nace en el lago Chapo, recorre cerca de 35 kilómetros antes de vaciarse en el seno del Reloncaví. A ver, como atractivos, su desembocadura crea un gran estuario y humedal rico en aves playeras, es apto para la pesca deportiva y paseos en kayak, el río Chamisa. También acá cerquita está el río Peyuco. ¿Sabía usted que hay un río en Peyuco? Sí, pues. Es un pequeño curso de agua que desemboca directamente en la playa del sector residencial y turístico de Peyuco. Es un punto muy conocido, de fácil acceso. También la observación de aves en ese lugar y caminatas junto al mar. También tenemos el río Chaica, que es un sector cordillerano de la comuna asociado al Parque Nacional Alerce Andino. Río Chaica destaca por su popular sendero al Salto Río Chaica, una ruta de trekking muy visitada que lleva a una hermosa cascada. Sí, muy lindo el río Chaica. Es el Día Mundial de los Ríos, por eso los estamos destacando. Así que prepare ahí el río que usted conoce para que lo visitemos en algún minuto. También tenemos el río Blanco, al norte del lago Chapo, zona precordillerana, muy cerca del volcán Calbuco, está el río Blanco. Atractivos, bueno, es famoso por su cascada accesible, Salto Río Blanco. ¿Usted lo ha visto? Sí. El Salto Río Blanco está muy cerca, además, del lago Chapo. Es bonita esa caída de agua. Ideal para excursiones ligeras y fotografía de naturaleza. Y obviamente el río Maullín, que lo nombramos al principio, pero igual destacamos sus características. Limita la cuenca hacia el oeste, cercano a la comuna vecina de Maullín, conecta afluente desde la salida del lago Llanquihue, recorre 86 kilómetros hasta el Océano Pacífico, muy cotizado a nivel mundial para la pesca con mosca y kayak en sus sectores de humedales y estuario, ¿ya? Así que hay muchos ríos para destacar, te estamos leyendo ahí en nuestro WhatsApp.

0: Marcha del Lago.
1: Muy buenos días, señor locutor. Quisiera hacer recuerdo de el gran río Negro que se encuentra en la comuna de Horno Pirel. Me recuerdo de muchos años atrás cuando los antiguos campesinos, la gente del lugar, subía a hacer sus tejuelas de alerce, luego las empaquetaban y lo hacían balsas y bajaban hasta sus sectores donde ellos vivían con sus tejuelas para la venta. El gran río Negro, un río que creo que aún no está contaminado, muy tranquilo y muy apacible. Un buen lugar para visitar. Buen día.
2: Oye, un río con historia, por lo que nos cuenta nuestro auditor. Buenísimo, buenísimo. El río Negro. Oye, mucha gente está opinando esto. En el Día Mundial de los Ríos destacan algunos de ellos. Por supuesto, en Valdivia, el río Calle Calle. Ahí nos dice Rude nuevamente que destacó el río Blanco Horno Pirén y ahora el río Calle Calle en Valdivia. Sí, en el río Calle Calle se está bañando la luna. Bueno, el río Calle Calle, principal río urbano de Valdivia, en la región de Los Ríos, nace de la confluencia de los ríos San Pedro y Quinchilca, provenientes del lago Riñihue, en la localidad de Calle Calle, entre las comunas de Valdivia y Los Lagos. Son cerca de 55 kilómetros hasta llegar al centro de Valdivia, leyendo el Calle Calle, muy destacable también. A ver, acá otro editor nos dice... Ríos Butalcura y Chepu, comuna de Ancud. Eso, los amigos chilotes también están escribiendo el WhatsApp, destacando estos ríos en Ancud. Butalcura y Chepu son navegables, dice, y son los más importantes de la isla de Chiloé. Forman parte de la Declaración de Santuario de la Naturaleza. Son de mucha pesca, playa y kayak. ¡Uy, qué lindo! Saludos para Ancud, que también tiene ríos importantes ahí para destacarlos. Otro editor dice el río Palena. Ah, muy bien, este muy extenso río, ¿eh? El río Carrenleufú, Palena o Corcovado, así se llama. Es un curso de agua binacional que nace en Argentina, luego torna hacia el oeste, cruza hacia Chile, desagua en el Océano Pacífico. En su trayecto recorre la provincia de Chubut, la región de Los Lagos y la región de Aysén. Así que importante este río Palena, que es conocido también como el río Carrenleufú o Corcovado. Tremendo río. Hay mucha gente escribiéndonos por este tema, vamos a seguir leyendo sus WhatsApp. Muchas gracias por estar escribiéndonos, escuchando la radio, destacando los ríos de todo el país, porque acá más gente está escribiendo de otros lugares de Chile, ¿eh? Los vamos a revisar en breve.

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12: Información de nuestra zona, Damaris Subiabre.
13: A propósito de los problemas que se han generado esta semana en el APR de Río Pueblo, en Cochamó, producto de las condiciones meteorológicas. También se ha dado a conocer la falta de arranques para poder abastecer por completo la localidad de Río Pueblo, localidad urbana que concentra la mayor cantidad de servicios de la comuna de Cochamó. En esa línea, desde la administración del Servicio Sanitario Rural, han señalado que cerca de 300 vecinos actualmente están conectados a los arranques de sus pares. De este modo, entonces, se generan estas conexiones irregulares que finalmente también generan complicaciones en la entrega del servicio, y por eso hacen un llamado tanto al municipio como al Ministerio de Obras Públicas en avanzar en un proyecto que ya ha sido solicitado por parte del Comité del Servicio Sanitario Rural para ampliar la capacidad de entrega de agua que tiene el APR de Río Pueblo en Cochamó. 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
12: Le contamos que la diputada republicana Paz Charpentier respondió a los cuestionamientos de Paulina Núñez al gobierno y acusó que responden a intereses políticos. Nos entrega más detalles Geraldine Díaz.
14: La parlamentaria sostuvo que existe una comunicación permanente entre los legisladores oficialistas y el Ejecutivo, por lo que a su juicio, cuando hay observaciones o desacuerdos respecto de las decisiones gubernamentales, estos pueden plantearse de manera directa y reservada. En ese sentido, consideró que exponer las diferencias públicamente responde a más intereses personales o políticos que a una intención real de corregir errores. Asimismo, aseguró que no es coherente criticar constantemente al Ejecutivo y, al mismo tiempo, exigir espacios de participación o cargos para sus propios representantes. El país no está para gobernistas a la carta, afirmó. Las declaraciones se producen en medio de la polémica generada por la presidenta del Senado, Paulina Núñez, quien aseguró que el gobierno enfrenta un déficit político y que el gabinete requiere una cirugía mayor.
12: Volvemos a nuestra zona y particularmente a Chiloé, donde Bomberos está proyectando incorporar 11 nuevos camiones aljibe durante el 2027. Nos cuenta más Hans Barrows. Hans, ¿qué tal? Buen día.
15: Así es, porque los cuerpos de bomberos de la provincia chilota proyectan fortalecer sus distintas capacidades operativas durante el próximo año, todo esto con la incorporación de 11 nuevos camiones aljibe, una iniciativa que contempla una inversión superior a los 1.800 millones de pesos y que forman parte de las acciones vinculadas al Bicentenario del Archipiélago. El proyecto está gestionado junto al Gore Los Lagos y se encuentra próximo a la emisión de la orden de compra, y según las estimaciones informadas por los bomberos chilotes, una vez cumplido este trámite, el proveedor dispondrá aproximadamente de 4 meses para entregar las distintas unidades que ya se han mencionado en Chiloé. 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
12: 11:05.
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La voz de Johnny Cash en este tema One. Ok, oye, muchos amigos que escriben al WhatsApp en este Día Mundial de los Ríos están destacando una cantidad que tenemos muchos, pues, a nivel nacional, obviamente. Acá nos dice otro auditor, los ríos que alimentan el lago Todos los Santos. Ríos Negro, Empeulla, Río Blanco, que nace en el Cerro Tronador, Río Grande, Río Puntiagudo, La Cachimba, que nace en el hermoso volcán Puntiagudo, el río Cayutué, desemboca en el Petrohue, da origen al lugar más visitado del país, el lago, ¿cierto?, Todos los Santos. Así es que dice, permitiendo así que sus aguas aún no se contaminen. Oye, esto lo ha destacado mucha gente, ¿eh? La importancia de que no se contaminen las aguas. Qué triste ver cuando hay algunos ríos que evidentemente están contaminados, se ven pero muy, muy mal. ¿Cómo se llama el río que cruza por la ruta Lerce? ¿Río Negro también o no? A ver si nos corrigen los auditores. Es uno de los ríos que viene a la memoria, que se ve la contaminación, ¿eh? Es el Río Negro, ¿no?, el que cruza la ruta Lerce, a ver qué nos dicen los auditores. Me parece que sí, pero ahí usted me corrige. Ya, otro auditor acá nos escribe, el río Camagüeto, en la cordillera de Chaitén, mira, todo a su alrededor verde, inmensas nalcas, oh, eso me encanta, vi. Aguas cristalinas y frescas, lleno de árboles. Dice, lo conocí el año 77, en la carretera que ahora no existe. Bueno, dice, ahí en esas selvas también estaba el río Bonito. Tenía mucha corriente, dice. Realmente increíble, ¿eh? Así que ahí destaca el río Camagüeto en la cordillera de Chaitén. Sí, nos confirman acá que efectivamente es el río Negro que está cruzando la ruta Lerce, que efectivamente está contaminado. Muy triste eso, ¿eh? Uy, acá están compartiendo fotos también. La cascada del río Blanco, inicio del río Blanco Hornopirén. Dice, por Hornopirén pasan tres ríos, el río Cuchildeo, Río Negro y Río Blanco. Río Contado también está destacado en nuestro WhatsApp. Acá otro auditor nos escribe, Cristian, dice, a los ríos Yoyelhue y Radimadi en La Unión. En La Unión igual hay lindos ríos, un punto de la ciudad, ambos ríos se unen, da el nombre a la ciudad La Unión. Ah, mira, por eso se llama La Unión. Ya, saludos a todos mis coterráneos, dice, que vivimos en Puerto Montt. Felices en esta ciudad que nos acogió y nos encantó con su magia. Gracias, amigo Cristian, ¿eh?, que también está en sintonía de la radio de Puerto Montt. Ya, mucha gente que ha escrito. Ah, la verdad es que vamos a tener que ocupar otro minuto más para destacar todos los ríos que nos nombran en este Día Mundial de los Ríos. Buen domingo para todos en compañía de la radio.

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1: La Roja inició con una derrota 1-0 ante Canadá, su gira por Norteamérica en esta fecha FIFA de septiembre y octubre. El conjunto nacional cayó este sábado en un encuentro que quedó marcado por las expulsiones de Lucas Cepeda y Gabriel Suazo, que condicionaron el desarrollo del partido y dejaron a Chile jugando con 9 futbolistas durante buena parte del compromiso. Tras el encuentro, el entrenador de la selección chilena, Nicolás Córdoba, explicó que el partido tuvo distintos momentos y que antes de las expulsiones su equipo logró generar oportunidades para ponerse en ventaja. El técnico valoró especialmente la respuesta de sus dirigidos después de quedar en inferioridad numérica y destacó el esfuerzo realizado frente a un rival que pudo aprovechar la ventaja de hombres en cancha. Las expulsiones, sin embargo, volvieron a ser uno de los principales focos de preocupación para el entrenador. Córdoba reconoció que se trata de una situación que debe ser corregida, considerando que Chile ha sufrido 5 tarjetas rojas en los 8 partidos que ha dirigido el técnico durante su proceso al frente de la selección.
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en este domingo 27 de septiembre, los domingos que uno espera que sea todo tranquilo, pero igual ocurren cosas. Claro, de hecho ocurrió un accidente eléctrico en Avenida Los Alerces y Pasaje Venecia en Puerto Montt. Tres carros de bomberos de la novena compañía atenderán esta emergencia. Una grúa enganchada en el tendido eléctrico en la ruta Alerce. Uy, ¿qué pasó aquí? O estaba muy bajo el cable o la grúa superó el límite de altura. Problemas que ocurren un domingo, ¿eh? Una grúa enganchada en el tendido eléctrico de la ruta Alerce. Así que mucha precaución, no sabemos si esto ha generado corte de luz. Ustedes nos pueden contar a nuestro WhatsApp si se quedaron sin energía eléctrica o está todo normal. Igualmente cuéntanos aquí en nuestro WhatsApp, ¿eh? Muy bien. Oye, aquí más auditores que hablan respecto de los ríos. El río Chamisa, dice un auditor, fue testigo del nacimiento de la base aérea hoy con asiento en el Tepual. Mira, buen dato histórico ahí que nos entregan en nuestro WhatsApp. Muchas gracias a toda la gente que ha escrito, que ha comentado también por este tema mundial de los ríos. Es tan importante destacarlos y no contaminarlos, ¿eh? El río Itata en Chillán, gran río, nos dicen también. Sí, pues sí, son muchos, o sea, podríamos estar todo el día nombrando los ríos que tenemos en Chile, ya nombramos los más grandes, los más famosos también, y acá nuestro río Maullín, que realmente es increíble. Siempre cuando nos acordamos del río Maullín, viene a la memoria la playa Paraguay Chico, que es el río Maullín, una orilla ahí bien bonita. Se han preocupado de que ese lugar sea visitado, apto para todo. No es apto para el baño, eso sí, ¿no? Solamente para ir a observar, a descansar un rato. Tiene un quinchito ahí para que la gente haga su asadito, ¿no? Bien bonito, la playa de Paraguay Chico. Es parte del río Maullín. Justo una curva que hace el río, es muy, muy bonito. Ya, seguimos atentos a las noticias y canciones para acompañarte en este domingo.

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0: mañana, pero vamos a mandar un saludo para toda la banda, para la Lore, para la Felipa, para la Ricarda, para el gordo, el Peca.
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3: De la mañana con 36 minutos, estamos esta mañana de domingo en conversación en la radio con Tomás Valdivieso, quien es el encargado de investigación y participación de un proyecto que se generó en la región de Los Lagos para una guía didáctica de Monteverde. Monteverde, el primer asentamiento en Chile, uno de los avances paleontológicos, arqueológicos de acá en la región de Los Lagos más importante y que se busca acercar a la ciudadanía, y por ello vamos a conversar, como le hemos indicado, con Tomás Valdivieso, que nos va a contar un poco de esta guía, de qué se trata esta guía y cómo también aborda una investigación que se ve bien grande y compleja, pero es para hacerla pequeña, para acercarla también a la ciudadanía.
4: Así es. Hola, Damari, muchas gracias por la invitación. Efectivamente, yo soy parte del equipo de desarrollo de este proyecto de guía didáctica del sitio arqueológico Monteverde, que se llama Huellas del Poblamiento Americano, y que es un proyecto que desarrollamos desde la consultora Indaga. Lo postulamos al Fondo del Patrimonio, del Servicio de Patrimonio Cultural, y estamos implementando hace alrededor de un año más o menos. Ya la semana pasada hicimos el lanzamiento oficial de esta guía, que lo que busca es, como decías tú, acercar el conocimiento acerca del complejo arqueológico Monteverde a la ciudadanía de la forma más simple posible, dado que son temas que son bastante complejos cuando hablamos de arqueología, de antropología, de paleontología, y hay mucha información dando vuelta, y lo que nosotros hicimos fue consolidarla en un solo material didáctico que pudiera servir para distintos públicos y que permitiera utilizarlo de forma lo más simple posible para poder llegar a estos públicos que
3: claro. Definimos. Tomás, si nos puede comentar, por favor, de qué trata la guía, cómo lo aborda, cómo sintetiza esta gran investigación que se ha llevado por décadas.
4: Ajá. Sí, la guía lo que hace es tomar distintas fuentes de información, entre las cuales está toda la investigación que se ha llevado a cabo sobre el sitio arqueológico Monteverde desde hace más de 50 años. Y además abordamos ciertas fuentes primarias como vecinos del sitio arqueológico, por ejemplo, la familia Vargas, que todavía está presente ahí desde el descubrimiento hasta el día de hoy, que tienen harta información respecto de cómo se llevó a cabo la investigación en el lugar. Y a lo largo de 9 capítulos abordamos distintas temáticas, como son el descubrimiento propiamente tal del sitio, cómo ocurrió ese descubrimiento, qué fue lo que en definitiva se encontró en ese lugar, cómo era el paisaje y el entorno de las personas que habitaban en ese lugar hace más de 14.500 años, y también claramente todo lo que tiene que ver con el componente patrimonial del sitio arqueológico y por qué es tan importante cuidarlo y seguir realizando investigación y conservarlo para las futuras generaciones.
3: Claro, estamos en conversación con el encargado de investigación y participación ciudadana del proyecto de guía didáctica de Monteverde, Huellas del Poblamiento, Tomás Valdivieso. Y para contarle un poco, estamos ahora revisando esta guía en www.guiamonteverde.cl, que es donde la gente también la puede encontrar, y se ve bastante didáctica, por decirlo así. Es un mapa donde la gente puede revisarlo. Para entender un poco también esto mismo, ¿cómo van a empezar a socializar esta página con la ciudadanía? Porque entendemos también este es un espacio para lo mismo, pero también acercarlo a las comunidades educativas. ¿Cómo se está realizando también este trabajo?
4: Sí, durante todo el proceso de elaboración de esta guía didáctica, nosotros trabajamos en conjunto con distintas comunidades, que son finalmente los públicos a los cuales nosotros queremos que llegue esta guía. Por una parte está la comunidad local, los vecinos. Hicimos talleres con los vecinos para saber qué es lo que ellos querían saber acerca del sitio Monteverde, qué es lo que ya sabían, o algunos mitos que hay presentes también respecto del sitio, como que, por ejemplo, es el sitio más antiguo de América, cosa que en este minuto no es el sitio más antiguo, sino que fue en su minuto, en su descubrimiento, un sitio que era más antiguo que todos los otros que se conocían, pero el sitio abrió las puertas para otros sitios a lo largo de toda América del Sur, principalmente, y de América del Centro y del Norte, para lograr validar estos sitios que son más antiguos que lo que antiguamente se creía que podían ser. También trabajamos con profesores, con docentes de distintos establecimientos educacionales de Puerto Montt, de Puerto Varas. Estuvimos en la Escuela del Gato, también escuela rural de aquí, de la comuna de Puerto Montt. Y con ellos también realizamos estas actividades pedagógicas que están disponibles en la guía para ser implementadas en aula por parte de los docentes. También trabajamos con guías turísticos porque queremos que la guía también sirva para enriquecer las visitas de carácter turístico al sitio. Y con todas estas comunidades estamos trabajando para poder llegar a más personas, no solamente en la región, sino que a nivel nacional. Tenemos nuestra cuenta de Instagram, estamos trabajando en conjunto muy estrechamente con la Fundación Monteverde, que nos hayan ayudado un montón en la divulgación y la difusión de la guía, y con los mismos profesores que se informan ahí con el boca a boca, están súper motivados utilizando esta guía en sus clases, así que eso nos ayuda un montón.
3: Para quienes la quieran revisar, aparte de la página web, o quienes quieran tenerla en físico, ¿cómo la pueden conseguir también?
4: Sí, hoy día la guía está disponible principalmente de forma digital, es gratuita. Pueden ingresar a www.guiamonteverde.cl. Ahí hay algunas actividades interactivas. También está la guía disponible para descarga de forma digital. Pudimos imprimir algunas copias, pero muy poquititas. Estamos en gestiones con la Municipalidad de Puerto Montt para poder imprimir más copias y poder llegar de forma con la guía física, sobre todo a las salas de clase. Y además hicimos una audioguía que está disponible en Spotify, que se llama, igual que la guía, Huellas del Poblamiento Americano. Así que los invitamos ahí a revisarlo. Si es que ingresan al sitio web, guiamonteverde.cl, también van a poder ver o escuchar la audioguía.
3: Muchas gracias entonces por esta conversación con la radio. Tomás Valdivieso, encargado de investigación y participación ciudadana del proyecto Guía Monteverde, una guía didáctica llamada Huellas del Poblamiento, que pueden revisar tanto en www.guiamonteverde.cl y también donde pueden revisar el audiolibro, si nos puede repetir por favor.
4: En Spotify, Huellas del Poblamiento Americano.
3: Muchas gracias entonces por esta conversación con la radio.
4: Gracias por la invitación.
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2: El 2003, 60 contenedores de basura de Puerto Montt lucían el cartel: No botar guaguas. Detrás de esta campaña estaba Bernarda Gallardo Olivieri, socióloga egresada de la Universidad Católica con un magíster en ciencia política y varios estudios de posgrado. Había llegado a Puerto Montt en 1997. Bernarda está casada con el músico Jaime Barría y es madre de 8 hijos. 3 de ellos están vivos: Francisca, que ya les ha dado un nieto; Alejandra y José, adoptados; los otros 5, Aurora, Manuel, Víctor, Cristóbal y Margarita, están muertos. La historia comenzó el 2003, cuando leyó que habían encontrado una recién nacida en el vertedero de Lagunitas. Pensó de inmediato que, de haber vivido, ella podría haberla adoptado. Inició entonces una batalla legal para darle un funeral digno. 6 meses después, unas 300 personas la acompañaron al cementerio de Chinchín para despedir a Aurora, en cuerpo presente. En rigor, no pudo inscribirla como su hija porque no se comprobó que hubiera aire en sus pulmones. Es que nuestras leyes consideran persona humana a quien, separada del cuerpo de su madre, respira, aunque sea una sola vez. 2 días después apareció otra guagua en la basura. Bernarda decidió adoptarla. Le puso por nombre Manuel. Luego un tercero, a quien llamó Víctor. 2 años y medio le tomó inscribirlos como hijos y darles sepultura. Con los años vinieron Cristóbal y Margarita. Detrás de los recién nacidos tirados a la basura o donde sea, hay historias tristes de infanticidios por incestos, carencias, enfermedades y otras razones. La lucha de Bernarda es para que realmente se cumpla la ley y, si un bebé nace, respira y muere, sea tratado con toda la dignidad de un ser humano y no como un desperdicio que puede salir de un hospital como desecho biológico. Su lucha es también porque las embarazadas que no puedan asumir su bebé lo entreguen en adopción y despenalizar a las mujeres que los abandonan en los hospitales.
3: Vengo a preguntar por la guagua recién nacida que encontraron muerta en el vertedero. ¿Es verdad que las incineran? Me dijeron que las incineraban.
2: Su causa motivó la película Aurora, protagonizada por Amparo Noguera y Luis Gnecco. Bernarda sigue en pie, esperando generar conciencia, esperando dar un nombre a quien no alcanzó a tenerlo y una tumba a quien no alcanzó a dormir en una cuna. Lo suyo es un apostolado de la dignidad, la lucha más básica y ferviente de todos los derechos humanos.
3: Aurora, aquí vas a descansar, mi niñita.
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27 de septiembre es una fecha donde se recuerdan muchas cosas, se conmemoran también y de hecho hoy igualmente es el Día Nacional del Donante de Órganos y Tejidos del Cuerpo Humano. Sí, importante fecha. En el 27 de septiembre de 1995, Pamela Toledo, de 12 años, falleció en Talca, producto de un ACV. Semanas antes había manifestado su deseo de donar sus órganos, lo que fue respetado por su familia. En su memoria, en Chile, este día se conmemora el Día Nacional del Donante de Órganos y Tejidos del Cuerpo Humano. Es importante destacarlo, el hecho de donar salva la vida de otra persona, por supuesto, y es bueno que todos lo hagamos, ¿ya? Día Nacional del Donante de Órganos y Tejidos del Cuerpo Humano. Sigue junto a Bio Bio la radio, noticias, datos, música también. Nuestro informador ya se acerca, el del mediodía.

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6: Comenzamos esta revisión de noticias contándoles que recientemente el Programa de las Naciones Unidas para el Desarrollo emitió un informe sobre el desarrollo humano de las comunas de Chile, donde se da cuenta respecto de la desigualdad territorial y las brechas de género. En dicho informe se destacó que Puerto Varas es la comuna del sur de Chile y, por ende, de la región de los Lagos, que tiene el mejor índice de desarrollo humano a lo largo de la investigación. Esto donde se miden diversas variables que tienen relación con la salud de las personas, lo que se evalúa respecto de la vida larga y saludable, también el acceso a la educación, el nivel de vida digno, que entre otras cosas mide, por ejemplo, el acceso a servicios básicos y también a la posibilidad de vivienda. En esa línea, entonces, se ha destacado a la comuna que en la región de los Lagos y en el sur de Chile tiene los mejores indicadores respecto del desarrollo humano, pero también destaca que la región de los Lagos es superada solo por la región metropolitana como una de las zonas con mayores brechas de desigualdad, según lo que indica este informe del Programa de Naciones Unidas para el Desarrollo. Y nos mantenemos en información de la zona, esta vez en voz de Cristian Valdebenito.
7: Particularmente en Futaleufú, en el aeródromo de Futaleufú, donde la autoridad sanitaria realizó nuevas inspecciones, determinando que en el sector de las oficinas administrativas de estas dependencias podría haber asbesto, que es este elemento tóxico. Esta es un proceso de seguimiento de la inspección que ya se había realizado el 1 de diciembre del 2025, donde se había detectado efectivamente este elemento, generando la prohibición de uso de dependencias importantes del aeródromo. Ahora se hizo una segunda inspección de seguimiento, insistimos, y se determinó que en el sector denominado refugio de pasajeros y también en las oficinas administrativas podría efectivamente encontrarse también este elemento. De ahí la resolución de prohibición de funcionamiento de estos espacios y por lo que se ha determinado en favor de la salud de quienes trabajan en ese lugar, esperar a que los índices asociados justamente a este tóxico den cuenta de si existe o no presencia en cielo, techos y paredes de estas dependencias. Hasta que no exista la contramuestra por parte del laboratorio y la determinación de el elemento que allí está, estas se van a mantener entonces con prohibición de funcionamiento. Ojo, los vuelos que se realizan a Futaleufú se van a seguir desarrollando con normalidad. Esto no tiene ningún impacto respecto del funcionamiento del aeródromo desde la perspectiva de la realización de los vuelos hacia esta comuna de la provincia de Palena. 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
6: El diputado comunista Marco Barraza aseguró que la caída de los cruces irregulares no responde únicamente a las medidas del gobierno de José Antonio Kast. Más detalles con Valentina Obreque.
0: El diputado del Partido Comunista, Marcos Barraza, puso en duda que el gobierno puede adjudicarse exclusivamente la fuerte disminución de los ingresos irregulares registrada en la zona, la frontera norte. Esto luego de que las cifras de la PDI mostraran una caída de un 93,5% en las detecciones entre enero y agosto, resultado que fue destacado por el presidente José Antonio Kast. Al respecto, Barraza sostuvo que atribuir este descenso únicamente al denominado escudo fronterizo sería engañoso y confundiría con correlación con causalidad. El parlamentario afirmó que Chile viene reforzando la frontera e incorporando tecnología desde 2023 y que en 2025 las detecciones ya habían disminuido un 68%. Además, apuntó a cambios en los flujos migratorios regionales y aseguró que los resultados responden a la continuidad de una política de Estado.
6: Una explosión en el volcán Nevados de Chillán generó una nube de 900 metros de altura. Se mantiene en alerta amarilla. Guillermo Ascares con la información.
8: Durante la madrugada de este domingo, Serna Geomín registró una explosión en el complejo volcánico Nevados de Chillán. El evento fue detectado a las 5 de la mañana con 17 minutos, presentando una incandescencia y proyección de material volcánico hacia el noroeste, mientras que la columna de emisión alcanzó aproximadamente 900 metros de altura con dispersión hacia el sureste. Serna Geomín mantiene una alerta técnica amarilla y continúa con el monitoreo permanente en el complejo volcánico. El organismo técnico no descartó la ocurrencia de nuevos eventos similares o de mayor energía. Además, indicó que se mantiene un perímetro de exclusión de 12 kilómetros en torno al cráter activo. 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
6: 12:06.
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Los premios Cordillera 2026, está muy buena esta premiación. Mucha gente está votando todos los días, aún queda tiempo para que elijas a tus favoritos. Paola Troncoso, ¿y a quién dedicaría un posible triunfo en premios Cordillera? Dice, siempre está conmigo. Ella es una de las actrices y comediantes más queridas de Chile. De hecho, hablamos con ella hace unos días acá en la radio. Y obviamente habló sobre su nominación a los premios Cordillera. En un poco tiempo de iniciar las votaciones, lideró con más de 100.000 votos la categoría de mejor figura de comedia. La intérprete, conocida por sus múltiples personajes, se mostró profundamente agradecida por el reconocimiento del público, especialmente tras haber recibido el premio Caleuche el año pasado. Dice, este año sobre todo ha sido muy explosivo el cariño, confesó Troncoso, destacando que siempre ha sido bendecida con el afecto de su audiencia, pero que en 2024 el respaldo popular alcanzó dimensiones inesperadas. La actriz reveló que todos sus personajes contienen algo de ella misma, ya que trabaja la comedia desde una perspectiva profundamente humana. Y dice, a mí me gusta trabajar la comedia a partir de mucha humanidad. No me gusta hacer la comedia desde el vacío, dijo. Es que, señalando que por eso le resulta imposible elegir un personaje favorito. Entre sus creaciones más populares, destaca la mamá de Miguelito, con quien muchas familias chilenas se identifican. Y sobre este personaje dice que le permite expresar situaciones cotidianas de forma exagerada, obviamente, aprovechando que el programa está dirigido a la audiencia adulta. ¿Y a quién dedicaría un posible triunfo en Premios Cordillera? Ella dice que se lo dedicaría totalmente a su madre, quien falleció hace poco tiempo, pero siempre está presente. Con profunda emoción, la actriz reveló que en todas sus funciones le reserva una butaca especial. Mi mamá, dice, no ha partido, está en otro plano donde no puedo tocarla, pero está absolutamente siempre conmigo. Paola Troncoso, si quieres conocer más de su historia, también está en Página 7, donde obviamente puedes votar por ella y por todos tus favoritos en los premios Cordillera 2026.

0: Hay más antecedentes sobre el asesinato de un joven en medio de un partido de fútbol en Concepción. Los detalles con John Vallejos.
1: Se dieron a conocer nuevos antecedentes respecto al homicidio registrado durante la jornada de ayer en la comuna de Concepción, donde un joven de 22 años falleció tras una riña en una cancha de fútbol en el sector de Santa Sabina. Recordemos que la víctima fue agredida con un arma blanca y posteriormente trasladada por sus propios familiares a un recinto asistencial, donde llegó sin signos vitales producto de las mismas lesiones recibidas. Desde el Ministerio Público confirmaron la detención de un segundo involucrado en esta riña. Se trataría de un joven de 21 años, quien también resultó con lesiones menores y fue detenido por carabineros durante la jornada de ayer en el mismo recinto asistencial donde se atendía. Asimismo, desde la Fiscalía confirmaron que durante este domingo pasará a control de detenciones de joven de 21 años por su presunta responsabilidad en el homicidio de la víctima de 22. Por otra parte, desde ANFA de la región del Biobío aclararon que el encuentro deportivo no tenía relación con la organización, sino que según los antecedentes conocidos hasta ahora se trata de un partido de fútbol de carácter particular desarrollado en la cancha de baby fútbol del sector de Santa Sabina. 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
0: La Policía de Investigaciones logró detener a quien sería el autor de un nuevo homicidio ocurrido esta vez en el sector rural de la comuna de La Serena. Informa Gonzalo Meri.
2: Será puesto a disposición del Tribunal de Garantía de esta ciudad un hombre adulto, quien sería el autor de un homicidio ocurrido ayer en el pueblo de Lambert, ubicado en el sector rural de la comuna de La Serena. El hecho se habría producido tras una convivencia social al interior del domicilio de una familia, en la cual, por razones que la policía investiga, se habría producido un incordio entre los contertulios que finalizó con la víctima fatal, quien recibió varias estocadas de arma blanca en su tórax, que le provocaron la muerte cuando era atendido en el Hospital San Juan de Dios de esta ciudad. Luego de una investigación en el lugar mismo de los hechos, la Brigada de Homicidios de la Policía de Investigaciones logró la detención de un hombre adulto, quien sería el autor del homicidio y quien será puesto hoy, en el curso del día, a disposición del Tribunal de Garantía junto a la formalización del Ministerio Público en su contra. En La Serena, Biobío, la radio.
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va su domingo, auditora, auditora? Bien. ¿Qué va a preparar de rico hoy día para el almuerzo? Ya basta de empanadas y anticuchos. Hoy día un pescadito podría ser, ¿no? Un salmoncito ahí al horno, a la mantequilla. Qué rico comer pescado. Tenemos que comer más pescado, comemos muy poquito. ¿Ah? Y tenemos un montón de variedades para disfrutar. ¿Ah? Una rica merluza frita a lo pobre. Espectacular, con papitas fritas, cebollita caramelada, con un huevo ahí encima. Qué plato tan chileno y tan del sur, además. 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
1: Se informa que para hoy no hay angostamientos, la ruta está expedita. Igualmente, precaución a los conductores. 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

0: Vamos a la siguiente información con Cristian Valdebenito.
1: Hay hoy día una serie de alternativas que se están trabajando para manejar los efectos que tienen los ataques de perros en el ganado, muchas veces de pequeños productores de nuestra región, que se ven afectados gravemente respecto de esto. Muchos han debido cambiar derechamente de rubro porque son ataques feroces que los dejan como una serie de animales muertos que muchas veces incluso no les permiten levantarse. Este es un tema que se está discutiendo, conversando, tiene muchas aristas. Una de estas está relacionada con aquellos elementos que se necesitan y que hoy día tecnológicamente se pueden trabajar para poder manejar este tipo de situaciones. Hablamos, por ejemplo, de algunas herramientas como collares disuasivos, sensores, acelerómetros de proximidad, también cercos eléctricos, drones que se están utilizando y que dentro de la discusión requieren también hoy día de un financiamiento que se pueda entregar sobre todo a los pequeños productores. Junto con esto, se está cada vez más utilizando los denominados animales custodios, que pueden ser perros pastores, llamas o incluso burros, que se utilizan para estos efectos. Un tema que evidentemente preocupa, que ha afectado ya desde hace años y que por eso es que se está colocando sobre la mesa a fin de poder encontrar alguna solución o efecto de mitigación. Y por otra línea está el trabajo con la denominada ley Cholito. De qué forma se pueden ajustar determinados elementos que permitan también dar un espacio de maniobra a quienes se ven afectados por esta situación.

0: los alcances justamente de este fenómeno que afecta a productores de nuestra zona, luego en Radiograma. 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

0: Entramos en la radio, harto solcito hasta ahora. Bueno, se suponía o se supone que vendrían chubascos en cualquier momento. Bueno, eso puede ser variable, obviamente, solo un pronóstico. Si se mantiene así todo el día, espectacular. Pues más de algunos saldránse una vueltecita por ahí. Hágalo, disfrute. Después viene ya la última semana de septiembre, que es muy cortita, porque termina el miércoles 30. Y ya viene octubre. Octubre, que tendrá también sus novedades. A ver, acá nos dicen los auditores que vienen de vuelta de Maullina a Puerto Montt. ¿Ya? Linda la comuna, dice la caleta Carelmapu, está preciosa también. Gracias, Arturo, que está ahí en sintonía de la radio. Hacer estos paseos igual es muy lindo, ¿eh? Llegar hasta Carelmapu, por ejemplo, que es tan bonita. La caleta con todos sus botes ahí, las lanchas, se ve pero espectacular. Esa es una muy linda postal, la de Carelmapu. Saludos para ellos. Y aquí nos escribe otro auditor, es desde Alerce, un chaparrón hace poquito ahí en Alerce, mire, ¿no? Si en algunos lugares cae algo de lluvia, así que por favor precaución ahí a los amigos conductores. Si acá otras personas que nos siguen escribiendo, por el Día Mundial de los Ríos, el río Ahínco, ¿lo había escuchado usted? Su desembocadura, dice, ahí en las comunas de Maullín y Calbuco, dice que ese río Ahínco antiguamente tenía peces, pero que hoy en día es un hilito de agua. Sí, es igual, lo comentamos, que algunos ríos fueron bastante generosos con su caudal y de a poco fueron quedando sin agua, y ahora el río Ahínco dice que es un hilito de agua nada más. Al igual que el río, dice, Bellavista, cerca donde están construyendo el puente Chacao, tenía una enorme cascada, dice, y ya el caudal no es lo de antes. Increíble, si van cambiando las cosas. Lucy de Ahínco nos escribió a nuestro WhatsApp.
1: Solamente una vez.

se siente el aroma rico de las preparaciones que hacen algunas personas por acá cerquita de la radio, ¿eh? Por ahí parece que están haciendo una merluza, porque un olor rico. Qué rica es la merluza frita, ¿eh? Una muy buena preparación, además que es súper simple, rica, hace bien comer merluza, disfrútela. U otros pescados también. No puede faltar ese tarrito de jurel, ¿cierto? Que nos salva ahí para preparar algo exquisito. Lo podemos hacer solo con cebollita, limón, un poquito de perejil o cilantro y ya tenemos una entrada espectacular. Algunos le ponen un poquito de mayonesa ahí para que para hacer unos canapés. Así que igualmente se disfruta. Que tenga usted un buen domingo, ¿eh? Que lo pase muy, pero muy bien. 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Siempre está destacando las noticias de todo el mundo, de nuestro país y del mundo, por supuesto. En el ámbito internacional hay un tema que complica a España. El arriendo le subió 275%. Una mujer de 87 años desalojada en camilla refleja crisis habitacional que se vive hoy en día en España. Está bastante complicada la situación por allá. Es el caso de Mari Carmen, que ha suscitado la política y la sociedad, ha sacudido la política y la sociedad españolas. Decenas de miles de personas marcharon, de hecho, por el centro de la capital española con pancartas este fin de semana, exigiendo medidas para frenar el aumento de los costos de la vivienda y dificultar los desahucios. Las imágenes de Mari Carmen Abascal, esta mujer de 87 años, siendo sacada en camilla de su departamento en Madrid el miércoles, después de que la policía derribara la puerta, puso de nuevo en el centro del debate la crisis de la vivienda en España, a pocos meses de las elecciones y tras varias legislaturas en las que la izquierda de Pedro Sánchez no ha logrado tomar la iniciativa en esta materia. Esto lo están revisando muchos amigos, que obviamente causa preocupación. 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

gracias a los auditores siempre escribiéndonos acá en nuestro WhatsApp, incluso para simplemente saludarnos. Muchas gracias por estar ahí en sintonía, sectores rurales también, que siempre, siempre están escuchándonos aquí en la radio. Oye, nos acaban de enviar un video de una ballena varada en la playa Mar Brava, Carelmapu. Justamente hablábamos de Carelmapu hace un ratito. La foto es un video, en realidad, bastante grande esta ballena. ¿Qué tipo de ballena será? Ojalá que los expertos ahí puedan enviarnos pronto la información, pero es una ballena que está varada en la playa de Mar Brava, Carelmapu. Se ve que es bastante grande, color negro, aletas blancas. Y nos muestran un poco la playa Mar Brava, que está preciosa, pero con esta triste imagen, ¿ya? Una ballena varada entonces ahí en la playa de Mar Brava. Esperemos a tener en algún momento alguna respuesta a autoridades. ¿Qué se va a hacer al respecto? No es fácil, obviamente, poder mover un cetáceo que queda ahí varado. La marea también afecta bastante. Así es que gracias a la persona ahí que nos envió esta información desde Playa Mar Brava de Carelmapu.

0: información con Damaris Ubiabre.
1: En la visita del director nacional de Indespa a la región de Los Lagos, revisaron junto al gobierno regional y la pesca de demersal, es decir, pesca de merluza, congrio u otras especies de este tipo, la entrega que será durante lo que resta del 2026 y el próximo año 2027, de 2.000 millones de pesos para dos líneas programáticas, la entrega y mejoramiento de maquinaria y equipos para la comercialización de productos en las mismas caletas y a su vez también la entrega de recursos para reactivar el sector y ayudar en cuanto a la flota del sector demersal, por ejemplo, en financiar las exigencias normativas y el cumplimiento de lo mismo de parte de quienes conforman esta flota y además mejorar las condiciones de seguridad. 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
8: Un adolescente de 16 años murió baleado en Buin tras ser secuestrado junto a un amigo desde una fiesta en la comuna de Puente Alto. Un robo evaluado en cerca de 20 millones de pesos sufrió la parroquia Inmaculada Concepción, ubicada en Cerro Castillo de Viña del Mar. Un joven de 21 años será formalizado por el crimen de otro adolescente tras apuñalarlo y causarle la muerte en medio de un partido de fútbol en Concepción. La estrecha disputa entre Lula y Flavio Bolsonaro en las elecciones de Brasil abre interrogantes sobre el futuro rumbo que podrían tomar las relaciones con Chile. La oposición cuestionó que el gobierno se atribuya la caída de 93,5% en ingresos irregulares y sostiene que la tendencia venía a la baja desde años anteriores. Con el desempleo en altos niveles, el gobierno prepara una nueva ofensiva y esta semana anunciará medidas para acelerar la contratación a corto plazo. La expresidenta Michelle Bachelet vuelve a la política nacional y los partidos de oposición preparan un acto en su nombre para resaltar su liderazgo en el sector. Parlamentarios y alcaldes de Chiloé exigen gestiones al Ministerio de Transportes por los efectos del alza de los combustibles en la tarifa de las barcazas que cruzan el canal de Chacao. Las comunas precordilleranas de la provincia de Biobío exigieron ajustes al gobierno las alzas tarifarias eléctricas que se aplican actualmente. El presidente iraní pidió a Arabia Saudí que una desde la Meca a las naciones islámicas contra los complots de Washington e Israel. El presidente ruso Vladimir Putin y el estadounidense Donald Trump podrían reunirse en el marco de la cumbre de la PEC, que se celebrará en noviembre en China. El gobierno de Bolivia advirtió a Evo Morales que nadie está por encima de la ley ante amenazas de él y sus seguidores por movilizaciones en contra de algunas medidas económicas.
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8: Buenas tardes, ¿cómo están? Aquí comienza Radiograma Mediodía, todas las noticias de este domingo 27 de septiembre. Este domingo pasará a control de detención el joven de 21 años por su presunta responsabilidad en el homicidio de la víctima de 22 en el sector de Santa Sabina. La riña se habría provocado en una cancha de fútbol en Concepción. La información con John Vallejos. Buenas tardes.
9: Buenas tardes. Sí, en la cancha La Torre, ubicada en la calle Garrido Merino, comenzó la riña en la que el joven, identificado como Gustavo Aguayo Eugenín, de 22 años, resultó fallecido tras ser atacado con un arma blanca, siendo trasladado por sus mismos familiares hasta el SAPU del sector, donde llegó sin signos vitales, constatándose su fallecimiento. El segundo involucrado, de 21 años, también resultó herido con lesiones menores, siendo detenido por carabineros mientras atendía en otro recinto asistencial. Este domingo pasará con control de detención, según detalló el subprefecto de la Brigada de Homicidios de Concepción, Enrique Guzmán.
10: El proceso investigativo realizado por parte de los detectives se logró obtener evidencia relevante que vincula a esta persona en el delito, gestionándose por ello a través del Ministerio Público la respectiva orden de detención verbal, la cual fue materializada por este mismo equipo investigador en la comuna de Talcahuano. Con ello se evacúan los diferentes elementos de juicio a la Fiscalía para la persecución penal de esta persona.
9: En el lugar de los hechos se encontraron restos orgánicos y un arma blanca, presuntamente utilizada en la agresión a la víctima, según detalló el fiscal de la intervención, Mario Elgueta.
11: Encontramos también restos orgánicos, sangre y posiblemente un arma blanca usada también en la agresión a la víctima. Familiares también están informados, fueron al sitio de suceso donde está en este caso la persona fallecida y están desplegándose los dispositivos para las diligencias de rigor. Podemos señalar también que tenemos una persona ya detenida que habría confesado su participación. Se está determinando específicamente cuál es la dinámica de los hechos para determinar la responsabilidad.
9: Si bien los hechos ocurrieron en un partido de fútbol, desde la Asociación Nacional de Fútbol Amateur del Biobío aclararon que no se trata de un evento de baby fútbol, desmarcándose del incidente, y en este momento se está desarrollando el control de detención del involucrado de 21 años que se encuentra detenido en este momento. Muy buenas tardes.
8: Muchas Gracias, John, por la información. Seguimos. Tres operativos distintos dejaron armas, drogas y detenidos en la región metropolitana. En San Ramón, Carabineros desbarató una fiesta clandestina con decenas de adolescentes. En Conchalí, la PDI incautó más de 8 kilos de ketamina proveniente de Ámsterdam. Y en Lo Barnechea, 4 personas fueron detenidas por una millonaria estafa con tarjetas falsificadas. Los detalles con Sebastián Catalán.
12: Un adolescente de 16 años fue asesinado a tiros durante la madrugada en la comuna de Buin, luego de ser secuestrado junto a un amigo desde una fiesta en Puente Alto y trasladado por la fuerza hasta un sector ubicado a un costado de la autopista Acceso Sur. Según los primeros antecedentes de la Fiscalía ECO, sujetos armados ingresaron al lugar donde se encontraban ambos jóvenes, los redujeron y los obligaron a subir a un vehículo. Posteriormente fueron trasladados hasta Buin, donde los hicieron descender y correr hacia un sitio Eriazo. La identidad de la víctima fatal continúa en proceso de confirmación y preliminarmente se trataría de un adolescente extranjero de 16 años de edad, mientras que su acompañante, un chileno de aproximadamente 19 años, sobrevivió. La fiscal Marcela Dasme, del equipo ECO Metropolitano, explicó que las primeras diligencias buscan reconstruir el recorrido de las víctimas y establecer quiénes participaron en el secuestro y posterior homicidio.
13: Estos hechos se inician en la comuna de Puente Alto, se encontraban allá y fueron abordados por algunos sujetos quienes los trajeron a la fuerza en un vehículo acá a la comuna de Buin, procediendo a disparar al menos en 3 oportunidades en contra de la víctima, causándole la muerte.
12: Y tal como tú mencionabas, Danilo, el crimen se suma a un violento inicio de fin de semana marcado por al menos 4 homicidios registrados entre Santiago y regiones. En la región metropolitana, además, un hombre de 30 años fue asesinado al interior de un inmueble en la comuna de Independencia, donde desconocidos efectuaron cerca de 26 disparos, hecho que también quedó bajo la investigación de la Fiscalía ECO. En Buin, la Brigada de Homicidios Metropolitana trabaja para reconstruir la dinámica e identificar a quienes participaron en el secuestro y posterior asesinato. El subprefecto Walt Raymond, jefe subrogante de la Brigada de Homicidio Metropolitana, detalló que en el sitio se levantó evidencia balística y hematológica, además de registros de cámaras y declaraciones de testigos.
14: Mantenemos evidencia balística, la cual está siendo levantada y va a ser posteriormente periciada por nuestro laboratorio de criminalística. También tenemos evidencia hematológica, con la cual también se va a trabajar. Se están recabando los antecedentes preliminares, se están levantando cámaras del lugar.
12: El examen externo del cadáver estableció que los 3 impactos balísticos ingresaron por la espalda y presentaban salida. Desde la PDI señalaron que por las características del hecho, tales como secuestro, uso de armas de fuego y una víctima fatal, se indaga además un eventual vínculo con el crimen organizado. Hasta ahora nos han informado detenidos y continúan las diligencias para identificar científicamente al adolescente y ubicar a los responsables. Desde el sector sur de la región metropolitana, Bio Bio, la radio.
15: Sebastián.
12: Sí, cuéntame, Danilo.
15: ¿Qué antecedentes hay o ha ventilado la policía? Sabemos que aún es incipiente, muy preliminar la investigación, pero dado las características en que ocurrió este crimen, que quizás se aleja un poco a lo que ya habíamos conocido y que tú nos decías ha ocurrido y ha estado marcado este fin de semana por al menos 4 homicidios, hechos de sangre que han marcado por lo menos este fin de semana. ¿Qué antecedentes hay que podrían esto vincularlo al crimen organizado? ¿Hay antecedentes quizás que la víctima habría tenido alguna rencilla, se habría desprendido de la fiesta en la que participaba minutos antes de haber sido asesinado? ¿Se sabe, se ha ventilado algo de eso que podría ir en esa línea?
12: Todo lo que tú me consultas, bueno, lo conversamos en información preliminar, obviamente, con el subprefecto, más allá de la declaración que nos hizo de carácter oficial, y él mencionaba que respecto a estas características, como te mencionaba el informe, el tema del traslado, el tema del homicidio, estas características bien particulares, porque según nos mencionaban, a las víctimas las hicieron caminar por el sitio Eriazo, posterior a eso se les disparó. Entonces, muchos de estos son signos que se asemejan a muchos actos realizados por el crimen organizado. Sumado a lo que decías tú también, este hecho que ocurrió en Independencia, 26 disparos contra una casa, podría tener que ver con alguna rencilla, alguna cobrada de cuentas pendientes, como le llaman estos grupos, y son características que obviamente están bajo investigación de la Fiscalía ECO y también de la Policía Civil, pero son patrones que dan a entender que podría haber alguna relación, como estábamos mencionando, con el crimen organizado, ya sean tráfico de armas, drogas u otro tipo de ilícito.
15: Bien, vamos a quedar entonces muy atentos. No sé si está programada alguna otra vocería de la policía para entregar más antecedentes, por lo menos durante esta jornada, ¿nada previsto?
12: Las indagatorias continúan en este momento en la comuna de Puente Alto, donde están buscando antecedentes para dar con las personas que cometieron este homicidio, pero de momento no se ha informado sobre otra vocería oficial, salvo de que pudieran encontrar a personas vinculadas con este crimen. Vamos a estar con las líneas abiertas informando si hay novedades, pero de momento no hay ninguna vocería informada.
15: Bien, perfecto, quedamos con líneas abiertas. Muchas gracias por la información. Gracias, Sebastián. Buenas tardes.
12: Estamos en contacto, Danilo. Buenas tardes.
8: La Policía de Investigaciones logró detener a quien sería el autor de un nuevo homicidio ocurrido esta vez en el sector rural de la comuna de La Serena, informa Gonzalo Meri desde Radio Bio Bio en esa ciudad.
16: El homicidio número 28 en lo que va corrido de presente año fue cometido ayer en el pueblo rural de Lambert de la comuna de La Serena, cuando al interior de un bucólico hogar una familia compartía socialmente. De pronto, un incordio que es investigado por la policía volvió virulento los ánimos, produciéndose una reyerta en la cual un hombre adulto le dio una estocada con arma blanca en la zona torácica a la víctima, otro hombre adulto, el que murió cuando era atendido en el Hospital San Juan de Dios de esta ciudad. La Brigada de Homicidios de la Policía de Investigaciones, tras una rápida acción, logró la detención de quien sería el autor del crimen, luego del trabajo en el sitio de suceso, entregándolo al Ministerio Público, organismo que hoy procederá a su formalización en el Tribunal de Garantía de esta ciudad. En La Serena, Bio Bio, la radio.
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8: El complejo volcánico Nevados de Chillán continúa bajo alerta amarilla por una nueva explosión en la zona del cráter, asociada a la incandescencia y emisión de material piroclástico. Guillermo Oscares nos amplía desde la región de Ñuble.
17: Una nueva explosión se registró durante la madrugada de este domingo en el complejo volcánico Nevados de Chillán, según informó el Servicio Nacional de Geología y Minería, Serna Geomín. El episodio ocurrió a las 5 de la mañana con 17 minutos y fue detectado por las estaciones de monitoreo de la Red Nacional de Vigilancia Volcánica. El organismo técnico informó que la explosión estuvo acompañada de incandescencia y de emisión de material piroclástico, además de proyección de material balístico en la cercanía del cráter con dirección nororiente. También se observó una columna de aproximadamente 900 metros de altura sobre la zona de emisión, cuya dispersión predominante fue hacia el sur-suroeste. Serna Geomín indicó que el evento estuvo asociado a sismos relacionados con la dinámica de fluidos al interior del sistema volcánico y a señales acústicas menores. El complejo se mantiene con alerta técnica amarilla mientras continúa el monitoreo permanente. Además, permanece restringido el acceso a personas en un radio de 2 kilómetros alrededor del cráter de los sectores pertenecientes a las comunas de Pinto y Coihueco. El organismo advirtió que no se descartan nuevos episodios de similar o mayor energía. En la región de Ñuble, Bio Bio, la radio.
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8: El Ministerio de Justicia confirmó que aún falta identificar a 5 personas adulto mayor que murieron en el incendio de una residencia de ancianos en la zona rural de Pitrufquén. En tanto, la Fiscalía está analizando la evidencia para formalizar a la propietaria del hogar que funcionaba de manera ilegal. Nos informa desde Radio Bio Bio en Temuco, Rodrigo Aguilera.
1: transcurridas más de dos semanas de la tragedia donde murieron calcinados 16 adultos mayores en el incendio del hogar El Edén en la localidad de Cumuy, solo se ha logrado identificar científicamente, a través de pruebas de ADN, a 11 de los fallecidos. La Seremi de Justicia, Stephanie Caminondo, indicó que los peritajes de los 5 casos pendientes siguen a cargo del Laboratorio de Criminalística de la PDI en Temuco.
21: De las 16 personas fallecidas en el incendio de Pitrufquén, 11 de ellas ya han sido identificadas científicamente y entregadas a sus respectivos familiares, quedando 5 personas aún pendientes y a la espera de los resultados del procesamiento de los peritajes de ADN, los cuales están siendo llevados a cabo por el Laboratorio de Criminalística de la PDI.
1: Respecto de la investigación penal, el fiscal César Chíbar indicó que está radicada en el sistema de análisis criminal de la Fiscalía Regional y que hay diligencias en desarrollo a cargo del personal del OS9 de Carabineros.
22: Se han despachado diversas diligencias e instrucciones con el objeto de recabar información tendiente a establecer, primero, el origen y causa del incendio y, segundo, las condiciones de funcionamiento de este hogar. Para ello, necesitamos información que ha sido pedida respecto de otras instituciones que se han vinculado de una u otra manera con el hogar.
1: Una vez que la totalidad de los peritajes y evidencia, principalmente el informe técnico respecto del origen y causa del incendio, sean incorporados a la carpeta de investigación, la Fiscalía determinará la situación procesal de la dueña del hogar de ancianos, El Edén. En Temuco, Bio Bio, La Radio.
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0: Parlamentarios de las comisiones de defensa del Senado y de la Cámara de Diputados instaron al gobierno a impulsar la construcción propia de buques de guerra. Esto luego del anuncio del Ministerio de Defensa de presupuesto para la compra de material bélico, sin considerar la industria naval nacional. Los detalles con Oscar Valenzuela desde Radio Bio Bio en Concepción.
1: En el Congreso, parlamentarios de oficialismo y oposición coincidieron en que se requiere que la industria naval nacional, de la mano de ASMAR, tenga un papel relevante en el escenario internacional y en el actual contexto geopolítico. Si bien el ministro de Defensa, Fernando Barros, anunció la compra de material bélico terrestre, la renovación de aeronaves de guerra y el mejoramiento de bases militares, nada dijo de la escuadra naval. En este sentido, el senador y general de ejército en retiro, Cristian Vial, dijo que la paz se construye con la diplomacia, pero también con la disuasión y renovación de todo el material bélico, lo que incluye los buques de guerra.
2: Que la paz se construye y se mantiene con diplomacia, pero también con las capacidades estratégicas de nuestras Fuerzas Armadas. Eso hay que entenderlo. Chile está obligado por historia, por geografía y por la situación geopolítica a mantener sus capacidades estratégicas militares en un nivel óptimo.
1: En la oposición, las voces no son muy diferentes, así lo manifestó el diputado e integrante de la Comisión de Defensa de la Cámara, Jaime Baza, quien señaló que se debe entender el actual escenario geopolítico y consideró que la construcción naval debe tomarse en cuenta y ojalá en el corto plazo.
3: En ese sentido, me preocupa que este asunto no esté presente en el debate y me parece que este escenario sugiere cierta liviandad en la forma en la que muchas veces se aborda la situación de Chile en un contexto geopolítico sensible, especialmente en el sur de nuestro continente.
1: El también diputado del Partido Nacional Libertario y ex oficial de ejército, Hans Marowski, cree que es relevante que ASMAR tome no solo un rol relevante en la defensa, sino que además estratégico.
4: En el caso de ASMAR, por ejemplo, por nuestra condición marítima, la construcción naval toma un cariz estratégico. Por eso yo creo que más allá de los anuncios realizados, yo creo que el gobierno debe incorporar explícitamente la industria nacional en su planificación de defensa con proyectos y recursos de largo plazo.
1: Todas estas declaraciones se dan luego de la controversia con Argentina por el Estrecho de Magallanes y una sesión de la Comisión de Defensa de la Cámara en Punta Arenas. Recordemos además que el gobierno de Javier Milei anunció la construcción de infraestructura militar en el sur del país trasandino.
0: Cuatro funcionarios públicos en Chile están encargados de revisar y visar técnicamente proyectos de suministro eléctrico mediante sistemas fotovoltaicos, lo que ha incidido durante 4 años en el avance de una iniciativa que busca entregar electricidad a 92 familias de Caleta Cóndor y Huehuelhue en Río Negro. Algunos habitantes no cuentan actualmente con electricidad y desde 2012 no han tenido renovación de sus sistemas. Desde Radio Bio Bio en Osorno, Priscila Rupayán.
5: A raíz de eso, el alcalde Sebastián Cruzat presentó el proyecto ante la ministra de Energía, Jimena Rincón, en Santiago, solicitando apoyo técnico para acelerar la revisión de la iniciativa y obtener antes de fines de octubre la recomendación satisfactoria RS que permita avanzar hacia su financiamiento. El proyecto considera una inversión superior a los 2.000 millones de pesos y contempla la instalación de un panel fotovoltaico en cada uno de los 92 domicilios de ambas localidades costeras. La alternativa se plantea debido a las dificultades para extender la red eléctrica convencional hasta estos sectores de difícil acceso.
6: RS debe ser obtenido una vez que el Ministerio de Energía técnicamente nos puede validar y aprobar este proyecto. Saesa no tiene posibilidad de llegar con la postación hacia ese lugar. Esto hace que los costos sean de manera exorbitante en términos presupuestarios. Es un informe que nos debe elaborar la empresa a nosotros y con eso recién nosotros podemos postular la iniciativa a una alternativa que es el suministro a través de paneles fotovoltaicos.
5: El proyecto está incorporado en el anteproyecto regional de inversiones ARI del Gobierno Regional de Los Lagos, donde se solicitaron los recursos para su ejecución. Sin embargo, primero debe completar su evaluación técnica ante el Ministerio de Energía y posteriormente se ha presentado al Ministerio de Desarrollo Social, donde el municipio espera obtener un RS favorable. En ese contexto, Cruzat solicitó a la ministra de Energía apoyo especializado para subsanar las observaciones pendientes.
6: De acuerdo a la experiencia y los años que lleva este proyecto ya, de lo que he podido recabar, solamente hay 4 funcionarios a nivel nacional que se dedican a entregar la visación para este tipo de proyectos en todo el país. Río Negro, afortunadamente, es una de las comunas que está ya con un ingeniero eléctrico dedicado de manera exclusiva en subsanar estas observaciones para que se finalice el proyecto.
5: De concreto, darse los próximos pasos administrativos, el proyecto permitiría resolver el suministro eléctrico de 92 familias de Caleta Cóndor y Caleta Huehuelhue mediante sistemas individuales de generación fotovoltaica. En Osorno, Bio Bio, la radio.
0: Alcalde de Quilaco y presidente de los municipios cordilleranos de la provincia de Biobío, Pablo Urrutia, pidió en él anticipar los vertimientos de la represa Ralco para reducir el impacto de crecidas en la comunidad y comunas cercanas al cauce del río Biobío. Informa Mario Tapia desde Radio Biobío en Los Ángeles.
7: Se trató de una reunión con la Dirección General de Aguas para abordar la situación del río Biobío tras las intensas precipitaciones y el alto nivel del embalse Ralco. Urrutia informó que 4 viviendas resultaron inundadas y 12 familias también debieron ser evacuadas y planteó la necesidad de revisar medidas preventivas cuando existan pronósticos anticipados de sistemas frontales. El alcalde de Quilaco, Pablo Urrutia, abordó la situación que enfrenta la comuna producto del aumento del caudal del río Biobío y llamó a fortalecer la coordinación preventiva ante futuros eventos meteorológicos. Tras una reunión con la Dirección General de Aguas, el jefe comunal señaló que se están realizando esfuerzos para evitar nuevas afectaciones y puso el foco en la capacidad de anticipación frente a temporales que son pronosticados con varios días de antelación.
8: Queremos hacer una crítica constructiva a Enel. Sabíamos todos que este temporal venía, que venía mucha lluvia, más de una semana que estaban anunciando que venía temporal, entendiendo que no es responsabilidad de Enel, ¿cierto? Pues la cantidad de lluvia que cayó, la cantidad de agua que cayó en el territorio Biobío, trae problemas psicológicos, trae problemas a su vivienda, trae problemas a su tema laboral. Entonces, ¿cuál es mi invitación? Ya que tenemos la información meteorológica, ¿cierto? Deberíamos empezar a vertir agua antes. Una semana antes y así tener caja, poder acumular agua.
7: La autoridad planteó que la información meteorológica disponible debería permitir evaluar maniobras anticipadas que generen una mayor capacidad de acumulación antes de la llegada de sistemas frontales. Instigó precisamente e insistió en que el objetivo es mejorar la coordinación entre las instituciones y la empresa para disminuir los riesgos para las comunidades ribereñas. 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
0: Parlamentarios y alcaldes de Chiloé exigen gestiones al ministro de Transportes, Luis de Grange, por los efectos del alza de los combustibles en la tarifa de las barcazas que cruzan el canal de Chacao. Nos cuenta más Cristian Valdebenito de Radio Biobío en Puerto Montt.
10: El aumento de tarifas de las barcazas de entre 500 y 1.000 pesos está preocupando sobremanera a la comunidad de Chiloé, que advierte que el Estado debe tener un rol más protagónico. Al respecto, el diputado pro-PPD, Héctor Ulloa, exhortó al ministro de Transportes, Luis de Grange, a asumir las mismas gestiones que está realizando respecto de bajar los cobros del TAG.
11: Tal como lo está haciendo en la metropolitana, bien podría levantar el teléfono y hablar con la naviera Cruz del Sur, hablar con las otras navieras que están en el canal de Chacao, verificar los precios, naturalmente, que siguen subiendo, porque los ciudadanos de la región de los lagos en esta materia no pueden ser ciudadanos de segunda clase.
10: Coincide el diputado PDG, Alex Nahuelquín, enfatizando en que no todo debe quedar sujeto al mercado, aunque haya competencia.
12: Siempre nos responde que hay privados ahí, por lo tanto, como que el Estado no tiene que intervenir, pero sí, si se puede intervenir ahí, yo estoy muy de acuerdo.
10: Y el presidente de los alcaldes de Chiloé, René Garcés, apunta que los efectos no son solo de encarecimiento de la vida diaria, sino que derechamente en el desarrollo del archipiélago.
13: Subirle 500 pesos en el canal de Chacao va a afectar toda la actividad económica, entonces por eso es que debe ser una mirada de Estado las medidas de compensación o de mitigación.
10: Y hasta el diputado de RN, Mauro González, enfatizó en que el ministro de Grange está llamado a conversar también con las navieras del Chacao.
14: El Ministerio de Transporte y el gobierno tienen la responsabilidad de poder analizar y buscar soluciones. Le pediría, cierto, tener un protagonismo más fuerte a las autoridades nacionales.
10: Agregó el parlamentario que la Armada debe también revisar políticas como la dotación mínima de seguridad, que a su juicio está teniendo también efectos en el encarecimiento de las tarifas. En Puerto Montt, Bio Bio, la radio.
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0: La oposición cuestionó que el gobierno atribuya al plan escudo fronterizo la caída de 93,5% en los ingresos irregulares detectados en el norte y sostuvo que la tendencia ya venía descendiendo desde años anteriores. El Ejecutivo, en cambio, defendió los resultados y volvió a presionar por su agenda migratoria. Más detalles con Valentina Obreque. Buenas tardes.
16: Buenas tardes. Los ingresos irregulares por la frontera norte registraron una fuerte caída entre enero y agosto de este año, pero el origen de esa disminución abrió una nueva diferencia entre el gobierno y la oposición. Esto porque, según registros de la PDI entregados por el Servicio Nacional de Migraciones, entre enero y agosto de 2026 fueron detectadas 286 personas cruzando irregularmente la frontera norte frente a 4.393 en igual periodo de 2025. Es decir, una baja de aproximadamente 93,5%. El presidente José Antonio Kast atribuyó este resultado al plan escudo fronterizo. Sin embargo, desde la oposición cuestionaron que el gobierno se adjudique por completo esta disminución y aseguraron que la tendencia ya venía a la baja desde antes de la actual administración. En esa línea, el diputado comunista Marcos Barraza sostuvo que también deben considerarse medidas adoptadas en años anteriores y cambios también en los propios flujos migratorios de la región.
17: Atribuir el 93,5% exclusivamente al denominado escudo fronterizo es engañoso y confunde correlación con causalidad. Estos resultados son acumulativos y responden a la continuidad de una política de Estado.

0: Destacó la caída registrada durante su administración y la vinculó con el reforzamiento fronterizo y al mismo tiempo cuestionó a los parlamentarios que no respaldaron iniciativas de su agenda migratoria. Por otro lado, el senador socialista Juan Luis Castro reconoció el descenso, pero insistió en que todavía no se puede dar por superado el problema y que parte de la trayectoria a la baja venía del gobierno anterior.
1: La tendencia a la baja en la inmigración irregular ya venía del gobierno pasado. Se valora que eso esté ocurriendo, sí. Terminó ese problema para nada.
0: La discusión se cruza además con un nuevo intento del Ejecutivo por reactivar su agenda, pues La Moneda resolvió ingresar una insistencia en el Senado para reponer la reforma constitucional que amplía el plazo de detención de extranjeros mientras se concreta una expulsión. Esto luego de que la Cámara Baja rechazara hace unos días la idea de legislar por apenas un voto, transformándose en el primer revés importante de la agenda ACOT. Precisamente sobre el uso político de las cifras, el diputado independiente de la bancada PPD, Jaime Araya, acusó al mandatario de sobreexplotar un resultado que, a su juicio, forma parte de una tendencia previa.
2: Creo que el presidente casi está sobreexplotando un dato que es bien discutible y que venía con una tendencia muy importante a la baja. Creo que lo que él está tratando es desviar la atención de los temas centrales que tienen que ver con la grave crisis económica que está viendo el país.
0: El debate ocurre mientras un estudio también de Democracia UDP reveló que la migración sigue generando preocupación y una fuerte demanda ciudadana por mayor capacidad de control y gestión del Estado. A su vez, hay un dato importante que refleja la magnitud del descenso. Solo en Colchane, los ingresos irregulares registrados pasaron de 4.087 entre enero y agosto del 2025 a 85 en el mismo periodo de este año, una caída cercana al 98%.
3: Hay una emergencia a esta hora en Los Ángeles y desde allí nos reporta Esteban Sepúlveda desde Radio Bio Bio en esa ciudad.
4: El incendio de una cocina a gas es lo que ha movilizado hace pocos minutos a bomberos de al menos dos compañías del Cuerpo de Bomberos de Los Ángeles, a calle Eleuterio Ramírez, cuadra 5, cerca de la parroquia del Buen Pastor, área sur de Los Ángeles. Los bomberos han llegado acá y se han encontrado junto con carabineros con gran cantidad de humo que emana desde esta vivienda particular y finalmente se ha tratado entonces del incendio de una cocina que aparentemente quedó encendida y los moradores no se encontraban en el lugar, una situación que ya por lo menos ha logrado ser controlada. Bomberos está utilizando equipo de ventilación en este minuto para poder controlar completamente la emergencia. Han llegado los propietarios del inmueble hace pocos minutos, bastante angustiados se les ha visto por esta situación, pero afortunadamente no ha pasado a mayores. Reiteramos, hay dos compañías, la primera y la sexta, que están ya trabajando en el lugar. Bio Bio, la radio.
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3: Desempleo todavía en niveles altos. El gobierno prepara una nueva ofensiva de proempleo y esta semana anunciará medidas para acelerar la contratación y generar puestos de trabajo en el corto plazo. Más detalles con Dominga Hernández. Buenas tardes.
7: Buenas tardes. El mercado laboral llega esta semana con cifras que mantienen la presión sobre el Ejecutivo. La tasa de desocupación alcanzó el 9,5% en el trimestre de mayo-julio, aumentando 0,8 puntos porcentuales en 12 meses. En el mismo periodo, las personas ocupadas cayeron 0,2%, mientras los desocupados aumentaron 10,4%. A esto se suma una informalidad del 26,5% según el Instituto Nacional de Estadísticas. En ese escenario, el gobierno busca acelerar la generación de puestos de trabajo y también utilizar recursos públicos mientras comienzan a producir efecto otras medidas de reactivación. Como antecedente, ya había anunciado un fondo de 50 mil millones de pesos y una meta de 50 mil empleos, mientras ahora prepara nuevas acciones para reforzar esa estrategia. El paquete que presentará mañana el presidente fue elaborado a partir de propuestas de distintos ministerios. En ese contexto, el biministro Claudio Alvarado adelantó que las medidas buscan generar un puente durante la transición y enfrentar la desocupación mientras avanza la recuperación económica.
8: de mañana vamos a tener noticias en materias de inversión pública, de adelanto de iniciativas importantes, de subsidios a la contratación de mano de obra. Aquí dice

0: creación de proyectos mientras comienza a producir su efecto de reactivación económica.
1: Ahora bien, la pregunta está en cuánto tardarán estas medidas en traducirse efectivamente en nuevos empleos. En ese sentido, el exministro del Trabajo, Ricardo Solari, valoró que el Ejecutivo recurra a recursos fiscales, aunque advirtió que proempleo por sí solo no resolverá significativamente el desempleo y que también será determinante el crecimiento de la economía.
2: Yo no creo que esto vaya a resolver de un modo significativo el desempleo que hoy día tenemos, porque eso depende básicamente del crecimiento de la economía. Pero creo que igual, que si los números son razonables, puede tener el efecto de sacar gente de una situación de cesantía.
1: A su vez, la economista de Rabbit Capital, Yas Abarca, advirtió sobre el tiempo que tomará convertir los anuncios en empleos efectivos.
3: Pero un anuncio no se transforma inmediatamente en un puesto de trabajo. Primero hay que ejecutar los recursos y contratar. Yo esperaría ver señales en los próximos meses, no una caída significativa de la desocupación en Chile. Y además mediría más que la tasa cuántos empleos formales realmente se van a crear y cuánto esto va a durar.
1: Por su parte, en conversación con la radio, la Central Unitaria de Trabajadores de Chile advirtió sobre las condiciones de las nuevas contrataciones y llamó a reforzar la inversión pública y privada, todo esto para que la urgencia por reducir el desempleo no derive en empleos de menor calidad. Cabe señalar que el Ministerio de Hacienda y el Ministerio del Trabajo indicaron que evitarán adelantar detalles del paquete antes del anuncio presidencial. Finalmente, la presión sobre el Ejecutivo queda reflejada en una tasa de desocupación de 9,5%, mientras la informalidad alcanza al 26,5% de los ocupados.
4: La aprobación del presidente José Antonio Kast volvió a ubicarse por debajo del 32% en dos nuevas encuestas conocidas este fin de semana. Por parte de Pulso Ciudadano se registró 28,2% de respaldo y 57,6% de desaprobación, mientras Criteria marcó 31% de aprobación y 58% de desaprobación. En el caso de Pulso, además, la desconfianza en el mandatario alcanzó un 57,7%, su máximo nivel desde el inicio de su gobierno. Estos resultados se conocieron en medio de un complejo panorama económico que también aparece entre las principales preocupaciones por parte de la ciudadanía. Pulso Ciudadano mostró que 49,7% evalúa negativamente la situación económica del país, mientras el desempleo escaló al segundo lugar entre los problemas nacionales con un 36,7%. A su vez, Criteria ubicó la generación de empleos y mejores sueldos como la segunda prioridad de la ciudadanía, con 20% solo detrás de seguridad. En ese sentido, el diputado republicano Leandro Kunzmann reconoció el impacto de la situación económica y llamó a acelerar las respuestas del gobierno, pero además apuntó a diferencias dentro del propio oficialismo.
5: Hay problemas económicos que están golpeando a las familias de todo Chile, y especialmente las tasas de cesantía, y tenemos que acelerar las respuestas del gobierno. Pero también creo que existe una responsabilidad política que es del propio oficialismo. Es muy difícil construir confianza en la ciudadanía, en las personas, cuando algunos pretenden ser gobierno en privado y oposición en público.
4: En tanto, el diputado republicano Alejandro Riquelme pidió poner las cifras en perspectiva y defendió las decisiones adoptadas durante los primeros meses de gobierno, señalando que varias de las medidas impulsadas requieren tiempo para mostrar sus efectos.
6: La encuesta Pulso Ciudadano muestra cifras que debemos escuchar, pero también poner en perspectiva. Refleja apenas los primeros meses de un gobierno que recibió un país literalmente en el piso.
4: Ahora el analista político de la UNAB, Felipe Vergara, sostuvo que uno de los factores que explicaría la evaluación es la brecha entre las expectativas generadas durante la campaña y los resultados que la ciudadanía percibe hasta ahora, especialmente en materia económica.
7: De cara a lo que son las encuestas, la cantidad de promesas y la generación de expectativas que él estuvo creando durante sus campañas y que hoy día la ciudadanía le pasa la cuenta. Y la sensación fue que iba a solucionar rápidamente estos problemas, y la verdad es que no hay atisbo de eso, sino que al contrario.
4: Es importante señalar que un 55,3% de los encuestados por Pulso aseguró que planea reducir sus gastos personales durante los próximos 2 meses, frente a solo un 6,4% que anticipó aumentarlos. Finalmente, las mediciones muestran una evaluación desfavorable del presidente, mientras la dificultad permanece concentrada en la economía, las expectativas sobre la gestión y las diferencias al interior del oficialismo.
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0: Bachelet vuelve a estar en el centro de la política nacional. La oposición prepara un encuentro con la exmandataria, mientras destacan que su liderazgo podría tomar mayor fuerza tras el fallido intento de llegar a la Secretaría General de las Naciones Unidas. Los detalles con Josefa Chiamaro. Buenas tardes.
1: Buenas tardes. El liderazgo que tiene la expresidenta Michelle Bachelet en la oposición es innegable. Y ahora, tras su fallido intento de llegar a las Naciones Unidas, su rol ha tomado aún más fuerza. Tan así que 6 partidos de oposición convocaron para el próximo miércoles 30 de septiembre a un encuentro con la exmandataria, esto en el Teatro Municipal de la Comuna de La Pintana. El encuentro, según se comenta en la propia convocatoria, tiene por objetivo relevar la trayectoria de Bachelet y lo que significa su nombre para la historia de los partidos del sector. Es precisamente de este modo que la 2 veces presidenta del país se reactiva en la política nacional, a los ojos de algunos intentando perfilar nuevamente en lo que es la contingencia. Sinónimo de esto también es la carta que escribió durante la semana junto al expresidente Gabriel Boric, oponiéndose a la decisión de la administración actual de suscribir su participación en el denominado Escudo de las Américas. Así, el rol de la expresidenta ha tomado fuerza, pero según se comenta en la propia oposición, no es sorpresa para nadie. De hecho, destacan el rol de Bachelet, bien digo, para la política nacional, además de su innegable trayectoria. Al respecto, en su propia casa política, el diputado socialista César Valenzuela fue enfático en que con su regreso a lo que es la política nacional, claramente tendrá un rol mucho más protagónico.
2: Efectivamente, este nuevo escenario en el que va a estar la expresidenta Bachelet, donde entiendo que va a estar más en nuestro país, por supuesto que creo que la va a constituir en un actor político relevante en los temas más contingentes de nuestro país.
1: Mientras tanto, en el Partido Comunista, el diputado Luis Cuello argumentó que la exmandataria tiene las credenciales y la autoridad para ser partícipe de la política nacional, sobre todo en las materias que ella ha representado.
3: Merece todo el reconocimiento del pueblo chileno y también creo que la sociedad debe escucharla más. Es una persona que tiene autoridad.
1: En el oficialismo la perspectiva es claramente totalmente distinta. De hecho, siguen apuntando a que Bachelet cometió un error con su candidatura a las Naciones Unidas y que por tanto no será alguien relevante tampoco en el espectro nacional. Así, el diputado gremialista de la UDI, Mario Lavarría, explicó que no se trata de la expresidenta intentando posicionarse, sino que de la oposición intentando articularse en torno a una figura específica y que ha resultado en el pasado.
4: Yo creo que su tiempo ya pasó, debería estar colaborando, asesorando probablemente a los del lado de ella, pero creo que lo que buscan más bien es tratar de unirse como oposición en circunstancias que uno los ve completamente desunidos después del gobierno de Boric.
1: Por último, cabe mencionar que la actividad es organizada por el Partido Socialista, el Frente Amplio, la Democracia Cristiana, el Partido Comunista, el Partido por la Democracia y el Partido Liberal.
0: A semanas de las elecciones presidenciales en Brasil, las encuestas muestran una disputa cada vez más ajustada entre Luis Inácio Lula da Silva y Flavio Bolsonaro. Analistas coinciden en que la relación económica con Chile se mantendría independiente del resultado, pero advierten que un eventual triunfo de Bolsonaro podría reconfigurar los equilibrios políticos en América Latina, fortaleciendo un bloque de gobiernos de derecha más cercano a Estados Unidos. Todos los detalles con Geraldine Díaz. Buenas tardes.
5: Muy buenas tardes. Las próximas elecciones presidenciales de Brasil para el 4 de octubre se han transformado en uno de los procesos políticos más observados en América Latina. A pocas semanas de la primera vuelta, las encuestas muestran una competencia estrecha entre el actual presidente Luis Inácio Lula da Silva y el senador Flavio Bolsonaro, hijo del exmandatario Jair Bolsonaro. El último sondeo de Datafolha ha otorgado a Lula un 40% de intención de voto y a Bolsonaro un 36%, manteniendo una diferencia reducida y un escenario abierto de cara a una eventual segunda vuelta. Brasil es la principal economía en América Latina y uno de los principales socios comerciales de Chile, por lo que cualquier cambio de gobierno podría repercutir en el escenario regional. Según explicó el cientista político y profesor de la Universidad Alberto Hurtado, Francisco Vicencio, más allá de quien gane la presidencia, existe una relación relación económica y comercial sólida entre Chile y Brasil, sustentada en acuerdos vigentes y proyectos estratégicos comunes. Sin embargo, advirtió que sí podría modificarse el tono político y el posicionamiento internacional de Brasil, considerando que Lula representa una política más orientada a la integración sudamericana, mientras que Bolsonaro ha mostrado una mayor cercanía con sectores de la derecha en la región.
6: Por ejemplo, Lula representa una línea de mayor énfasis en la integración sudamericana, mientras que por otro lado, Flavio Bolsonaro ha mostrado una mayor cercanía con sectores de la derecha regional y con la actual administración también estadounidense.
5: La elección también es observada como un punto de inflexión para el equilibrio político latinoamericano. Actualmente Brasil y México son considerados como los principales referentes de la izquierda en la región. En ese contexto, el analista político de la Universidad Andrés Bello, Felipe Vergara, sostuvo que una eventual victoria de Bolsonaro modificaría significativamente el panorama regional, fortaleciendo un bloque de gobiernos de derecha con una relación más cercana a Estados Unidos y a iniciativas como el Escudo de las Américas.
7: Obviamente se transforma en un bloque relevante de extrema derecha. Lo modifica en relación a lo que es el Escudo de las Américas, en relación a lo que es la relación con Estados Unidos.
5: La preocupación internacional también se ha instalado por el rol que podría jugar Estados Unidos tras los comicios. Han surgido hipótesis respecto de un eventual desconocimiento de los resultados en caso de una derrota del candidato de la derecha. De hecho, según el diario Folha de Sao Paulo, la agencia brasileña de inteligencia ya alertó al gobierno y al tribunal electoral sobre riesgos de interferencia externa durante el proceso.
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0: Las comunas cordilleranas de la provincia de Biobío exigieron ajustes a las alzas tarifarias eléctricas que se aplican actualmente y por tal motivo se reunieron con la ministra de Energía, Jimena Rincón. Nos informa Mario Tapia desde Radio Biobío en Los Ángeles.
1: Los alcaldes de Mulchen, Alto Biobío, Santa Bárbara y Quilaco, entre otros, hicieron una completa presentación respecto al trato, condiciones y calidad de servicios eléctricos que están recibiendo las comunidades más apartadas de la provincia de Biobío y donde se instalan las principales centrales hidroeléctricas generadoras de energía. Fue el alcalde de Mulchen, uno de los ediles, que señaló que se debe establecer una diferenciación tarifaria para la zona y mejorar las condiciones porque, según dijo, esta zona es la que más genera energía para el resto del país y no puede seguir pagando más caro el servicio. Escuchamos las palabras de José Miguel Muñoz, alcalde de Mulchen, respecto a este tema.
2: Dada su represa al servicio local, digamos, de energía, el servicio central. Por lo tanto, para mí es muy importante, donde solicitamos principalmente que haya diferenciación arancelaria a aquellas comunas que hacemos un aporte a esta conexión de energía a nivel país.
1: Los alcaldes de Alto Biobío, Félix Vita, y de Quilaco, Pablo Ruti, enfatizaron en que aparte de tener las tarifas más caras de Chile, las comunidades enfrentan muchas veces mala calidad del servicio y una atención que no da respuestas oportunas y plazos definidos. En Los Ángeles, Biobío, la radio.
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0: La región de Los Ríos concentra la mayor cantidad de investigaciones por sustracción de madera a nivel nacional, con 80 casos en los últimos dos años, según información revelada por la Policía de Investigaciones. La información con Andrea Solís desde Radio Biobío, Valdivia.
4: La cifra representa cerca del 40% de los 201 casos registrados en el país entre enero del 2024 y agosto de este año. Además, en el informe emanado por la Policía Civil, Los Ríos concentra la mayor cantidad de personas detenidas o imputadas, con 111 vinculadas a este tipo de delitos. Del total regional, 72 casos corresponden directamente a la sustracción de madera por parte de personas naturales, mientras que otros 8 están relacionados con la eventual participación de empresas o entidades privadas. El jefe nacional de delitos contra el medio ambiente y el patrimonio cultural de la PDI, el prefecto Patricio Rojas, señaló que Los Ríos se encuentra entre las tres regiones con mayor ocurrencia de sustracción de madera y tala ilegal junto al Biobío y la Araucanía.
5: Tres regiones a nivel nacional donde ocurre la mayor ocurrencia de este tipo de delitos. Tenemos la región del Biobío, Araucanía y en tercer lugar la región de Los Ríos, donde se ocurren mayoritariamente este tipo de delitos. Estamos trabajando en ello, contamos acá con una brigada investigadora de delitos medioambientales para la realización de nuestras investigaciones.
4: El oficial explicó que la PDI está abordando estos hechos considerando también el impacto medioambiental y buscando determinar si corresponden a acciones individuales o si existe participación de organizaciones criminales. En la región, estas investigaciones son apoyadas por la Brigada Investigadora de Delitos Medioambientales, BIDEMA, que trabaja en coordinación con el Ministerio Público, empresas privadas y la academia. En la región de Los Ríos, Biobío, la radio.
0: Un adolescente de 16 años fue secuestrado junto a un amigo desde una fiesta en Puente Alto, trasladado hasta Buin y asesinado de 3 disparos por la espalda en un sitio griazo cercano a la autopista Acceso Sur. El crimen se suma a un violento inicio de fin de semana con al menos 4 homicidios entre Santiago y regiones. Los detalles con Sebastián Catalán.
6: Una fiesta clandestina con cerca de 60 personas, la mayoría adolescentes, terminó con una persona detenida, armas, drogas y alcohol incautado durante la madrugada en la comuna de San Ramón, en el sur de la capital. El procedimiento se realizó cerca de las 4 de la mañana, luego de reiteradas denuncias de vecinos por ruidos molestos y desórdenes. Con una orden de entrada y registro, Carabineros ingresó al inmueble donde funcionaba el denominado After Perfecta Musa. En el lugar se incautaron 3 armas, una pistola Taurus, un revólver revólver Smith & Wesson y un arma de fogueo que estaba adaptada para disparar armas de balas reales, bien digo, además de municiones, drogas y una importante cantidad de bebidas alcohólicas. La propietaria fue detenida y, según Carabineros, ya había sido arrestada durante 2024 por un hecho similar. El capitán Marcelo Fredes, comisario subrogante de la 31ª Comisaría de San Ramón, detalló el operativo y explicó que el lugar era promocionado a través de redes sociales.
7: Específicamente a través de la red social Instagram, esta persona detenida, ¿cierto?, subía esta, difundía, mejor dicho, estas fiestas para, obviamente, atraer asistentes.
6: En otro procedimiento, la PDI incautó 8 kilos 540 gramos de ketamina proveniente de Ámsterdam, droga que ingresó al país oculta en una encomienda postal. La sustancia venía distribuida en 15 recipientes que simulaban contener productos de limpieza. Tras detectar el envío y coordinar una entrega controlada con la Fiscalía de Pudahuel, detectives llegaron hasta Conchalí y detuvieron a una mujer chilena y un hombre colombiano en situación migratoria irregular. La inspectora Constanza Salas, de la Brigada Antinarcóticos del aeropuerto, explicó que la droga fue avalada en más de 85 millones de pesos.
8: Respecto a la sustancia incautada, esta tiene un avalúo que supera los 85 millones de pesos aproximadamente si hubiese sido comercializada en el territorio chileno.
6: Y como mencionabas también al inicio del despacho, en Lo Barnechea, detectives detuvieron a 4 personas chilenas acusadas de estafar y falsificar el instrumento público luego de una denuncia realizada por un hotel de la zona oriente de la capital. Los involucrados intentaron realizar pagos por cerca de 6 millones de pesos con tarjetas que fueron rechazadas por el sistema. Tras la denuncia, la Vicrim de Lo Barnechea llegó al recinto y detectó el delito en flagrancia. En poder de los imputados se encontraron impresoras, notebooks de alta gama, tarjetas de PVC en blanco, teléfonos celulares y elementos utilizados para falsificar tarjetas bancarias y cédulas de identidad chilenas y argentinas. La subprefecta Rosana Mosquera, de la Brigada de Investigación Criminal de Lo Barnechea, entregó detalles de los antecedentes de los detenidos.
9: Estos sujetos, bueno, eran 4 sujetos, todos de nacionalidad chilena, mayores de edad, con antecedentes policiales por robo, por receptación y por microtráfico.
6: Los 3 procedimientos terminaron con detenidos puestos a disposición de la justicia y con investigaciones abiertas para determinar eventuales vínculos con otros delitos.
0: Carabineros realiza diligencias luego de un robo registrado al interior de la parroquia Inmaculada Concepción en el sector de Cerro Castillo de Viña del Mar, avaluado en 20 millones de pesos. Vecinos del sector denunciaron que los responsables vandalizaron la parroquia destrozando ventanales, desparramando prendas y consumiendo alcohol y cigarrillos al interior del lugar. Lucas Peña, desde Radio View en Valparaíso, tiene los detalles.
10: Fue durante la madrugada de este sábado que se registró un robo al interior de la parroquia Inmaculada Concepción, ubicada en el sector de Cerro Castillo de la comuna de Viña del Mar. El hecho fue notificado por carabineros, quienes constataron que un grupo de desconocidos ingresó al lugar, generando daños y robando diferentes especies como cañerías de cobre, trajes de indumentaria eclesiástica, objetos litúrgicos y vasos sagrados. La teniente Priscila Notebaert, comisario de los servicios de la primera comisaría de Viña del Mar de Carabineros, confirmó que el avalúo total del robo fue alrededor de 20 millones de pesos.
11: ¿Dónde es? Sujetos desconocidos ingresaron al lugar, provocando daño a la infraestructura, sustrayendo diferentes especies, entre ellos vestimenta e indumentaria eclesiástica, vasos sagrados, objetos litúrgicos, cañerías de cobre, entre otros. El avalúo total se realizó por 20 millones de pesos y el Ministerio Público instruyó diligencias por parte de carabineros.
10: El Ministerio Público instruyó que las diligencias estuvieran a cargo de personal de carabineros y de esta forma dar con el paradero de los responsables de este delito. Cabe señalar que no sería un hecho aislado lo sucedido durante la jornada del sábado, ya que vecinos acusaron que la parroquia ya había sido objeto de robos en el transcurso de la semana. Sin embargo, este último delito los dejó completamente consternados, ya que vecinos señalaron que la parroquia fue vandalizada. Además de la rotura de vidrios con la finalidad de ingresar al lugar, Karin Yep, secretaria de la Junta de Vecinos de Cerro Castillo, mencionó que los involucrados desparramaron prendas, hostias y acusó el consumo de alcohol y cigarrillos al interior de la parroquia.
12: Desparramaron toda las prendas del sacerdote, pero además de eso sacaron las hostias, las dejaron en un lado y se fueron a un sector donde la gente se confiesa. Y también dejaron basura, se ve que tomaron, y algo muy peligroso, encendieron, encontramos colillas de cigarro.
10: Desde la Junta de Vecinos indicaron que la parroquia no es el único lugar que se ha visto afectado por este tipo de delitos, ya que denunciaron que el Liceo José Cortés Brown sufrió la sustracción de cañerías y también el robo al interior de una vivienda que se encontraba habitada en el momento que se registró este hecho. 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
0: Los Lagos es la segunda región del país con más brechas de desigualdad según el informe que mide el Índice de Desarrollo Humano del Programa de las Naciones Unidas para el Desarrollo, siendo superada únicamente por la región metropolitana en dicha brecha territorial. Los detalles con Damaris Ubiabre desde Radio Bio Bio en Puerto Montt.
13: Recientemente se publicó el informe El Desarrollo Humano de las Comunas de Chile, Desigualdad Territorial y Brechas de Género, realizado por el Programa de las Naciones Unidas para el Desarrollo, que mide el acceso a la salud, educación y los ingresos per cápita de los habitantes de las comunas del país. En dicho informe se da cuenta que la región de Los Lagos es la segunda zona de Chile, después de la capital, que presenta mayores brechas de desigualdad en las variables medidas. Mientras Puerto Varas sería una de las comunas con mayor desarrollo del sur del Chile, según el informe, comunas como San Juan de la Costa, Maullín o Fresia presentan bajos ingresos económicos, menor escolaridad e incluso amplias brechas de género en acceso a la salud. Respecto de ello, el gobernador de la región de Los Lagos, Alejandro Santana, señaló que los desafíos de la zona están dados por la necesidad de conectividad territorial, pero también digital.
14: El Estado tiene que hacer realidad el tema de los servicios. Tenemos que darle conectividad de buena educación, tenemos que dar conectividad de buenos servicios de salud, que dé certeza de bienestar, y principalmente que cuando la comunidad o un vecino o una vecina requiera del Estado para poder resolver un problema o poder resolver un trámite, esté disponible. Hoy día vivimos en un mundo extremadamente globalizado, pero no toda la gente tiene acceso a estas herramientas.
13: El informe además señala que las regiones de Antofagasta y Magallanes son las que presentan menores brechas de desigualdad en acceso a salud, educación e ingreso de las familias. 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
0: El presidente iraní Masoud Pezeshkian pidió a Arabia Saudí, cuna del Islam, que una desde la Meca a las naciones islámicas contra los complots de Washington e Israel, al tiempo que quitó importancia al impacto de las sanciones impuestas por Estados Unidos sobre su país, afirmando que Irán siempre encontrará alternativas. En una entrevista concedida desde Nueva York a la cadena qatarí Al Jazeera y difundida a última hora del sábado, el presidente iraní insistió en que Irán no caerá, y acusó al primer ministro israelí Benjamín Netanyahu de engañar al presidente estadounidense Donald Trump y de arrastrarlo a la guerra, pensando que el régimen de Irán caerá en 2 o 3 días. El aeropuerto de la ciudad italiana de Catania Sur no operará a lo largo de este domingo por segundo día consecutivo debido a la nube de cenizas causada por la última erupción del cercano volcán Etna, el mayor activo de Europa. La suspensión de la actividad en la base aérea siciliana había sido declarada ayer sábado hasta la tarde de hoy, pero finalmente se ha decidido extender el cierre hasta la medianoche de este domingo. La compañía que gestiona el aeropuerto ha pedido a los pasajeros que verifiquen con su compañía aérea el estado de sus vuelos. Los presidentes ruso Vladimir Putin y estadounidense Donald Trump podrían reunirse en el marco de la cumbre de la OPEC, que se celebrará el 18 y 19 de noviembre en Shenzhen, en China, afirmó este domingo el Kremlin. Esa será una buena ocasión para que los líderes coincidan de una u otra forma en los márgenes de la cumbre, comentó Dmitry Peskov, portavoz presidencial, a la televisión pública. Añadió que la idea a día de hoy es que Putin acuda a la cumbre de la OPEC, siglas del Foro de cooperación económica Asia-Pacífico, que reúne a 21 territorios de Asia y América bañados por el Pacífico, donde el líder ruso ya acordó reunirse con el anfitrión y líder del gigante asiático, Xi Jinping. Sin embargo, no se atrevió a confirmar que vaya a producirse una cumbre tripartita entre Rusia, China y Estados Unidos. Es difícil decir si será una reunión tripartita o serán encuentros bilaterales. Eso fue lo que señaló.
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0: Un joven de 21 años fue formalizado por el homicidio de otro joven. La riña con un arma blanca ocurrió en una cancha de fútbol en Concepción. Parlamentarios de las comisiones de defensa del Senado y de la Cámara de Diputados instaron al gobierno a impulsar la construcción propia de buques de guerra. Esto luego del anuncio del Ministerio de Defensa de presupuesto para la compra de material bélico. Autoridades de las comunas cordilleranas de la provincia de Biobío se reunieron con la ministra de Economía exigiendo ajustes en las alzas tarifarias eléctricas. Parlamentarios y alcaldes de Chiloé exigen gestiones al ministro de Transportes Luis de Grange por los efectos del alza de los combustibles en la tarifa de las barcazas que cruzan el canal de Chacao. La oposición cuestionó que el gobierno atribuya al plan escudo fronterizo la caída de 93,5% en los ingresos irregulares detectados en el norte del país. Con el desempleo todavía en niveles altos, el gobierno prepara una nueva ofensiva de proempleo y esta semana anunciará medidas para acelerar la contratación y generar puestos de trabajo en el corto plazo. Exactamente 2:06 p.m.
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19: La Mesa de Protección de Fauna Silvestre de Chiloé ha abordado el posible ingreso de especies continentales, como el puma y el zorro chilla, una vez que entre en operación el puente Chacao. Ante este escenario, se ha planteado evaluar medidas preventivas para resguardar la biodiversidad del archipiélago. Vamos al detalle con Hans Barrows desde Chiloé. ¿Cómo está, Hans? Buenas tardes.
20: ¿Qué tal, Pedro? Auditores, fue el consejero regional de esta zona, Javier Cabello, quien ha explicado que la inquietud se mantiene desde los inicios del proyecto, considerando que el puente establecerá una conexión terrestre permanente con el continente, todo lo cual, ha dicho, ha sido revisado en las distintas sesiones de la Mesa Provincial de Protección de la Fauna Silvestre de Chiloé, la que, recordemos, agrupa diversos actores y servicios públicos, siendo liderada esta por la delegación presidencial local. Y respecto del puma, señaló que existen ejemplares en sectores continentales de la región de los lagos y que sus desplazamientos, especialmente, se ha dicho, de individuos juveniles en búsqueda de nuevos territorios, abren la posibilidad de que eventualmente puedan acercarse al nuevo paso hacia Chiloé.
2: eventualmente podrían pasar diferentes especies que acá en Chile no hay. Sí, ese es lo preocupante, digamos, porque por ejemplo el puma es el animal que, claro, es más grande, es un carnívoro, un depredador. Obviamente las alertas son mucho más por él, porque es una, como digo, una especie grande que no existe acá en Chiloé, pero eventualmente podría ingresar y tratar de alimentarse, tratar de conquistar, y eso podría afectar no solamente la biodiversidad local que vive exenta del puma. Un pudú, por ejemplo, acá en Chiloé no conoce un puma, y también podría generar impacto en la economía familiar campesina. Pero son, como digo, son eventualidades, son alarmas, son supuestos, pero existiendo una conexión, o sea, uno no tendría que pensar en por qué no podría pasar.
21: Frente a este escenario, el también médico veterinario planteó implementar un monitoreo mediante cámaras cuando el puente comience a operar y también evaluar así las medidas sanitarias en las conexiones con el continente, señalando que este tipo de controles también podrían contribuir al resguardo de la producción local y también de la biodiversidad.
22: Acá en Chiloé siempre hemos dicho, reiteradas oportunidades, otros consejeros incluso deben tener cierto tipo de barreras sanitarias incluso en el cruce del canal de Chacao, pues al puente, a la barcaza, porque efectivamente pueden ingresar otras enfermedades que puedan estar relacionadas con animales domésticos, no necesariamente con especies nativas, pero sí debería haber quizás algún control, porque la isla, al ser isla, es un ecosistema frágil tanto para la producción local como para la biodiversidad.
21: Junto con el puma también ha mencionado al zorro chilla, especie presente en el continente, pero no en Chiloé, además del posible desplazamiento de perros de libre deambular y también bisones. Por ello, Cabello, quien preside la Comisión de Medio Ambiente del CORE, indicó que desde el ámbito científico se están desarrollando modelamientos a fin de poder analizar qué podría ocurrir ante el ingreso de nuevas especies y además sus posibilidades de adaptación al ecosistema insular chilote. 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
19: La autoridad sanitaria de la provincia de Palena aumentó las áreas con prohibición de funcionamiento del aeródromo de Futaleufú ante la sospecha de construcción con asbesto en oficinas administrativas de estas instalaciones, considerando que es un material altamente peligroso para la salud del ser humano. Así lo confirmó a la radio el jefe del Departamento de Acción Sanitaria de la Seremi de Salud, Cristian Turconi.
23: En el caso justamente del aeródromo nos dimos cuenta que lo que era cielo, techo y algunas paredes podrían tener este material de asbesto. Nos dimos cuenta que las funciones de los trabajadores las estaban realizando en el refugio de los pasajeros, donde también mencionaban que podía encontrarse material de asbesto. Entonces, frente a este caso, se decidió la prohibición de funcionamiento de las instalaciones anteriores, el edificio técnico administrativo, también del refugio de pasajeros.
19: Turconi enfatizó en que estas nuevas restricciones no afectan el normal funcionamiento del aeródromo, por lo que los vuelos no se verán afectados por las disposiciones sanitarias, teniendo sí que la DGAC, en conjunto con el municipio, busca una alternativa para los trabajadores que realizaban sus funciones en el refugio de pasajeros, hasta que los exámenes de laboratorio determinen si el lugar tiene asbesto y por lo tanto se mantiene clausurado o es seguro para los funcionarios.
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19: Puerto Varas es la comuna del sur del país con mejor acceso a salud, educación y mayor ingreso per cápita, según el último informe del Programa de las Naciones Unidas para el Desarrollo. Sin embargo, Los Lagos es la segunda región en el país con mayores desigualdades, seguida por la región metropolitana. Damaris Uyabre nos va a contar todo el detalle. Buenas tardes, Damaris.
24: Buenas tardes, Pedro. Auditores, recientemente se publicó el informe del Programa de las Naciones Unidas para el Desarrollo, que mide el índice de desarrollo humano. Una medición que se hace en torno a tres variables. Primero, se mide el acceso a la salud, pero desde la perspectiva de la proyección de vida de los habitantes de una comuna. A su vez, también el acceso a la educación y la cobertura de la educación, los años que la gente estudia, los habitantes de esa comuna estudia. Y a su vez, también el ingreso per cápita de las familias, de los habitantes de la comuna. Y es en esa línea, entonces, donde se destacó Puerto Varas como la comuna fuera de regiones, fuera de la región metropolitana y oriente también del sur de Chile, con mejores índices, según lo estudiado. Señala este informe que Puerto Varas, por sobre todo, tiene en la región de los lagos el mayor ingreso per cápita y además es una de las que tiene mayores proyecciones de vida, que es la variable que se mide en torno a el acceso a la salud. Por ello, el alcalde de Puerto Varas, Tomás Garate, destacó que como comuna, pese al aumento que tuvieron de la población, mantengan la calidad de vida, pero también se refirió a un punto que abordábamos en el inicio de esta nota, la desigualdad que existe en la región de los lagos.
1: Si bien la comuna enfrentó un crecimiento demográfico muy grande en los últimos 10 años, hemos logrado sostener una calidad de vida aceptable y alta. Nuestra región es diversa en términos sociales, en términos territoriales. Para ello, el liderazgo del gobierno regional ha sido fundamental a través de distintas políticas públicas, también en coordinar con el sector privado, porque el índice obedece no solamente a acceso a salud, a índice de escolaridad, sino también a acceso a oportunidades laborales.
24: Que tal como lo señalábamos recientemente, la región de los lagos es la segunda región en el país que presenta una mayor brecha de desigualdad, solo superada por la región metropolitana. Este índice mide en una escala de 0 a 1. La región metropolitana tiene una desigualdad cercana al 0,44% y la región de los lagos 0,37%. En esa línea, entonces, dentro de las comunas con un más bajo índice de desarrollo humano está San Juan de la Costa, como la comuna que tiene el índice más bajo regional. Le sigue Fresia, Los Muermos, Maullín y Cochamó. Respecto de ellos también conversamos con el gobernador Alejandro Santana, quien destacaba la necesidad de conectividad que requiere esta región, pero a su vez también abordó el trabajo que hacen desde el gobierno regional para abordar precisamente estas brechas.
4: Yo creo que tenemos un gran desafío todavía como región, que tiene que ver con la conectividad terrestre, marítima, aérea y la conectividad digital. En esos cuatro puntos el gobierno regional está trabajando. Las políticas públicas desde los gobiernos regionales tienen que ser territoriales y priorizar indistinta la cantidad de personas o indistinto el aislamiento que tenga una comuna, de la misma forma que se hace en las comunas que están más concentradas o más centralizadas. Es importante que el Estado tenga planes especiales, como por ejemplo con Palena, que es una zona aislada. Claro que es importante.
24: Es importante señalar que la brecha que tiene San Juan de la Costa con respecto de todas las otras comunas de la región es igual considerable, según lo que mide este índice. Ahora bien, es importante otro punto que se evalúa en el mismo, que tiene que ver con la desigualdad por brechas de género. Y es porque también en San Juan de la Costa se da cuenta de una desigualdad en torno a la calidad de vida y a la proyección de vida que existe entre hombres y mujeres, siendo los hombres quienes menos viven, según lo que señala. Pero Puquildón también es una de las comunas que destaca por la desigualdad que tiene. En ingresos hay varias comunas que tienen desigualdad: Puerto Octay, Puyehue, Río Negro, no así San Juan de la Costa, como es la comuna que tiene menores índices según lo que se estudia. Ahora bien, es importante indicar que después de Puerto Varas, en calidad de vida, le sigue Puerto Montt. Y a su vez también Castro y Osorno, que son comunas esperables que tengan estos índices. Pero también dentro de las comunas que llama la atención, que estén en un nivel medio alto, Frutillar y la comuna de Palena en la provincia de Palena. 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
19: Diputado Mauro González se sumó a los emplazamientos al ministro de Transportes, Luis de Grange, para que realice gestiones con las empresas navieras del Canal de Chacao ante el alza de las tarifas, que el parlamentario atribuye al alza de los combustibles, pero también a las disposiciones de Directemar con la denominada dotación mínima de seguridad que se exige en las embarcaciones. González apuntó en conversación con la radio que el tema debe ser abordado por las autoridades centrales de los ministerios de Transportes y Defensa.
5: El Ministerio de Transporte y el gobierno tienen la responsabilidad de poder analizar y buscar soluciones. Le pediría, cierto, tener un protagonismo más fuerte, en este caso, a las autoridades nacionales, porque la autoridad regional está ocupada en el tema, pero también digamos las cosas como son. Muchos de estos temas se resuelven o se logran destrabar cuando la autoridad nacional interviene en ella.
19: diputado de Rene indicó que se debe reunir próximamente con el ministro de Grange para tratar temas de obras públicas, ya que es biministro, instancia en que aprovechará de exponer la situación de las tarifas de las barcazas en la región de Los Lagos. Aproximadamente 15 casas resultaron anegadas tras una intensa lluvia y tormenta eléctrica en Calbuco, afectando diversos sectores y calles de dicha comuna, que debió suspender las actividades al aire libre de la Fiesta de las Luminarias. Se estima que la caída de agua alcanzó hasta los 50 milímetros, lo que se sumó a la caída de un rayo a la subestación eléctrica de la comuna, provocando un corte de energía que se extendió por aproximadamente 30 minutos. Al respecto, el alcalde de Calbuco, Marco Silva, aseguró que también registraron deslizamientos de tierra.
6: Derrumbes y deslizamientos de terrenos en Punta Yagüecha, y todos nuestros equipos hoy día a esta hora están concentrados en la emergencia para que podamos disponibilizar maquinaria mayor para controlar estas inundaciones que se han producido de manera absolutamente inesperada, pero que estamos combatiendo. También bomberos ordenó el acuartelamiento completo de todo su personal, de voluntarios de todas las compañías de Calbuco y de Pargua.
19: Considerando que se desarrolla la Fiesta de las Luminarias, Silva informó que las actividades al aire libre se suspenderán temporalmente y solo se realizarán las agendadas para la carpa de la Avenida Los Héroes de Calbuco. La reposición de 3 equipos fundamentales para la mantención de caminos, una excavadora, una motoniveladora y una retroexcavadora, financiará el gobierno regional para Cochamó, destinando una inversión de 757 millones de pesos. Al respecto, el alcalde de Cochamó, Francisco Donoso, destacó que este apoyo permitirá renovar maquinaria fundamental para atender las necesidades de los caminos vecinales de la comuna.
7: Reponer maquinaria que tenía el municipio del año 2008 y que en cierta medida acarreaba a la nueva administración altos costos desde el punto de vista, sobre todo desde la mantención. Para la comuna de Cochamó, que tiene problemas importantes de conectividad conocida por todos, estas máquinas vienen en cierta medida a dar respuesta a requerimientos, sobre todo desde la perspectiva de caminos vecinales, accesos que son tan necesarios para los sectores como Sotomó, por ejemplo, que no tiene camino.
19: Este comunal agregó que Cochamó tiene sobre 90 kilómetros de caminos vecinales con alta dispersión y altitud del territorio, por lo que la renovación de la maquinaria permitirá cubrir dichas complejidades, sobre todo en sectores cordilleranos del territorio.
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19: ...53 familias de Los Muermos recibieron subsidios para construir viviendas rurales. La entrega correspondió al programa de habitabilidad rural del Mimbu y va a considerar una inversión cercana a los 3.900 millones de pesos... para familias de distintos sectores de esa comuna. El informe es de Guido Miranda.
11: Se trata de subsidios que van a permitir a los beneficiarios construir su vivienda en su terreno propio en el marco del programa de habitabilidad rural del Ministerio de Vivienda y Urbanismo. Los beneficios favorecieron a vecinos de sectores como San Carlos, Estaquilla, Guaguar, Traiguén, Paraguay Chico, Cañitas, entre otras localidades rurales de la comuna de Los Muermos. Durante la ceremonia, el alcalde de Los Muermos, Emilio González, destacó precisamente la importancia que tuvo la entrega para las familias beneficiadas y valoró que pudieran permanecer en sus sectores de origen.
25: Bueno, estamos muy felices, soy portavoz y transmisor de la alegría de nuestra gente de recibir este hermoso certificado de subsidio que ya prontamente los hará propietarios de esa vivienda nueva en el lugar de origen, en el campo, y la verdad es que agradezco al gobierno porque el poner en realidad todos estos sueños es gracias al gobierno actual que está trabajando denodadamente para poder llevar esto adelante, así que estamos muy contentos, muy felices y obviamente que esperanzados que esto continúe como niveles de inversión alto en toda la región y en nuestra comuna.
11: Por su parte, el Seremi de Vivienda y Urbanismo, Mario Marchand, destacó que la entrega buscó fortalecer precisamente la permanencia de las familias en los sectores rurales y mejorar sus condiciones habitacionales.
26: Acabamos de entregar 53 subsidios habitacionales
10: nacionales en el contexto del programa de habitabilidad rural. Estamos conscientes de esta migración del campo a ciudad y nosotros queremos que la gente siga viviendo en el campo, gente que respalda nuestras tradiciones, nuestras costumbres, gente que vive en situaciones muchas veces adversas, y nosotros estamos haciendo nuestro aporte desde el Ministerio de Vivienda y Urbanismo en representación del Ministro Buge, felicitando a todos los que son adjudicatarios y beneficiarios de este subsidio de habitabilidad rural, quienes van a tener prontamente sus casas en sus campos, en sus predios.
12: Finalmente se indica que la iniciativa contempló una inversión cercana a los 3.900 millones de pesos con proyectos cuya ejecución comenzó parcialmente durante el año 2026 y va a continuar durante el 2027. 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
19: Un hombre fue detenido tras perpetrar un robo en el mini mercado San José, ubicado en el sector rural Butalcura de Dalcahue. Según informó el capitán John Kreiser de la primera comisaría de Ancud, la víctima denunció que el involucrado habría intimidado con un arma blanca y sustraído diversas especies y dinero en efectivo antes de huir en un bus de locomoción colectiva.
16: Con las características y antecedentes recabados por el personal policial, ejecutaron un patrullaje preventivo, dando con el bus de locomoción colectiva y procediendo a su fiscalización, encontrando al interior de este al sujeto sindicado y recuperando la totalidad de especies y dinero en efectivo sustraído.
19: El Ministerio Público dispuso que el detenido pasara a control de detención. También instruyó revisar las cámaras del lugar y fotografiar las evidencias vinculadas al hecho delictual. En la región de Los Lagos se denunciaron 2.500 delitos en la comisaría virtual de Carabineros durante 2025, siendo el hecho del que más informó a la policía la estafa vía redes sociales. El espacio digital existe desde antes de la pandemia de COVID-19, periodo en el que fue ampliamente usado para tramitar salvoconductos. Y en la actualidad, desde la policía uniformada, están recordando qué trámites se pueden hacer por esta vía, que permite desde informar sobre situaciones reñidas con la ley hasta comenzar a gestionar un reencuentro familiar, como lo detalla el teniente coronel Jorge Cárcamo.
17: Denuncias, constancias, salvoconducto, información anónima y reencuentros familiares. Son trámites que se pueden hacer con plena normalidad sin la necesidad de concurrir a un cuartel de carabineros. Y es aquí que también usted puede denunciar qué tipo de delitos. Hay 7 tipos de delitos que se pueden denunciar: hurto, daños, maltrato animal, robo accesorio de vehículo, robo por sorpresa, estafa y apropiación indebida.
19: El trámite se realiza con la clave única y evita que el denunciante deba acercarse a un cuartel policial recibiendo en su correo electrónico copia de la denuncia, cuyos datos son entregados, si es que corresponde, a la Fiscalía para que se inicie una indagatoria a nivel nacional. Carabineros conoce vía comisaría virtual sobre 100.000 hechos anualmente.
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19: Las horas médicas del martes y miércoles de la atención primaria de salud de gran parte de la región serán reagendadas por el paro nacional convocado por la organización sindical Confusam para manifestar descontento a los recortes que planea el gobierno para 2027. Pese a la movilización, los establecimientos adheridos contarán con turnos éticos que permitirán a los pacientes retirar medicamentos e insumos y acceder a atenciones de extrema urgencia. El presidente regional de Confusam, Yuri Nova, indicó que presentaron sus inquietudes al Ministerio de Salud.
26: A nivel nacional, Confusam ha tenido negociaciones en mesa de conversación con la ministra. Ella nos ha informado que están conversando el valor per cápita, que estaría relativamente cercano a lo que nosotros estamos pidiendo como organización, pero que además ha firmado ella un documento que emana la continuidad de los programas que precisamente nosotros estamos preguntando formalmente en este documento. La carta esencialmente pregunta dos cosas: ¿cuál va a ser el valor per cápita, el valor del financiamiento para el año 2027, y cuáles son los programas que se descontinuarían?
19: Por lo pronto no se esperan marchas de la agrupación para ese día, pero sí se realizarán manifestaciones en los recintos de la atención primaria. Los 11 cuerpos de bomberos que existen en la provincia de Chiloé recibirán un camión aljibe cada uno, mediante un proyecto trabajado junto al gobierno regional en el marco del bicentenario de la anexión del archipiélago al territorio nacional. El presidente del Consejo Provincial de Bomberos, Eduardo Bando, señaló que la iniciativa fue presentada al GORE Los Lagos y tuvo una buena recepción, destacando la cercana llegada de la flota de camiones cisterna.
0: Ya está definido que es un camión con chasis Mercedes-Benz, de capacidad para 8.000 litros de agua, tanque de acero inoxidable, piscinas, válvulas de desalojo rápido, torres de iluminación, motobombas. Trae varias características en realidad, ya todas con, obviamente, con beneficio para el trabajo bomberil y, obviamente, el apoyo al déficit hídrico que hay en la provincia de Chiloé y, por otro lado, también ya preparándonos para una temporada nuevamente con el tema de los deforestales.
19: Obando indicó que la orden de compra aún está pendiente y que esperan recibir los vehículos en los próximos meses. Y a pocos días de que venza el plazo, 18.217 personas de Chiloé aún no han canjeado el cupón de gas licuado de 27.000 pesos. La delegación presidencial de la zona llamó a utilizar el beneficio antes del 30 de septiembre. Delegado Fernando Borges señaló que se ha trabajado para acercar el aporte a distintos puntos del archipiélago, especialmente a las localidades más apartadas. Además, advirtió que el cupón ya no podrá utilizarse en octubre.
2: Queremos informarle a la comunidad, especialmente a los vecinos de los lugares más apartados, que hoy día sabemos que han activado su cupón de gas y tenemos hasta el día 30 de septiembre para poder cumplir y poder ocupar ese cupón de gas de 27.000 pesos que beneficia a muchas familias. Queremos decirle también que en la provincia de Chiloé hemos llegado a lugares apartados, pero todavía nos falta que las personas que están hoy día con su cupón en la mano y que tienen la posibilidad de ocupar este beneficio, lo puedan hacer.
19: Ancud y Castro concentran la mayor cantidad de personas pendientes del canje, con 4.202 y 4.057 respectivamente. También quedan beneficiarios que no han utilizado el apoyo en Quellón, Dalcahue, Chonchi, Kemchi y Quinchao. Luego le siguen Keilen, Puqueldón y Curaco de Vélez.
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19: $150 millones busca reunir el Cuerpo de Bomberos de Puerto Montt con una nueva versión de la rifa gigante, la que ya está vendiendo los voluntarios en distintos puntos de la ciudad. Se trata de una tradición que data de 1992 y que, pese al tiempo transcurrido y los movimientos del mercado, sigue teniendo un costo de 1.000 pesos por boleto. El superintendente de la institución, Jaime Johnson, detalló cómo se distribuyen las ganancias del sorteo entre las compañías.
20: El 40% de los recursos son entregados directamente a las compañías. Cada compañía recibe en base a porcentajes de números y el 60% restante es para pagar parte de los premios, ¿cierto? Los automóviles sobre todo. Y el resto es redistribuido también a las compañías, pero en equipos de protección personal y también en proyectos de mantención de cuarteles, etcétera. Finalmente todo llega a las compañías. Lo que pasa es que una parte llega directamente y la otra a través de la administración del cuerpo.
19: La institución ya suma 11 unidades, con las últimas dos inauguradas en Las Quemas y Puerta Sur. El sorteo puertomontino este año incluye los 20 premios, además de los clásicos automóviles, un almuerzo en un hotel, una gift card, artículos de cocina, herramientas, bicicletas, una carpa, un kayak y un traje de agua.

0: venta de productos en dichos espacios y, en segundo lugar, para mejorar el equipamiento de seguridad y el cumplimiento normativo de la flota de los pescadores. Esto forma parte de un convenio que mantiene Indespa con el gobierno regional de Los Lagos, lo que fue revisado por las autoridades en reuniones que sostuvieron con los gremios del rubro, según se refirió el director Llanos.
1: Durante el próximo año va quedando un presupuesto vinculado más o menos a 2.000 millones de pesos que durante este año y el próximo año se destinarán justamente a esas dos grandes líneas programáticas. Una línea más bien para poder, por ejemplo, adquirido por las caletas para modernizar o mejorar las máquinas de hielo, para mejorar la comercialización y la venta directa de productos del mar en cada una de las caletas. Y por otra parte, mirando el próximo año, la decisión también respecto de seguir reforzando las flotas.
0: En el marco del convenio con el gobierno regional se destinaron 2.300 millones de pesos a caletas de pescadores entre 2025 y 2026, con principal foco a las 18 áreas donde se asigna cuota de extracción de merluza austral. Está habilitado el pago de la quinta cuota del cupón de pesca artesanal, iniciativa destinada exclusivamente a la adquisición de combustible por parte de trabajadores de la pesca artesanal, considerándose en esta oportunidad 1.225 embarcaciones de la región que registraron operación durante el mes de agosto. Esto representa el 25% del total nacional, con recursos por 122 millones de pesos que llegarán a pescadores de 18 comunas, beneficiando a caletas y asentamientos costeros de la región. El cupón de pesca artesanal contempla una carga mensual de 100 mil pesos para combustible, disponiendo el gobierno su entrega hasta en 6 cuotas, no necesariamente consecutivas, con un máximo de 600 mil pesos por beneficiario. La medida considera aún una sexta y última cuota, cuya habilitación está proyectada para fines de octubre de 2026.
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0: El pronóstico dice que Puerto Montt, y de hecho ya en estos momentos, está con chubascos, pero chubascos débiles. Se espera tormenta eléctrica además para esta tarde-noche. Máxima hasta los 13 grados en Puerto Montt. Nos vamos a la Isla Grande en Chiloé, Ancud. Igualmente chubascos débiles, probabilidad de tormenta eléctrica en la tarde, máxima 13 grados. En Castro, solo nublado y chubascos débiles, máxima 13 grados. En Quellón, chubascos débiles para esta tarde y con probabilidad de tormenta eléctrica, máxima 14 grados. Y esta jornada en Chaitén está nublado y chubascos débiles. También se prevé probabilidad de tormenta eléctrica, máxima 13 grados para Chaitén. La temperatura en Puerto Montt superó la máxima pronosticada, ya tenemos 15 grados. Faltan 25 minutos para las 15 horas. 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
0: Deportes Puerto Montt eliminó a Ñublense y será el rival de Colo-Colo en los cuartos de final de la Copa Chile. El cuadro albiverde logró superar la llave ante Ñublense pese a perder 2-1. Tras el encuentro, Gabriel Castillo destacó el esfuerzo del equipo y la ventaja conseguida en el partido de ida. El informe es de Guido Miranda.
4: extranjero. Deportes Puerto Montt consiguió su clasificación a los cuartos de final de la Copa Chile 2026 luego de superar la serie frente a Ñublense en una llave que tuvo como factor decisivo la ventaja, por cierto, de 2 goles obtenida por los delfines en el encuentro de ida disputado en el Chinquihue. Tras el compromiso de vuelta en Chillán, Gabriel Castillo, quien recibió el reconocimiento

0: uno de los jugadores destacados del encuentro, valoró la capacidad, por cierto, del equipo para sostener la serie ante un rival que presionó especialmente jugando como local.
1: Sí, un rival muy complicado que necesita ganar, sobre todo de local. Tuvimos la derrota, supimos en algún momento manejar el arco, defenderlo, así que gracias a Dios valió la pena la diferencia de dos goles en Puerto Montt. Le hicieron un gol el primer tiempo y después el segundo tiempo, solamente de desconcentración. Ahora es Colo-Colo, otro rival, así que tenemos que trabajar en la semana y pensar en Colo-Colo, que se juega el día miércoles.
0: El jugador reconoció que el equipo debió sufrir durante varios pasajes del partido y sostuvo que algunas desconcentraciones permitieron a Ñublense generar el peligro y quedarse con el triunfo. Con la clasificación asegurada, Deportes Puerto Montt deberá comenzar entonces ahora su preparación para enfrentar a Colo-Colo, su próximo rival en Copa Chile, en una nueva instancia del certamen nacional. 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
3: Oiga, hoy día una situación extraña, que digamos está normado por la decisión del directorio de la Federación de Fútbol de Chile de jugar estos 8 minutos pendientes del duelo entre Universidad de Chile y Everton. El partido que fue suspendido el jueves por los serios incidentes ocurridos en Sausalito con el lanzamiento de bengalas que incluso cayeron a la cancha, parecía de verdad Año Nuevo en el mar, el jueves allí en el Sausalito. Bueno, el partido fue suspendido, quedan 8 minutos pendientes que se van a jugar hoy a partir de 3:15 p.m. ¿Cuál es la situación extraña, sui generis? Que el partido de revancha, esto es por Copa Chile, octavos de final, el partido de revancha se va a jugar a 5:30, hoy mismo, desde nuestro principal recinto deportivo. Cecilia Pérez, la presidenta de Azul Azul, y la decisión de jugar finalmente estos 8 minutos que quedan del partido de ida entre la U y Everton.
4: Nosotros estamos conformes y ahora a enfocarnos en lo que corresponde, que es finalmente ambos resultados deportivos. Terminar el primer partido y luego enfrentar el segundo pocas horas después. Lo que estableció la delegación es un aforo de 22.000 y algo fracción, vale decir, el aforo que nosotros ya teníamos en términos de venta de entrada, y eso queda así.
3: Ya, hay otros partidos de Copa Chile. A 3:00 p.m. van a jugar Deportes Concepción ante Curicó. La ventaja la tiene el conjunto Lila, los penquistas, que en la ida, disputado en la región del Maule, derrotaron por 4-0 al cuadro tortero. Mientras que esta fecha la van a cerrar, o esta jornada de Copa Chile, la van a cerrar desde 7:00 p.m. Coquimbo y Cobreloa, con ventaja para el cuadro pirata, que ganó en la ida por 2-1 en aquel partido disputado en Calama. Hablemos de la selección chilena, cayó ayer 1-0 ante Canadá en el primero de los amistosos que tendrá en Norteamérica el equipo dirigido por Nicolás Córdoba. Ya están en Missouri, allí por la tarde, a 6 se van a entrenar, será el primero de los 2 entrenamientos que tendrá la Roja en la previa del compromiso del próximo martes. Ante Estados Unidos, que se va a jugar precisamente allí en Missouri a partir de 9:00 p.m. Lo importante, dice el Nico Córdoba, técnico interino de La Roja, no es el resultado.
5: Acá lo más importante es que a estos jugadores, que me imagino que estaremos todos de acuerdo que va a ser la base de las próximas clasificatorias, no los pille con 0 partido internacional, que los pille con un cúmulo de partidos que le permita, cuando le toque jugar partidos de alto nivel, con jugadores que vienen de jugar en Premier, de jugar en la Liga, de jugar en el Calcio, tengan la posibilidad realmente de competir, y creo que para eso son estos partidos.
3: Sumar minutos, horas de vuelo, horas de cancha en este caso, para que el técnico que llegue, recordemos que el Nico Córdoba es el técnico interino, se encuentre con jugadores con ya partidos amistosos internacionales en el cuerpo. No sé si se podrá sacar tanto al limpio, tomando en cuenta que los jugadores además ya saben que el Nico Córdoba no va a seguir a cargo de la selección. 5 expulsiones en 4 partidos tiene el Nico Córdoba. Seguramente un tema allí a trabajar. Al cierre, hablar del fútbol internacional, porque se está disputando una nueva jornada de la Nations League. Hay muchos partidos, pero destacan 2 para el ojo de Bio Bio Deportes. 4:15 p.m. Van a jugar en Oslo, Noruega ante Portugal. Y a partir de en el mismo horario, es decir, 15:45 en Augsburgo, van a jugar Alemania y Grecia. Nations League, entonces, fútbol europeo de alto nivel.
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1: Se comunica el sensible fallecimiento de quien fuera madre, suegra, abuelita y tía, Magali Aide Gallardo Maldonado. Sus restos son velados en la sede social de Ensenada. Sus funerales se efectuarán este lunes 28 del presente con una ceremonia evangélica a las 11 horas en el mismo lugar del velatorio, para después continuar al cementerio de la misma localidad de Ensenada. Firma familia Ríos Gallardo. Río Frío, Cañitas, Puerto Montt, Los Muermos y alrededores, se comunica el sensible fallecimiento de José Raúl Santana Cárdenas. Sus restos son velados en la sede social de la Junta de Vecinos número 14, ex escuela de Río Frío. Sus funerales se comunicarán oportunamente. Firma su primo Juan Eduardo Jagger y familia.
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0: Bienvenidos todos y todas a este espacio, ¿cierto? Como siempre, muy bienvenidos. Y bueno, ya estamos a 27 de septiembre, se nos ha pasado volando este mes y el año también. Y esperamos que hoy día tengan un bonito día, ya que ayer, por ejemplo, pasó con los vecinos de Calbuco que tuvieron fuertes lluvias y se inundaron algunos sectores de Calbuco, así que esperamos que para hoy día no tengan novedades con respecto a este tema. Así es que la invitación de la radio es a que se queden con nosotros porque vamos a estar revisando todo el acontecer local, nacional, ¿cierto? Internacional igual. Y además vamos a estar revisando algunas actividades que quedan todavía para este mes de septiembre. Así es que no te vayas porque además ya se viene una nueva revisión de noticias en El Informador.
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7: Comenzamos esta revisión de noticias contándoles que un incendio que afecta a varios locales comerciales en pleno centro de Quillota moviliza la totalidad del cuerpo de bomberos de dicha comuna. Aníbal Rosales, desde Radio Bio Bio en Valparaíso, con la información.
8: Así es, el incendio se mantiene en desarrollo en la calle O'Higgins a la altura del número 171 en el centro de la comuna de Quillota, donde las llamas iniciaron en un segundo piso y se ha prolongado por los techos hacia distintos locales comerciales del centro de Quillota. Según informó el municipio, la totalidad del cuerpo de bomberos de Quillota trabaja en el control de la emergencia, mientras Seguridad Pública mantiene interrumpido el tránsito en las calles O'Higgins entre la calle Maipú y Prat. Personal de gestión de riesgo de desastres apoya con camiones al Jive y en la coordinación para evacuar a los locatarios y personas de este sector. Además, Chilquinta realizó un corte de energía próximo al perímetro para facilitar las labores de bomberos. En el lugar se estableció un puesto de mando y una zona de seguridad para impedir el ingreso de personas al área afectada, mientras la emergencia continúa en pleno desarrollo. Desde la región de Valparaíso, Bio Bio la radio.
7: La abogada de litigios marítimos Nicole Celis advirtió que los retrasos en el transporte marítimo internacional podrían extenderse hasta noviembre. Más detalles con Dominga Hernández.
9: El escenario genera preocupación ante el inicio de la nueva temporada frutícola, especialmente por productos como cerezas, arándanos y otros berries, cuya llegada oportuna a los mercados internacionales es clave para mantener su calidad y comercialización. En ese contexto, la abogada Nicole Celis advirtió que una extensión de estas demoras podrían traducirse en pérdidas de calidad y de oportunidades comerciales, además de sobreestadías y otros costos que terminarían impactando a los exportadores. Asimismo, la especialista en el rubro señaló que los retrasos también pueden generar disputas respecto aumento de las responsabilidades dentro de la cadena logística, particularmente frente a eventuales incumplimientos o demoras en el transporte. En esa línea, Celis llamó a los exportadores a anticiparse a este escenario antes del embargue y revisar las condiciones contractuales y los riesgos asociados. En tanto, la alerta apunta especialmente a noviembre, cuando comenzará la nueva temporada de exportación frutícola, y los retrasos podrían coincidir con uno de los periodos de mayor movimiento de estos productos hacia los mercados internacionales. 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
7: Y desde Colbún emitieron un comunicado respecto de la autorización que les entregó el Tribunal Ambiental de Valdivia para operar en la cota mínima del lago Chapo, a través de su central canutillar. Esto quiere decir que pueden operar bajo el mínimo nivel que le entrega el Tribunal Ambiental respecto del nivel del agua que tenga el lago Chapo sobre el nivel del mar. En esa línea sostienen que esto se da porque es una medida que solicitó el Coordinador Nacional Eléctrico debido a un potencial riesgo de suministro que se prevé en la zona sur del país. Sostienen también desde Colbún que tuvieron la obligación de planteárselo al tribunal y que se trata de una flexibilización excepcional y transitoria aprobada por el Tribunal Ambiental de Valdivia. Las circunstancias de emergencia eléctrica en que se aplique serán calificadas por el Ministerio de Energía, sostienen la Comisión Nacional de Energía o el Coordinador Nacional Eléctrico, según corresponda, y no por Colbún. Esto respecto de esta autorización que entregaron en medio de esta reparación por el daño ambiental que constató el propio Tribunal Ambiental de Valdivia, en el que Colbún debe comenzar a realizar acciones para subsanar dicha situación. El presidente de Estados Unidos, Donald Trump, afirmó que espera que su gobierno retome esta semana las negociaciones con Irán para poner fin a la guerra, después de rechazar una propuesta de Teherán para reabrir el estrecho de Hormuz. Espero más conversaciones con Irán. Quieren llegar a un acuerdo, pero no es el acuerdo que yo quiero. Es el que tal vez hubiéramos alcanzado hace un año. Se extralimitaron, dijo en una entrevista telefónica con el diario digital Axios. Preguntado sobre la posibilidad de reanudar los ataques aéreos contra Irán, el mandatario estadounidense se respondió: siempre estoy pensando en ello. 15 horas con 5 minutos.
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Bueno, y en estos momentos nos encontramos revisando nuestro WhatsApp y los mensajes que ustedes nos envían, y nos llega un mensaje desde Quillón donde nos dicen que hasta ahora está lloviendo. Y claro, hay algunos sectores donde está lloviendo, y lo que más preocupa es que el día de ayer en Calbuco estuvieron inundados en algunos sectores, casas, ¿cierto? Y todos sabemos la pérdida que esto significa en cuanto a lo material. Así es que en la radio les queremos dejar algunos consejos en qué hacer en casos de inundación. Y lo primero que se debe tener en cuenta es que se debe desconectar el interruptor general del sistema eléctrico, cortar el gas también, el agua y, en lo posible, evacuar alguna zona segura. Durante la inundación, lo que se puede hacer también, si es que no puedes salir de la casa, es ir a lugares elevados. Si es que no puedes salir de la vivienda, por ejemplo, evitar los sótanos o plantas bajas. Y por ningún motivo, ayer también nos enviaron un video donde iba un auto cruzando en un lugar donde estaba completamente inundado. No debes cruzar el agua en movimiento. Dice, nunca camines ni nades ni conduzcas por calles o caminos inundados, porque el agua puede arrastrarte con facilidad. También debes alejarte, obviamente, de la electricidad. No te acerques, pero por ningún motivo, a postes de luz, cables caídos o zonas con riesgo eléctrico. Y por último, seguir las indicaciones, ¿cierto? Las instrucciones de autoridades locales. Y también seguir a través de la radio la información que uno va entregando durante el día, para que también puedas saber qué es lo que está pasando en esos momentos. Así que ahí te dejamos esos consejos y esperamos que te sean útiles.

Bueno, como estábamos hablando que en algunos sectores está lloviendo y que además ayer hubieron inundaciones en Calbuco, te contamos que en Senapred ellos armaron lo que es un kit de emergencia. ¿Dónde lo puedes encontrar esto? 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Y esto es que en caso de una emergencia debes tener provisiones básicas para 48 hasta 72 horas. Bueno, la buena noticia es que casi siempre estas cositas las podemos encontrar dentro de nuestro hogar y aquí en la radio te queremos contar cómo puedes organizar un kit de emergencia y mantenerlo en un lugar de fácil acceso, listo para cualquier situación. Y el kit básico de emergencia contiene agua, dice, debes considerar 2 litros por persona al día. Y esto debes hacerlo en botellas chiquititas para que sea más fáciles de trasladar. También debes tener linternas o luz portátil, papel higiénico y toalla de papel, alimentos no perecibles que se puedan consumir sin cocinar, como latas de conservas o barras energéticas. También un poco de dinero en efectivo. Siempre es bueno tener efectivo en la mano. Un botiquín de primeros auxilios y agregar medicamentos necesarios y recetas. Si es que hay alguien en tu familia que toma medicamentos de forma diaria, tenerlos ahí en ese botiquín. Copias de la llave de la casa, radio a pilas para mantenerte informado, ¿cierto? Un abridor de latas en el caso de que incluiste latas de alimentos sin abre fácil. Una copia del plan de emergencia. Esto se refiere a que si tienes alguna situación en particular, algún familiar que sufra alguna condición, tener preparado un plan de emergencia. También la copia de los documentos de identidad como pasaporte, escritura de propiedades y otras cosas. Y considerar, pero sobre todo, esto es lo más importante, considerar las necesidades especiales de tu grupo familiar. Por ejemplo, de lactantes, personas con TEA, con alguna condición, embarazadas, entre otros. Así es que si quieres revisar esto y tenerlo en tu casa, armarlo, puedes buscarlo en senapred.cl.

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1: Everton y la U reanudaron este domingo en el Estadio Nacional el partido suspendido el pasado jueves a los 82 minutos, válido por los octavos de final ida de la Copa Chile, con el marcador a favor de los azules por la cuenta mínima. El cruce se detuvo en el Estadio Sausalito de Viña del Mar debido al lanzamiento de pirotecnia y otros elementos desde las tribunas. El árbitro Piero Massa detuvo las acciones, mandó a ambos equipos a los camarines y tras reuniones entre autoridades y carabineros se decidió no continuar el encuentro en la Ciudad Jardín. El partido comenzó directamente desde el minuto 82, por lo que solo se jugaron los minutos que quedaron pendientes y los descuentos correspondientes. Además, el duelo fue a puertas cerradas, por lo que no hubo público en las tribunas durante esta reanudación. Y el marcador no se movió en Ñuñoa. Así, Universidad de Chile terminó ganando el encuentro por 1-0 con el gol de Juan Martín Lucero, anotado a los 62 minutos en Viña.

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Hasta ahora recordarle a todos ustedes, queridos amigos, que la Casa del Donante de Sangre siempre está requiriendo nuevos donantes. Y ellos están en calle Seminario, en donde está el ex hospital. Y los horarios son los siguientes: de lunes a jueves desde las 8 hasta las 17 horas, el día viernes desde las 8 hasta las 16 horas y el día sábado desde las 10 hasta las 13 horas. Pero debes cumplir con ciertos requisitos para ser donante de sangre y aquí en la radio te los contamos. Lo primero es que debes portar tu carnet de identidad o documento que te identifique. La edad mínima es de 18 hasta 65 años si es tu primera donación. Y para donantes frecuentes se puede hasta los 70 años. Con 17 años se puede, pero con autorización de los tutores legales. También debes ingerir alimentos al menos 5 horas previas a la donación de sangre y pesar más de 50 kilos. Y por último, y esto es lo más importante, debes estar saludable al momento de donar, así es que debes consultar previamente por enfermedades, medicamentos y cirugías. Puedes agendar tu horita en www.centrodesangreaustral.com. Oye, y esto trae muchos beneficios significativos el ser donante. Y esto incluye la renovación de glóbulos rojos.

La reducción de niveles de hierro que disminuye el riesgo de enfermedades cardiovasculares como infartos o accidentes cerebrovasculares, y esto también te da un chequeo gratuito. Y además estimula la circulación y ayuda a depurar triglicéridos y brinda bienestar emocional. Así es que ya lo sabes, dona sangre y salva vidas.

Bueno, y con respecto a lo que estábamos hablando de las inundaciones y de las emergencias, en nuestro WhatsApp nos llegó un mensaje de una amiga y nos dice que también debemos incorporar a nuestras mascotas. Y así es, porque obviamente en un plan de emergencia tienen que estar todos los miembros de la familia y sobre todo las mascotas. Así es que obviamente en un plan de emergencia tienen que ver cómo van a llevar a cabo toda la resolución de lo que van a hacer como familia. Y en este caso, por ejemplo, cuando las mascotitas perciben estas cosas, estas circunstancias, se estresan, pueden salir corriendo, se desorientan y pueden sufrir un accidente o se pierden. Así es que gracias también por ese aporte que nos llega hasta ahora a nuestro WhatsApp. Oh, Father, tell me.

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2: El 2003, 60 contenedores de basura de Puerto Montt lucían el cartel: No votar guaguas. Detrás de esta campaña estaba Bernarda Gallardo Olivieri, socióloga egresada de la Universidad Católica con un magíster en ciencia política y varios estudios de posgrado. Había llegado a Puerto Montt en 1997. Bernarda está casada con el músico Jaime Barría y es madre de 8 hijos. 3 de ellos están vivos: Francisca, que ya les ha dado un nieto; Alejandra y José, adoptados; los otros 5, Aurora, Manuel, Víctor, Cristóbal y Margarita, están muertos. La historia comenzó el 2003, cuando leyó que habían encontrado una recién nacida en el vertedero de Lagunitas. Pensó de inmediato que, de haber vivido, ella podría haberla adoptado. Inició entonces una batalla legal para darle un funeral digno. 6 meses después, unas 300 personas la acompañaron al cementerio de Chinchín para despedir a Aurora, en cuerpo presente. En rigor, no pudo inscribirla como su hija porque no se comprobó que hubiera aire en sus pulmones. Es que nuestras leyes consideran persona humana a quien, separada del cuerpo de su madre, respira, aunque sea una sola vez. 2 días después apareció otra guagua en la basura. Bernarda decidió adoptarla. Le puso por nombre Manuel. Luego un tercero, a quien llamó Víctor. 2 años y medio le tomó inscribirlos como hijos y darles sepultura. Con los años vinieron Cristóbal y Margarita. Detrás de los recién nacidos tirados a la basura o donde sea, hay historias tristes de infanticidios por incestos, carencias, enfermedades y otras razones. La lucha de Bernarda es para que realmente se cumpla la ley y, si un bebé nace, respira y muere, sea tratado con toda la dignidad de un ser humano y no como un desperdicio que puede salir de un hospital como desecho biológico. Su lucha es también porque las embarazadas que no puedan asumir su bebé lo entreguen en adopción y despenalizar a las mujeres que los abandonan en los hospitales.
3: Vengo a preguntar por la guagua recién nacida que encontraron muerta en el vertedero. ¿Es verdad que las incineran? Me dijeron que las incineraban.
2: Su causa motivó la película Aurora, protagonizada por Amparo Noguera y Luis Gnecco. Bernarda sigue en pie, esperando generar conciencia, esperando dar un nombre a quien no alcanzó a tenerlo y una tumba a quien no alcanzó a dormir en una cuna. Lo suyo es un apostolado de la dignidad, la lucha más básica y ferviente de todos los derechos humanos.
3: Aurora, aquí vas a descansar, mi niñita.
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1: Bueno, y hasta ahora nosotros lo seguimos leyendo mientras ustedes nos están escuchando y estamos recibiendo hartos mensajitos. Nos comentan que hay granizos en el Tepual. Así es que obviamente precaución a todos los conductores y peatones que se desplazan ahí en la ruta. Y también comentarles una situación para que lo tengan en cuenta. Hay un amigo que nos está comentando sobre un aviso de una oferta laboral de Chile Express. Ya, estos avisos o ofertas laborales están saliendo mucho en redes sociales. Y o te mandan mensajes también a través de WhatsApp o mensajes al teléfono con ofertas laborales muy buenas. O sea, son más los beneficios que tiene el trabajador y son pocas las cosas que te piden, solo que te dicen que debes ingresar un link o mandar ciertas cosas, documentos o datos personales. Entonces debemos saber hacer el filtro y ver qué señales son sospechosas. Cuando son más los beneficios, hay que poner una alerta ahí en lo que estamos leyendo. Porque hay mucha gente que se encuentra en este momento buscando trabajo, están desesperados y los delincuentes se aprovechan de esta situación. ¿Y cómo lo hacen? A través de redes sociales, haciendo estafas con estas ofertas laborales que no son reales. Así es que a poner mucho ojo y mucha atención con estas cosas. Y le agradecemos también por la información que nos envía nuestro amigo a esta hora, porque así lo vamos a conocer y ustedes también pueden estar alerta ante estas señales de estafa.

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10: Comenzamos esta revisión de noticias contándoles respecto de una ballena que ha varado en Playa Mar Brava, en Carelmapu, lo que ha generado preocupación y que nuestros auditores también nos han estado comentando durante el transcurso de esta jornada. Guido Miranda con los detalles.
11: Claro, auditores de la radio en Carelmapu dieron cuenta durante esta jornada la presencia de una ballena varada en el sector de Playa Mar Brava, aproximadamente unos 3 kilómetros hacia la costa. De acuerdo con los antecedentes entregados, preliminarmente se trataría de una ballena jorobada que habría varado en esa zona. Vecinos que han llegado hasta la cercanía señalan que el ejemplar se encontraría muerto, aunque hasta ahora se espera un pronunciamiento oficial que confirme su condición. La Armada informó de la situación a Cerda Pesca, organismo al cual se habría dado aviso tempranamente durante la jornada para que adopte las medidas correspondientes y entregue, por cierto, información respecto de el procedimiento que se va a seguir con el cetáceo. La presencia de la ballena ha generado expectación y preocupación entre los habitantes del sector, principalmente ante la eventual llegada de personas que intenten acercarse al lugar. Se trata de una zona de arenal y dunas, cuya condición podría presentar algún tipo de riesgo para quienes ingresen sin conocer el terreno. Los vecinos han solicitado que los organismos competentes actúen rápido e informen oportunamente a la comunidad sobre el estado del animal y las medidas que se van a adoptar. Mientras no exista información oficial sobre el procedimiento, el llamado entonces es a evitar acercarse al lugar, especialmente para prevenir accidentes y situación de riesgo entre quienes se lleguen por curiosidad, en este caso, hasta el sector de Mar Brava, esto en Carelmapu. 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
10: Y auditores nos han estado contando respecto de un temblor en la provincia de Palena y que también se ha sentido en la provincia de Chiloé. Y efectivamente, según la información que se ha conocido a través de Sismología Chile, hubo un temblor a 19 kilómetros al sur de Chaitén. Un temblor de magnitud de 4.6 grados, según lo que se ha conocido y que le hemos estado contando. Esto también ha generado que se sintiera en Chiloé. Según sabemos, hay reportes en Dalcahue, en Castro. También auditores nos están comentando de que se sintió tanto en Chaitén como en Futaleufú. Un temblor, reiteramos, que se registró a 19 kilómetros al sur de Chaitén, de 4.6 grados, según la información que ha sido confirmada por Sismología de Chile. Y un efectivo militar fue agredido al interior del destacamento de montaña número 3 de Yungay en la comuna de Los Andes. Lucas Peña desde Radio Bío Bío en Valparaíso con la información.
12: Sí, porque esto es información acerca de un hecho que se registró al interior del destacamento de montaña número 3 Yungay, esto correspondiente a la comuna de Los Andes, donde se notificó que el sábado 26 de septiembre y por causas que se investigan, un efectivo fue agredido por otro suboficial en la unidad militar, y es por esta razón y tras ser evaluado en la enfermería del destacamento y posteriormente en el Hospital Regional de Los Andes, fue derivado al Hospital Militar de Santiago, donde se encuentra recibiendo la respectiva atención médica por sus lesiones. En paralelo se activaron los protocolos pertinentes y se dispuso a la entrega de los antecedentes a la Fiscalía Militar competente para la indagatoria correspondiente, además de iniciarse una investigación sumaria administrativa, obviamente para esclarecer los hechos. La información que fue entregada por parte del destacamento de montaña número 3 Yungay debido a este hecho que ocurrió al interior de este recinto militar en la comuna de Los Andes. 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
10: Tenemos más antecedentes respecto de este sismo que se registró a las 15:57 horas en la región de Los Lagos, según la información que ha sido entregada ahora por Senapred. En Chaitén se registró con 4 de grado Mercalli, según la información que ha sido entregado por Senapred, y en 3 grados en Castro. La profundidad fue bastante superficial, de 10 kilómetros, según se ha conocido. Y reiteramos, el epicentro fue a 10 kilómetros al sur de Chaitén, con una magnitud de 4.6 grados, pero como la profundidad fue de aproximadamente 10 kilómetros, según se indica por Sismología de Chile. También se sintió en varios puntos. Auditores nos están escribiendo que también se sintió en Quellón, según lo que se percibe, y tal ya le comentábamos, en Castro, en Dalcahue también ha sido percibido por nuestros auditores, en Chaitén y en Futaleufú, este sismo de 4.6 grados de magnitud que tuvo una profundidad de 10 kilómetros y que estuvo a el epicentro a 19 kilómetros al sur de Chaitén. Durante la tarde de este domingo, los camioneros de la Federación Centro Sur en Los Ángeles reiteraron su estado de alerta a la espera de que el gobierno atienda sus propuestas para regular el precio del diésel. Mario Tapia, desde Radio Bio Bio Los Ángeles, con la información.
13: Durante esta tarde y en conversación con la radio, Freddy Martínez, presidente de la Federación Centro Sur de Unidos de Camiones, indicó que es muy necesario y urgente que el gobierno entregue respuestas durante esta semana a los camioneros respecto a las propuestas para amortizar y reajustar los precios del diésel ante el impacto que está produciendo grave en todos los camioneros esta situación de alzas permanentes del diésel, con un alza ya a puertas nuevamente. Se indicó que no ha habido respuestas positivas ni concretas para solucionar el problema y por tanto las bases ya están muy inquietas, pidiendo incluso movilizaciones. Esta semana, dijo el dirigente Martínez, será clave para los camioneros en Chile, no solamente de la zona centro-sur, sino del país, para poder escuchar las propuestas del gobierno y ver los mecanismos de amortización del impacto que está registrando, con varias pérdidas ya a los camioneros en nuestro país y al transporte de carga. 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
10: 16 horas con 8 minutos.
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Bueno, y hasta ahora hay hartos amigos que nos están comentando que se registró sismos en diferentes lugares, en Chiloé, Futaleufú, en Chaitén. Y te queremos dejar algunas recomendaciones para que lo tengas en cuenta, que desde SENAPRED dicen que durante sismos debes ponerte a resguardo en lugares antisísmicos, protegerte, por ejemplo, debajo de estructuras firmes y mantenerte lejos de las ventanas o de objetos que puedan caer. Lo peor que se puede hacer en estos casos es salir arrancando. Hay mucha gente que le tiene miedo a los sismos, entonces obviamente lo primero que tienden a hacer es salir arrancando. Pero de todas maneras, a donde vayan, obviamente el sismo va a seguir. Así es que lo que deben hacer es buscar un lugar dentro de su hogar para ponerse a resguardo. En edificios, no utilizar, pero por ningún motivo, los ascensores. Y si estás en la calle, mantenerte lejos de estructuras como edificios, muros, postes y cables eléctricos. Y por último, también si vas conduciendo, maneja lento hasta que puedas estacionarte en algún lugar seguro, alejado de túneles, pasos de nivel o puentes. De todas formas, obviamente estamos atentos a todo lo que ustedes nos están comentando en este momento y agradecemos también la información que nos hacen llegar a esta hora a nuestro WhatsApp.

0: Arturo Esquella respondió a las críticas de Paulina Núñez al gabinete del presidente Kast y cuestionó que pidiera públicamente cambios en el gobierno. Nos cuenta más Christopher Aguilera.
1: El presidente del Partido Republicano, Arturo Esquella, se refirió a las declaraciones de la senadora Paulina Núñez, quien había cuestionado públicamente la gestión del gobierno y planteado la necesidad de una cirugía mayor en el gabinete, apuntando también a un déficit político de la administración del presidente Kast. Esquella sostuvo que no comparte la idea de realizar cambios mayores en la administración y afirmó que este tipo de decisiones deben tomarse con calma. A su juicio, no corresponde que los cambios de gabinete sean solicitados públicamente a través de los medios de comunicación. El senador, sin embargo, descartó que los dichos de Núñez sean una señal de una división interna dentro del oficialismo, aseguró que conoce personalmente su trabajo y destacó que en el día a día la senadora ha colaborado para sacar adelante el gobierno. Eso sí, es que ella cuestionó que su planteamiento se haya hecho público, señalando que terminó generando daño y un revuelo que incluso podría haber retrasado decisiones que el presidente eventualmente estaría evaluando. Es que ella remarcó finalmente que es el presidente quien debe determinar cuándo corresponde realizar cambios dentro de su administración. 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
0: Fabira Hachimi aprendió a pedalear a escondidas. A comienzos de semana en Japón convirtió aquella lucha por poder entrenarse en una medalla de plata en los Juegos Asiáticos. La ciclista afgana de 23 años cruzó segunda la meta en la prueba de ruta disputada cerca de Nagoya, solo por detrás de la china Li Gou, y volvió a poner en el centro de la escena las dificultades que enfrentan las mujeres deportistas de su país. No puedo explicar lo que siento ahora, dijo Hachimi después de completar la carrera. Su historia, sin embargo, explica buena parte de la emoción detrás de ese resultado. En los primeros años de su carrera, salir en bicicleta por Afganistán significaba exponerse a las agresiones. La joven contó que llegó a ser apedrada mientras entrenaba y que para poder continuar tuvo que disfrazarse de hombre. Nací en un país donde las mujeres que sueñan son atacadas y estoy muy feliz de haber luchado contra eso, aseguró. Hachimi espera que su presea sirva para que otras jóvenes afganas puedan imaginar un futuro ligado al deporte sin tener que ocultarse. Espero que la próxima generación pueda venir aquí y representar a su país sin ningún miedo, señaló.

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Bueno, y hasta ahora estamos revisando algunas notas de nuestro portal biobiochile.cl y hay una nota bastante interesante, sobre todo para los amigos que son fanáticos de los capibaras. Y te contamos que un fósil encontrado en el norte de Chile está entregando nuevas pistas sobre un pasado difícil de imaginar en uno de los lugares más áridos del planeta. El desierto de Atacama alguna vez contó con ambientes húmedos, vegetación y cursos de agua capaces de albergar grandes mamíferos semiacuáticos, así como escuchaste. Así lo concluye un estudio publicado en la revista científica Scientific Reports, cuyos investigadores reportaron el registro de capibaras más antiguo conocido hasta ahora en Chile, con una antigüedad estimada de aproximadamente 8,8 millones de años. Bueno, y el ejemplar fue identificado como perteneciente al género Cardiaterium, un antiguo pariente de los capibaras actuales. Se trata de un fragmento de un tercer molar superior hallado en la localidad de El Morro, dentro de la formación Bahía Inglesa, en la región de Atacama. Y el descubrimiento resulta particularmente llamativo debido a las características de estos animales, ya que los capibaras son mamíferos estrechamente vinculados

ambientes con agua superficial permanente, humedales y vegetación asociada a sistemas fluviales. Y en la actualidad están ausentes de Chile y en ambientes áridos como Atacama, mientras que sus poblaciones se concentran principalmente al este de la cordillera de los Andes. Este, sin embargo, es un Atacama muy distinto del actual, ya que este fósil no es la única evidencia encontrada por los científicos. El equipo combinó información paleontológica con análisis geológicos, geoquímicos y paleobotánicos para reconstruir cómo era el ambiente de la zona durante el Mioceno tardío. Y el análisis de carbonatos presentes en antiguos suelos apuntaron a una vegetación dominada por plantas C3, mientras que el estudio de fitolitos, estructuras microscópicas de sílice producidas por plantas, reveló indicadores de palmeras, árboles, arbustos y plantas de ambientes subtropicales. Algo que es muy distinto a lo que vemos hoy día en Atacama, ¿cierto? Si tú eres amante de los capibaras y quieres saber más de esto, debes encontrarlo en nuestro portal biobiochile.cl.

estamos revisando el tiempo y ayer ya les decíamos que íbamos a estar durante estos días que restan del mes de septiembre con agüita, ¿cierto? Con lluvia, pero también octubre empieza con agüita. Sí, porque se registra por lo menos en los primeros días cielos nublados y chubascos débiles. También en Ancud, ¿cierto? Parte de Castro, Quellón y también en Chaitén. Para que lo tengan en cuenta que así va a empezar el mes de octubre, para que se abriguen bien. Obviamente no es un buen comienzo de mes si tenemos ese tiempo, pero hay que darle siempre ese toque positivo, ¿cierto? Pensar en positivo. También sabemos que hay amigos que trabajan al aire libre, abrigarse bien, ¿cierto? Y a empezar con buena disposición este mes. Así es que ya lo sabes, puedes revisar también el pronóstico del tiempo en la Dirección Meteorológica de Chile para que te puedas informar con tiempo, ¿cierto? Y saber cómo va a estar el tiempo ahora que llega octubre.

0: El gobernador de la región metropolitana, Claudio Rego, anunció la construcción del primer hospital veterinario público en Chile. Los detalles con Josefa Chiamaro.
1: Las mascotas son familia y salud, no puede depender del bolsillo. Esas fueron las palabras del gobernador Orrego, quien anunció la construcción del primer hospital de este tipo en nuestro país. El recinto será construido en la comuna de San Joaquín. De hecho, el anuncio se hizo en conjunto al alcalde de la comuna, Cristóbal Labra. Contará con 3 pisos, pabellones y capacidad de hospitalización. Además, afirmó que los recursos están aprobados para comenzar con la construcción y que la atención será gratuita para el 40% de los hogares más vulnerables de la región metropolitana. El proyecto contempla una inversión inicial de 5.449 millones de pesos, los cuales serán financiados por el gobierno de Santiago. Por último, es importante mencionar que el recinto contará con una superficie total de 1.452 metros cuadrados y que además su objetivo será la atención veterinaria especializada de mediana y alta complejidad a perros y gatos, complementando con la atención primaria que actualmente se realiza en los municipios.
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4: ...27 de septiembre del año 1825... ese día se inauguró la Locomotion, la primera locomotora de vapor que arrastró trenes de transporte público. Ese día llegaron de muchos kilómetros a la redonda, a pie, a caballo o en carretas, campesinos ingleses, pensando que la máquina sería un caballo de hierro. Y por eso algunos se decepcionaron al descubrir que la locomotora no tenía la forma de un verdadero cuadrúpedo. Aún así, los espectadores quedaron bastante asombrados ante el aspecto y al ruido de Locomotion, esa primera máquina de vapor de George Stephenson, un ingeniero inglés. Aunque transportaba pasajeros, el ferrocarril estaba destinado principalmente a sacar el carbón de las minas subterráneas y llevarlo a los muelles de Stockton-on-Tees, Inglaterra. Stephenson estaba al mando esa mañana del 27 de septiembre del año 1825, cuando ese tren, con sus 32 vagones abiertos, ocupados por 300 pasajeros, además de 12 vagones de carbón, inició su recorrido de 32 kilómetros desde la mina de carbón de Shildon a Stockton, pasando por Darlington. Cuando la Locomotion llegó a Stockton, más de 40.000 personas se habían reunido y una banda militar los esperaba tocando el himno nacional inglés. George Stephenson había nacido en el pueblo minero de Wylam, en Northumberland, Inglaterra, el 9 de junio de 1781. Fue George hijo de un mecánico de minas. Fue también un autodidacta y desde muy temprana edad sintió fascinación por el vapor desde el año 1813, cuando siendo jefe de mecánicos en una hullera de Kilworth, examinó una de las calderas de vapor sobre ruedas diseñadas por el gerente de la mina, John Blenkinsop, que se usaba para transportar carbón de muchas minas. Al año siguiente, Stephenson construyó la Blücher, llamada así en honor del mariscal prusiano que se destacó en las guerras napoleónicas. A diferencia de la máquina de Blenkinsop, que tenía ruedas dentadas que se engranaban con la cremallera del costado de los rieles, la Blücher tenía ruedas con resaltes que corrían en rieles lisos, lo que permitía un avance más rápido y suave. La Blücher entró en operación en Kilworth el año 1814. Durante meses, George Stephenson modificó y mejoró su máquina hasta que llegó su descubrimiento clave, la técnica de la inyección de vapor. Con esta, reorientaba el vapor de escape hacia la chimenea de la Blücher a través de un delgado tubo de inyección. El vapor aspiraba aire, con lo que aumentaba la succión del horno y se producía mayor potencia y velocidad. Su éxito con la Locomotion hizo que en el año 1826 fuera nombrado ingeniero de un ferrocarril para pasajeros y carga proyectado entre Liverpool y Manchester. Para ello, él y su hijo Robert diseñaron una máquina revolucionaria que denominaron la Rocket. Esta contaba con una caldera en la que el agua se transformaba en vapor al contacto con 25 tubos de cobre calentados por la caja de fuego. La inauguración del ferrocarril de Liverpool y Manchester congregó a más de 50.000 espectadores en el punto de partida y entre los pasajeros se encontraba el duque de Wellington. Al día siguiente salió de Liverpool con destino a Manchester el primer tren con 130 pasajeros con boletos pagados. Ya para el año 1840 Gran Bretaña estaba cruzada por más de 2.400 kilómetros de vías férreas y hacia finales del siglo XIX el ferrocarril había cobrado auge en todo el mundo, comunicando regiones subdesarrolladas del mundo. Conocido como el padre del ferrocarril, Stephenson trabajó como asesor en numerosos proyectos ferroviarios de Gran Bretaña, Bélgica y otros países. En vida, rechazó la mayoría de los honores que le ofrecieron, incluso el título de caballero y un escaño en el Parlamento. El año 1838 se retiró a Tapton House, cerca de Chesterfield, en Derbyshire. Su casa miraba a un tramo de la vía North Midland y le permitía entonces ver pasar sus amados trenes. Pasó sus últimos años disfrutando de su huerto y murió el 12 de agosto del año 1848 a la edad de 67 años. Pero fue el 27 de septiembre del año 1825 cuando George Stephenson guió en su inauguración la Locomotion, la primera locomotora de vapor que arrastró trenes de transporte público.
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Bueno, te contábamos que íbamos a seguir revisando actividades que quedan todavía para este mes de septiembre. Y te contamos que hay un tremendo panorama para este último fin de semana, el 28 de septiembre. Dice Calbuco los invita a vivir el Festival Nocturno Gastronómico de las Luminarias, Calbuco Sabe Amar. Y estos son días para disfrutar de la gastronomía, cultura, música, arte, de emprendedores y tradiciones en una celebración que busca mostrar toda la identidad de una comuna profundamente ligada al mar. Y por supuesto, habrá momentos imperdibles como el desfile de faroles, competencias náuticas, la tradicional corrida de los indios, carnaval en sector La Picuta, actividades culturales y gastronómicas y también un espectáculo para toda la familia. Y el 28 de septiembre, la tradicional celebración de las luminarias de Calbuco, una de las expresiones más arraigadas de la identidad calbucana. Así es que te lo contamos para que no te lo pierdas. Se llama Calbuco Sabe Amar.

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8: Información policial con Damaris Ubiabre.
9: Un operativo del OS-7 de carabineros en Llanquihue permitió desarticular un punto de acopio de drogas en Puerto Montt, específicamente al interior de la toma Estero Lobos. Tras una investigación que lideró el Ministerio Público en conjunto con el OS-7 de carabineros, se logró incautar 6 kilos de droga. Según imágenes también compartidas por los funcionarios policiales, principalmente se trataría de marihuana, esta droga que fue decomisada. Y según lo detallado también por carabineros, equivale a más de 12.000 dosis. Este procedimiento, tal como lo hemos indicado, también señalan desde carabineros, permitió golpear la capacidad operativa y financiera de quienes desarrollaban esta actividad ilícita al intervenir un punto clave utilizado para su almacenamiento y distribución de droga. 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
8: El diputado republicano Agustín Romero afirmó que Chile reaccionó tarde frente al deterioro del empleo y llamó a impulsar medidas que incentiven la inversión y la contratación. Detalles con Geraldine Díaz.
10: A través de su cuenta de X, Romero sostuvo que los problemas del mercado laboral no se resolverán únicamente con subsidios o mayor gasto público. A su juicio, durante años se fueron incorporando costos y exigencias que encarecieron la contratación, mientras el crecimiento económico perdía dinamismo. El parlamentario planteó que el foco del debate debe estar en cómo generar nuevos puestos de trabajo. En ese sentido, defendió la necesidad de facilitar la inversión, destrabar proyectos y crear condiciones que permitan a las nuevas empresas volver a contratar, en lugar de aumentar impuestos o sumar nuevas cargas regulatorias. Las declaraciones surgen luego de que distintos economistas advirtieran sobre las dificultades que enfrenta el gobierno para reducir rápidamente el desempleo. Entre los factores mencionados figuran el menor crecimiento económico, la debilidad de la inversión y el tiempo que requieren las medidas orientadas a incentivar la contratación.
8: En tanto, el diputado del Frente Amplio, Matías Fernández, pidió revisar más antecedentes antes de atribuir al gobierno la caída de los ingresos irregulares por la frontera norte. Detalles con Valentina Obreque.
11: El diputado del Frente Amplio, Matías Fernández, cuestionó que el gobierno atribuye a su gestión la fuerte disminución de los ingresos irregulares registrados durante este año en la frontera norte. Esto luego de que cifras de la PDI mostraran una caída de un 93,5% en las detecciones entre enero y agosto, resultado que fue celebrado por el presidente José Antonio Kast. Fernández sostuvo que antes de presentar esta cifra como un logro propio, es necesario revisar más antecedentes para entender qué explica la disminución. El parlamento aseguró que parte de las medidas ejecutadas durante los primeros meses de esta administración corresponden, a su juicio, a políticas que venían desarrollándose durante el gobierno anterior del expresidente Gabriel Boric. 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
8: En el contexto internacional, las 7 víctimas de abusos sexuales que se reunieron este domingo durante 1 hora y 57 minutos con el Papa León XIV en Lourdes salieron del encuentro profundamente impresionadas por el pontífice y esperanzadas ante la posibilidad de que la Iglesia Católica acometa cambios concretos en la prevención y reparación de los abusos. Según explicaron en rueda de prensa, León XIV las recibió primero individualmente y en privado y después mantuvo un intercambio con el grupo, añadiendo que la reunión se prolongó casi el doble del tiempo previsto inicialmente, que era de 1 hora. Sentimos que el Papa nos escuchaba de verdad. Pocas veces he conocido a alguien que escuche con tanta atención, dijo Olivier Mardi, cofundador de Voix Libres, Voces Liberadas de Turín. 17 horas, 5 minutos.
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Bueno, como estábamos hablando recién de esta actividad Calbuco sabe amar, mañana es la fiesta de las luminarias y hoy día es el carnaval a las 8. Así es, para que lo tengan presente todos los amigos que quieran ir a esta actividad, es el día de hoy, 27 de septiembre a las 8, es el carnaval. Y mañana se viene la fiesta de las luminarias, para que lo tengan en cuenta, y te lo contamos acá en la radio para que sepas qué hacer mañana. Si no tienes ninguna actividad, puedes salir a pasear con tu familia, ¿cierto? Y llevarlos a Calbuco a esta fiesta de las luminarias.

Bueno, y hace un rato les estábamos comentando sobre estas posibles estafas que se hacían pasar por ofertas laborales. Fíjate que pasa que siempre en redes sociales estas personas publican en grupos y se aprovechan de repente de estas vulnerabilidades de la gente a la hora de estar buscando trabajo, ¿cierto? O cuando estuvo esta escasez de pellet, también hacían este tipo de estafas a través de redes sociales. Así es que estar muy alerta, siempre buscar en los sitios establecidos. Siempre hay que fijarse y poner mucha atención en que siempre estas ofertas son mucho más los beneficios y te contratan de manera rápida. Todo es muy sencillo, así que ojo ahí, mucha atención con esas ofertas laborales, que en realidad son estafas, pero también para personas que estén buscando en este momento trabajo, Simse publicó en su página yosimse.cl que están buscando personal de aplicación. Y esto es muy fácil, porque esto se hace mediante la página, puedes buscar toda la información, ahí aparece cómo es el proceso, son 8 pasos el proceso, y te lo explican detalladamente. La postulación es en línea, tienes que cargar tus documentos, y dentro de la misma página aparecen las fechas, y también qué es lo que tienes que tener claro, como cuáles son los documentos que necesitas para poder postular. Así es que si estás seguro, después vas al final de la página y aparece la palabra postular ahora. Así es que te dejamos esa información para que lo tengas en cuenta por si es que andas buscando una oferta laboral en yosimse.cl.

0: Vamos con información policial del momento. Desde Santiago nos cuenta más Benjamín Zamorano.
1: Claro, retomamos el contacto con ustedes para ampliar la información por este carabinero que resultó herido en la comuna de Lo Espejo, precisamente en las calles Presidente Salvador Allende con Las Torres. Según pudimos recabar información con funcionarios policiales que se encuentran acá en el sector, este carabinero habría recibido un impacto, no sabemos si es de bala o algún tipo de arma blanca en su cabeza, y por este golpe precisamente resultó herido y fue trasladado de urgencia hasta la clínica Las Condes. Esto a través de un helicóptero de la institución policial. De momento nosotros nos encontramos aquí en la comuna, hemos podido ver cómo Carabineros ha realizado un gran operativo en el lugar y además también se encuentran presentes fuerzas especiales de control de orden público, precisamente para poder evitar cualquier tipo de confrontación, con personas que se encuentran aquí en el lugar. De momento esa es la información que nosotros manejamos, un carabinero que fue herido en su cabeza y que fue trasladado de urgencia hasta la clínica Las Condes, solo hace algunos instantes aquí en la comuna de Lo Espejo. Desde el lugar, Bio Bio, la radio.
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1: Este domingo la Copa Chile de 2026 continuó con su acción de las revanchas de octavos de final y hubo dos elencos que no sufrieron para avanzar, Deportes Antofagasta y Deportes Concepción. En el caso del cuadro Puma, mostraron contundencia y orden ante un Deportes Iquique que se vio solamente en la ida 1-1. Esta vez, en casa, Antofagasta no tuvo piedad y se impuso con un expresivo 4-1 para instalarse en la ronda de los ocho mejores. Y eso que empezó en desventaja, porque Iquique abrió la cuenta con Diego Orellana al minuto 44, después marcaron Brian Hurtado al minuto 45+1, Sebastián Leighton al minuto 52, José Vández al minuto 83 y Bastián Tapia al minuto 89. Ahora, por el pase a semifinales, Antofagasta se enfrentará al vencedor de la llave Universidad de Chile, Everton, que por ahora tiene en ventaja a los azules 1-0. En otro cruce, en el sur, Deportes de Concepción superó esta jornada a Curicó Unido 2-0 en el estadio Esterroa. El cuadro penquista llegó al cotejo de hoy con gran ventaja, considerando que en el primer partido había goleado 4-0 como visitante. Sin embargo, lejos de relajarse, los dirigidos del Nano Díaz mostraron una vez más buen fútbol y solidez para continuar en carrera. Los tantos del Conce fueron anotados por Itan Espinosa al minuto 75 y Ariel Cáceres al minuto 88. El conjunto del Bío Bío ahora espera a su rival del desafío entre O'Higgins y Deportes Santa Cruz, que tiene a los celestes en ventaja 2-1.

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seguimos revisando algunas actividades que todavía quedan para este mes de septiembre. Sí, y te contamos que la Escuela 10 de Ángel Mo invita a todos a Latinoamérica Unida. Esta es una actividad que es un viaje por los caminos que nos unen. Y como te decíamos, es el 29 de septiembre a las 16 horas en el Arena Puerto Montt. Y esta es su cuarta versión, así que no te lo puedes perder. Quedas invitadísimo por la Escuela 10 de Ángel Mo a esta actividad que se llama Latinoamérica Unida.

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2: El 2003, 60 contenedores de basura de Puerto Montt lucían el cartel: No botar guaguas. Detrás de esta campaña estaba Bernarda Gallardo Olivieri, socióloga egresada de la Universidad Católica con un magíster en ciencia política y varios estudios de posgrado. Había llegado a Puerto Montt en 1997. Bernarda está casada con el músico Jaime Barría y es madre de 8 hijos. 3 de ellos están vivos: Francisca, que ya les ha dado un nieto; Alejandra y José, adoptados; los otros 5, Aurora, Manuel, Víctor, Cristóbal y Margarita, están muertos. La historia comenzó el 2003, cuando leyó que habían encontrado una recién nacida en el vertedero de Lagunitas. Pensó de inmediato que, de haber vivido, ella podría haberla adoptado. Inició entonces una batalla legal para darle un funeral digno. 6 meses después, unas 300 personas la acompañaron al cementerio de Chinchín para despedir a Aurora, en cuerpo presente. En rigor, no pudo inscribirla como su hija porque no se comprobó que hubiera aire en sus pulmones. Es que nuestras leyes consideran persona humana a quien, separada del cuerpo de su madre, respira, aunque sea una sola vez. 2 días después apareció otra guagua en la basura. Bernarda decidió adoptarla. Le puso por nombre Manuel. Luego un tercero, a quien llamó Víctor. 2 años y medio le tomó inscribirlos como hijos y darles sepultura. Con los años vinieron Cristóbal y Margarita. Detrás de los recién nacidos tirados a la basura o donde sea, hay historias tristes de infanticidios por incestos, carencias, enfermedades y otras razones. La lucha de Bernarda es para que realmente se cumpla la ley y, si un bebé nace, respira y muere, sea tratado con toda la dignidad de un ser humano y no como un desperdicio que puede salir de un hospital como desecho biológico. Su lucha es también porque las embarazadas que no puedan asumir su bebé lo entreguen en adopción y despenalizar a las mujeres que los abandonan en los hospitales.
3: Vengo a preguntar por la guagua recién nacida que encontraron muerta en el vertedero. ¿Es verdad que las incineran? Me dijeron que las incineraban.
2: Su causa motivó la película Aurora, protagonizada por Amparo Noguera y Luis Gnecco. Bernarda sigue en pie, esperando generar conciencia, esperando dar un nombre a quien no alcanzó a tenerlo y una tumba a quien no alcanzó a dormir en una cuna. Lo suyo es un apostolado de la dignidad, la lucha más básica y ferviente de todos los derechos humanos.
3: Aurora, aquí vas a descansar, mi niñita.
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bueno, y como les mencionábamos, quedan todavía algunas actividades para este mes de septiembre. Y se acuerdan que hablábamos de que el 21 se regalaban flores amarillas. Bueno, ahora el 30 de septiembre se regalan estos autitos chiquititos, los Hot Wheels. Se regalan como en equivalente a lo que es esta celebración, ¿cierto?, de las flores amarillas, que en realidad son todas tendencias virales que salieron en plataformas como TikTok o Instagram como una respuesta, esto de los autitos, a lo de las flores amarillas. Bueno, esto es algo simbólico en realidad, como tener un detalle divertido, ¿cierto? Y se están haciendo virales también estos ramos gigantes con autitos Hot Wheels. Así es que ya saben, amigas, si no recibieron las flores amarillas, entonces no hay autitos. Pero ¿saben qué? Más allá de intercambiar regalos durante este mes, que quizás es un detalle bonito, algo significativo, puede ser, no tiene por qué ser un autito, no tiene por qué ser flores, un detalle pequeño basta. Solamente para recordarle a la otra persona, obviamente, el aprecio y el cariño que sentimos. Puede ser un amigo, tu pareja, ¿cierto?, un familiar, pero un detalle mínimo, no tiene por qué ser o flores amarillas ni en una determinada fecha. Así que ahí te dejamos esos datitos aquí en la radio.

Bueno, cada vez falta menos para una nueva revisión de noticias en El Informador. Faltan 5 minutos. 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Y así de fácil es seguir en compañía de la radio. Así es que no te vayas, porque ya se viene una nueva revisión de noticias.

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4: Hemos estado muy atentos respecto a la situación de este carabinero que fue herido a bala en la cabeza durante un procedimiento policial en la comuna de Lo Espejo. Vamos a retomar el contacto. Benjamín Zamorano, te escuchamos.
5: Claro, ampliamos la información por este funcionario de Carabineros que fue herido a bala durante un procedimiento policial en la comuna de Lo Espejo, en las calles Presidente Salvador Allende, con pasaje Las Torres. Esto ocurrió la tarde de este domingo cuando el funcionario fue atacado por unos antisociales que todavía se desconoce su paradero. De acuerdo con la información que maneja la radio, este funcionario fue trasladado rápidamente hasta una comisaría cercana del sector, desde donde fue trasladado en helicóptero hasta la clínica Las Condes. Este sería un cabo segundo del cuerpo de policía, quien se mantendría aún en estado reservado. Según los antecedentes que se manejan, además, este funcionario de Carabineros sería visitado en unos momentos por el ministro de Seguridad, Martín Arrau, junto con el general director de Carabineros. Esta es la información que manejamos del momento con respecto a este ataque de este funcionario policial. Desde el lugar, BioBio, la radio.
4: Respecto de la situación que afecta a muchos pequeños productores de nuestra región, acá en Los Lagos, y que guarda relación con ataques de perros, han surgido nuevas voces que plantean su posición, donde se ha dado cuenta de que no solamente se trata de perros asilvestrados, sino que también de aquellos que se denominan condueños, donde hoy día existe una legislación pobre a la hora de poder establecer que se hagan responsables efectivamente de los problemas que se generan por parte de estos animales. De hecho, se ha dado cuenta de que esta ha sido una de las razones por las que ha bajado considerablemente la cantidad de ovejas, por ejemplo, que hay en Los Lagos, donde el tema de los ataques de los perros ha sido, junto con el abandono de la actividad campesina y la migración a las ciudades, un factor. Esto lo ha planteado, de hecho, el presidente del Consejo Regional Ovino de nuestra zona, apuntando específicamente a estos temas, donde el tema es que los perros no tienen apellido, más allá de si son asilvestrados, ferales o abandonados, lo importante es que están generando hoy día un panorama muy complejo. Es por eso que también se ha planteado la necesidad de realizar cambios a través de la ley Cholito, que se denomina, una ley que hoy día entrega responsabilidades a los municipios, pero cero financiamiento. Y desde esa perspectiva también se ha apuntado a otros elementos de carácter legislativo, como por ejemplo el que manifiesta la posibilidad de caza de los perros asilvestrados. asilvestrados. Todo parte entonces de las conversaciones y discusiones que se han dado también en nuestra región respecto de este, que es un fenómeno, un problema que se debe atender.

0: Y en materia internacional, le contamos que el presidente de Brasil, Luis Inácio Lula da Silva, anunció la prohibición de las apuestas deportivas y los casinos en línea en una medida que el mandatario calificó de dura, drástica, pero también necesaria, y que llega a 9 días de las elecciones presidenciales y legislativas. De hecho, Lula, acompañado de varios de sus ministros, encabezó un acto en Sao Paulo en el que anunció el veto de las llamadas bets, que calificó como una prohibición definitiva que engloba todos los tipos de apuestas digitales, así como la publicidad de las empresas del sector. La medida, adoptada mediante un decreto provisional, entra en vigor tras su publicación en el Diario Oficial, prevista para hoy mismo, y que deberá ser analizada por el Congreso, que dispone de un plazo de 120 días para aprobarla o rechazarla. El ministro de Hacienda, Darío Durigán, anunció además el envío de un proyecto de ley para tipificar como delito la explotación ilegal de apuestas y reforzar la lucha contra el juego clandestino. Así entonces se da cuenta de que este problema, que también es parte de las discusiones que se dan en nuestro país, se han adoptado ya medidas en algunas de las naciones vecinas. 18 horas, 5 minutos.
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hasta ahora estamos revisando y encontramos que es el Día Mundial del Turismo. Sí, y esto en 1979, la Organización Mundial del Turismo proclama el 27 de septiembre como el Día Mundial del Turismo para conmemorar el aniversario de la aprobación de sus estatutos. Y la declaración de este día tuvo lugar en Torremolinos, en España. La fecha se considera además apropiada porque coincide con el final de la temporada alta de vacaciones del hemisferio norte y el comienzo en la mitad sur. ¿Y por qué se celebra hoy día el Día Mundial del Turismo? Bueno, esto es porque el turismo es un sector que ha ido en aumento en los últimos años y cada vez más personas están aventurando a visitar lugares lejanos e integrarse con la gente del lugar, descubriendo nuevas culturas y nuevos paisajes. Así es que un abrazo, un saludo muy grande a todos quienes viven del turismo. Y bueno, esto no solamente lo hacen personas que se dedican al turismo, tú también puedes participar de esto siendo un buen anfitrión, cuando viene gente de visita, ¿cierto?, a tu comuna, a tu ciudad, y también puedes darle un recorrido, por ejemplo, por la historia, valorando los rinconcitos de la ciudad, ¿cierto?, donde vives, y también mostrándole a los más pequeños a respetar su cultura, ¿cierto?, y enseñarles de dónde vienen. Así se puede hacer turismo y también de manera responsable. Si vas a visitar ciertos lugares, ¿cierto?, llevarte tu basura y ser consciente de la cultura del lugar donde estás visitando y ser también empático con la gente que vive ahí. Así es que un abrazo grande para todos nuestros amigos que viven del turismo.

muy de la mano con el Día Mundial del Turismo, también hoy día es el Día Mundial de los Ríos. Y esto se celebra cada año el cuarto domingo de septiembre para destacar la importancia de cuidar y proteger las vías fluviales del planeta. ¿Y para qué se celebra? Te estarás preguntando, esto es para crear conciencia. Obviamente busca que la población y los gobiernos valoren el rol de los ríos. Así es que ya sabes, hoy día es el Día del Turismo y además del Día Mundial de los Ríos. Y esto fomenta también el uso sostenible, promueve la buena administración del agua dulce. Así es que te vamos a dejar algunos consejitos también para que lo tengas en consideración, de acciones que puedes hacer. Por ejemplo, no arrojes aceite usado, dice guardar el aceite de cocina en una botella y llevarlo a un punto de acopio autorizado. También reduce, por ejemplo, el botar productos químicos y ahorrar agua. Así que ahí te dejamos esos consejitos aquí en la radio.

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1: El duelo de Israel e Irlanda por la UEFA Nations League, que estuvo cargado de polémica en la previa, sumó otro episodio de controversia minutos antes del pitazo inicial. Y es que los jugadores irlandeses se negaron a saludar a sus rivales estrechando la mano, algo que es parte del protocolo de FIFA. Por si fuera poco, en el momento de los himnos, los verdes decidieron realizar un gesto para boicotear el israelí. Agacharon sus cabezas en una evidente señal de no querer escucharlo. Hay que destacar además que Irlanda está utilizando un brazalete negro en señal de luto por los muertos en Gaza y que tampoco hubo saludo entre capitanes. Vale decir que días atrás estalló la polémica porque más de 100 deportistas irlandeses pidieron a la federación no presentarse a este duelo. Por otro lado, el propio plantel de Irlanda realizó una votación interna para determinar si jugaban. Ganó el sí por temor a sanciones y un jugador decidió abandonar la concentración.

Bueno, como te estábamos diciendo hace un rato que hoy día es el Día Mundial del Turismo, te preguntarás qué puedes hacer o qué actividades puedes hacer este día, participar, ¿cierto?, en actividades locales, apoyando, por ejemplo, la sostenibilidad o explorando nuevos destinos. Y lo que puedes hacer es hacer turismo local. Por ejemplo, visitar museos, ¿cierto?, o parques nacionales. Bueno, hoy día en Puerto Montt nos acompaña el tiempo, ¿cierto?, porque tenemos solcito y hay lugares históricos también en tu propia región que de repente aún no conoces y puedes ir a visitarlo y es un buen panorama para hacer con las familias, ¿cierto? También puedes apoyar la economía local, consumir, ¿cierto?, en restaurantes que sean típicos, comprar artesanías o también puedes contratar guías locales. Y viajar de forma sostenible. Esto quiere decir que respetes la naturaleza, reducir el uso de plásticos y cuidar el patrimonio cultural del sitio que visites. El uso de la tecnología puede ser, por ejemplo, la IA, ¿cierto? Pedirle que a estas herramientas digitales planificar una ruta responsable y además descubrir rincones ocultos y participar en distintos eventos, asistir a ferias, charlas, ¿cierto? O muestras culturales. Así que ahí te dejamos esas ideas para celebrar este Día Mundial del Turismo.

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ha pasado el día de rápido, ¿cierto? Y se ve mucha gente también en las calles paseando, aprovechando el solcito. Otras personas también escribiendo en redes sociales qué cosas podían hacer hoy día, qué panoramas hay para el día de hoy. Tan simple como un paseo por la costanera, ¿cierto? Salir de repente a hacer deporte, a caminar, de repente visitar algún parque nacional, ¿cierto? Además que mencionábamos que es el Día Mundial del Turismo, pero obviamente mencionarles a todos que si van a salir a recorrer, que sea de manera responsable, ¿cierto? Verificando, por ejemplo, información, si es que vamos a ir a visitar algún lugar retirado, ¿cierto? Algún parque, verificar que información de los senderos, horarios, ¿cierto? Llevarte tu basura. Si vas a salir a la costanera a caminar, de repente con tu familia, con tu mascota, también llevarlo con su correa, ¿cierto? Llevar todas las cositas, bolsas, por si de repente tienes que limpiar a tu mascota. Así es que te dejamos esas recomendaciones para que puedas aprovechar este día de solcito, ¿cierto? Para que lo pases bien sin ningún inconveniente.

Bueno, como les decíamos, que hay mucha gente que anda de paseo, también hay personas que se están preparando, ¿cierto?, para el día lunes. Y como ya habíamos revisado el pronóstico del tiempo, según la Dirección Meteorológica de Chile, pero para esta semana, hasta el día jueves, hay pronóstico de agua. Así es que lo que puedes hacer, obviamente, es organizar, por ejemplo, los momentos de esta semana, las cosas que tengas que hacer, las tareas pendientes, tienes que ordenar este día domingo, eso puedes hacerlo con calma, ¿cierto?, sin tanto estrés. Si eres de las personas que sufre de ansiedad, ¿cierto?, por ejemplo, tomarte un momento este día domingo y hacer una lista de las cosas que tienes pendiente para hacer esta semana. También hay personas que les gusta darle un cierre al mes. Esto para despedirse de lo bueno, lo malo, agradecer también las cositas, que aunque a veces nos pasen cosas malas, también nos sirven para avanzar. Así es que lo puedes hacer como a modo de ritual este día domingo. Así que ahí te dejamos esos consejos y te invitamos obviamente a seguir en compañía de la radio.

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1: Y hasta ahora vamos a una transmisión en vivo. Está jugando Universidad de Chile versus Everton. El marcador 1-0 y lo escuchas aquí en Bío Bío Deportes.
2: Aránguiz, ahí está el capitán, siempre Aránguiz, la filtra de nuevo para Altamirano, otro pase para hacia el sector derecho, y acá aparece nuevamente Ormazábal, la pide Aránguiz, va para allá la pelota, la quiere Igor, prefiere el toque corto, y ahí la tiene Altamirano, buen giro de Altamirano, el pase filtrado hacia la izquierda, lo va buscando Rengel, la quiere abierto el jugador Guerrero, va para allá la pelota, ahí la tiene Guerrero a la altura de tres cuartos de cancha, retrocede ahora a la mitad, aparece, uy, que pase de Ramírez, quedó solo Altamirano, que mala marca de Everton, el centro, ¡tá! Quedó pasado, Eduardo Vargas despeja con todo, la gente de Everton, le va cayendo ahora al tope Berríos, ahí la tiene Berríos en la entrada del área, la bajando con Soto, se equivoca Soto, la vuelve a tomar la U, y acá está Altamirano, qué partido horroroso de Soto, y acá se viene nuevamente la U, intenta Vargas el pase con Altamirano, el giro de Altamirano, cae Medina, recuperación de Ramírez, la bajando otra vez con Aránguiz, Aránguiz con Lichnowsky, toca y toca la U en la mitad de la cancha, cuánta equivocación de Everton en la salida, Rodrigo.
3: Sobre todo en el sector derecho, por Lucas Soto, sí, le cuesta mucho salir, lo que pasa es que se instala bien la U también, no es que se resguarda ni mucho menos, ahora tiene una más el conjunto de...
2: Sí, señor, a través de Moya, el pase de izquierda, aparece Ramos, se viene Emiliano, ahí está Ramos, le quería Baeza, se enreda Ramos, se demora Ramos, lo marca Igor, ahí está Ramos, se saca de encima Lichnowsky, el centro, va, Montiel, gol, gol, gol, gol, gol, gol, gol, gol, gol, gol.

0: apagando Lichnowsky el centro al área chica, se queda durmiendo la siesta otra vez el portero Castellón, como suele ocurrirle en las pelotas aéreas. Esta vez no lo pudo salvar Saldivia, apareció Montiel, metió la cabeza y puso el empate y la incertidumbre en la llave. Everton iguala la cuenta, Everton queda un gol de distancia en la U, Everton 1, Universidad de Chile 1, 11 minutos del segundo tiempo, lo hizo Nicolás Montiel.
1: Relata para Bio Bio Deportes, Francisco Eguinús.
2: Bueno, en el minuto 56 del partido, en este partido que se está jugando por la Copa Chile, octavos de final, Universidad de Chile versus Everton, 1-1 va el marcador y lo escuchas aquí en Bio Bio Deportes.
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propósito de lo que les estábamos comentando, de ordenar, ¿cierto?, la semana, hacerse como una lista con las tareas. Hay gente que nos escribe hasta ahora a través de nuestro WhatsApp y nos comenta que hasta ahora está cocinando, ¿cierto?, para sus padres, dice. Algo muy bonito y algo muy relajante también el estar cocinando hasta ahora y dejar hechas algunas cosas de comer para la semana, para que después no tengas que estar cocinando, ¿cierto? Llegar, ir a sacar del refrigerador y ya está listo. Y también comentarte que con el transcurso del día, obviamente, vamos a estar revisando más noticias, ¿cierto? Nos vamos a despedir por un momento, agradecerles todos los saludos, las fotos, los videos y la información que nos brindan a través de nuestro WhatsApp. Así es que nos despedimos de una manera breve porque ya se viene el radiograma vespertino.

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7: Un carabinero permanece en extrema gravedad tras recibir un impacto de bala en la cabeza durante un procedimiento policial en la comuna de Lo Espejo. Un adolescente de 16 años murió baleado en Buin tras ser secuestrado junto a un amigo desde una fiesta en la comuna de Puente Alto. Un robo avaluado en cerca de 20 millones de pesos sufrió la parroquia Inmaculada Concepción, ubicada en Cerro Castillo, en Viña del Mar. Un joven de 21 años será formalizado por el crimen de otro adolescente tras apuñalarlo y causarle la muerte en medio de un partido de fútbol en Concepción. La oposición cuestionó que el gobierno se atribuyera la caída de 93% en ingresos irregulares y sostuvo que la tendencia venía a la baja desde años anteriores. El ministro José García Ruminot reconoció el traspié de la moneda en la reforma migratoria y admitió que confiaron en votos que finalmente no estuvieron. El gobierno presentará mañana un plan pro empleo con foco en obras públicas, vivienda y subsidios para impulsar la contratación. La expresidenta Michelle Bachelet vuelve a la escena política nacional. Los partidos de la oposición preparan un acto en su honor para destacar su trayectoria y liderazgo en el sector. Parlamentarios y autoridades locales de Chiloé exigieron gestiones al Ministerio de Transportes por los efectos del alza de los combustibles en las tarifas de las barcazas que cruzan el canal de Chacao. En materia internacional, varios detenidos dejó un incendio grave registrado cerca de una base aérea utilizada por Estados Unidos en el Reino Unido. Donald Trump afirmó que los sospechosos buscan causar un gran daño. Al menos 5 fallecidos y múltiples heridos dejó un ataque de drones rusos en 3 ciudades de Ucrania.
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7: Diecinueve horas con 2 minutos. ¿Cómo están ustedes? Bienvenidos a una nueva entrega informativa a través de la radio. Estas son las noticias vespertinas de Radiograma. Pasamos a revisar lo que ha ocurrido en Chile y el mundo. Hasta el miércoles se extendió la detención del joven de 21 años por su presunta responsabilidad en el homicidio de la víctima de 22 años en el sector de Santa Sabina. La riña se habría provocado durante un partido de fútbol en la capital de la región del Biobío. La información la conocemos con John Vallejos.
11: En la cancha La Torre, ubicada en la calle Garrido Merino, comenzó la riña en la que el joven identificado como Gustavo Aguayo Eugenín, de 22 años, fue herido con un arma blanca, siendo trasladado por los propios familiares hasta el SAPU del sector, donde llegó sin signos vitales, constatándose su fallecimiento. El segundo involucrado, de 21 años, también resultó herido con lesiones menores y fue detenido por detectives en la comuna de Talcahuano, según detalló el subprefecto de la Brigada de Homicidios de Concepción, Enrique Guzmán.
12: Del proceso investigativo realizado por parte de los detectives, se logró obtener evidencia relevante que vincula a esta persona en el delito, gestionándose por ello a través del Ministerio Público la respectiva orden de detención verbal, la cual fue materializada por este mismo equipo investigador en la comuna de Talcahuano. Con ello se evacúan los diferentes elementos de juicio a la Fiscalía para la persecución penal de esta persona.
11: En el lugar de los hechos se encontraron restos orgánicos y un arma blanca presuntamente utilizada en la agresión a la víctima, según detalló el fiscal de intervención, Mario Elgueta.
13: Encontramos también restos orgánicos, sangre y posiblemente un arma blanca usada también en la agresión a la víctima. Familiares también están informados, fueron al sitio del suceso donde está en este caso la persona fallecida y están desplegándose los dispositivos para las diligencias de rigor. Podemos señalar también que tenemos una persona ya detenida que habría confesado su participación. Se está determinando específicamente cuál es la dinámica de los hechos para determinar la responsabilidad.
11: Si bien la riña ocurrió durante un partido de fútbol, desde la Asociación Nacional de Fútbol Amateur del Biobío aclararon que se trataba de un evento de baby fútbol, desmarcándose del incidente. Mientras que este domingo se amplió la detención del joven de 21 años detenido por su presunta responsabilidad en el homicidio de Gustavo Aguayo, de 22, en el sector de Santa Rita, en Concepción.
7: El Ministerio de Justicia confirmó que aún falta identificar a 5 personas adultas mayores que murieron en el incendio de una residencia de ancianos en la zona rural de Pitrufquén. En tanto, la Fiscalía está analizando la evidencia para formalizar a la propietaria del hogar que funcionaba de manera ilegal. Nos informa desde Radio Bio Bio en Temuco, Rodrigo Aguilera.
14: Transcurridas más de 2 semanas de la tragedia, donde murieron calcinados 16 adultos mayores en el incendio del hogar El Edén, en la localidad de Cumuy, solo se ha logrado identificar científicamente, a través de pruebas de ADN, a 11 de los fallecidos. La Seremi de Justicia, Stephanie Caminondo, indicó que los peritajes de los 5 casos pendientes siguen a cargo del Laboratorio de Criminalística de la PDI en Temuco.
15: De las 16 personas fallecidas en el incendio de Pitrufquén, 11 de ellas ya han sido identificadas científicamente y entregadas a sus respectivos familiares, quedando 5 personas aún pendientes y a la espera de los resultados del procesamiento de los peritajes de ADN, los cuales están siendo llevados a cabo por el Laboratorio de Criminalística de la PDI.
14: Respecto de la investigación penal, el fiscal César Chíbar indicó que está radicada en el sistema de análisis criminal de la Fiscalía Regional y que hay diligencias en desarrollo a cargo del personal del OS9 de Carabineros.
16: Se han despachado diversas diligencias e instrucciones con el objeto de recabar información tendiente a establecer, primero, el origen y causa del incendio y, segundo, las condiciones de funcionamiento de este hogar. Para ello, necesitamos información que ha sido pedida respecto de otras instituciones que se han vinculado de una u otra manera con el hogar.
14: Una vez que la totalidad de los peritajes y evidencia, principalmente el informe técnico respecto del origen y causa del incendio, sean incorporados a la carpeta de investigación, la Fiscalía determinará la situación procesal de la dueña del hogar de ancianos, El Edén. En Temuco, Bio Bio, la radio.
7: Seguimos en noticias policiales porque un robo avaluado en cerca de 20 millones de pesos afectó durante la madrugada del sábado a la parroquia Inmaculada Concepción en Cerro Castillo, en Viña del Mar, según informa Carabineros. Vecinos denunciaron destrozos al interior del templo y advirtieron que otros inmuebles del sector también han sufrido robos. La Fiscalía encargó a Carabineros las diligencias para ubicar a los responsables. Lucas Peña, desde Radio Bio Bio en Valparaíso, con los detalles.
17: Fue durante la madrugada de este sábado cuando se registró un robo al interior de la parroquia Inmaculada Concepción, ubicada en el sector de Cerro Castillo de la comuna de Viña del Mar. El hecho fue notificado a Carabineros, quienes constataron que un grupo de desconocidos ingresó al lugar, generando daños y robando diferentes especies como cañerías de cobre, trajes de indumentaria eclesiástica, objetos litúrgicos y vasos sagrados. La teniente Priscila Notebaert, comisario de los servicios de la primera comisaría de Viña del Mar de Carabineros, confirmó que el avalúo total del robo fue de alrededor de 20 millones de pesos.
18: Donde sujetos desconocidos ingresaron al lugar, provocando daño a la infraestructura, sustrayendo diferentes especies, entre ellos vestimenta e indumentaria eclesiástica, vasos sagrados, objetos litúrgicos, cañerías de cobre, entre otros. El avalúo total se realizó por 20 millones de pesos y el Ministerio Público instruyó diligencias por parte de Carabineros.
17: El Ministerio Público instruyó que las diligencias estuvieran a cargo del personal de Carabineros y de esta forma dar con el paradero de los responsables de este delito. Cabe señalar que no sería un hecho aislado lo sucedido durante la jornada del sábado, sábado, ya que vecinos acusaron que la parroquia ya había sido objeto de robos de cañerías y de la llave de agua potable del jardín. Sin embargo, este último delito los dejó completamente consternados, ya que señalaron que en esta ocasión la parroquia fue vandalizada. Además de la rotura de vidrios, Karin Yeb, secretaria de la Junta de Vecinos de Cerro Castillo, mencionó que los involucrados desparramaron prendas, hostias y acusó el consumo de alcohol y cigarrillos al interior de la parroquia.
19: Desparramaron todas las prendas del sacerdote, pero además de eso sacaron las hostias, las dejaron en un lado y se fueron a un sector donde la gente se confiesa. Y también dejaron basura, se ve que tomaron, y algo muy peligroso, encontramos colillas de cigarro.
17: Desde la Junta de Vecinos indicaron que la parroquia no es el único lugar que se ha visto afectado por este tipo de delitos, ya que denunciaron que el Liceo José Cortés Brown sufrió la sustracción de cañerías, y a esto se suma el robo al interior de una vivienda que se encontraba habitada en el momento que se registra este hecho. En la región de Valparaíso, Bio Bio, la radio.
7: Bueno, y hemos estado muy atentos a esta información que ocurre en la región metropolitana porque un carabinero permanece con pronóstico reservado tras recibir un disparo en la cabeza durante una fiscalización en el sector Las Dunas, en Lo Espejo. El hecho ocurrió la tarde de este domingo cuando funcionarios controlaban un grupo de jóvenes y uno de ellos abrió fuego contra el personal policial. Todos los detalles los vamos a conocer con nuestra unidad móvil en la región metropolitana. Benjamín Zamorano, ¿cómo estás? Buenas tardes.
20: Muy buenas tardes y muy buenas tardes a todos nuestros auditores. Así es, porque como tú muy bien decías, un carabinero permanece con pronóstico reservado luego de recibir un disparo en la cabeza durante un procedimiento policial registrado durante la tarde de este domingo en la comuna de Lo Espejo. El hecho ocurrió cerca de las 16 horas en el sector Las Dunas, en la intersección de las calles Presidente Salvador Allende con Las Torres, donde personal de la 42 Comisaría de Radio Patrulla se encontraba realizando controles debido a la presencia de un grupo de aproximadamente 7 jóvenes, varios de ellos extranjeros. De acuerdo con los antecedentes preliminares, mientras los funcionarios fiscalizaban a uno de los individuos, cuya identidad hasta el momento no ha sido establecida, el sujeto habría extraído un arma de fuego y comenzado a disparar contra el personal policial. El ataque se produjo a corta distancia y el individuo habría efectuado cerca de 20 disparos contra los carabineros. Uno de los proyectiles impactó en la cabeza de un cabo segundo, mientras que, ante la agresión, otro funcionario utilizó su arma de servicio y logró herir al atacante, quien finalmente murió muy cerca de un bloc de departamentos de la zona. Escuchemos parte del ambiente en donde se desarrolló este impactante procedimiento cuando fueron atacados por este individuo ahora fallecido.
21: Antes estoy al lado de la cancha, dentro de la duna. Dentro de la duna, en la cancha. Tengo un capa herido con balas en la cabeza.
20: El carabinero lesionado fue trasladado inicialmente hasta el SAR Julio Acuña Pinzón y posteriormente derivado por personal del SAMU para recibir atención de mayor complejidad. Así fue como el funcionario se mantiene en extrema gravedad con pronóstico reservado, internado en la clínica Las Condes, y según los antecedentes preliminares, el proyectil habría ingresado por el costado derecho de su cabeza y presentado salida por el costado de su cráneo. De hecho, tanto el general de carabineros Enrique Monraz como el ministro de Seguridad Pública, Martín Arrau, se trasladaron hasta la clínica para conocer el estado de salud de este cabo segundo. Desde ahí entregó más detalles el general Monraz. Escuchemos lo que dijo.
22: En esa instancia patrullaba en el sector de Lo Espejo, deciden fiscalizar y controlar a un grupo de individuos que se encontraba en el exterior, en la vía pública. Uno de ellos extrae un arma de fuego y ustedes saben ya las consecuencias. Tenemos al funcionario de extrema gravedad, la verdad que es de extrema gravedad.
20: Asimismo, el ministro Arrau explicó que cuando se ataca a un carabinero o a una persona, se ataca a todo el pueblo de Chile. Escuchemos sus palabras.
23: Yo lo único que quiero decir es que cuando se ataca a una persona, cuando se ataca a un carabinero, no se ataca solo a la institución de Carabineros de Chile, no solamente se ataca al Estado de Chile, no solamente se ataca a una comuna, se ataca a todo el pueblo de Chile. Y es por eso que vamos a reforzar todos los planes operativos, los planes de apoyo a las fuerzas de orden y seguridad en términos legales, materiales, operativos.
20: En el sitio del suceso también fue recuperada el arma de fuego utilizada por el fallecido, la que mantenía un cargador extendido con capacidad para 30 municiones. Ahora, de momento, el procedimiento continúa en desarrollo mientras se realizan las diligencias para esclarecer las circunstancias en que ocurrió el enfrentamiento, incluyendo el poder establecer la identidad del sujeto fallecido en una investigación que estará a cargo de la Fiscalía Metropolitana Sur. Nosotros hemos reporteado desde el lugar y hemos podido evidenciar, bien digo, cómo Carabineros mantiene desplegado a esta hora un gran contingente policial en el lugar, incluso con presencia del carro lanzaaguas en su momento, el que ya se retiró de la zona. Además, se han desarrollado diversos controles vehiculares para dar con el paradero de los sujetos, quienes, según la información que manejamos hasta el momento, se mantienen prófugos de la justicia. Desde el lugar, Bio Bio, la radio.
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7: Las 19:15, las comunas cordilleranas de la provincia del Biobío, de Biobío, exigieron ajustes a las alzas tarifarias eléctricas que se aplican actualmente y por tal motivo se reunieron con la ministra de Energía, Jimena Rincón. El informe con Mario Tapia desde Radio Biobío en Los Ángeles.
26: Los alcaldes de Mulchen, Alto Biobío, Santa Bárbara y Quilaco, entre otros, hicieron una completa presentación respecto al trato, condiciones y calidad de servicios eléctricos que están recibiendo las comunidades más apartadas de la provincia de Biobío y donde se instalan las principales centrales hidroeléctricas generadoras de energía. Fue el alcalde de Mulchen, uno de los ediles, que señaló que se debe establecer una diferenciación tarifaria para la zona y mejorar las condiciones porque, según dijo, esta zona es la que más genera energía para el resto del país y no puede seguir pagando más caro el servicio. Escuchamos las palabras de José Miguel Muñoz, alcalde de Mulchen, respecto a este tema.
27: Da su represa al servicio local, digamos, de energía, el servicio central. Por lo tanto, para mí es muy importante, donde solicitamos principalmente que haya diferenciación arancelaria a aquellas comunas que hacemos un aporte a esta conexión de energía a nivel país.
26: Los alcaldes de Alto Biobío, Félix Vita, y de Quilaco, Pablo Ruti, enfatizaron en que aparte de tener las tarifas más caras de Chile, las comunidades enfrentan muchas veces mala calidad del servicio y una atención que no da respuestas oportunas y plazos definidos. En Los Ángeles, Bio Bio, la radio.
7: Solo 4 funcionarios públicos en Chile están encargados de revisar y visar técnicamente proyectos de suministro eléctrico mediante sistemas fotovoltaicos, lo que ha incidido durante 4 años en el avance de una iniciativa que busca entregar electricidad a 92 familias de Caleta Cóndor y Huellelhue en Río Negro. Algunos habitantes no cuentan actualmente con electricidad y desde 2012 no han tenido renovación de sus sistemas. Desde Radio Bio Bio Osorno nos amplía Priscila Rupayán.
28: A raíz de eso, el alcalde Sebastián Cruzat presentó el proyecto ante la ministra de Energía, Jimena Rincón, en Santiago, solicitando apoyo técnico para acelerar la revisión de la iniciativa y obtener antes de fines de octubre la recomendación satisfactoria RS que permita avanzar hacia su financiamiento. El proyecto considera una inversión superior a los 2.000 millones de pesos y contempla la instalación de un panel fotovoltaico en cada uno de los 92 domicilios de ambas localidades costeras. La alternativa se plantea debido a las dificultades para extender la red eléctrica convencional hasta estos sectores de difícil acceso.
4: Ese debe ser obtenido una vez que el Ministerio de Energía técnicamente nos puede validar y aprobar este proyecto. Saesa no tiene posibilidad de llegar con la aportación hacia ese lugar. Esto hace que los costos sean de manera exorbitante en términos presupuestarios. Es un informe que nos debe elaborar la empresa a nosotros y con eso recién nosotros podemos postular la iniciativa a una alternativa que es el suministro a través de paneles fotovoltaicos.
28: El proyecto está incorporado en el anteproyecto regional de inversiones ARI del Gobierno Regional de Los Lagos, donde se solicitaron los recursos para su ejecución. Sin embargo, primero debe completar su evaluación técnica ante el Ministerio de Energía y posteriormente ser presentado al Ministerio de Desarrollo Social, donde el municipio espera obtener un RS favorable. En ese contexto, CRUSAT solicitó a la ministra de Energía apoyo especializado para subsanar las observaciones pendientes.
4: De acuerdo a la experiencia y los años que lleva este proyecto ya, de lo que he podido recabar, solamente hay 4 funcionarios a nivel nacional que se dedican a entregar la visación para este tipo de proyectos en todo el país. Río Negro, afortunadamente, es una de las comunas que está ya con un ingeniero eléctrico dedicado de manera exclusiva en subsanar estas observaciones para que se finalice el proyecto.
28: De concretarse los próximos pasos administrativos, el proyecto permitiría resolver el suministro eléctrico de 92 familias de Caleta Cóndor y Caleta Huellelhue mediante sistemas individuales de generación fotovoltaica. En Osorno, Bio Bio, la radio.
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7: Los Lagos es la segunda región del país con más brechas de desigualdad, según el informe que mide el Índice de Desarrollo Humano del Programa de las Naciones Unidas para el Desarrollo, siendo superada únicamente por la región metropolitana en dicha brecha territorial. Damaris Ubiabre, desde Radio Bio Bio en Puerto Montt, tiene más detalles.
5: Recientemente se publicó el informe El Desarrollo Humano de las Comunas de Chile, Desigualdad Territorial y Brechas de Género, realizado por el Programa de las Naciones Unidas para el Desarrollo, que mide el acceso a la salud, educación y los ingresos per cápita de los habitantes de las comunas del país. En dicho informe se da cuenta que la región de Los Lagos es la segunda zona de Chile, después de la capital, que presenta mayores brechas de desigualdad en las variables medidas. Mientras Puerto Varas sería una de las comunas con mayor desarrollo del sur del Chile, según el informe, comunas como San Juan de la Costa, Maullín o Fresia presentan bajos ingresos económicos, menor escolaridad e incluso amplias brechas de género en acceso a la salud. Respecto de ello, el gobernador de la región de Los Lagos, Alejandro Santana, señaló que los desafíos de la zona están dados por la necesidad de conectividad territorial, pero también digital.
6: El Estado tiene que hacer realidad el tema de los servicios. Tenemos que darle conectividad de buena educación, tenemos que darle conectividad de buenos servicios de salud, que dé certeza de bienestar, y principalmente que cuando la comunidad o un vecino o una vecina requiera del Estado para poder resolver un problema o poder resolver un trámite, esté disponible. Hoy día vivimos en un mundo extremadamente globalizado, pero no toda la gente tiene acceso a esta herramienta.
5: El informe además señala que las regiones de Antofagasta y Magallanes son las que presentan menores brechas de desigualdad en acceso a salud, educación e ingreso de las familias. 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
7: Bueno, y esto ya se lo adelantábamos en los titulares, porque la oposición cuestionó las cifras utilizadas por el gobierno para atribuir al plan Escudo Fronterizo la fuerte caída de los ingresos irregulares en el norte, apuntando a que la tendencia a la baja ya se registraba durante la administración anterior. Según la Policía de Investigaciones, entre enero y agosto de este año fueron detectadas 286 personas cruzando irregularmente la frontera, frente a las 4.393 registradas en igual periodo, pero del año 2025, lo que representa una disminución del 93,5%. Valentina Obreque con más detalles.
9: La oposición volvió a cuestionar que el gobierno atribuye al plan Escudo Fronterizo la fuerte caída de los ingresos irregulares registrados este año y aseguraron que la tendencia ya venía registrándose antes de que José Antonio Kast asumiera la presidencia. Según cifras de la Policía de Investigaciones, entre enero y agosto fueron detectadas 286 personas cruzando irregularmente la frontera norte. En el mismo periodo del 2025 había más de 4.300, lo que representa una disminución de un 93,5%. La diputada comunista Lorena Pizarro cuestionó particularmente la construcción de zanjas impulsada por la actual administración y aseguró que no existen antecedentes que permitan atribuirles por sí solas la disminución.
10: Quiero ser bien franca. Entre la zanja que se hizo y que no tuvo más que un bochorno y leyes que no han avanzado en función de perseguir el crimen organizado que se produce a través de estos ingresos irregulares, según el gobierno, no es cifra.
9: Y es que los registros revelan una disminución previa. Durante 2025, las detecciones de cruces irregulares ya habían caído cerca de un 68%, mientras que en 2023 se venían reforzando las capacidades tecnológicas y de vigilancia en la frontera. Al respecto, el senador socialista Juan Luis Castro también cuestionó que la moneda atribuya los resultados exclusivamente a sus medidas.
11: La tendencia a la baja en la inmigración irregular ya venía del gobierno pasado. Se valora que eso esté ocurriendo, sí. Terminó ese problema para nada.
9: Además, la oposición apunta a que los flujos migratorios han cambiado. Si se amplía la medición e incluyen fiscalizaciones y autodenuncias, la disminución entre enero y agosto de este año es de 33%, una cifra menor al 93,5% correspondiente exclusivamente a personas sorprendidas cruzando la frontera. Por otro lado, la diputada del Frente Amplio, Lorena Fries, llamó a revisar las cifras entregadas por el Ejecutivo y cuestionó que pueda hablarse de un control absoluto de las fronteras.
12: Lamentablemente, con este gobierno hay que revisar las cifras porque desde el presidente hacia abajo o se han equivocado, han mentido deliberadamente. El que se haya logrado el control absoluto de la frontera tampoco es tan real.
9: En Colchane, donde se concentra buena parte del despliegue fronterizo, el gobierno informó que hasta agosto se habían construido 26 kilómetros de zanja, equivalente al 50% de lo que proyectó para este año.
7: La tasa de desocupación alcanzó un 9,5% en el trimestre mayo-julio, aumentando 0,8 puntos porcentuales en 12 meses, mientras los desocupados crecieron 10,4%. A esto se suma una informalidad de 26,5%, cifras que mantienen la presión sobre el Ejecutivo. En este escenario, el gobierno prepara un nuevo paquete de medidas para acelerar la generación de empleos luego de anunciar un fondo de 50 mil millones de pesos y una meta de 50 mil puestos de trabajo. Dominga Hernández con más detalles.
13: El mercado laboral llega esta semana con cifras que mantienen la presión sobre el Ejecutivo. La tasa de desocupación alcanzó 9,5% en el trimestre mayo-julio, aumentando 0,8 puntos porcentuales en 12 meses. En el mismo periodo, las personas ocupadas cayeron 0,2%, mientras los desocupados aumentaron 10,4%. A esto se suma una tasa de informalidad del 26,5%, según el Instituto Nacional de Estadísticas. En este escenario, el gobierno busca acelerar la generación de puestos de trabajo y utilizar recursos públicos mientras comienzan a tener efecto otras medidas de reactivación. Como antecedente, ya había anunciado un fondo de 50 mil millones de pesos y una meta de 50 mil empleos, mientras ahora prepara nuevas acciones para reforzar esa estrategia. Cabe señalar que el paquete que presentará mañana el presidente fue elaborado a partir de propuestas de distintos ministerios. Frente a ello, el exministro del Trabajo, Ricardo Solari, valoró que el Ejecutivo recurra a recursos fiscales, aunque advirtió que proempleo por sí solo no resolverá de manera significativa el desempleo y que también será determinante el crecimiento de la economía.
14: Yo no creo que esto vaya a resolver de un modo significativo el desempleo que hoy día tenemos, porque eso depende básicamente del crecimiento de la economía.
13: A su vez, la economista de Rabbit Capital, Yas Abarca, advirtió sobre el tiempo que tomará convertir los anuncios en empleos efectivos y planteó los desafíos que tendrá la implementación de las medidas.
15: Un anuncio no se transforma inmediatamente en un puesto de trabajo. Primero hay que ejecutar los recursos y contratar. Yo esperaría ver señales en los próximos meses, no una caída significativa de la desocupación en Chile.
13: Por su parte, el presidente de la Central Unitaria de Trabajadores, José Manuel Díaz, advirtió sobre las condiciones de las nuevas contrataciones y llamó a reforzar la inversión pública y privada para que la urgencia por reducir el desempleo no derive en empleos de menor calidad.
0: La alta cesantía en el tiempo se va a convertir no solo en una crisis de empleo, se va a convertir en una crisis social. Y el gobierno, con todas sus medidas, va en camino contrario. Hoy día es el momento de invertir al Estado, pero también que invierta a los empresarios.
13: Mientras tanto, el Ministerio de Hacienda y del Trabajo evitaron adelantar detalles del paquete antes del anuncio presidencial. Finalmente, la presión sobre el Ejecutivo queda reflejada en una tasa de desocupación de 9,5% y la informalidad alcanza al 26,5% de los ocupados.
7: Seguimos revisando noticias políticas porque la aprobación del presidente José Antonio Kast volvió a ubicarse por debajo del 32% en dos encuestas de opinión conocidas durante este fin de semana. Mientras Pulso Ciudadano registró un 28,2% de respaldo y un 57,6% de desaprobación, la encuesta Criteria marcó un 31% de aprobación y un 58% de desaprobación. Además, en el caso de la encuesta Pulso, la desconfianza en el mandatario alcanzó un 57,7%, su máximo nivel desde el inicio de su gobierno. Estos resultados se conocieron en medio de un complejo panorama económico que también aparece entre las principales preocupaciones por parte de la ciudadanía. Pulso Ciudadano mostró que un 49,7% evalúa negativamente la situación económica del país, mientras el desempleo escaló al segundo lugar entre los problemas nacionales con un 36,7%. A su vez, Criteria ubicó la generación de empleos y mejores sueldos como la segunda prioridad de la ciudadanía con un 20%, solo detrás de seguridad. El diputado republicano Leandro Kutzmann reconoció el impacto de la situación económica y llamó a acelerar las respuestas del gobierno, pero además apuntó a diferencias dentro del propio oficialismo.
16: Hay problemas económicos que están golpeando a las familias de todo Chile, y especialmente las tasas de cesantía, y tenemos que acelerar las respuestas del gobierno. Pero también creo que existe una responsabilidad política que es del propio oficialismo. Es muy difícil construir confianza en la ciudadanía, en las personas, cuando algunos pretenden ser gobierno en privado y oposición en público.
7: Por su parte, el diputado republicano Alejandro Riquelme pidió poner las cifras en perspectiva y defendió las decisiones adoptadas durante los primeros meses de gobierno.
17: La encuesta Pulso Ciudadano muestra cifras que debemos escuchar, pero también poner en perspectiva. Refleja apenas los primeros meses de un gobierno que recibió un país literalmente en el piso.
7: Desde el mundo académico, el analista político de la Universidad Andrés Bello, Felipe Vergara, sostuvo que uno de los factores que explicaría esta evaluación sería la brecha entre las expectativas generadas durante la campaña.
18: De cara a lo que son las encuestas, la cantidad de promesas y la generación de expectativas que él estuvo creando durante sus campañas y que hoy día la ciudadanía le pasa la cuenta. Y la sensación fue que iba a solucionar rápidamente estos problemas y la verdad es que no hay atisbo de eso, sino que al contrario.
7: Por otra parte, ambas mediciones muestran una evaluación desfavorable del presidente, mientras que las principales dificultades de su gestión se concentran en la situación económica, las expectativas sobre su administración y las diferencias al interior del oficialismo.
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7: Vamos a revisar noticias del ámbito económico, porque parlamentarios y alcaldes de Chiloé exigen gestiones al ministro de Transportes, Luis de Grange, por los efectos del alza de los combustibles en las tarifas de las barcazas que cruzan el canal Chacao. Nos cuenta más Cristian Valdebenito desde Radio Bío Bío en Puerto Montt.
1: el aumento de tarifas de las barcazas de entre 500 y 1.000 pesos está preocupando sobremanera a la comunidad de Chiloé, que advierte que el Estado debe tener un rol más protagónico. Al respecto, el diputado pro PPD, Héctor Ulloa, exhortó al ministro de Transportes, Luis de Grange, a asumir las mismas gestiones que está realizando respecto de bajar los cobros del TAG.
4: Tal como lo está haciendo en la metropolitana, bien podría levantar el teléfono y hablar con la naviera Cruz del Sur, hablar con las otras navieras que están en el canal de Chacao, verificar los precios, naturalmente, que siguen subiendo, porque los ciudadanos de la región de los lagos en esta materia no pueden ser ciudadanos de segunda clase.
1: Coincide el diputado PDG, Alex Nahuelquín, enfatizando en que no todo debe quedar sujeto al mercado, aunque haya competencia.
19: Siempre nos responde que hay privados ahí, por lo tanto, como que el Estado no tiene que intervenir, pero sí, si se puede intervenir ahí, yo estoy muy de acuerdo.
1: Y el presidente de los alcaldes de Chiloé, René Garcés, apunta que los efectos no son solo de encarecimiento de la vida diaria, sino que derechamente en el desarrollo del archipiélago.
20: Subirle 500 pesos en el canal de Chacao va a afectar toda la actividad económica, entonces por eso es que debe ser una mirada de Estado las medidas de compensación o de mitigación.
1: Y hasta el diputado de RN, Mauro González, enfatizó en que el ministro de Grange está llamado a conversar también con las navieras del Chacao.
21: El Ministerio de Transporte y el gobierno tienen la responsabilidad de poder analizar y buscar soluciones. Le pediría, cierto, tener un protagonismo más fuerte a las autoridades nacionales.
1: Agregó el parlamentario que la Armada debe también revisar políticas como la dotación mínima de seguridad, que a su juicio está teniendo también efectos en el encarecimiento de las tarifas. En Puerto Montt, Bio Bio, la radio.
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2: Diecinueve horas con 34 minutos. En los Andes, el ejército confirmó que un funcionario fue agredido dentro del destacamento Yungay y trasladado al Hospital Militar de Santiago tras una agresión donde un cabo habría resultado gravemente herido. La institución inició una investigación interna, pero pese al pronunciamiento inicial, no se han referido a las condiciones en las que se dio este hecho. Aníbal Rosales, desde Radio Bio Bio en Valparaíso, con más detalles.
3: Una agresión al interior del destacamento de montaña número 3 Yungay en los Andes habría dejado a un cabo del ejército en estado grave y con pronóstico reservado durante la

0: Sin embargo, el comunicado de la Oficina de Comunicaciones y Relaciones Públicas del destacamento Yungay señaló que el sábado 26 de septiembre un efectivo fue agredido por otro suboficial por causas que se investigan. Sobre la atención del afectado, la unidad informó que primero fue evaluado en su enfermería y posteriormente en el Hospital de los Andes. Desde allí fue derivado al Hospital Militar de Santiago, donde permanece recibiendo atención médica. Consultado sobre los procedimientos internos, el ex coronel del ejército y docente experto en defensa, Jorge Sanz, explicó a la radio que existen mecanismos establecidos para abordar agresiones dentro de las unidades.
1: Pero los procedimientos están escritos, está todo establecido y debería haber en este minuto, debería estar iniciándose un sumario. Ese sumario puede terminar en una resolución del comandante de la unidad o puede pasar a la justicia ordinaria. Entonces, lo que van a hacer va a ser un sumario y ese sumario va a terminar en una sanción disciplinaria por alterar la disciplina dentro de la unidad. Eso está en el reglamento de disciplina.
0: Sobre las posibles responsabilidades penales, el abogado penalista Ariel Manríquez sostuvo que la justicia militar debe esclarecer las circunstancias de la agresión. Advirtió que las diligencias también deben examinar qué hicieron los mandos si tomaron conocimiento de los hechos.
2: Si se confirma que un cabo fue agredido por otro en el interior del destacamento Yungay, estamos frente a hechos de extrema gravedad que deben investigarse. La justicia militar debe esclarecer las circunstancias de la agresión, pero también hay que investigar qué hicieron los mandos si tomaron conocimiento de los hechos y omitieron denunciarlos. ¿Cuál es el fundamento jurídico de esto? El artículo 131 del Código de Justicia Militar y el artículo 175 del Código Procesal Penal.
0: En lo inmediato, el destacamento Yungay también indicó que activó los protocolos correspondientes y dispuso entregar los antecedentes a la Fiscalía Militar competente. Paralelamente, inició una investigación sumaria administrativa para esclarecer lo ocurrido. Desde la región de Valparaíso, Bio Bio la radio.
3: La región de Los Ríos concentra la mayor cantidad de investigaciones por sustracción de madera a nivel nacional, con 80 casos en los últimos 2 años, según la información entregada por la Policía de Investigaciones. Andrea Solís, desde Radio Bio Bio en Valdivia, tiene más detalles.
4: Representa cerca del 40% de los 201 casos registrados en el país entre enero del 2024 y agosto de este año. Además, en el informe emanado por la Policía Civil, Los Ríos concentra la mayor cantidad de personas detenidas o imputadas, con 111 vinculadas a este tipo de delitos. Del total regional, 72 casos corresponden directamente a la sustracción de madera por parte de personas naturales, mientras que otros 8 están relacionados con la eventual participación de empresas o entidades privadas. El jefe nacional de delitos contra el medio ambiente y el patrimonio cultural de la PDI, el prefecto Patricio Rojas, señaló que Los Ríos se encuentra entre las 3 regiones con mayor ocurrencia de sustracción de madera y tala ilegal junto al Biobío y la Araucanía.
5: 3 regiones a nivel nacional donde ocurre la mayor ocurrencia de este tipo de delitos. Tenemos la región del Biobío, Araucanía y en tercer lugar la región de Los Ríos, donde se ocurren mayoritariamente este tipo de delitos. Estamos trabajando en ello, contamos acá con una brigada investigadora de delitos medioambientales para la realización de nuestras investigaciones.
4: El oficial explicó que la PDI está abordando estos hechos considerando también el impacto medioambiental y buscando determinar si corresponden a acciones individuales o si existe participación de organizaciones criminales. En la región, estas investigaciones son apoyadas por la Brigada Investigadora de Delitos Medioambientales, BIDEMA, que trabaja en coordinación con el Ministerio Público, empresas privadas y la academia. En la región de Los Ríos, Bio Bio, la radio.
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3: Argentina se prepara para recibir una segunda tanda de 6 aviones de combate F-16, cuya entrega sufrió un retraso. Estas aeronaves fueron adquiridas por el gobierno de Javier Milei a Dinamarca en 2024 como parte de un proceso de renovación de su fuerza aérea. En los últimos días, Perú también adquirió aviones F-16 y tanques K-2 Black Panther para modernizar sus Fuerzas Armadas. ¿Por qué esto es tan relevante para nuestro país? Bueno, el Estrecho de Magallanes ha sido históricamente motivo de tensiones entre Chile y Argentina por asuntos de soberanía, por lo que estas adquisiciones han generado inquietud en algunos sectores. Sin embargo, expertos sostienen que no se trata de una carrera armamentística, sino de una renovación de material militar obsoleto. La senadora del PPD e integrante de la Comisión de Relaciones Exteriores, Loreto Carvajal, destacó que tanto Argentina como Perú requieren renovar parte de su equipamiento y sostuvo que Chile mantiene una adecuada capacidad de defensa. Además, llamó a evitar una escalada armamentística en la región.
8: Desde el punto de vista del balance estratégico y de inventarios en materia de defensa, tanto Argentina como Perú tienen material obsoleto en décadas comparado con lo que Chile mantiene.

0: En el oficialismo, el senador Rodolfo Carter, integrante de la misma comisión, fue enfático en el rol que tiene Estados Unidos en la capacidad armamentística de Argentina y Perú. Además, argumentó que de aquí al 2030 la situación será aún más preocupante para Chile.
1: Así las cosas, tenemos a un vecino, Argentina, que está siendo equipado a precio de regalo, y tenemos otro vecino, como Perú, que está recibiendo aviones de una tecnología muy superior a la nuestra y que nos deja totalmente fuera de combate hacia el futuro.
0: En los otros sectores de la derecha, la perspectiva es distinta. El vicepresidente y diputado del Partido Nacional Libertario, Hans Marowski, sostuvo que la región sí enfrenta una carrera armamentística.
2: Yo sería cuidadoso con hablar de una carrera armamentista, pero aquí la disuasión es clave. Y Chile debe mantener capacidad de defensa creíble. No corresponde revelar información operacional sensible, pero sí exigir al gobierno una evaluación permanente de nuestras capacidades y una planificación a largo plazo que asegure el entrenamiento, el equipamiento, la munición.
0: Con todo en consideración, resta por ver si las tensiones con Argentina lograrán apaciguarse o si el conflicto entre ambos países seguirá creciendo, situación que es vista de modo particular, sobre todo por la cercanía política que existe entre el mandatario argentino, Javier Milei, y el presidente de nuestro país, José Antonio Kast. Bueno, y los parlamentarios de las comisiones de defensa del Senado y de la Cámara de Diputados instaron al gobierno a impulsar la construcción propia de buques de guerra. Esto luego del anuncio del Ministerio de Defensa del presupuesto para compra de material bélico sin considerar la industria naval nacional. Los detalles con Oscar Valenzuela desde Radio Bio Bio en Concepción.
3: En el Congreso, parlamentarios de oficialismo y oposición coincidieron en que se requiere que la industria naval nacional, de la mano de ASMAR, tenga un papel relevante en el escenario internacional y en el actual contexto geopolítico. Si bien el ministro de Defensa, Fernando Barros, anunció la compra de material bélico terrestre, la renovación de aeronaves de guerra y el mejoramiento de bases militares, nada dijo de la escuadra naval. En este sentido, el senador y general de ejército en retiro, Cristian Vial, dijo que la paz se construye con la diplomacia, pero también con la disuasión y renovación de todo el material bélico, lo que incluye los buques de guerra.
4: Que la paz se construye y se mantiene con diplomacia, pero también con las capacidades estratégicas de nuestras Fuerzas Armadas. Eso hay que entenderlo. Chile está obligado por historia, por geografía y por la situación geopolítica a mantener sus capacidades estratégicas militares en un nivel óptimo.
3: En la oposición, las voces no son muy diferentes, así lo manifestó el diputado e integrante de la Comisión de Defensa de la Cámara, Jaime Baza, quien señaló que se debe entender el actual escenario geopolítico y consideró que la construcción naval debe tomarse en cuenta y ojalá en el corto plazo.
5: En ese sentido, me preocupa que este asunto no esté presente en el debate y me parece que este escenario sugiere cierta liviandad en la forma en la que muchas veces se aborda la situación de Chile en un contexto geopolítico sensible, especialmente en el sur de nuestro continente.
3: El también diputado del Partido Nacional Libertario y ex oficial de ejército, Hans Marowski, cree que es relevante que ASMAR tome no solo un rol relevante en la defensa, sino que además estratégico.
6: En el caso de ASMAR, por ejemplo, por nuestra condición marítima, la construcción naval toma un cariz estratégico. Por eso yo creo que más allá de los anuncios realizados, yo creo que el gobierno debe incorporar explícitamente la industria nacional en su planificación de defensa con proyectos y recursos de largo plazo.
3: Todas estas declaraciones se dan luego de la controversia con Argentina por el Estrecho de Magallanes y una sesión de la Comisión de Defensa de la Cámara en Punta Arenas. Recordemos además que el gobierno de Javier Milei anunció la construcción de infraestructura militar en el sur del país trasandino.
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0: 15 minutos nos separan de las 20 horas y con una diferencia de apenas 4 puntos entre Luis Ignacio Lula da Silva y Flavio Bolsonaro, la elección presidencial brasileña mantiene en alerta a América Latina. Analistas advierten que el resultado podría influir en la posición internacional de Brasil, en su vínculo con Chile, en el equilibrio político de la región, y todo esto en medio de advertencias sobre eventuales intentos de interferencia externa en el proceso electoral. Vamos a conocer más detalles con Geraldine Díaz.
11: Las elecciones presidenciales de Brasil, fijadas para el próximo 4 de octubre, continúan concentrando la atención de la región. A pocos días de la primera vuelta, las encuestas reflejan una disputa estrecha entre el actual mandatario, Luis Ignacio Lula da Silva, y el senador Flavio Bolsonaro, hijo del expresidente Jair Bolsonaro. Según el más reciente sondeo de Datafolha, Lula alcanza un 40% de las preferencias, mientras que Bolsonaro alcanza el 36%, configurando una carrera abierta y con altas probabilidades de definirse en una segunda vuelta. El interés que genera este proceso electoral trasciende las fronteras brasileñas. Como principal economía de América Latina y uno de los socios comerciales más relevantes de Chile, el resultado de los comicios podría influir en la relación bilateral y en la posición que adopte Brasil frente a distintos temas internacionales. En ese contexto, el cientista político Francisco Vicencio explicó que los vínculos comerciales entre Chile y Brasil cuentan con una base sólida, pero que los cambios más significativos podrían observarse en materia de política exterior.
12: Por ejemplo, Lula representa una línea de mayor énfasis en la integración sudamericana, mientras que por otro lado, Flavio Bolsonaro ha mostrado una mayor cercanía con sectores de la derecha regional y con la actual administración también estadounidense.
11: Por su parte, el analista político Darío Quiroga señaló que una eventual victoria de Flavio Bolsonaro profundizaría la subordinación de la región con iniciativas impulsadas desde Estados Unidos.
13: El gobierno de José Antonio Kast debiera cruzar los dedos para que sea Lula da Silva quien gane nuevamente la presidencia y no Bolsonaro, en el contexto de la relación de total subordinación con los Estados Unidos.
11: Una apreciación similar realizó la analista internacional Eugenia Dos Santos, quien advirtió que Chile podría sumarse a la agenda en la extrema derecha regional, puesto que el presidente Kast ya transparentó una orientación ideológica al incorporarse al escudo de las Américas.
14: Así, progresivamente el gobierno de Chile se está posicionando con una agenda ideológica. Se va a adecuar al proyecto de las extremas derechas a nivel latinoamericano.
11: En tanto, la mirada internacional también está puesta en el rol que podría jugar Estados Unidos tras las elecciones. Según Folha de Sao Paulo, la agencia brasileña de inteligencia advirtió sobre posibles intentos de interferencia externa en el proceso electoral brasileño.
0: Bueno, y Michelle Bachelet vuelve al centro de la contingencia política tras el fallido intento de llegar a la ONU. La exmandataria tendrá un encuentro con 6 partidos de oposición, mientras en su sector plantean que podría asumir nuevamente un rol relevante dentro del progresismo chileno. Josefa Chiamaro con los detalles.
15: Tras su fallido intento de llegar a las Naciones Unidas, Michelle Bachelet vuelve a tomar protagonismo en la política nacional. Muestra de aquello es la carta que suscribió junto al expresidente Gabriel Boric en rechazo a la decisión del gobierno de participar en el denominado Escudo de las Américas. En este escenario, 6 partidos de oposición convocaron para el próximo miércoles 30 de septiembre a un encuentro con la exmandataria en el Teatro Municipal de La Pintana. Según la propia convocatoria, la actividad busca relevar la trayectoria de Bachelet y lo que representa su figura para la historia de los partidos del sector. De este modo, la 2 veces presidenta de Chile vuelve a aparecer en la contingencia política nacional y para algunos sectores comienza a perfilar nuevamente su rol en la oposición. Al respecto, el diputado independiente de la bancada del PPD, Jaime Araya, indicó que es Bachelet quien debe articular al progresismo chileno, destacando además su trayectoria política.
16: Ella tiene que salir a hacer los puntos necesarios desde lo que plantea el progresismo. Creo que es una de las figuras más relevantes de la historia política de los últimos 50 años. Ha sido 2 veces presidenta de la República y por lo tanto tiene un liderazgo que está muy, muy vigente y siempre un factor de aglutinamiento de la oposición.
15: Mientras que en el Partido Comunista también destacaron su rol. El diputado Luis Cuello sostuvo que la mandataria cuenta con la autoridad para participar en la política nacional.
17: Merece todo el reconocimiento del pueblo chileno y también creo que la sociedad debe escucharla más. Es una persona que tiene autoridad.
15: En el Partido de la Gente, una tienda política que se ha acercado al gobierno, valoraron la realización del acto, aunque cuestionaron sus motivos. El diputado Patricio Briones lo calificó como una vendetta y criticó el poco espíritu colectivo de la izquierda.
18: Esto no es más que una especie de vendetta y habla claramente del poco espíritu colaborativo del sector que representa la exmandataria, lo que en simples términos seguimos siendo testigos de las peleas interminables de izquierdas y derechas que han tenido muy cansados a millones de chilenos y que demuestra más de lo mismo.
11: Cabe mencionar que la actividad fue organizada por el Partido Socialista, el Frente Amplio, la Democracia Cristiana, el Partido Comunista, el Partido por la Democracia y el Partido Liberal.
0: Vamos a pasar a otras noticias, porque tras un nuevo pulso en el macizo Nevados de Chillán, Serna Geomin emitió un nuevo reporte especial de actividad volcánica. Las autoridades confirman que se mantienen las alertas ya emitidas. De acuerdo con el organismo técnico, a las 5 de la mañana con 17 minutos, las estaciones de monitoreo instaladas en las inmediaciones del complejo registraron una explosión en la zona del cráter, asociada a incandescencia y emisión de material piroclástico con proyecciones balísticas en sectores próximos al centro de emisión. Asimismo, se observó una columna de aproximadamente 900 metros sobre la zona de emisión con dispersión predominante hacia el sur-sureste. El episodio estuvo asociado al registro de sismos vinculados a la dinámica de fluidos o movimiento de magma al interior del sistema volcánico. Es por ello que Serna Geomin indicó además que la actividad superficial se mantiene bajo las condiciones descritas y que continúa el monitoreo instrumental del complejo. Sobre las medidas preventivas, comentó el director regional subrogante de Senapred en Ñuble, Cristian Matus.
19: La alerta temprana preventiva se mantiene para las comunas de Pinto y Coihueco y significa un reforzamiento de la vigilancia y el monitoreo por parte de todo el sistema regional hacia estas comunas. Paralelamente, Serna Geomin mantiene la alerta técnica amarilla y el monitoreo instrumental permanente sobre el complejo volcánico Nevado de Chillán, lo que permite detectar oportunamente cualquier variación en su comportamiento. En este escenario, es fundamental respetar el perímetro de seguridad establecido de 2 kilómetros alrededor del centro de emisión.
0: Por su parte, el delegado presidencial de Ñuble, Diego Sepúlveda, sostuvo que estas medidas de carácter preventivas han surgido efecto para no tener personas afectadas.
20: Estamos manteniendo una coordinación permanente con Senapred, Serna Geomin y los distintos organismos regionales para seguir la evolución del complejo volcánico Nevados de Chillán. El reporte de esta mañana confirma la importancia de las medidas preventivas que ya habíamos adoptado.
0: Las autoridades reiteraron que las medidas actualmente vigentes son preventivas y que los organismos técnicos continuarán evaluando la evolución del complejo volcánico Nevados de Chillán para adoptar oportunamente nuevas acciones en caso que las condiciones lo requieran.
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0: Le contamos que el presidente de Estados Unidos, Donald Trump, destacó este domingo el arresto de 5 personas en Reino Unido que presuntamente planeaban un ataque con explosivos contra la base militar de Fireford, que cuenta con presencia estadounidense. El operativo comenzó tras una alerta por 3 vehículos sospechosos que se dirigían al recinto. Además, las autoridades evacuaron 85 viviendas cercanas. Los detenidos son investigados por la presunta preparación de un acto terrorista. El primer ministro británico Andy Burnham aseguró que la seguridad de la población es su máxima prioridad, mientras el ministro de Defensa, Gwis Stretting, destacó la coordinación con Estados Unidos. Al menos 10 alpinistas y guías nepalíes se encuentran desaparecidos tras una avalancha registrada este domingo en el campamento base de Imlung, montaña de 7.126 metros. Según informó la empresa Himalaya Holidays Trekking, 8 integrantes de su expedición y otros 2 de otra compañía están desaparecidos, todos de nacionalidad nepalí. 2 helicópteros y equipos de búsqueda y rescate permanecen en alerta, aunque las condiciones meteorológicas han impedido su despegue. Las autoridades hutíes denunciaron este domingo que al menos 7 personas murieron y otras 40 resultaron heridas, tras, entre ellas 5 niños, en un ataque aéreo atribuido a Arabia Saudí en las afueras de Taiz, en el sureste de Yemen. Según el Ministerio de Salud hutí, los ataques alcanzaron locales comerciales en un mercado de la provincia de Taiz. Los rebeldes acusaron a Arabia Saudí de atacar deliberadamente objetivos civiles. Sin embargo, las fuerzas gubernamentales de Yemen entregaron una versión distinta y aseguraron que los bombarderos tuvieron como objetivo un campamento militar y vehículos hutíes en la misma zona. El ministro israelí de Defensa, Israel Katz, ordenó un cierre general de Cisjordania ocupada desde este domingo y hasta la noche del 3 de octubre, cuando finaliza la festividad judía de Sukkot. La medida impedirá la entrada de trabajadores palestinos a los asentamientos israelíes en Cisjordania, salvo quienes desempeñen labores esenciales. La decisión fue adoptada siguiendo una recomendación de la inteligencia del ejército israelí debido al mayor riesgo de ataques durante las festividades. En las últimas 2 semanas se registraron 3 ataques palestinos contra israelíes que dejaron un civil muerto y un soldado gravemente herido. Desde el 7 de octubre de 2023, más de 1.100 palestinos han muerto en Cisjordania, según B'Tselem, mientras Naciones Unidas contabiliza 41 israelíes fallecidos en ataques palestinos u operaciones militares.
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0: Volvemos a noticias de nuestro país y ponga atención a lo siguiente porque podría impactar en su región. Los gobernadores regionales se mantienen en alerta ante el posible recorte de recursos para el presupuesto 2027. Advierten que una menor disponibilidad de fondos podría afectar la inversión en las regiones y los recursos destinados a municipios y organizaciones sociales. Christopher Aguilera tiene los detalles.
1: Los gobernadores regionales frente a la discusión del presupuesto 2027 y las señales de Hacienda respecto de una eventual reducción de los recursos para las regiones. La preocupación es transversal. Los 16 gobernadores del país han manifestado su rechazo a un recorte que, según han señalado, podría ubicarse entre un 7 y un 10% para el próximo año. Una disminución que, advierten, tendría efectos sobre la capacidad de los gobiernos regionales para financiar proyectos de inversión y generar empleo en los territorios. El gobernador metropolitano Claudio Rego cuestionó que se reduzcan los recursos regionales argumentando una baja ejecución presupuestaria. Aseguró que, en el caso de la región metropolitana, durante los últimos 5 años se ha ejecutado el 100% del presupuesto con normalidad.
2: Y se ha dicho que la razón sería la falta de ejecución presupuestaria, pero bueno, eso no es así, porque en el caso de la región metropolitana, ejecutamos el 100% del presupuesto durante los últimos 5 años.
1: Desde Valparaíso, el gobernador Rodrigo Mundaca planteó que los gobiernos regionales deberían recibir el mismo trato que otras áreas del Estado y contar con al menos un incremento presupuestario del 1%, mientras que su par de Antofagasta hasta Ricardo Díaz apuntó a que parte de las dificultades de ejecución dependen de servicios centralizados, por lo que llamó a los parlamentarios de regiones a seguir de cerca la discusión presupuestaria. El gobernador de Antofagasta, Ricardo Díaz, puso el foco en el impacto social que tienen estos recursos. Según explicó, el trabajo de los gobiernos regionales no se traduce solamente en la ejecución de obras, sino que también permite apoyar a municipios y al llamado tercer sector, incluyendo organizaciones sociales y juntas de vecinos.
4: A través de los gobiernos regionales no solamente se benefician obras que le dan sentido a la ciudadanía, sino que también todo el tercer sector de organizaciones sociales, juntas de vecinos y también todos los municipios.
1: Desde Coquimbo, Cristóbal Juliá valoró la instancia de diálogo con Hacienda y aseguró que existen señales positivas respecto de las propuestas de autonomía y eficiencia en el gasto público. Aunque los gobernadores se mantienen atentos a la discusión y esperan alcanzar un acuerdo durante los próximos días.
5: Pero vemos con buenos ojos que se están tomando las sugerencias que nosotros estamos entregando como gobernadores de Chile, sobre todo en lo que respecta a autonomía y eficiencia del gasto público. Creemos que podemos alcanzar un buen acuerdo.
1: De esta forma, el debate de presupuesto 2027 no solo está centrado en cuánto dinero tendrán los gobiernos regionales, sino también en el margen que tendrán para responder a las necesidades de sus territorios y financiar iniciativas que finalmente llegan directamente a las comunidades.
0: Bueno, y vamos a temas judiciales. Ponga atención porque la abogada Leonarda Villalobos se enfrentará un frente judicial en el denominado caso Audio Factop. El Ministerio Público solicitó formalizarla por el delito de prevaricación en una causa derivada de la grabación de la reunión privada que, a fines de 2023, destapó una de las investigaciones por corrupción más relevantes de los últimos años. La solicitud fue presentada por la Fiscalía Local de Las Condes y la audiencia quedó fijada para el próximo 14 de diciembre en el cuarto juzgado de garantía de Santiago. La investigación surge a partir de una querella interpuesta en enero de 2024 por el empresario Daniel Sauer, quien acusó a Villalobos de vulnerar procesos propios del ejercicio profesional. Para el abogado penalista Rodrigo Ruiz, la actuación del Ministerio Público resulta jurídicamente correcta, precisando que el hecho que Sauer y Hermosilla se encuentren imputados en otras aristas de la causa no impide que puedan ser considerados víctimas de un eventual delito. Además, sostuvo que la formalización probablemente volverá a abrir el debate sobre la legalidad de la grabación que dio origen a este caso.
3: Probablemente reactive la discusión respecto a la ilicitud de la prueba de la grabación telefónica. Ya fue discutido en su oportunidad cuando se formalizó a Luis Hermosilla y probablemente vuelva a ser discutido.
0: Por su parte, el abogado penalista Ernesto Muñoz Chambe señaló que se trata de un delito especial que castiga al profesional que revela información reservada de su representado.
6: Este es un delito especial que está consagrado en el artículo 231 del Código Penal, que sanciona al abogado que, en perjuicio de su cliente, revelara o descubriera sus secretos.
0: En la misma línea, la abogada penalista Eva Guerrero precisó que la conducta puede derivar no solo en multas, sino también en sanciones que podrían impedir el ejercicio futuro de la profesión.
7: El riesgo no es solo la pena de multa que trae asociada a este delito, sino que el abogado que incurre en él se expone a no poder ejercer nunca más en la vida el cargo o el oficio de abogado.
0: Sin embargo, una eventual condena no necesariamente implica la sanción más gravosa. De acuerdo con los expertos consultados, Villalobos podría enfrentar una suspensión de su grado mínimo, equivalente a 61 días. La extensión de una eventual suspensión dependerá de factores como la existencia de antecedentes penales previos o el grado de colaboración que haya prestado durante la investigación.
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0: Hasta este miércoles se extendió la detención del joven de 21 años por su presunta responsabilidad en el homicidio de la víctima de 22 en el sector de Santa Sabina, en Concepción. El Ministerio de Justicia confirmó que aún falta identificar a 5 personas adultas mayores que murieron en el incendio de una residencia de ancianos en la zona rural de Pitrufquén. Un carabinero permanece con pronóstico reservado tras recibir un disparo en la cabeza durante una fiscalización en el sector Las Dunas, en Lo Espejo. Los Lagos es la segunda región del país con más brecha de desigualdad, según el informe que mide el Índice de Desarrollo Humano del Programa de las Naciones Unidas. La oposición cuestionó las cifras utilizadas por el gobierno para atribuir al plan Escudo Fronterizo la fuerte caída de los ingresos irregulares en el norte del país, apuntando que la tendencia a la baja ya se registraba durante la administración anterior. Parlamentarios y alcaldes de Chiloé exigen gestiones al ministro de Transportes, Luis de Grange, por los efectos del alza de los combustibles en las tarifas de las barcazas que cruzan el canal Chacao. La región de Los Ríos concentra la mayor cantidad de investigaciones por sustracción de madera a nivel nacional, con 80 casos en los últimos 2 años, según información revelada por la PDI. Los gobernadores regionales se mantienen en alerta ante el posible recorte de recursos para el presupuesto 2027. Advierten que una menor disponibilidad de fondos podría afectar a la inversión en las regiones.
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0: Exactamente, 20 horas, 5 minutos.
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9: Realizamos trabajos en la ruta donde no figuran trabajos para el día de hoy. Para consultas, emergencia o información está disponible a las 24 horas el teléfono 652-438-888.
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9: Puerto Varas es la comuna del sur del país con mejor acceso a salud, educación y mayor ingreso per cápita según el último informe del Programa de las Naciones Unidas para el Desarrollo. Sin embargo, Los Lagos es la segunda región en el país con mayores desigualdades, seguida solo por la región metropolitana. Los detalles con Damaris Ubiable.
13: Se trata de un informe que mide el índice de desarrollo humano en las comunas del país en torno a tres variables. Primero, el acceso a la salud desde la proyección de años de vida. En segundo lugar, se mide el acceso a la educación a través de la cobertura y los años promedio de escolaridad. Y en último lugar, se miden los ingresos per cápita de la población. En esa línea, Puerto Varas destacó como la comuna fuera de la región metropolitana con mejores índices. De ello se refirió el alcalde Tomás Gárate, quien también abordó otra realidad regional, la desigualdad.
25: Si bien la comuna enfrentó un crecimiento demográfico muy grande en los últimos 10 años, hemos logrado sostener una calidad de vida aceptable y alta. Nuestra región es diversa en términos sociales, en términos territoriales. Para ello, el liderazgo del gobierno regional ha sido fundamental a través de distintas políticas públicas, también en coordinar con el sector privado, porque el índice obedece no solamente a acceso a salud, a índice de escolaridad, sino también a acceso a oportunidades laborales.
13: Respecto de la desigualdad, Los Lagos es superada solo por la región metropolitana en inequidad. Mientras Puerto Varas lidera en calidad de vida, según el informe, comunas como San Juan de la Costa están muy por debajo del promedio nacional. Ello fue abordado por el alcalde José Muñoz, quien destacó la creación del plan de zonas rezagadas en la costa de las provincias de Osorno y Llanquihue.
26: De mejorar los distintos índices como la baja escolaridad que todavía tiene la comuna. Creo que en materia de vivienda sí se han hecho esfuerzos importantes, pero todavía no ha sido suficiente. Preocupa un poco las señales de este nuevo gobierno de no poder tener programas especiales para comunas que tienen un alto componente de ruralidad. Creo que es importante destacar que por primera vez la comuna de San Juan de la Costa, como también otras comunas del litoral, están incorporados, ¿cierto?, por primera vez al programa de zonas rezagadas.
13: Respecto de los desafíos regionales, el gobernador Alejandro Santana se refirió a la necesidad de conectividad que tiene esta zona.
27: Yo creo que tenemos un gran desafío todavía como región, que tiene que ver con la conectividad terrestre, marítima, aérea y la conectividad digital. En esos cuatro puntos el gobierno regional está trabajando. Las políticas públicas desde los gobiernos regionales tienen que ser territoriales y priorizar indistinta la cantidad de personas o indistinto el aislamiento que tenga una comuna, de la misma forma que se hace en las comunas que están más concentradas o más centralizadas. Es importante que el Estado tenga planes especiales como por ejemplo con Palena, que es una zona aislada. Claro que es importante.
13: En la región, después de Puerto Varas, tienen altos índices de desarrollo humano Puerto Montt, Osorno, Castro y Palena, respectivamente. Mientras que, al final del listado, se encuentran, tras San Juan de la Costa, Cochamó, Fresia, Maullín y Quellén. Es importante indicar que el estudio deja fuera variables relevantes como seguridad, bienestar, participación social, distribución interna del ingreso u otras.
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9: En la región de Los Lagos se denunciaron 2.500 delitos en la comisaría virtual de Carabineros durante 2025, siendo el hecho del que más se informó la policía la estafa vía redes sociales. El espacio digital existe desde antes de la pandemia de COVID-19, periodo en el que fue ampliamente usado para tramitar salvoconductos. En la actualidad, desde la policía uniformada están recordando qué trámites se pueden hacer por esta vía, que permite desde informar sobre situaciones reñidas con la ley hasta comenzar a gestionar un reencuentro familiar, como lo detalla el teniente coronel Jorge Cárcamo.
11: Denuncias, constancias, salvoconducto, información anónima y reencuentros familiares son trámites que se pueden hacer con plena normalidad sin la necesidad de concurrir a un cuartel de carabineros. Y es aquí que también usted puede denunciar qué tipo de delitos. Hay 7 tipos de delitos que se pueden denunciar: hurto, daños, maltrato animal, robo accesorio de vehículo, robo por sorpresa, estafa y apropiación indebida.
9: El trámite se realiza con la clave única y evita que el denunciante deba acercarse a un cuartel policial, recibiendo en su correo electrónico copia de la denuncia, cuyos datos son entregados, si es que corresponde, a la Fiscalía, que se inicie una indagatoria a nivel nacional. Carabineros conoce vía comisaría virtual sobre 100.000 hechos anualmente.
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9: En prisión preventiva quedaron 8 sujetos detenidos en el contexto de un amplio operativo de carabineros al interior de un inmueble ubicado en la toma Estero Lobos de Puerto Montt, domicilio utilizado, según la investigación policial, como punto de acopio y distribución de sustancias ilícitas. De hecho, en la oportunidad se incautaron casi 6 kilos de marihuana y 44 gramos de clorhidrato de cocaína, además de 3.716.000 pesos en efectivo, un vehículo y diversas especies asociadas al delito, golpeando así la capacidad operativa, financiera y de circulación de la droga con que operaba la estructura criminal. Un hombre fue detenido tras perpetrar un robo en el mini mercado San José, ubicado en el sector rural Butalcura de Dalcahue. Según informó el capitán John Kreisel de la primera comisaría de Ancud, la víctima denunció que el involucrado habría intimidado con un arma blanca y sustraído diversas especies y dinero en efectivo antes de huir en un bus de locomoción colectiva.
14: Con las características y antecedentes recabados por el personal policial, ejecutaron un patrullaje preventivo, dando con el bus de locomoción colectiva y procediendo a su fiscalización, encontrando al interior de este al sujeto sindicado y recuperando la totalidad de especies y dinero en efectivo sustraído.
9: El Ministerio Público dispuso que el detenido pasará a control de detención. También instruyó revisar las cámaras del lugar y fotografiar las evidencias vinculadas al hecho delictual.
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9: La Mesa de Protección de Fauna Silvestre de Chiloé ha abordado el posible ingreso de especies continentales, como el puma y el zorro chilla, una vez que entre en operación el puente Chacao. Ante ese escenario, se ha planteado evaluar medidas preventivas para resguardar la biodiversidad del archipiélago. Los detalles con Hans Barrows.
15: El consejero regional Javier Cabello explicó que la posibilidad de que nuevas especies lleguen a Chiloé se analiza desde los inicios del proyecto del puente Chacao, que establecerá una conexión terrestre permanente con el continente. El tema ha sido abordado en la Mesa Provincial de Protección de la Fauna Silvestre, encabezada por la delegación presidencial e integrada por diversos servicios y actores locales. Sobre el puma, señaló que hay ejemplares en sectores continentales de la región de los lagos. Sus desplazamientos, especialmente de los individuos jóvenes en búsqueda de territorio, podrían llevarlos hasta el futuro acceso al puente.
16: Eventualmente podrían pasar diferentes especies que acá en Chile no hay. Sí, ese es lo preocupante, digamos, porque por ejemplo el puma es el animal que, claro, es más grande, es un carnívoro, un depredador. Obviamente las alertas son mucho más por él, porque es una, como digo, una especie grande que no existe acá en Chile. Claro, eventualmente podría ingresar y tratar de alimentarse, tratar de conquistar, y eso podría afectar no solamente la biodiversidad local que vive exenta del puma. Un pudú, por ejemplo, acá en Chile no conoce un puma, y también podría generar impacto impacto en la economía familiar campesina. Pero son, como digo, son eventualidades, son alarmas, son supuestos, pero existiendo una conexión, o sea, uno no tendría que pensar en por qué no podría pasar.
15: Ante esa posibilidad, Cabello propuso instalar cámaras para monitorear el paso una vez que entre en operación. También planteó evaluar controles sanitarios en las conexiones con el continente, las cuales pueden proteger tanto la biodiversidad como la producción local.
27: Acá en Chiloé siempre hemos dicho en reiteradas oportunidades, otros consejeros incluso deben tener cierto tipo de barreras sanitarias incluso en el cruce del canal de Chacao, pues al puente, a la barcaza, porque efectivamente pueden ingresar otras enfermedades que puedan estar relacionadas con animales domésticos, no necesariamente con especies nativas, pero sí debería haber quizás algún control, porque la isla, al ser isla, es un ecosistema frágil tanto para la producción local como para la biodiversidad.
15: El médico veterinario y presidente de la Comisión de Medio Ambiente del Consejo Regional mencionó además al zorro chilla, presente en el continente pero no en Chiloé, así como perros de libre deambular y bisones. Añadió que se desarrollan modelos científicos para estudiar el eventual ingreso de estas especies y su capacidad de adaptación al ecosistema insular chilote. 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
9: El 40% de los ataques de perros a ganado reportado en el país proviene de la región de Los Lagos. Esta es la envergadura del problema de los canes asilvestrados o con dueños irresponsables, que está afectando gravemente a los pequeños productores de la zona y que ha llevado a considerar animales adiestrados y tecnología para protegerse. El informe es de Cristian Valdebenito.
2: Las cifras son decidoras. De la altísima cantidad de denuncias que se hacen en nuestra región, de cada 10 ataques, 9 corresponden a perros que tienen dueños, con el 65% de los reportes afectando a pequeños productores y en el 91% con los ovinos como principal víctima, al punto que se ha considerado como uno de los factores por los que en 15 años hay un 30% menos de ovejas en Los Lagos. Conversamos el tema con el seremi de Agricultura, Francisco Cárcamo, quien entrega esta estadística, pero también el sentir del mundo campesino, que prácticamente se ve sin herramientas para hacer frente a un fenómeno cuyos orígenes se pueden discutir, con la irresponsabilidad humana como principal causa, pero a su vez con consecuencias irrefutables y peligrosas.
4: Más del 90% del ataque de perros tienen dueño, pero que falta una legislación más fuerte para que las sanciones también sean más fuertes y podamos, de cierta manera, al productor recuperar las pérdidas económicas que son importantes. Hay ejemplos claros y complejos, como ocurrió hace un par de meses atrás en el sector de Lemuy, donde un pequeño perdió toda su producción, más de 3 millones de pesos. Imagínense el costo de mantención, manejo sanitario, y al final es su fuente de ingreso que la perdió por ataque de perro. Es una realidad, pero que hay que enfrentarla con seriedad, con responsabilidad y con políticas públicas claras.
2: Perros asilvestrados, de libre deambular, ferales, da lo mismo. Los perros no tienen apellido. Sentenció en conversación con la radio el presidente del Consejo Ovino Regional de Los Lagos, Félix Cancino, quien lamenta que no se esté dimensionando realmente el impacto de los ataques. Así lo planteó el dirigente en un seminario que atendió este problema y contó con la exposición de posibles acciones y herramientas. Se habla de un reforzamiento de galpones y corrales nocturnos o la incorporación de animales custodios, como perros pastores, burros y llamas, que requieren cierto tiempo de adiestramiento, hasta la utilización de tecnologías como drones, cercos eléctricos, collares disuasivos, sensores de acelerómetro y proximidad y sistemas de monitoreo fisiológico. Una alternativa que Cancino cree hay que comenzar a trabajar, pero sin tener que esconder a las ovejas debajo de la cama, exclamó.
5: El financiamiento ya a tecnología, yo creo que hay que trabajar en eso, porque las instituciones, si bien es cierto, pueden financiar cosas, pero que se defina claramente como tecnología o algo por el estilo, no está todavía. Lo que sí se ha financiado en algún momento, construcción de galpones, construcción de cercos, me refiero a galpones específicos de ovejería, entonces igual eso ayuda en cierto sentido, pero tampoco tiene sentido que tengamos que tener encerrados o prácticamente debajo de nuestra cama las ovejas para que no hay nada de espacio. Entonces ahí siempre queda algo más por hacer.
2: Esfuerzos que deben ir, creen, de la mano también de ajustes legislativos, Todos reconocen en la denominada ley Cholito falencias, como la falta de financiamiento a los municipios. Y al respecto, el diputado Mauro González, que expuso en el mencionado seminario, apuntó a dos aspectos: buscar responsabilidad de los dueños de los perros y reabrir la discusión para la captura y caza de los perros asilvestrados, que, ojo, no son los domésticos o abandonados.
1: Aquí estamos hablando de perros que son peligrosos, no solamente para el mundo ganadero, son peligrosos para la fauna silvestre e incluso son peligrosos para las personas. Y es ahí donde tenemos que ver cómo podemos hacer un control a través de las debidas instituciones. Pero por otra parte, igual es importante hacer el punto respecto a las mascotas, a los perros que están en los campos y que tienen dueños, y que muchas veces esos dueños no se están haciendo responsables de sus mascotas y que están provocando a veces daños, y especialmente al sector ovino.
2: Y no solo la ganadería, también la fauna silvestre está en peligro. Hay registro de perros matando huemules y pudúes. Pero además, el peligro son las enfermedades que transmiten a los zorros. Un problema estructural que debe discutirse como un desafío regional.
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9: El Tribunal Ambiental de Valdivia autorizó, bajo estrictas razones de emergencia eléctrica nacional, la posibilidad de que Colbún opere la central hidroeléctrica Canutillar, ubicada en el lago Chapu, bajo los 231 metros sobre el nivel del mar, que es el nivel de agua mínimo autorizado. Esto tras una solicitud presentada por la empresa, considerando que el Coordinador Eléctrico Nacional pidió dicha medida por un potencial riesgo de suministro en la zona sur del país. Colbún debió pedir autorización al Tribunal Ambiental tras el fallo que reconoce daño en el lago Chapu por la operación de la hidroeléctrica. El representante de la sociedad Metahue, Luis Toledo, quien presentó dicha demanda, dijo que les preocupa la oscilación del nivel de agua que han visto en el último mes, paradójicamente por la altura más alta de lo habitual que ha alcanzado.
3: En esta fecha la cota está casi en la 241, o sea, está muy arriba. Lo que finalmente nos preocupa es de que la cota oscile a tal nivel en tan poco tiempo, va generando más daño. Entre un mes y 45 días la variación fue de 8 metros. Básicamente ahora con la cota alta implica de que las construcciones ribereñas que muchas personas hacen están inundadas.
9: Mientras que desde Colbún aseguraron que se trata de una flexibilización excepcional y transitoria que se aplicará cuando esto sea requerido por el Ministerio de Energía, la Comisión Nacional de Energía o el Coordinador Eléctrico Nacional.
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9: La entrega de 2.000 millones de pesos entre 2026 y 2027 a pescadores demersales de la región de los lagos, es decir, que extraen merluza, congrio y otros productos que habitan en las profundidades del mar, fue parte de lo abordado en la visita del director nacional de Indespa, Leonardo Llanos, a la zona. Dicha iniciativa busca destinar recursos a las caletas en dos líneas: para la habilitación y mejoramiento de la venta de productos en dichos espacios y para mejorar el equipamiento de seguridad y el cumplimiento normativo de las flotas pesqueras. Esto forma parte de un convenio que mantiene Indespa con el Gobierno Regional de los Lagos, lo que fue revisado por las autoridades en reuniones que sostuvieron con los gremios del rubro, según se refirió el director Llanos.
6: Durante el próximo año va quedando un presupuesto vinculado más o menos a 2.000 millones de pesos que durante este año y el próximo año se destinarán justamente a esas dos grandes líneas programáticas. Una línea más bien para poder, por ejemplo, adquirido por las caletas para modernizar o mejorar las máquinas de hielo, para mejorar la comercialización y la venta directa de productos del mar en cada una de las caletas. Y por otra parte, mirando el próximo año, la decisión también respecto de seguir reforzando las flotas.
9: En el marco del convenio con el gobierno regional, se destinaron 2.300 millones de pesos a caletas de pescadores entre el 2025 y 2026, con principal foco a las 18 áreas donde se asigna cuota de extracción de merluza austral. Ya está habilitado el pago de la quinta cuota del cupón de pesca artesanal, iniciativa destinada exclusivamente a la adquisición de combustible por parte de trabajadores de la pesca artesanal, considerándose en esta oportunidad 1.225 embarcaciones de la región que registraron operación durante el mes de agosto. Esto representa el 25% del total nacional, con recursos por 122 millones y medio de pesos que llegarán a pescadores de 18 comunas, beneficiando a caletas y asentamientos costeros de los lagos. El cupón de pesca artesanal contempla una carga mensual de 100.000 pesos para combustible, disponiendo el gobierno su entrega hasta en 6 cuotas, no necesariamente consecutivas, con un máximo de 600.000 pesos por beneficiario. La medida considera aún una sexta y última cuota, cuya habilitación está proyectada para fines de octubre de 2026. El diputado Mauro González se sumó a los emplazamientos al ministro de Transportes, Luis de Grange, para que realice gestiones con las empresas navieras del Canal de Chacao ante el alza de las tarifas que el parlamentario atribuye al alza de los combustibles, pero también a las disposiciones de Directe Mar, con la denominada dotación mínima de seguridad que se exige en las embarcaciones. González apuntó, en conversación con la radio, que el tema debe ser abordado por las autoridades centrales de los ministerios de Transportes y Defensa.
1: El Ministerio de Transporte y el gobierno tienen la responsabilidad de poder analizar y buscar soluciones. Le pediría, cierto, tener un protagonismo más fuerte, en este caso, a las autoridades nacionales, porque la autoridad regional está ocupada en el tema, pero también digamos las cosas como son. Muchos de estos temas se resuelven o se logran destrabar cuando la autoridad nacional interviene en ella.
9: El diputado de RN indicó que se debe reunir próximamente con el ministro de Grange para tratar temas de obras públicas, ya que es biministro, instancia en que aprovechará de exponer la situación de las tarifas de las barcazas en la región de los lagos.
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9: La autoridad sanitaria de la provincia de Palena aumentó las áreas con prohibición de funcionamiento del aeródromo de Futaleufú ante la sospecha de construcción con asbesto en oficinas administrativas de estas instalaciones, considerando que es un material altamente peligroso para la salud del ser humano. Así lo confirmó a la radio el jefe del Departamento de Acción Sanitaria de la Seremia de Salud, Cristian Turconi.
0: En el caso justamente del aeródromo nos dimos cuenta que lo que era cielo, techo y algunas paredes podrían tener este material de asbesto. Nos dimos cuenta que las funciones de los trabajadores las estaban realizando en el refugio de los pasajeros, donde también mencionaban que podía encontrarse material de asbesto. Entonces, frente a este caso, se decidió la prohibición de funcionamiento de las instalaciones anteriores, el edificio técnico administrativo, también del refugio de pasajeros.
9: Turconi enfatizó en que estas nuevas restricciones no afectan el normal funcionamiento del aeródromo, por lo que los vuelos no se verán afectados por las disposiciones sanitarias, teniendo sí que la DGAC, en conjunto con el municipio, buscar una alternativa para los trabajadores que realizaban sus funciones en el refugio de pasajeros, hasta que los exámenes de laboratorio determinen si el lugar tiene asbesto y por tanto se mantiene clausurado o es seguro para los funcionarios.
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9: Desde el Comité del Servicio Sanitario Rural de Río Puelo exigieron conocer los resultados de un estudio de ingeniería que se mandató por el municipio de Cochamó para evaluar la forma de aumentar la capacidad del APR, considerando que se invirtió 45 millones de pesos en dicha consultoría. Desde la Casa Edilicia explicaron que esto fue mandatado por la administración anterior, lo que no tuvo resultados favorables. El presidente del comité, Pablo Marín, se refirió a la situación, mientras que el alcalde, Francisco Donoso, dijo que se deberán retornar estos recursos a la Subdere para realizar un nuevo diseño.
7: Sabemos que hay un monto que se canceló a una empresa que hizo el levantamiento de alrededor de 45 millones de pesos, pero no tenemos ninguna respuesta oficial de cuál es la situación actual de este proyecto. Poder contar con un mejoramiento de la red para poder ampliar la cantidad de usuarios, formalizarlo.
10: En algún momento se levantó el diseño por parte de la administración anterior, pero no se concretó, que fue financiado por subder esa iniciativa. Nosotros lo que tratamos de hacer es que tenemos que reintegrar esos recursos para generar un proyecto de diseño nuevo de la APR.
9: Esto en medio de la emergencia que sufre la localidad de Puelo, en Cochamó, por el desperfecto que sufrió el sistema de captación de agua dado el aumento del caudal del río. Según señalaron desde el comité, hay cerca de 300 vecinos que no estarían conectados de forma regular al APR, lo que dificulta la recolección de recursos para abordar estas situaciones. Los 11 cuerpos de bomberos que existen en la provincia de Chiloé recibirán un camión aljibe cada uno mediante un proyecto trabajando junto al gobierno regional en el marco del bicentenario de la anexión del archipiélago al territorio nacional. El presidente del Consejo Provincial de Bomberos, Eduardo Bando, señaló que la iniciativa fue presentada al GORE, Los Lagos, y tuvo una buena recepción, destacando la cercana llegada de la flota de camiones cisterna.
17: Ya está definido que es un camión con chasis Mercedes-Benz, de capacidad para 8.000 litros de agua, tanque de acero inoxidable, piscinas, válvulas de desalojo rápido, torres de iluminación, motobombas. Trae varias características en realidad, ya todas con, obviamente, con beneficio para el trabajo bomberil y, obviamente, en apoyo al déficit hídrico que hay en la provincia de Chiloé y, por otro lado, también ya preparándonos para una temporada nuevamente con el tema de los incendios forestales.
9: Obando indicó que la orden de compra aún está pendiente y que esperan recibir los vehículos en los próximos meses.
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9: Revisamos el pronóstico del tiempo según la Dirección Meteorológica de Chile para mañana lunes 28 de septiembre para la ciudad de Puerto Montt, donde se espera una madrugada con nubosidad parcial, una mañana con cielos nublados, por la tarde y noche se esperan cielos nublados y chubascos y probable tormenta eléctrica, con una mínima de 8 grados y una máxima de 12 grados para Puerto Montt. En Ancud se espera para mañana una madrugada con cielos nublados y chubascos débiles, una mañana con cielos nublados y chubascos, por la tarde se espera nubosidad parcial y por la noche cielos nublados y chubascos débiles, con una mínima de 8 grados y una máxima de 11 grados para Ancud. Nos vamos hasta Castro, donde revisamos y para la madrugada se esperan cielos nublados, para la mañana cielos nublados y chubascos, por la tarde y noche cielos nublados y chubascos y probable tormenta eléctrica, con una mínima de 7 grados y una máxima de 12 grados para Castro. En Quillón se espera una madrugada con nubosidad parcial, una mañana con cielos nublados y chubascos, por la tarde y noche se esperan cielos nublados y chubascos y probables tormentas eléctricas, con una mínima de 8 grados y una máxima de 12 grados para Quillón. Finalmente llegamos hasta Chaitén, donde se espera una madrugada con cielos nublados y chubascos débiles, también la mañana se espera con cielos nublados y la tarde y noche cielos nublados y chubascos, con una mínima de 7 grados y una máxima de 11 grados para Chaitén. En Puerto Montt la temperatura actual es de 14 grados. Son exactamente las 20 horas con 33 minutos. 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Ya viene el deporte.
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9: Vamos con la información del deporte con Felipe Espina.
13: Hablemos de la Copa Chile, se están disputando los partidos de revancha de los octavos de final de este tradicional certamen. Ocurrió en el Estadio Nacional, a primera hora, 3:15 p.m, se jugaron los 8 minutos pendientes del duelo de ida entre estos rivales, Everton y la U y Everton, lo termina ganando la U por 1-0. Tras cartón, a las 5:30, se juega la revancha en el mismo recinto, en el Estadio Nacional, esta vez sí con público. Igualdad 1-1, global de 2-1 para la clasificación de la U, entonces, a esta instancia de los ocho mejores de la Copa Chile. Fernando Cago, el técnico de la U, y el análisis de la victoria y clasificación.
19: Sí, yo creo que el partido lo tuvimos controlado en todo momento. El primer tiempo fue muy bueno en marco de situaciones, de generar. En el segundo también lo estábamos sosteniendo, pero bueno, después cuando pasa lo del gol, creo que también nos desconcentra un poco y eso nos hace el posicionamiento muy atrás. Y estuvimos ahí del último pase para encontrar las transiciones para llegar a aumentar el marcador. Así que bueno, en el segundo tiempo hubo momentos donde no me gustó el equipo, pero es importante ganar y clasificar.
13: El defensor de los evertonianos, Diego Yarzún, lanzó una durísima crítica en entrevista post partido con el colega Marcelo Díaz allí de TNT Sport. Esta fue la crítica del defensor evertoniano por la decisión de la Federación de Fútbol.

0: favor, déjame mandarle un saludo grande a los inoperantes y ineficientes de la NFP y la Federación. Espero que hayan disfrutado de este día histórico vergonzoso para el fútbol nacional.
1: Ya, mensaje que seguramente le va a traer alguna situación al Tribunal de Penalidades, ¿no? Siempre ha sido así. Veremos qué ocurre. En otros resultados del día, Antofagasta le ganó por 4-1 a Deportes Iquique, 5-2 en el global, y será entonces el rival de la U en la instancia de los cuartos de final de la Copa Chile. Concepción le ganó en Collao 2-0 a Curicó, un global de 6-0 para la clasificación del cuadro penquista. Ya hasta ahora están jugando Santa Cruz y O'Higgins. La ventaja la tiene el cuadro rancagüino, que derrotó en la ida por 2-1 al equipo santacruceño. Hablemos de la selección chilena, que hace instantes nada más finalizó la primera práctica en Missouri en la previa del compromiso ante Estados Unidos, el segundo duelo amistoso en la gira del equipo del Nico Córdoba, técnico interino, por cierto, por Norteamérica. Este es el adelanto que hace Córdoba a propósito del partido ante los norteamericanos.
2: Esta serie de partidos, la verdad es que tiene muy poco tiempo para entrenar. Sabemos que Estados Unidos le ganó 4-1 a Perú y que hay muy poco tiempo para organizar todo. Pues la tarde los que jugaron tendrán que hacer su trabajo de regenerativo, la preparación del partido es casi caminando. La verdad es que no hay mucho tiempo para armar cosas y ya tienes que jugar. Lo mismo el rival, los videos a lo mejor son un poquito más largos, etcétera, etcétera. Pero no hay mucho más y sabemos que enfrentaremos un rival muy difícil, físico igual que Canadá, y creo que con un poco más de calidad y seguramente va a ser un partido muy difícil.
1: Al cierre hablemos de la Liga de las Naciones de Europa, la Nations League de la UEFA, porque se jugaron varios partidos. Vamos a destacar dos que se juegan hoy, o que se jugaron hoy, tres en rigor, y dos que se van a jugar mañana. Los partidos con resultado a firme, segunda fecha de la fase de grupos de este torneo. Victoria de Portugal, 2-1, como visitante ante Noruega, partido que se disputó en Oslo. Irlanda del Norte le ganó por 3-0 a Israel, en un partido que además tuvo una previa bastante polémica, por cuanto el entrenador del equipo de Irlanda del Norte, en conferencia de prensa, dijo: no vamos a jugar con el genocidio, vamos a jugar contra el genocidio. No vamos a jugar con Israel, vamos a jugar en contra de Israel. De hecho, los jugadores irlandeses se negaron a saludar a sus colegas israelíes en la previa del partido, una situación que une el fútbol y la política, como suele ocurrir, más allá de que la FIFA se empeñe en que estas cosas no ocurran. Es inevitable tener una posición ante la guerra. Y Grecia, en la gran sorpresa de la jornada, le ganó por 1-0 a Alemania. Muchísimas críticas para Jürgen Klopp, que además en el inicio también había igualado, sigue sin ganar, o continúa sin ganar, comenzó sin ganar esta Liga de las Naciones, Jürgen Klopp al mando de la selección alemana. Mañana, dos partidos para que anote en Bursa. Van a jugar Italia como visitante ante Turquía, mientras que en Bruselas, Bélgica será local ante Francia. Los partidos más destacados de la jornada de lunes en la segunda fecha de la Nations League, partidos que van a comenzar un cuarto para las 4 de la tarde.
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Bueno, se nos pasó volando el día entre tantas conversaciones que tuvimos con ustedes a través de nuestro WhatsApp. Agradecerles también la información, los videos, sus saludos, ¿cierto? Y reiterarles también el llamado a la precaución, sobre todo en emergencias, como ya lo decíamos hoy día, qué hacer en caso de sismos, ¿cierto? O de inundaciones, que también puede pasar, sobre todo nosotros que estamos en este sector sur. 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
5: Muy buenas noches, ¿cómo están? Bienvenidos al Informador de las 21 horas. El fiscal Juan Chiuquiante confirmó que el atacante de carabinero baleado era un hombre extranjero de nacionalidad venezolana. Los detalles con una de nuestras unidades móviles, Benjamín Zamorano.
6: Claro, retomamos el contacto con ustedes desde la comuna de Lo Espejo, donde hace algunas horas un cabo segundo de carabineros fue baleado en su cabeza. Según la información que confirmó hace solo instantes el fiscal a cargo de la causa, Juan Chiuquiante, este hombre fallecido, quien atacó a este cabo segundo que se encuentra internado en la clínica Las Condes, fue un hombre extranjero de nacionalidad venezolana, es lo que se puede confirmar hasta el momento por parte del fiscal. Más antecedentes son materia de investigación hasta el momento. Tampoco se sabe si este sujeto se habría encontrado en situación regular en nuestro país, y tampoco se sabría si manejaba prontuario policial anterior por otros antecedentes de otra connotación policial. Desde